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1: Hola amigas y amigos, nuestro canto temporada 2026 en el 91.7 de Santiago y la red de ADN para Chile y ADN.cl para el mundo. Nuestro canto a 50 años de su creación mantiene el pensamiento que la educación, el conocimiento, engrandece al pueblo y a su nación. 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
1: 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Talca, a 255 kilómetros al sur de Santiago, es la capital de la región del Maule. El dicho Talca, París y Londres, con el cual se quiere indicar la importancia internacional de la ciudad, nace en realidad de la existencia de una sombrerería de lujo ubicada cerca de la estación ferroviaria, propiedad de un francés, Ferdinand Bodinot. Para mostrar que la calidad de sus sombreros era similar a los que se fabricaban en Europa, en sus vitrinas estaba escrita la frase Talca, París y Londres. Posteriormente, no con poco orgullo, los talquinos asociaron la frase con la importancia de su ciudad. En mapudungún, Talca viene de tralca, trueno, y se traduce como ciudad de truenos. Este nombre se relaciona con la toponimia climática frecuente en Chile, donde varios lugares adoptan su nombre según fenómenos de la naturaleza.

diálogo musical en castellano y en francés en las voces de Catalina Plaza y Pancho Sasso. Es otro de los temas del nuevo disco Congreso Invita. Reúne a Catalina y las Bordonas de Oro y al grupo Congreso. El francés de Pancho nos hace imaginar a un chansonnier de un cabaret parisino. La canción responde a la pregunta: ¿quién detiene este amor?

0: ¿Quién detiene este amor? Un romántico nuevo tema del disco Congreso Invita. Congreso y Catalina y las Bordonas de Oro. Voces de Catalina Plaza y Pancho Sasso, con un francés propio de cantores de la Rive Gauche del Sena.
1: Muchas gracias.
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0: Hoy en Nuestro Canto, un hecho desconocido en Chile que tiene relación con un gesto solidario hacia el pueblo chileno tras el 11 de septiembre de 1973. Poco o nada sabemos de la comunidad chicana en los Estados Unidos. ¿Quiénes son los chicanos y cuál es su relación con el pueblo chileno tras el golpe de Estado de 1973? El sociólogo, músico e investigador David Spinner, amigo de Nuestro Canto y un enamorado de la canción consentido chilena, nos cuenta de ella desde los Estados Unidos. Para quienes no lo conocen, el propio David nos cuenta del comienzo de esa su relación con Chile.
3: Cuando yo era joven, fui un gran aficionado del músico y cantautor Pete Seeger en Estados Unidos. Y fue a través de él que yo me enteré por primera vez de la trágica muerte de Víctor Jara. Yo habría tenido, no sé, 15 años, algo por el estilo. O sea, cuando el golpe de Estado tuvo lugar, yo tenía 12 años. Y en Estados Unidos, bueno, no se sabía nada de Chile. Yo vivía en provincias de niño. Posteriormente, cuando llegué a la Universidad de Wisconsin, empecé a interesarme mucho en las luchas en Centroamérica, ¿no? Y recuerdo que yo vivía en una gran casa comunal con otros estudiantes, activistas, trabajadores. Y llegaron uno tras otro, Quilapayún e Inti Illimani, para dar conciertos. Y yo no sabía nada de ellos, ¿no? Y tampoco contaba con el dinero para asistir a los conciertos. Pero una amiga, una compañera en la casa, que hablaba el español porque había vivido y había sido criada parte de su vida en la República Dominicana, compró uno de los discos de los Intis, que fue Hacia la Libertad. Y en aquel entonces los discos en vinilo importados venían con un sobre dentro de la carátula que llevaba toda la letra de todas las canciones y también traducidas al inglés. Yo no manejaba casi el español en aquel entonces. Entonces vi una canción que me llamó la atención porque era de Víctor Jara. Y me dije, Víctor Jara. He oído ese nombre antes. El nombre de ese hombre antes. Y vi la canción Vientos del Pueblo. Y me encantó, vi la traducción. Y yo me dije a mí mismo en ese momento, no, yo tengo que aprender español porque tengo que saber de esta música, porque me tocó realmente en el corazón. Y también políticamente estaba sintonizada la música a la misma onda política que a mí me interesaba en ese momento.
0: Y esta es la canción que inicia ese vínculo de David Spinner con Chile.

0: Vientos del Pueblo, en la versión de su autor, Víctor Jara. Es la llave que abre la puerta de entrada al conocimiento de Chile, a su música, a su historia, al sociólogo estadounidense David Spinner. Años más tarde, más recientes, en 2019, David organiza en Chile el encuentro Canto Unido, un encuentro americano con los nombres de Violeta Parra, Goody Guthrie, Víctor Jara y Phil Ox. Hoy sigue investigando el vínculo entre las artes y la resistencia política en América Latina. De ello trata su nuevo libro editado en los Estados Unidos y que motiva esta conversación sobre el mundo y el movimiento chicano.
1: El movimiento chicano fue un movimiento político, no solamente por los derechos civiles de la gente de ascendencia mexicana que reside en Estados Unidos, sino también tenía que ver con un sentido de que el pueblo chicano dentro de Estados Unidos, se llamaban chicanos los que tenían esa conciencia política, tenían que liberarse del dominio colonial e imperialista al igual que otros pueblos en otras partes del mundo. Se sentían o se reconocían como un pueblo conquistado militarmente y colonizado por un gran poderío imperial, que es los Estados Unidos, y que tenían mucho en común con los otros pueblos en Vietnam, por ejemplo, en Cuba, por ejemplo, que luchaban por su liberación y por escaparse de la dominación de Estados Unidos.
0: El movimiento chicano en los Estados Unidos se expresa a través del arte, la pintura, la literatura, el teatro y también la música. Uno de sus exponentes es el grupo Flor del Pueblo.
1: Yo creo que una canción importante del repertorio de Flor del Pueblo es la canción Punto y Raya, que es una canción que fue popularizada por Soledad Bravo de Venezuela en una de sus primeras grabaciones como cantante profesional. Y esta canción habla de los puntos y rayas que uno ve en el mapa para ilustrar las fronteras entre los países.

0: punto y raya con el conjunto chicano Flor del Pueblo.
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0: En el nuevo libro del sociólogo y músico estadounidense David Spinor, editado en Estados Unidos, y esperamos que también se publique en Chile, se aprecia la enorme solidaridad con el pueblo chileno post-golpe de Estado de 1973 del movimiento chicano. Esta solidaridad se expresa en numerosas actividades artísticas, con exposiciones, actos masivos, en los que más de alguna vez participaron también artistas chilenos que componían la diáspora del exilio, que también incluía a los Estados Unidos. David cuenta del origen de esta vinculación.
2: Algún segmento, al menos el movimiento chicano, era muy internacionalista en su visión del mundo, ¿no? Y especialmente en California había poetas, músicos, artistas plásticos, teatristas, etcétera, que se preocupaban no solamente lo que pasaba dentro de Estados Unidos, sino lo que pasaba fuera. Y especialmente con América Latina, primordialmente México, ¿no? Como eran personas de ascendencia mexicana que participaban en el movimiento chicano. Entonces, primero México y lo que estaba pasando en México con los movimientos estudiantiles, etcétera, los movimientos obreros en México, pero luego también vieron a Cuba como un ejemplo a seguir para liberarse de las cadenas del imperialismo yanqui, ¿no? Que ellos sentían que era un imperialismo que ellos también experimentaban directamente en carne propia. Y luego, posteriormente, cuando Allende gana las elecciones, la Unidad Popular gana las elecciones en Chile, se entusiasman mucho, ¿no? Porque era otro ejemplo en el hemisferio donde un pueblo se había levantado en contra del dominio yanqui en su país. Ellos se consideraban como un pueblo colonizado, conquistado en el suroeste de Estados Unidos, sin que sus derechos como habitantes originales de estas tierras fueran reconocidos.
0: El esfuerzo de David Spinor de estudiar como sociólogo y participar como artista en la realidad de los pueblos de América Latina y crear amistad con músicos chilenos es algo que llama la atención de quienes lo conocen por primera vez. Por eso le pedimos que nos hablara de ello.
2: Para mí siempre ha sido un gran privilegio como sociólogo y también como cantor, músico, poder tender puentes entre los pueblos, ¿no? En vez de construir muros que se están, o zanjas, como en el caso chileno, que se están construyendo en muchas partes en el mundo, muchas partes del mundo en este momento, ¿no? Y para mí ha sido un gran privilegio poder juntar y personas que normalmente no estarían en conversación para que entablen nuevas discusiones, pero también nuevas amistades, ¿no? A través de las fronteras que los dividen.
0: Al despedir a David Spinor, le consultamos sobre algunos de los temas que él considera importantes del repertorio de los grupos musicales chicanos.
2: Bueno, la canción que quisiera que ustedes escuchen es La Milonga de Andar Lejos. Y no es una canción propiamente de Los Peludos, pero han realizado en su primer disco epónimo una versión excelente, en mi opinión, al igual que la versión de Quilapayún. Y es una canción de Daniel Viglietti. Habla de la dominación de clases, la dominación de naciones una sobre la otra, ¿no? Y también es importante reconocer que Daniel Viglietti fue gran amigo de Chile y solidarizó mucho con Chile durante la dictadura, ¿no? Cuando él mismo andaba en el exilio, porque también hubo un golpe de Estado y un gobierno militar bastante represivo en Uruguay, de donde es él. Así que yo escogí esa canción porque yo creo que demuestra la calidad musical también de algunos de estos conjuntos chicanos.
0: David Spinner, músico y sociólogo estadounidense, invitado de hoy a nuestro canto para contarnos del movimiento chicano en los Estados Unidos y su importante actividad solidaria con el pueblo chileno tras el golpe civil y militar de 1973.

0: milonga de andar lejos, de Daniel Viglietti, en la versión de la banda chicana Los Peludos, junto a las gracias a David Spinner por su tiempo para Nuestro Canto. Nuestro Canto, domingos a las 10 de la noche, para madrugadores y chilenos en el extranjero, los sábados a las 7 de la mañana, hora de Chile. Ya volvemos con Nuestro Canto.
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5: Nuestro canto en Santiago 91.7 y la red de ADN Radio que cubre el territorio de Chile. La Negra Esther, el clásico de las tablas chilenas, en una nueva presentación, esta vez en el Teatro Nescafé de las Artes. El personaje del burdel Las Luces del puerto de San Antonio, es interpretado por la actriz Micaela Sandoval en la historia de amor llevada al teatro por Andrés Pérez sobre décimas de Roberto Parra. Desde su primera presentación en Puente Alto, más de 1 millón de espectadores han disfrutado con esta historia de amor y desamor. La Negra Esther se presenta ahora en el Teatro Nescafé de las Artes. Funciones: próximo jueves 10 al domingo 13 a las 19:30 horas. Los jueves y los sábados a esa hora, 19:30, y el domingo 13 a las 7 de la tarde.
6: Un rescate patrimonial que devolvió la vida artística a Providencia es el Teatro Nescafé de las Artes.

0: La Negra Esther con la Regia Orquesta. La obra La Negra Esther se presenta en la programación de septiembre del Teatro Nescafé de las Artes desde el próximo jueves 10 al domingo 13 a las 19:30 horas. El domingo 13 irá a las 7 de la tarde.
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0: Y llega ahora la cantautora mapuche y profesora de historia, Daniela Millaleo. Hola, Daniela.
2: Mari Mari, Kamisaraki, Yorana. Les saludo entrando a este mes tan importante para los pueblos originarios. El Día Internacional de la Mujer Indígena se celebra cada 5 de septiembre para rendir homenaje a las mujeres de los pueblos originarios de todo el mundo, reconociendo sus luchas, saberes y la riqueza cultural que aportan a la sociedad. Esta conmemoración fue instaurada formalmente en 1983, durante el segundo encuentro de organizaciones y movimientos de América en Tiwanaku, Bolivia. La fecha fue elegida en honor a Bartolina Sisa, una heroína aymara que lideró una de las rebeliones más significativas contra la dominación colonial española en Bolivia a finales del siglo XVIII. Fue ejecutada el 5 de septiembre de 1782. Su legado de resistencia, valentía y búsqueda de justicia social se convirtió en un símbolo imperecedero para las mujeres de todas las comunidades indígenas. A lo largo de la historia, las mujeres indígenas han sido principalmente guardianas de conocimientos ancestrales, la lengua, la medicina tradicional y la biodiversidad de sus territorios. Además de sostener la identidad cultural de sus comunidades, también desempeñan un rol fundamental en la soberanía alimentaria, la transmisión intergeneracional de la cultura y la defensa de la tierra frente a la amenaza ambientales. Y en la música, un canto de una mujer indígena mexicana, la gran Lila Downs, con su tema Damnificada.

0: Dignificada con Lila Downs, en esta nota de la cantautora mapuche y profesora de historia, Daniela Villaleo, en un nuevo aniversario del Día Internacional de la Mujer Indígena. Y es ahora la presencia en nuestro canto de David Ponce. Hola, David.
1: Hola, Miguel. Así es, ya en nuestro primer programa de septiembre traemos noticias marcadas por la memoria en nuestro canto, en este caso de la Banda de la Memoria. Es el elenco formado en 2023 con motivo de los 50 años del golpe de Estado de 1973 y dedicada a cultivar un repertorio de más de 5 décadas de música chilena. La banda está integrada por artistas que pertenecen a Santiago del Nuevo Extremo, Congreso, Los Jaivas, Quilapayún y Electrodomésticos, entre otros grupos. Precisamente este próximo 11 de septiembre será el venidero concierto del conjunto. La Banda de la Memoria se presentará este viernes 11 de septiembre a las 7 de la tarde en el Ópera Teatro Club de calle Rodillo 125 en La Serena, región de Coquimbo, con boletos en 20.000 pesos, el valor de la mesa en el sistema Portal Tickets. Es el propio elenco el que hace un anticipo y una convocatoria para este concierto, como escuchamos a continuación en este orden en las voces de Jorge Campos, Cuti Aste, Francisco Bosco, Ismael Odó y Edita Rojas. Antes de oírte, Inti Illimani con Charagua, original de Víctor Jara, una de las canciones recreadas por la Banda de la Memoria.
2: Amigos de la Cuarta Región, quiero hacer una invitación para este 11 de septiembre en Ópera Teatro Club, con un repertorio muy importante y grande de la tradición de música chilena.
3: Vamos a compartir un repertorio con sentido y razón, así que es un repertorio conocido por todas y todos ustedes.
4: Interpretaremos muchos temas de distintos grupos nacionales, como Congreso, Quilapayún, Fulano, Los Jaivas, Santiago del Nuevo Extremo, que seguramente estarán en la memoria colectiva de todos ustedes.
5: El 11 de septiembre es una fecha que nos convoca a todos, cultura también, es reciclaje de emociones.
6: Así es que les esperamos en Ópera Teatro Club en La Serena para que conmemoremos, cantemos y nada, compartamos un ratito ahí.
7: Y les invitamos a seguirnos con los coros, las palmas y el corazón.

0: Tal creación de Víctor Jara, popularizada por Inti Illimani, que también es parte del repertorio de La Banda de la Memoria, como les contábamos antes, a raíz de la próxima actuación del grupo. Les recordamos, La Banda de la Memoria se presentará este viernes 11 de septiembre a las 19 horas, 7 de la tarde, en el Ópera Teatro Club de calle Rodillo 125 en La Serena, región de Coquimbo, con boletos que encuentran en 20.000 pesos, el valor de la mesa, en el sistema Portal Tickets. Adelante, Miguel.
1: Gracias, David.
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3: Durante febrero de 2019, visité el centro de Santiago. Me sorprendió ver tan herido el corazón de la ciudad, tan dañado. Parecía ser que la ciudad y sus habitantes se habían peleado a muerte. Estas reflexiones las hace la gran actriz Delfina Guzmán. Su voz se escucha en la primera escena del cortometraje Ciudad. A sus 98 años, es su última participación en las artes escénicas. Ciudad es un homenaje a la capital y a sus habitantes a través de los tiempos. La película, escrita y dirigida por su hijo menor, se estrena mañana lunes 7 en la Cineteca Nacional del Centro Cultural La Moneda. Luego será liberado en YouTube.

0: Este es un fragmento de El Cerro, tema interpretado al piano por Juan Cristóbal Mesa, autor de este corto de 30 minutos. Juan Cristóbal Mesa, hijo menor de la actriz, es autor del guión y también director y musicalizador de Ciudad. Y esta es otra reflexión de Delfina que se escucha en el cortometraje Ciudad.
1: La ciudad, el asentamiento humano, una marca sobre el territorio, una pequeña señal de civilización, un principio. ¿Por qué llegaron acá? ¿Qué les hizo establecerse? ¿Qué fue lo que atrajo a sus primeros habitantes? ¿Y quiénes fueron los segundos habitantes que expulsaron a los primeros? ¿Y quiénes fueron los terceros que a su vez suplantaron a los anteriores y así durante miles de años? ¿Mantiene la ciudad un rastro de cada uno? ¿Guarda las pequeñas historias de sus pequeños habitantes? ¿Permanecen en su memoria sus grandes acontecimientos?

0: Reiteramos el cortometraje Ciudad de Juan Cristóbal Meza con la participación de Delfina Guzmán. Se estrena mañana lunes 7 a las 20 horas en la Cineteca Nacional del Centro Cultural La Moneda.
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0: Y no se trata de una nueva canción para cerrar el programa. Ya tiene sus años. Es grabada en el 2006 y es una colaboración musical del cantautor dominicano Juan Luis Guerra con el artista argentino Diego Torres, quien lanza su álbum Andando en el mes de agosto de ese año 2006. Abriendo Caminos es el segundo sencillo lanzado por Diego Torres, que abre caminos hacia una nueva semana.

0: Abriendo Caminos, con Diego Torres y Juan Luis Guerra. Hasta aquí nuestro canto en ADN. 91.7 en Santiago, red de ADN en todo Chile y ADN.cl para todo el mundo. Postproducción y edición final, Carlos Paul González. Te invitamos a ser parte de nuestro canto en este horario de las 10 de la noche y los sábados a las 7 de la mañana, hora de Chile, especialmente para los chilenos radicados en el extranjero. Sigue en ADN bien informado y con buenos programas. 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Y no olvidemos, cuando florece la educación, florece el pueblo, florece la patria. Abrazos, queridas amigas y queridos amigos.
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1: 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Son las 6:00.
2: 6:00 a.m.
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3: 50 detenidos dejó la conmemoración de la romería de los 53 años del golpe de Estado. El gobierno condenó la violencia de descolgados a la marcha que se enfrentaron contra carabineros.
4: Tras conocerse el plan que buscaba atentar en su contra, Christopher White reconoció haber pensado en renunciar. El alcalde de San Bernardo espera que al presidente José Antonio Kast le vaya bien en materia de seguridad.
3: Extraordinario adiós se dio a Camilo Scaloni en el Salón de Honor del Congreso Nacional en Santiago. Los expresidentes Michelle Bachelet y Gabriel Boric aprovecharon de hacer un llamado de sector a la unidad.
4: El gobierno anunció que pondrá suma urgencia a la reforma del sistema político. La iniciativa busca blindar la participación de los partidos políticos, mayores requisitos para crear nuevas colectividades y levantar candidaturas independientes. Se busca aumentar la representatividad.
3: La presidenta del Senado, Paulina Núñez, comprometió la urgencia para tramitar las leyes incluidas en la mega reforma de seguridad. En el oficialismo comprometieron la aprobación antes de fin de año.
4: Tras confusión con el canal de Beagle, la senadora y exministra de Seguridad argentina Patricia Bullrich descartó sus dichos sobre el interés en el estrecho de Magallanes.
3: Parlamentarios chilenos pidieron al gobierno de Javier Milei terminar con los errores y acusan mala fe de poner a Chile en medio de la arremetida del país transandino por las Islas Malvinas con Reino Unido.
4: Incendio afectó al Hotel Alto Nevados en las Termas de Chillán. El siniestro se produjo en el último piso del recinto turístico. No se registraron huéspedes fallecidos ni heridos durante la evacuación.
3: Este martes serán formalizados 3 funcionarios de un centro de detención en Copiapó por su presunta responsabilidad en la fuga de un reo imputado por homicidio. Habría pedido permiso para salir a un evento familiar.
4: 5 personas fallecieron luego de que un avión perteneciente a Amazon se saliera de la pista tras aterrizar en el aeropuerto internacional de Miami y chocara con vehículos estacionados.
3: Comisarios de Estados Unidos llegaron a Ucrania para intentar poner fin a la guerra con Rusia. Los representantes de la Casa Blanca también se reunieron previamente con el presidente Vladimir Putin para entregar una propuesta de paz.
4: Bocinha entregó su valla invicta en el empate sin goles entre Huachipato y Colo-Colo. El arquero caboverdiano debutó en el torneo nacional que tiene a su equipo con 14 puntos de distancia sobre sus más cercanos perseguidores.
3: Chile derrotó a Argentina y se proclamó por primera vez campeón del America's Rugby Championship. El 15 nacional con varios integrantes de los Cóndores se impuso por 28-27 en partidos disputados en Valparaíso.
1: 6:03.
2: 6:03.

0: Eso es lo que intentaremos. Sobrevivir en un día lunes con cambio de horario.
1: Sobrevivir a este día lunes, tú bien lo dices, Pancho, 6:03 cuando deberían ser las 5. Y deberíamos estar todos acostados.
0: O levantando. No, levantando. Bienvenidos a ADN Hoy, primera edición, este día lunes 7 de septiembre, con cambio de horario, insistimos, y voy a remarcar mi teoría.
1: No te gusta cambiar de horario, no importa el que sea, solo quédense. Dejen uno solo, exactamente.
0: No importa que sea malo el horario, pero dejen uno solo, dejen ya uno va. Dejen uno
1: solo, ya déjenos de andar cambiando el reloj, el teléfono.
0: Buen día, Chile.
1: Bendito lunes, pobre lunes.
0: No, maldito lunes. Ya, pero con todo el ánimo del mundo.
1: Les damos la bienvenida, sí, en este septiembre que ha estado bien soleado estos primeros días, pero no se confíe porque durante la semana podrían caer algunas gotitas en el sur y también en la región metropolitana. Por allá por el día jueves, capaz que tengamos alguna sorpresa.
0: ¿Estás segura?
1: Estoy segura, según lo que dice esa página de pronóstico llamada Windy.
0: Después me vas a contar por qué estamos escuchando a Gloria Gaynor. Vamos a partir por el norte de nuestro territorio nacional. 22 grados de máxima en Arica, con cielos parciales, despejado para la tarde. Misma condición para Iquique. 22 grados también se repiten en el termómetro. 21 grados en la ciudad de Antofagasta, donde dicen que va a haber llovizna, eso sí, por la noche.
1: Copiapó, 24 grados, sale el sol por la tarde, la Serena y Coquimbo, mucha bruma en la mañana, 16 grados. En Valparaíso y Viña del Mar, también brumosa la mañana, nubosidad parcial el resto del día, 14 grados de temperatura.
0: En Rancagua tendremos una máxima de 20 grados con algunas nubecitas apareciendo por la tarde-noche. En Talca estará con cielos cubiertos al inicio del día, luego verán los rayitos del sol, 18 de máxima. 17 en Chillán con cielos parciales durante toda la jornada y 14 en Concepción también con nubes durante todo el día, pero sin precipitaciones.
1: Cielo soleado en Temuco con 20 grados de máxima. En Valdivia 18 grados, solcito por la tarde. En Puerto Montt 14 grados también, sol para la tarde.
0: 13 grados, mira qué agradable en Coyhaique. Ya van dejando el invierno, el frío invierno. Ahora sí, tienen menos 3. ¿Eh? Bueno, no es tan agradable.
1: No se confíe.
0: 5 grados hasta ahora en Punta Arenas. La máxima será de 9 con precipitaciones durante todo el día. ¿Y Rapa Nui?
1: Rapa Nui va a tener 21 grados, nubosidad parcial. Y escuchamos a esta mujer porque hoy día está de cumpleaños. 83 años cumple nuestra querida Gloria.

0: sabía cuando Gloria Gaynor decía, no, más fuego.
1: No, creo que no. ¿Qué año fue? Bueno, tampoco soy tan joven.
0: 78.
1: Ah, yo te nací después. Soy de la década del 80.
0: Lo que pasa es que antes, tú sabes que el reconocimiento en el Festival de Viña era con las gaviotas, pero también sí, con las torchas, porque en algún momento era tradición.
1: Lo que hace con papelitos, se prendía fuego, pues éramos otra cosa.
0: Capuchos con diario. No va a ser fuego. No va a ser. Quita fuego, quita fuego.
1: Quita fuego. Bueno, los invitamos hoy día a mandarnos saludos, a darnos ánimo, a que nos comente qué le pareció el cambio de hora, le gustó, no le gustó. Sí. La gente de Punta Arenas se despidió de nosotros el viernes porque con el cambio de hora, como tú dices, Pancho, ya no nos pueden escuchar.
0: Ajá.
1: Porque ahora quedamos desfasados, así que ya no da y nosotros los vamos a echar de menos.
0: Bueno,
1: hasta el próximo invierno.
0: Hay gente, si está trasnochada, igual nos puede escuchar.
1: Igual nos puede escuchar en el más 569-85-21-2360, el buzón de sus mensajes, de texto, de voz.
0: Ya, y hay harta cosa que comentar, pues, si usted se quiere anotar. Por ejemplo, jugó Bocinha, está lo del Estrecho de Magallanes.
1: Oye, Argentina tirando ahí, insisten en que ellos son bioceánicos. No, amigo, usted solo tiene salida al Atlántico, nada más. No viene para acá. Estamos ahí, nos quieren meter de nuevo en el tema de las Malvinas.
0: Dicen que sí, que no.
1: Nos fuimos muy claros, parece, cuando vino su presidente para acá.
0: No, pues.
1: Nos faltó claridad.
0: Pero es que el presidente dijo que no era necesario hablarlo con Javier Milei. ¿Va a estar el presidente acá?
1: Va a estar el presidente acá.
0: O esas cosas no se dicen para que no haya un...
1: ¿Tú dices como la mufa?
0: Como la mufa.
1: No, a eso de las 8 de la mañana vamos a tener la visita del presidente José Antonio Kast acá en los estudios de ADN.
0: ¿A dónde se sentará? ¿Allá o acá?
1: Allá.
0: ¿Allá?
1: Allá.
0: Ah, ahí.
1: Va a estar entrevistado por Paula Bravo y Mauricio Bustamante.
0: Ah, muy bien.
1: No creo que sea necesario que usted le mande un mensaje ni que los haga
0: preguntas. ¿Pero puede dejar alguna sugerencia de pregunta en una de esas?
1: Más 569-85-21-2360, que usted ponga su nombre, nos cuente lo que usted quiera a esta hora de la mañana.
2: 6:08.
3: 6:08.
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1: Oye, nos vamos a quedar con información, Pancho.
0: Ya. Yeah.
1: Ah, mira.
0: ¿Qué?
1: Está un hombre que pensamos que no iba a estar.
0: ¿Y por qué? ¿No te
1: pero
0: había
1: sí
0: llegado?
1: Está.
0: No había llegado.
1: No, porque yo no lo había transmitido, eso es lo que pasó. Pero ya está, ya llegó, ya está aquí. Es Richard Jiménez.
0: Buen día, Richard.
1: Hola, Richard.
4: Hola, buenos días. Caso Mariana Sepúlveda León, desaparecida en Conchalí hace 18 años. Un hombre se ha entregado a carabineros y ha confesado ser él el autor de su crimen. Hay diligencias en curso por parte de las unidades especializadas de la S9 y el laboratorio criminalística de carabineros. Una historia que se remonta al 29 de agosto del año 2018, cuando una joven de 19 años salió de su casa camino a su colegio Pitágoras. Nunca más se supo de ella, de una joven de 19 años de la comuna de Conchalí, alumna del colegio Pitágoras, que llegó a ser presidenta del centro de alumnos. En las últimas horas, un hombre de 42 años llegó hasta la quinta comisaría de carabineros de Conchalí diciendo que él la había asesinado cuando él tenía 24 años. Richard Jiménez, ADN.
2: 6:10.
3: 6:10.
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0: 50 detenidos.
1: 50 detenidos.
0: Sí, romería hacia el cementerio general, recordando el 11 de septiembre, recordando a Salvador Allende.
1: A los familiares de detenidos desaparecidos que organizaron la marcha.
0: Uh-huh. El gobierno manifestó su rechazo a los disturbios y daños generados por una parte de los participantes en esta romería.
1: Los descolgados, como se le dice.
0: Tradicional marcha que en esta edición terminó, ya como lo detallábamos, con una cincuentena de personas en la comisaría.
1: ¿Quién nos cuenta de todo el reporteo?
0: Vicente Quiñones.
5: Con cánticos, batucadas y múltiples representaciones culturales avanzó por las calles de Santiago una nueva romería con motivo de los 53 años del golpe de Estado y las víctimas de la dictadura, una instancia en la que participaron diversos líderes políticos, principalmente del Frente Amplio y el Partido Comunista, desde donde estuvo presente, por ejemplo, la ex candidata presidencial Janet Jara. Alicia Lira, presidenta de la Agrupación de Familiares de Ejecutados Políticos, abordó las principales razones para manifestarse este año y el retroceso que, según ella, representa representa el gobierno del presidente José Antonio Kast en materia de derechos humanos.
6: Y esta está enmarcada contra los indultos y la amnistía en lo que tiene que ver tanto con los violadores de derechos humanos como el estallido social, porque nos preocupa profundamente el ritmo que ha tomado este gobierno de ultraderecha. Hay ciertos riesgos que se exponen y que nos preocupa profundamente como chilena y chilena.
5: Pese a las representaciones culturales, la nota negra fue dada nuevamente por descolgados de la marcha que protagonizaron incidentes en su paso principalmente por Avenida Recoleta. Serios enfrentamientos con carabineros que dejó un saldo de 50 detenidos y una persona de la propia marcha que fue golpeada por parte de estos manifestantes. Desde el gobierno salieron al paso de la situación condenando la violencia y tildando de delincuentes a quienes la protagonizaron. Parte de lo anterior fue abordado por el Seremi de Seguridad de la Región Metropolitana, Juan Andrés Barrientos.
7: Expresamos nuestra profunda preocupación por la violencia registrada durante la jornada. No podemos normalizar que una marcha autorizada termine siendo utilizada para atacar a carabineros y violentar un cementerio. Debemos distinguir a quienes se manifiestan de forma legítima y pacíficamente de quienes se encapuchan para lanzar piedras, bombas incendiarias o fuegos artificiales. Estos últimos no son manifestantes, son delincuentes violentos.
5: Parte de una nueva edición de la romería que fuera de las manifestaciones condenables protagonizadas por una minoría de la marcha estuvo marcada por lemas en contra de los eventuales indultos y la defensa a los derechos humanos. Vicente Quiñones, ADN.
2: 6:12.
3: 6:12.
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0: Ya pues, me dijiste que fuéramos en orden nomás, Grace Alborno.
1: Y pues vamos en orden nomás.
0: Sí, porque nosotros somos muy ordenados.
1: Ordenados.
0: Sí.
1: Gente ordenada.
0: Sí.
1: Oye, es
0: muy
1: que...
0: disciplinados.
1: Hemos seguido este caso que tiene que ver con los dispensarios de marihuana, con... las órdenes de detención eran hartos involucrados, por lo tanto todavía se vieron las cautelares durante varios días. Tuvimos el tema de Camilo Huerta, que había dado la dirección de un Oxxo, pero que en realidad fue un error del tribunal, asumieron la culpa, él dice que siempre estuvo donde tenía que estar.
0: Sí, pero lo importante, lo relevante es que claro, ahora se está conversando sobre estas materias en particular, pues, es las complejidades legales que rodean a la cannabis medicinal, ¿eh? Quién puede, quién no puede, en cómo se puede.
1: Y hay vacíos legales bien importantes.
0: Sí, obvio.
1: Bien importantes respecto a su funcionamiento.
0: Sí, pues.
1: ¿Quién nos cuenta todo?
0: Magdalena Yáñez.
8: Un nuevo giro tuvo la denominada Operación Imperio Ámsterdam, luego de que la Corte de Apelaciones de Santiago rechazara la solicitud de prisión preventiva presentada por el Ministerio Público contra 3 imputados vinculados a la red de dispensarios de cannabis medicinal investigada por presunto tráfico de drogas. La resolución reabrió el debate sobre las complejidades que presentan este tipo de investigaciones, donde conviven normas vinculadas al uso medicinal de la cannabis con acusaciones de comercialización ilícita. En ese sentido, el ex fiscal y académico de la Universidad de Concepción, Andrés Cruz, señaló que esta causa en particular puede verse influenciada por factores que normalmente no aparecen en investigaciones tradicionales por narcotráfico.
9: No debería tener algún tipo de impacto, pero sin lugar a dudas la circunstancia de que se trate de personas de un perfil económico y social distinto de aquellos en los que se supone podrían estar pertenecer a lo que se conoce como crimen organizado, podría tener influencias lamentablemente en decisiones que puedan adoptarse por parte de alguno de los tribunales de justicia, tomando en consideración además que este tipo de sustancias o el consumo de este tipo de sustancias muchas veces es aceptado respecto de personas con cierto perfil.
8: Desde la defensa, en tanto, insisten en que el funcionamiento del dispensario nacional se desarrollaba bajo un sistema que exigía requisitos específicos para acceder a los productos, cuestionando la tesis de que existía una estructura diseñada para comercializar cannabis de manera indiscriminada. Así lo planteó Hernán Bocas, abogado de parte de los imputados en esta causa y del dispensario nacional.
10: No tendría sentido que Corporación Dispensaria Nacional tuviese ese afán expansivo, lucrativo, por decirlo de cierta forma, si es que para que la persona pueda dispensarse requerimos no solamente que acompañe 2 documentos sensibles, que son la receta y el certificado antecedente, sino que además le exigimos firmar un contrato para que efectivamente sea socio de la corporación. Así que en definitiva el efecto evidentemente que es negativo y pensamos hasta el momento es uno de los grandes ausentes dentro del debate.
8: Mientras, la Fiscalía continúa sosteniendo que la organización utilizó el cannabis medicinal como fachada para traficar drogas, las defensas apuntan a vacíos regulatorios que, a su juicio, no han sido abordados por la legislación. Magdalena Yáñez, ADN.
2: 6:16 minutos.
3: 6:16 minutos.
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0: Totalmente activa se encuentra Christine Ellen Hine, conocida simplemente como Chrissy Hine, la vocalista de The Pretenders, a sus 75 años de edad, que los cumple hoy Grace Albornoz.
1: Oye, nuestros auditores, yo no sé si pusieron mal el reloj, pero desde antes de que inicie el programa,
0: ¿ya?
1: Nos están mandando mensajes.
0: ¿En serio?
1: Lo cual es muy bueno.
0: Me parece muy bien, pues.
1: Muy bien.
0: Oye, ¿qué fue que no dimos el tiempo de Santiago?
1: Sí, hay una auditora.
0: ¿Estamos apurados?
1: Jimena, que me estaba alegando, diciendo, siempre lo espero para ver cómo me he visto, y hoy día no dijeron nada. Así que, ¿cómo va a estar hoy día el tiempo?
0: Hasta ahora 4,2 grados de temperatura. Está bajita la temperatura, está ladito. Y vamos a tener una máxima de 22.
1: Jessica, no Jimena, Jessica me estaba alegando. Así que.
0: Con cielos despejados y el ingreso de algunas nubecitas por la tarde.
1: Así que hay que vestirse con capita. Pero hoy es primaveral. Con los 22 grados, después la tardecita hace un poquito de calor. Vamos a ver cómo anda con el cambio de hora, porque ya no sabemos hasta qué hora.
0: Oye,
1: ¿a qué hora se va a entrar el sol?
0: Oye, ayer tuve la suerte, porque
1: mira,
0: fui a ver al cementerio de mi papá.
1: ¿Ya?
0: Con mi family, sacar a correr al perro. Y estaban los halcones, los de los aviones.
1: Ah, estaban
0: preparándose
1: para la parada militar.
0: Hicieron todos los trucos.
1: Y tu hijo dijo, ya, tú dijiste, ya estoy listo.
0: En primer plano, así, pero es buena.
1: Y tu hijo está impactado.
0: En un momento hacen esa cosa que van en vertical y como que parece que apagaron el motor y se dejan. Hicieron una estrella también. Esto era el sector norte de la capital.
1: Qué lindo por tu hijo que pudo verlo ahí.
0: Dijo, voy a grabar. Y cuando quiso grabar ya había terminado. Se lo voy a mandar a mis compañeros.
1: Y había muy sido. Bien. Vamos a revisar los diarios, ¿te parece, Pancho?
0: Ok.
1: Me voy a La Tercera. Trae en portada inversión aprobada en el CIA. Bate récord en los primeros 6 meses de CAST. Además, el último adiós a Camilo Escalona. Viene la fotografía de parte de los homenajes que se le rindieron durante el fin de semana. Uh-huh. Además, el gobierno y el Congreso apuran, dice la agenda de seguridad. El plazo de flagrancia sería el primer proyecto en despacharse. También la extrema derecha alemana roza la mayoría absoluta. Mira.
0: ¿Qué?
1: La extrema derecha alemana roza la mayoría absoluta en Sajonia, dice. Claro, quedaron todos impactados porque no obtenían esa votación desde antes de la Segunda Guerra Mundial.
0: Yo me preguntaba quién era Rosa, que tenía mayoría absoluta.
1: Bueno, y además fotografía de lo ocurrido con el rugby, que sí, ganó el American Rugby Championship.
0: En Valparaíso.
1: Sí. Y Colo-Colo, que no pudo con Huachipato, igualó sin goles, con bocina de titular y con una cancha bien malita.
0: Pero estaba mejor que la semana pasada.
1: Están jugando mucho en esa cancha.
0: Sí, que juega ahí Fernández Vial, juega Concepción, juega la Universidad de Concepción. Ahora
1: todos
0: está jugando
1: ahí.
0: Ahora está jugando Huachipato porque están resembrando la suya, que además la
1: destruyeron por el
0: rugby. Pero más o menos lo tenía más o menos planificado. El Estado debe garantizar que un fiscal nunca tome una decisión por miedo. Patricia Ibarra, presidenta de la Asociación Nacional de Fiscales, dice que 13 miembros recibieron amenazas. Mira, es terrible. I'll stand by you. I stand by me. Steffi Elizondo, soy loca por las operaciones. Siempre quiero más. ¿Quién es Steffi Elizondo?
1: No sé, a ver.
0: Página 3. Los exoesqueletos llegan a Chile, ayudan a caminar y a hacer fuerzas.
1: Un influencer.
0: Steffi Elizondo parece que es la novia de Lucas Cepeda, parece. Marido arquitecto de Alejandra Fosalba revela su lado rockero.
1: Sí, claro, estuvo con Jere Klein y con Lucas Cepeda.
0: Pero es su pololo todavía. está en España, ¿no?
11: I'll stand by you.
0: Bonita canción. Ya, eso viene el lunes, Grace Albornoz.
1: Estaba viendo la vida de esta niña.
0: Muy bien.
1: Ya, me voy al diario El País. Trae en portada la preocupación de los chilenos por lo que está ocurriendo con Argentina. Uh-huh. Dice una encuesta que el 71% de los chilenos cree que Argentina tiene pretensiones sobre el estrecho de Magallanes. A todos se nos está haciendo más o menos, porque estos errores antes se cometían una vez cada 3 años en Argentina. Estos errores involuntarios respecto a la forma de referirse al estrecho de Magallanes. Ahora está pasando prácticamente día por medio. Y dice además que el 47% de los encuestados opina que Kast ha manejado mal o muy mal la controversia.
0: Ahora, convengamos también que esto en Argentina es tradicional cuando hay problemas internos.
1: Lo mismo era, en Bolivia, cuando se acaba lo del mar, ¿te acuerdas?
0: Una mala evaluación del gobierno en particular, se toman este tipo de decisiones. Media patrióticas, media populares. Bueno, de hecho, se menciona siempre, a propósito de la guerra de las Malvinas, que la decisión la tomaron básicamente también en el gobierno militar argentino para ocultar el mal momento de su gobierno, digamos.
1: También una preocupación constante en el mar de nuestro país. La Armada chilena detecta 21 pesqueros extranjeros que operan cerca de la isla de Pascua. Y también hay preocupación por eventuales navíos chinos que estarían fuera de la zona de exclusión, pero que aún así, con esta pesca de arrastre y pesca industrial, y nos tuvieron sin jurel dentro de las posibilidades de los motivos de la desaparición del jurel. Bueno, no solo estaba el fenómeno del Niño, sino que también la pesca indiscriminada. También una fotografía preciosa de la carretera Austral y de la fauna del lugar, la ruta que abre las puertas al fin del mundo. Es imposible no querer quedarse en la Patagonia. ¿Viste? Y además una entrevista al alcalde Christopher White.
0: Muy bien.
1: Me transformé en un obstáculo para el crimen organizado.
0: Es lo golo de los alcaldes, ¿eh? Lo están pasando mal porque
1: la
0: además
1: en la que están
0: ahí en línea directa con la ciudadanía, pero también con la gente que se porta mal. Hay gente que se porta bien y hay otros que no se portan muy bien. Es así, es como la vida, es como ADN. Hay unos se portan bien, otros no tan bien. Aquí nos pueden, en la mañana, tempranito, nos portamos todos. Todo bien. El Mercurio. Sin director titular y contenedores con cuerpos en el patio, Servicio Médico Legal promete normalizar su situación antes de fin de año. Oh, pero ¿cómo es esto? ¿En serio? Servicio Médico Legal enfrenta complejo momento, dice la bajada de El Mercurio. Retorno de buses dividía peatones y comerciantes. Esto es en el centro de la capital. Además viene fotografía de Arturo Vidal en el empate 0-0 de Huachipato con Colo Colo. Chile 15, campeón de la América's Rugby Championship.
1: Championship, me gusta.
0: Camilo Escalona recibe último homenaje. También lo del incendio en Alto Nevados de Chillán. Y 50 detenidos también en la romería al Cementerio General. Mi sección favorita, ¿queréis salvarnos?
1: ¿Cuál?
0: Operación Copiloto. ¿Cómo conseguí que la inteligencia artificial me facilite el día a día? ChatGPT, Gemini, Claude, entre otras materias. ¿Cuál usas tú?
1: Usaba mucho ChatGPT, pero ahora ChatGPT tiene muchas restricciones y después de la segunda pregunta te dice, cambia tal plan premium para que pueda seguir respondiendo. Y es como, amigo, no. Así que Gemini, que es lo que es como, básicamente como la de Google.
0: La de Google, ¿no?
1: Claro.
0: La de Google es Gemini.
1: Gemini. Aprende con Gemini. ¿Te acuerdas de la canción que tenía?
0: Sí, sí.
1: Gemini. Claro, porque ChatGPT ahora, después de un ratito, te dice ya nada más conmigo.
0: Bueno, también si tú te metes a X ahora, permanentemente te está diciendo que te puedes tener tu cuenta verificada por un saldo.
1: No, para mejor. Nada, para
0: y así
1: nada.
0: Puedes mandar mensajes ilimitados a tus contactos, cosa que a veces tampoco se puede hacer. Ya, eso en los diarios. ¿Tienes algún diarito más por ahí o estamos listos?
1: Estamos bien. Lo que sí, no ¿qué? Tengo ningún consejo para dar.
0: ¿En serio?
1: Así que yo estoy sospechando que un día cualquiera nos venimos caminando para echar para la radio.
0: Ah, ¿verdad?
1: Sí.
0: Oye, y lo otro, el metro de Santiago, ¿algún?
1: ¿Cómo va el metro? Oye, preocupación por el metro.
0: ¿Algún datito? Uy, es que mi ex está muy lento, debería salvarnos.
1: ¿Hay problemas con tu ex? ¿O con tu ex? con el ex.
0: ¿Pero qué?
1: Tampoco suena. Sigámosle diciendo Twitter, porque esto de ex termina para confusión, ¿viste? No, mira, Metro de Santiago dice que está todo funcionando bien y de hecho, solo cariño para tío Metro en las respuestas del Metro. Así que mensaje, para que usted se quede tranquilo.
0: Mensaje de nuestros auditores, estamos ok.
1: Van bien, vamos, se va calentando motores.
0: La gente
1: está
0: despierta. Está el cambio de horario, está despierta.
1: Harta queja por el cambio de hora. Harta queja. Ya. Usted sabe, ponga su nombre, que nosotros acá lo saludamos, es fundamental, por más que nos escriba todos los días. Ponga igual el nombre porque acá va a ahorrar los mensajes y después no sabemos cómo se llama porque me dicen, no, si yo siempre le escribo, pero es que para arriba no hay nada, pues, amigo.
0: Más 569-8521-2360, ADN Hoy, primera edición, el noticiero imperfecto de la mañana.

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1: Un fin de semana muy intenso, queréis salvarnos con muchas noticias.
2: Sí, pues hubo harta cosa el fin de semana.
1: Porque ganaron las universidades el sábado, ganó la U, ganó la Católica.
2: Colo-Colo empató.
1: Debutó Darío Osorio, pocos minutos, con el Crystal Palace.
2: Muy bien.
1: Sí. También Suazo fue titular con el Sevilla.
2: Hubo tenis. Estamos en medio del US Open.
1: Hubo Fórmula 1.
2: Que lo quedó fuera.
1: Zverev.
2: Estuvo ahí de ganar un...
1: El segundo set.
2: No,
1: podría haber cambiado el partido.
2: Está ahí en el tie break, donde no se la pudo.
1: Pero es 26 del mundo, ¿no? Se viene la Copa Davis, ¿eh? Va a ser el fin de semana. Ese fin de semana de la, del
2: 18 de septiembre tenemos Wander
1: y la Copa Davis.
2: Sí. No va a haber fútbol, ¿no?
1: ¿Ah?
2: No hay fútbol esa fecha.
1: No, está separada un par de semanas.
2: Ahí. Es que hay Copa Chile, parece.
1: Sí, también. Pero okay. Ese fin de semana no se puede.
2: Y además hubo rugby, que es el mayor triunfo que hemos tenido.
1: Sí, obvio. Oye, espérate. Y hubo Red Bull. Cerro abajo.
2: Baja Gallardo.
1: Esto no lo tenía.
2: Para que veas tú. ¿Quién nos cuenta todo?
1: Lo que es muy completa, Rocío Ayala.
2: La tiene todo.
3: Colo Colo empató sin goles ante Huachipato en el estadio Esterroa Rebolledo. Con este resultado, el cacique sigue siendo el líder del torneo con 53 puntos a 14 de sus máximos perseguidores, que son la Universidad Católica y la Universidad de Chile. El técnico de los Salvos, Fernando Ortiz, lamentó haber tenido que disputar el encuentro en una cancha en tan mal estado.
4: Dolor de cabeza me hace agarrar el campo de juego. Es algo que no solamente yo... me puedo comunicar, sino en diferentes ocasiones todos lo vimos y espero que tomen cartas sobre el asunto, porque realmente si uno quiere mostrar un buen espectáculo, no solamente Colo-Colo, sino los equipos que vienen a jugar, el campo de estado no está en condiciones para poder hacer un partido de fútbol.
3: Histórico triunfo del rugby nacional. Con la base de los Cóndores, Chile 15 se coronó campeón del America's Rugby Championship tras remontar el partido y conseguir la victoria ante Argentina por 28-27 en Valparaíso. El héroe de la jornada, Ernesto Chimino, quien fue el autor del último try en la agonía del encuentro, no ocultó su alegría por el resultado.
5: La verdad, buenísimo. El partido construido desde el primer minuto. Tuvimos muchas oportunidades que no aprovechamos hasta que se nos abrió, no bajamos los brazos hasta que se nos abrió el final, así que nada, muy emocionante y nada mejor que ganar, así que muy bien.
3: Y en Europa, el Español empató 1-1 ante el Sevilla de Gabriel Suazo, que jugó todo el partido, mientras que en Inglaterra se quedó con el clásico, el Arsenal por 2-1 ante el Chelsea con goles de Kai Havertz y Martin Odegaard. El descuento de Morgan Rogers no fue suficiente. Y en el polideportivo, Paz Gallo conquistó el primer lugar de la categoría femenina en el Red Bull Cerro Abajo Stuttgart 2026. La chilena marcó un hito en el circuito internacional al ser la primera vez que la serie de descenso urbano incorpora de forma oficial la categoría de damas. En el voleibol, los primos Marco y Esteban Grimal ganaron medalla de bronce en el Proolímpico de Joao Pessoa en Brasil. Rocío Ayala, ADN.
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1: Harta
2: cosita ocurrieron.
1: Ya.
2: Vamos a leer lo que nos traen nuestros auditores, ¿te parece, Pancho?
1: Encantado.
2: Voy a partir con Sebastián Castillo, dice: buen día por acá, quería agradecerles por la buena onda. Me acompañan todos los lunes en mi viaje al trabajo de Santiago Quintero. Además, aprovecha de mandarle saludos a sus princesas Maite y Renata y a su señora Tamara. Y nos desea a nosotros que tengamos un excelente inicio de semana. Para ti también, Sebastián, te mandamos un abrazo.
1: Esa es la idea, pues. Hola, Leo, Grace, me cargan los cambios de horario. Deberíamos quedarnos con el de invierno. Me cuesta adaptarme, ando mal genio como una...
2: Mira, una sugarret.
1: Y saluda a Leo y a Grace.
2: Y a ti no.
1: Y a mí no.
2: ¿Viste? Solo para ponerte de mal humor.
1: Me cuesta adaptarme, ando mal genio como una semana. Creo que para la próxima campaña presidencial voto por el primer candidato que prometa suprimirlo.
2: Ahí estás.
1: Me da lo mismo su tendencia.
2: Ahí estás.
1: Paulina, desde la comuna de Providencia.
2: Acá tenemos un saludo cortito de buenos días. Saludos desde Chiloé, Manuel Andrade. Manuel, saludos para ti. Gracias por escribirnos.
1: Hola, buen día. Carmen Gloria desde Chillán, sin novedad con el cambio de hora. Ya no pesco nomás. y hago mi vida normal. Hemos alegado tanto y nadie nos pesca, así que ¿pa' qué? ¿Ah? En realidad, sí, pues, por más que nos quejamos.
2: No, es hacer el comité científico. No,
1: sí, nosotros hacemos esas notas periodísticas a propósito de los trastornos del sueño.
2: ¿Qué hacer con los niños?
1: ¿Cómo te iba y al final lo cambian igual, ¿no? ¿Ah?
2: Ahora, nosotros debemos.

0: Deberíamos ser, por uso horario geográfico, menos 5.
1: ¿Ya?
0: Debería amanecer a las 5:30 de la mañana y debería oscurecerse a eso de las 6 o 7 de la tarde. Porque geográficamente somos eso, pero ahí andamos jugando con el menos 3 del Atlántico.
1: Hola, hola, mis queridos amigos de ADN, el matinal perfectamente imperfecto. Les quiero pedir un favor, que saluden a mi hijo Diego Mendoza González, que hoy cumple 14 años.
0: ¡Epa! ¡Feliz cumpleaños a ese adolescente! Muy bien.
1: Saludos para Diego Mendoza González. Los saludos a su padre Ricardo, que lo ama con la vida. Gracias. Sí, no, para eso estaba, para los saludos, para la gente, para la buena onda.
0: Por acá nos manda una cliente frecuente, Marinia, nos manda saludos, dice por acá, volviendo a escucharlo después de una semana con licencia por neumonía. Oye, una cigarreta, cuidado, ¿eh? Cuidado.
1: No hay que descuidarse. Ojo, porque la gente ya anda empiluchándose.
0: Empiluchándose, sí, pues sí. Tú ves a una persona con chaqueta y una con polera, caminando en la misma cuadra. Dice que está feliz, el sábado fue su cumpleaños, cumplió 44 años, así que el Matinal Imperfecto te manda saludos y feliz cumpleaños, Marín, y recupérate pronto.
1: Hola, amigos de ADN, José de Quillota, feliz porque ganó el Guanderito. Epa, y feliz porque perdió Cobreloa, claro, es el líder indiscutido, el cuadro Caturro. Andan unos compañeros de ADN también, medio trasnochados, pero también contentos por el triunfo de Wander.
0: Sí, pues porque Cobreloa por fin se quedó y Wander está solito ahí
1: Y perdió Antofagasta, además otro que venía ahí en
0: una
1: buena
0: semana,
1: racha.
0: Una buena fecha para el Wander.
1: Uy, pero espérate, y no nos pone el... Ah, José de Quillota.
0: José de Quillota, muy bien. Ya. Por acá nos manda saludos Alejandra y Luis desde María Pinto. Nos dicen que en María Pinto hasta ahora están con cero grados, y el parabrisas escarchado, así que nos desea una muy buena semana.
1: Oye, esto es lo que nos escribe Sebastián López, muy grave.
0: ¿Qué dice? A ver.
1: Muy buen lunes. Saludo desde la Real República Independiente de La Pintana. Ayer pasamos toda la noche con balacera. Ráfagas de metralleta. Pero claro, nadie tiró meme, así que no llegó la autoridad. Oye, pero qué grave lo de Sebastián López, ¿eh? Bueno, vamos a investigarlo, vamos a dar el datito ahí también a Richard Jiménez. ¿Ah? Y a quienes toman las decisiones.
0: Oye, también me tiran el dato por acá que le ganó el Betis de Manuel Pellegrini,
1: sí,
0: al Real Madrid.
1: Sí, 1-0, con un penal atajado en el cierre del partido, ¿no? Sí, fue dramático y el ingeniero festejó. Por fin el ingeniero mostró una sonrisa.
0: Oye, Paula nos dice que por allá por su casa los cabros chicos se acostaron en el horario antiguo, 23 horas, y ahora hay que levantarlos en el horario actual. Así que Paula de Chillán, paciencia.
1: Oye, sí,
0: para
1: los papás yo creo que es más difícil este horario porque se acuestan más tarde los niños, es más difícil acostarlos, sí. Siempre están todos prendidos. Más prendido que
0: nadie.
1: Que televisor de conserje.
0: Y además, otro cliente frecuente de este programa, Roberto desde Mayoco, hoy viaja a Santiago para sus chequeos al corazón, para ver si su trasplante de corazón va bien. Así que Roberto, te abrazamos.
1: Toda la buena vibra.
0: Toda la buena vibra, va a salir todo bien y va a andar perfecto ese corazoncito.
1: Como toda la buena vibra de nuestros auditores que mandaron también mensajes en el más 56 98 25 21 23 60.
2: Buenos días, chicos.
1: Hola.
2: Andrea aquí con más sueño que gato. Chicos, día lunes terrible. Vengo llegando de 3 semanas de vacaciones. Oh. Así que comprenderán que el cambio
1: me
2: de hora
1: justo en el cambio de hora.
2: Menos que me preocupa a esta hora con el sueño que tengo después de 3 semanas sin levantarme así de temprano.
1: Ánimo.
2: Pero bueno,
1: para eso
2: hay
1: nosotros.
2: Que seguir trabajando porque hay que pagar las vacaciones, hay que juntar plata para tener otras vacaciones.
0: Sí, pues
2: así vamos
0: ya se viene
2: todo
0: acercando.
2: Este día lunes. Un abrazo, que tengan un buen día a todos.
1: Gracias, Andrea.
3: Buenos días, Pancho, Grace.
0: Hola, buen día.
3: Maipo. En relación al tema del estrecho Magallanes y esas declaraciones, para mí y para el común de la gente, es pura polémica artificial que se viraliza por tema de las redes sociales. Y esta cuestión, en 1 o 2 semanas más, no se va a acordar nadie. Al final, lo que tiene que hacer el ejército es proteger la frontera, y si está todo bien, chao. Pero decir que no, ahí ponerse colorado, pero no armar tanto show de una polémica artificial. Saludos, buenos días.
4: Buenos días.
0: Hola, buenos
4: amigos
0: días.
4: De ADN. Desde Temuco, Iván los saluda.
0: Hola,
4: y escuchándolo
0: Iván,
4: como todos los días. Oiga, este cambio de hora, no sé a quién le sirve, pero en mi casa queda la pura embarra. Yo debería estar durmiendo a esta hora. Hasta mi gato Lorenzo estaba durmiendo.
0: Bueno, ¿no?
4: Ni siquiera me molestó porque quiere su snack cuando yo me levanto temprano, porque
1: ni
4: está con el cambio
1: el
4: de hora
1: no,
4: antigua.
1: Nada.
4: Entonces nuestra cronobiología
0: Lorenzo
4: se nos va a las pailas. No sé a quién le sirve, pero a nosotros aquí en esta casa, ni a las mascotas. Un abrazo a todos.
5: Hola, Grace y Pancho.
0: Hola,
5: acá mi papá, Roberto, y Milenka, la profesora. Vamos camino al trabajo, ya deseosos de que sea la siguiente semana, la mejor semana de todo el año. Vivo el 18, oye, así que pásenlo bien esta semana y esperemos que mucha sea buena.
1: Esa es la idea. Eso.
6: Muy buen día, Chile.
0: Muy buen día.
6: Casi se le olvida hoy.
1: Sí, sí, sí.
6: Más encima del día lunes. Con cambio de hora, más lo necesitamos.
1: Buen día, Chile.
6: La cábala. Buen día, Chile.
7: Buen día, Grace Albornoz. Buen día, Francisco Sugarret. Les saludo a su buen auditor Lucas desde Panguipulli.
0: Hola, Lucas.
7: Recién despertándome y madrugando en este día lunes 7 de septiembre, a tan solo poquitos días para que comience el 18. Y bueno, en el cambio de hora, para los que son team invierno o team verano, a mí me da igual porque así se ve de todos modos. E incluso se oscureció ayer el domingo a las 19:30. Un abrazo, muy buen día.
0: Abrazo para ti.
1: Bueno, a nosotros el trastorno no es tanto, pero nos levantamos de noche igual. Claro, no cambia mucho.
0: Claro, tiene que ver que ahora de a poquitito se va a ir regulando el amanecer y el atardecer, cada vez más temprano, cada vez más tarde, pero es difícil.
1: Voy a pedir un reporte en la casa, a ver cómo va la levantada. No debe ser sencillo.
0: Oye, siguen entrando mensajes de texto de nuestros auditores por acá. Saludos a Carlos Araya de Quilpué, que dice que nos quiere mucho. El triunfo del rugby a los argentinos. ¿Se habrá retirado el Messi del rugby? Dice.
1: No creo que hayamos retirado a nadie.
0: Mira, y también nos mandan saludos desde Llanquihue. Dice Paralelo 42, Latitud Sur. Felices con el cambio de hora por allá en el extremo sur de nuestro país.
1: Hay de todo. Me parece, hay algunos contentos, hay algunos disconformes. La verdad, el inicio de semana no va a ser fácil.
0: Y también saludos a Felipe Romo desde La Serena, que nos manda mensajes.
1: Saludos para ya. Felipe. Abrazo grande, Felipe.
0: Gracias a todos por su mensaje. Y siga mandando, no se preocupe, que acá en algún momento lo vamos a leer.
8: 6:44 minutos.
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1: Tres funcionarios de un centro de detención serán formalizados por la fuga de un sujeto imputado por homicidio en la ciudad de Copiapó. Nos escuchan en Copiapó en el 101.7.
0: Claro, porque esta noticia la leíamos en los titulares.
1: Ajá.
0: Y el problema está en que el amigo dijo que iba a una cuestión familiar. Como un reo imputado por homicidio, uh-huh, que cumple condena en Copiapó, puede salir y decir, no, es que voy a un asunto familiar y vuelvo, espéreme.
1: Exdirectores de Gendarmería aseguran que estos hechos generan un aumento de la sensación de inseguridad entre las personas. Era que no.
0: Sí, pues, ¿qué fue lo que realmente pasó? ¿Quién tiene toda la información?
1: Isidora Enríquez.
10: Mañana serán formalizados tres funcionarios del Centro de Internación Provisoria en Régimen Cerrado de Copiapó, luego de que se diera a conocer un nuevo caso de fuga, esta vez de un sujeto que debía cumplir internación en régimen cerrado luego de ser condenado a 10 años por homicidio calificado. Se trató de una situación ocurrida luego de que el juzgado de garantía de Copiapó permitiera que este sujeto asistiera a los preparativos del bautizo de su hijo sin supervisión de gendarmería. Desde la esfera política, el gobernador de Atacama, Miguel Vargas, apuntó a no culpar al Ejecutivo, sino que a evaluar el sistema completo para garantizar el cumplimiento de estas condenas.
11: No es fácil llegar a la acción eficiente de capturar a alguien que comete un delito. Entonces, lo que se espera es que el sistema en su conjunto funcione de manera eficiente para garantizar que esa persona cumpla la condena que se merece por el delito que comete, digamos, ¿no? Entonces, preocupa evidentemente estas decisiones que toman los tribunales, que van en un sentido contrario a lo que espera la ciudadanía en general.
10: Recordemos que fue tras estos hechos que la Fiscalía Regional de Atacama abrió una causa penal y tras las primeras diligencias de la Policía de Investigaciones se produjeron las detenciones de tres funcionarios del Centro de Internación Provisoria, dos hombres y una mujer, investigados por su presunta responsabilidad en la fuga de este sujeto de 21 años. Ante estos hechos es que el exdirector de Gendarmería, Claudio Martínez, explicó que esto termina permitiendo que aumente la situación de inseguridad y que en consecuencia se genere una inseguridad real.
8: Lo que hace esto es que la ciudadanía aumente su sensación de inseguridad, y eso es extremadamente grave, más allá de los detalles incluso de lo que ocurrió, pero ahí hay un hecho fundamental: la sensación de inseguridad es el primer paso a la inseguridad real, y todas estas cosas contribuyen a ello. Entonces, ahora la foto en sí misma tampoco es bien incomprensible para la ciudadanía, es un sujeto muy peligroso, un juez le permite ir a la actividad social, hace también que el sentido de la reclusión sea cada vez más difuso.
10: Hay que destacar que inicialmente el permiso otorgado sí habría contemplado la custodia de funcionarios de gendarmería, sin embargo, tras una presentación de cautela por parte de la defensa, este fue modificado contemplando el acompañamiento por funcionarios del centro de internación, sin contar con custodia penitenciaria ni esposas o grilletes. Isidora Enríquez, ADN.
9: 6:48 minutos.
0: 6:48 minutos.
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1: Este es un tema del que se viene hablando hace un buen rato, Grace Albornoz.
0: ¿Y cuál sería?
1: El tema de los chinchineros.
0: Eso con
1: la municipalidad descartó un conflicto con los chinchineros luego de un video en que se ven enfrentándose a seguridad municipal. El tema es que como que los quieren fiscalizar, hay todo un tema.
0: Pues ahí es que probablemente deben preguntarle si es que tienen permiso para ser parte de los espectáculos, que se vuelven tradicionales en esta época del año. Y de hecho, a lo largo del año en el centro de Santiago, uno los puede ver siempre haciendo su show.
1: Los cultores de esta tradición exigen diálogo para establecer un espacio de trabajo que no tope con las denuncias por ruidos molestos de los vecinos.
0: Que también es importante la...
1: Dependiendo la hora de andar.
0: ¿Quién nos cuenta todo?
1: Aline Bergen.
12: Pese a ser reconocidos como patrimonio cultural inmaterial, los tradicionales chinchineros hoy están en el centro de la polémica. A través de un registro viralizado en redes sociales, un reciente violento altercado entre estos artistas y guardias municipales en la Plaza de Armas abrió un tenso debate sobre el uso del espacio público en el centro de la capital. Mientras los vecinos denuncian ruidos molestos, los exponentes de este oficio acusan una demora de semanas en la tramitación de sus permisos y un desproporcionado uso de la fuerza pública durante las fiscalizaciones, sumado a multas y amenazas de requisa de instrumentos. René Aravena, presidente de la agrupación de Santiago Centro, y Ángelo Casanova, uno de los artistas involucrados en los incidentes, alertaron sobre las agresiones y la urgencia de trabajar.
13: Nosotros hace muy poco tiempo ya tuvimos una reunión con el municipio. Yo creo que hemos avanzado harto en temas de cultura, de protección hacia los cultores, y yo creo que el Chile todavía sigue en deuda con nosotros como chinchineros.
14: Lo que está pasando es gravísimo, porque además que el alcalde no nos apoya, sí lo veo complicado, igual que hay alguna solución, pero ojalá lo haya, porque nosotros necesitamos, porque nosotros somos sustento de nuestras familias.
12: Santiago descartó de plano una persecución contra el oficio. Desde el municipio aclaran que los operativos responden a una obligación administrativa frente a denuncias formales ingresadas por el comercio y vecinos fuertemente afectados por los decibeles de los instrumentos. El alcalde Mario Desbordes enfatizó que la condición de patrimonio cultural no exime a los artistas de cumplir con las normas básicas de convivencia ciudadana. El jefe comunal precisó que se ha intentado ordenar al gremio en varias ocasiones y exigió reducir el impacto acústico para no asfixiar el funcionamiento local.
15: Pero no hay un conflicto entre el municipio y los chinchineros. El municipio ha tenido que actuar porque hay un reclamo masivo de centenares de...
1: Tercera derrota consecutiva en el torneo nacional y aparece en la contraportada toda la fotografía de lo ocurrido en la portada ante los papayeros. Sí, pues en algún momento Ñublense se postuló también para el Chile 2. Estaba ahí a la mano de las universidades tratando de alcanzar y resulta que pierde 3 partidos consecutivos el equipo de Juan José Rivera. Y detienen a 4 sujetos por disparos injustificados. También algunas de las notas del Crónica de Chillán.
0: En Arica, las fiestas patrias abren la expectativa del comercio y del turismo. Pese a la situación económica, ya va un 60% de ocupación del turismo y esperan un mayor movimiento a medida que se vayan acercando más los días del 18. Así planifique, planifique.
1: Sí, tiene que ser.
0: Sí. Nosotros ya nos vamos.
1: Bueno.
0: Sí, pues se queda Paula Bravo de Mauricio Bustamante en el ADN hoy.
1: Acostúmbrese. Adáptese.
0: Chau, chau.
1: Buen lunes.
9: 6:53 minutos.
0: 6:53 minutos.
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2: 50 detenidos dejó la conmemoración de los 53 años del golpe de Estado. El gobierno condenó los desmanes y enfrentamientos con carabineros tras la romería en el cementerio general.
3: Senadora y exministra Patricia Bullrich se retractó por sus dichos sobre el estrecho de Magallanes. Parlamentarios acusan mala fe y piden a Argentina no involucrar a Chile en su disputa por las Malvinas.
2: El alcalde de San Bernardo, Christopher White, reconoció que pensó en renunciar tras conocer el plan para atentar en su contra. Espera que el presidente Kast enfrente el avance del crimen organizado.
3: La presidenta del Senado, Paulina Núñez, comprometió a dar urgencia a la tramitación de la reforma de seguridad en el oficialismo, en tanto aseguran que las iniciativas podrían estar aprobadas antes de fin de año.
2: El gobierno anunció suma urgencia para los cambios al sistema político. La iniciativa aumenta los requisitos para crear nuevos partidos y levantar candidaturas independientes.
3: Multitudinario adiós tuvo Camilo Escalona en el Salón de Honor del Congreso Nacional en Santiago. Los expresidentes Bachelet y Boric asistieron e hicieron un llamado a la unidad de su sector.
2: Un hombre confesó el crimen de una joven desaparecida en 2008 en Santiago, asegura ser el responsable de la muerte de Mariana Sepúlveda, una estudiante perdida hace 18 años.
3: 150 personas fueron trasladadas tras el incendio que afectó al hotel Altos Nevados en Chillán. El siniestro comprometió gran parte de la infraestructura que hoy operará parcialmente.
2: Y en el exterior, emisarios de Estados Unidos llegaron a Ucrania con una propuesta para intentar poner fin a la guerra con Rusia. Los representantes de la Casa Blanca se reunieron antes con el presidente Vladimir Putin.
3: Bosnia entregó el arco invicto en el empate sin goles ante Huachipato. Colo Colo mantiene 14 puntos de distancia sobre sus más cercanos perseguidores en el campeonato nacional.
2: Y Chile derrotó a Argentina y se proclamó campeón del America's Rugby Championship por primera vez. El equipo nacional se impuso por 28-27 en el partido disputado en Valparaíso.
0: 7:02.
1: 7:02.
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4: Ojalá que cambie esa actitud bastante pasiva que está teniendo el gobierno ante las reiteradas provocaciones que está generando el gobierno argentino. Además de unas tantas provocaciones, yo creo que ya eso es actuar de mala fe, colocando al gobierno chileno entre medio de un problema histórico que tiene Argentina con Gran Bretaña.
3: Ya, parece lejos de terminar, aunque lo plantearon, independiente de lo que plantearon, las autoridades. Parlamentarios chilenos piden al gobierno argentino terminar de una vez por todas con los errores y provocaciones en sus declaraciones sobre el estrecho de Magallanes. Ahora se sumaron los dichos de la senadora y exministra de Seguridad de ese país, Patricia Bullrich, que aludía al control del estrecho y que debió salir a aclarar, apuntando a una confusión con el canal Beagle.
2: Claro, si bien los presidentes de ambos países reafirmaron la semana pasada en una declaración conjunta la vigencia de los tratados, ahora se asume el respaldo de Chile a Argentina por la soberanía de las Islas Malvinas. Entonces cabe preguntarse qué gana nuestro país con esto y si corresponde sumarse a una estrategia que también favorece a Donald Trump. Todo mientras crecen las críticas al manejo diplomático por un problema que parece estar dejando más réditos a Argentina que a Chile. Soy Mauricio Bustamante.
3: Y yo, Paula Bravo, y este es uno de los temas que hablamos esta mañana en ADN Hoy.
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3: ¿Cómo les va? Muy buenos días, bienvenidas y bienvenidos a este ADN Hoy, lunes otra vez, lunes 7 de septiembre, cielo despejado a esta hora en la ciudad de Santiago. Hace frío en todo caso en la capital, casi 4 grados según la Dirección Meteorológica de Chile, que de todas maneras proyecta una máxima de 22 grados hoy en Santiago, con cielo despejado en la mañana, un poquito más de nubes ya en la tarde. Mauricio Bustamante, ¿qué tal? Buen día.
2: Buenos días, Paula. Oscuro está. Claro, pues entramos al horario de verano y la semana pasada, hasta el día viernes, estábamos ya con algo de luz a esta hora, pero claro, ya lo vimos ayer domingo por las tardes, oscurece más tarde y eso evidentemente algunos lo agradecen.
3: ¿Cómo les ha ido con eso? ¿Nos podrían contar desde ya en el más 569-8521-2360? A mí me encanta este horario, debo reconocerlo.
2: ¿Tú prefieres el horario de verano?
3: Sí, pero ayer el día se me hizo...
2: ¿Sola?
3: Cortísimo.
2: Sí, pero nos quitaron una hora.
3: Exacto,
2: de sábado a domingo.
3: De pronto eran las 12 del día y uno no había alcanzado a hacer absolutamente nada, pero bueno. bueno.
2: Ya, oye, en el pronóstico ya decías harto frío a esta hora aquí en la capital, 22 la máxima. En Rancagua estará también despejado con 20 grados, 20 igualmente en Talca, allí sí con nubosidad parcial. Parcial también estará en Chillán con 18. En Concepción, Talcahuano, ahí en la costa del Biobío, también nubosidad parcial, pero con 15. En la Araucanía estará mayormente despejado, y día Temuco con una máxima de 20 grados. Algo de niebla por la mañana en Valdivia, estará despejado por la tarde con 18. Misma condición en Puerto Montt, con una máxima pronosticada en 14. En Coyhaique, cielos despejados, variando a parcial con 13. Y en Punta Arenas, chubascos durante gran parte de la jornada, aun cuando salga el sol por momentos, hoy con una máxima de 9 grados.
3: Ya, Valparaíso y Viña del Mar tendrán cielo con algo de nubosidad en la tarde, pero mayoritariamente despejado todo el día. 14 grados de máxima, dice la Dirección Meteorológica de Chile. La Serena y Coquimbo, nublado en la mañana, algo despeja en la tarde, la máxima debiera alcanzar los 16 grados. 24 de máxima esperan en Copiapó, también nublado en la mañana, despejado en la última parte del día. En Antofagasta, nubosidad parcial, bastante más soleado en la tarde, la máxima debiera alcanzar los 21 grados. 22 esperan en Iquique y en Arica, donde va a haber algo de nubes en la mañana y ya bastante más sol en la última parte del día. Nubosidad parcial, en cambio, en la Isla de Pascua, donde esperan una máxima de 21 grados.
2: Hoy en el tránsito, mucha atención con una noticia de último minuto, porque Transporte informa, da cuenta de que el tránsito está momentáneamente suspendido, atención, en Américo Vespucio, el norponiente, en la esquina de Américo Vespucio, perdón, de Avenida Vitacura, debido a un procedimiento de bomberos por el atropello de una persona. El flujo de Américo Vespucio está siendo desviado en ese punto del sector oriente de la capital. También se recuerda que hasta el 5 de octubre, el tramo de Vespucio al sur, entre Alejandro Ríos Valdivia y José Lancaster, esto en Macul, tendrá solo una pista disponible. Esto por la construcción del empalme entre las autopistas Vespucio 2 y Vespucio Sur. Piden considerar tiempo extra en el desplazamiento. Y también se reporta un accidente hace algunos minutos. Hay restricción de la pista derecha en la ruta 5 al norte, en el kilómetro 1.7, en el sector Paso Bajo Nivel Balmaceda, debido a una colisión menor entre vehículos, algo que ya está generando tránsito lento en ese punto de la capital.
3: Si nos quieren escribir desde ya, empezar con nosotros a compartir los temas del programa de hoy, contarnos algo del tránsito, por ejemplo, WhatsApp abierto desde aquí hasta las 9 en el ADN hoy, en el +569-8521-2360. Empezamos a leerlos desde ya en el hashtag ADN hoy en X.
5: 7 minutos.
6: 7 minutos.
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2: Muy bien, y comenzamos con información policial de las últimas horas y una revelación de algo ocurrido hace 18 años. Richard Jiménez, buenos días.
7: Sí, y conforme han pasado los minutos, las horas, se está trabajando Carabineros para ir aclarando y poder dar con el paradero de una joven desaparecida hace casi 2 décadas. Hablamos del caso de Mariana Sepúlveda León, de Conchalí, de la cual se perdió el rastro hace 18 años exactamente. Un hombre se ha entregado a la policía uniformada y ha confesado ser él el autor de su crimen, quien la mató. Hay diligencias en curso por parte de las unidades especializadas del OS9 y del Laboratorio de Criminalística. Una historia que se remonta al 29 de agosto del año 2008, cuando la joven de 19 años salió de su casa camino a su colegio, Colegio Pitágoras. Nunca más se supo de ella, alumna del Colegio Pitágoras, del que llegó a ser presidenta del centro de alumnos. Había salido de su casa y se iba a juntar con una compañera para llegar a aquel colegio situado en Avenida Independencia. Eso no sucedió, ya que con el paso de las horas, los años y hasta ahora, después de casi 2 décadas, tampoco, porque no se sabe sobre su paradero. Esto podría ir cambiando porque en las últimas horas, anoche exactamente, un hombre de 42 años llegó hasta la 5ª Comisaría de Carabineros de Conchalí diciendo que él la había asesinado cuando él tenía 24 años. Un hombre con domicilio en las cercanías donde vivía Mariana Loreto Sepúlveda León. En el barrio ya han hablado algunos vecinos esperando que se esclarezca su muerte, su crimen, y que pueda, por cierto, hallarse su cuerpo.
8: Que ahí había desaparecido la niña, que había salido en la mañana con ropa de colegio y había desaparecido.
9: ¿Y hace cuánto tiempo había desaparecido?
10: ¿Alguna actitud extraña, por ejemplo, algún movimiento extraño?
8: No, al menos en esta casa no, nunca.
11: ¿A él lo veía cotidianamente en este sector o no era una persona que se veía?
8: Muy bueno, yo nunca vi a nadie, nunca lo vi a él, yo, la persona que hizo desaparecer a la niña, nunca.
7: el trabajo policial incluye posibles lugares donde el hombre habría enterrado el cuerpo y si es también la exhumó. Habrá que ver si pasado el tiempo algún tipo de prescripción penal existe en este caso. Paula, Mauricio.
2: Muy bien, muchas gracias, Richard. Buenos días.
7: Buenos días.
0: 7:10
6: 7:10
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3: Probablemente ustedes ya no están pensando mucho en otras cosas, ¿no? La semana previa a Fiestas Patrias, expertos, atención con esto, advierten nuevas salsas que podrían golpear al bolsillo, con aumentos, por ejemplo, de hasta 40 pesos en las bencinas y 100 pesos en el diésel. Mañana se conocerá el IPC de agosto, que podría llevar la inflación acumulada en el año cerca del 4% por sobre la meta del Banco Central. Alinbergen.
5: La cuenta regresiva para las Fiestas Patrias entra en tierra derecha y el bolsillo de las familias se enfrenta a una de sus pruebas más complejas. Entre la publicación del nuevo informe del Índice de Precios al Consumidor, que sitúa la inflación anual al límite de las metas del Banco Central, y el encarecimiento generalizado de los alimentos, armar la mesa 18 exige reorganizar por completo las finanzas del mes. Este escenario ya se respira al momento de cotizar para las celebraciones, y no solo en las carnes, que anotan alzas cercanas al 9%, sino en todo lo necesario para armar la mesa. Frente a este encarecimiento generalizado, Estefan Larenas Riobó, el presidente de la Organización de Consumidores y Usuarios, entrega recomendaciones prácticas para evitar que las compras de última hora terminen descuadrando el presupuesto familiar.
12: Para evitar que el presupuesto no se dispare en estas fiestas, hay que definir un presupuesto antes de comprar, hacer una lista según el número real de personas y comparar precios. También conviene comprar con anticipación. En alimentos envasados conviene comprar el precio por kilo, litro o unidad, porque un pack o formato familiar no siempre es lo más barato.
5: A la presión sobre la comida se suma el inminente impacto de los combustibles. Tensiones internacionales que mueven el valor del petróleo y un dólar alto proyectan alzas de hasta 40 pesos en las gasolinas y un salto crítico de 100 pesos por litro en el diésel. Aunque los análisis macroeconómicos plantean que el transporte no traslada estos costos de forma instantánea a los alimentos, en el comercio tradicional el diagnóstico es muy distinto. El vicepresidente de la Asociación de Ferias Libres, Froilán Flores, advierte que la falta de liquidez y las pérdidas agrícolas impiden seguir absorbiendo sobrecostos. Desde la Asociación de Supermercados, Javier Escanela, constata un cambio radical en los hábitos del consumo.
13: Que no hay ni una lechuga y repollo, ninguna verdura de ensalada que no esté afectada por los temporales. Los campesinos y los comerciantes, nosotros, habemos absorbido el 50% del alza del combustible, porque no lo hemos podido traspasar a precio, porque no hay venta.
14: Las familias necesitan seguir comprando alimentos, pero cuando el presupuesto está más ajustado, cambian la forma en que lo hacen. Comparan más, buscan promociones, los consumidores pueden optar por cortes de vacuno más económicos o aumentar la presencia de alternativas de menor precio, como el pollo.
5: Pese a la sensación de encarecimiento inmediato en ferias y almacenes, los tiempos del mercado mayorista responden a otros plazos. Carlos Smith, economista de la Universidad del Desarrollo, dimensiona el verdadero impacto de la inflación acumulada y explica el desfase real con el que el nuevo precio del petróleo golpeará la canasta familiar.
15: Que vamos a necesitar más o menos un 5% más de plata para comprar lo mismo del año pasado. El alza está bien concentrada y particularmente en la carne. Ahora, respecto al diésel, el alza que viene no va a encarecer seguramente el asado del 18. Traspaso del costo del flete al precio final, todo va entre 2 y 4 semanas. El 18 no es la causa, es finalmente el termómetro.
5: Más allá de si el golpe del combustible será inmediato o tomará algunas semanas, la realidad es que el bolsillo llega hasta el límite y este 18 será uno de los más caros del último tiempo. Frente a este panorama, las recomendaciones de los expertos son claras para cuidar el bolsillo. Armar un presupuesto previo, cotizar siempre mirando el precio por kilo y calcular bien las proporciones familiares para no comprar de más ni generar gastos innecesarios. Aline Bergen, ADN.
0: 7:14
6: 7:14
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2: Bueno, y esto ocurrió durante el fin de semana con la presencia del expresidente Boric, también la expresidenta Michelle Bachelet. El Partido Socialista homenajeó al histórico dirigente de esa colectividad, Camilo Escalona, quien sabemos falleció a los 71 años. Los exmandatarios reforzaron el llamado a la unidad del sector en el momento de despedir quien fue diputado, senador, presidente, de hecho, de la Cámara Alta. Francisco Gutiérrez nos cuenta.
16: En una jornada cargada de emociones, cientos de militantes socialistas despidieron al expresidente del Senado y ex timonel de la colectividad en 5 periodos, Camilo Escalona, con un emotivo acto en el Congreso Nacional, sede de Santiago. Diferentes figuras políticas, tanto de izquierda y de derecha, llegaron a entregar el pésame a sus familiares y cercanos durante los 2 días de duelo oficial que decretó el gobierno. La familia del histórico militante socialista valoró los gestos de apoyo, resaltando el legado transversal que dejó Camilo Escalona durante su vida política. Al respecto habló la viuda Jimena Ticayota, quien llegó a las lágrimas al recordar a su marido.
17: Fue dirigente estudiantil, conoció la persecución, el exilio, la clandestinidad, el dolor de tantos compañeros y compañeras que lucharon por recuperar la democracia. Pero si hay algo que quiero destacar hoy, es aquello que para Camilo siempre fue una convicción profunda: la unidad.
18: Orgullo por haberme permitido acompañarte y haber sido tu compañera de esa vida.
16: La vida política de Escalona inició desde su militancia a los 13 años, pasando por su exilio tras el golpe de Estado, convirtiéndose en un nombre importante en la rearticulación del Partido Socialista y llegando a ser presidente del Senado. Su rol articulador para buscar la unidad entre las fuerzas progresistas fueron parte de los elementos que voces importantes de la oposición pidieron destacar, justo en un contexto en el que el sector ya lleva numerosas derrotas en el Congreso ante el gobierno. Tanto la expresidenta Michelle Bachelet como el expresidente Gabriel Boric fueron parte de la Guardia de Honor y dirigieron palabras para el líder socialista, siendo este último quien recordó los roces que tuvo con Escalona durante su etapa en el movimiento estudiantil.
19: La partida de Camilo deja un vacío profundo en el socialismo chileno, un vacío que solo podremos intentar llenar honrando el ejemplo de perseverancia, compromiso y consecuencia que nos dejó.
20: Nosotros lo veíamos como uno de los representantes que impedía en ese momento los cambios y cuyo legado permanecerá, y somos muchos los que nos vamos a encargar de cultivar la amplia unidad de las fuerzas de izquierda, y no solo de izquierda, sino de las fuerzas progresistas.
16: Como gesto de unidad en el sector, integrantes de las directivas de oposición oficiaron de guardia de honor del ataúd al finalizar el velatorio. En el Frente Amplio fueron más allá y hubo quienes reconocieron críticas a veces injustas a Camilo Escalona. Quien instaló el punto fue el exdiputado Miguel Crispi, secundado por otras voces del sector. La presidenta del Frente Amplio, Gael Yeomans, destacó el legado de unidad de Escalona, mismo atributo que resaltó la exministra de la Mujer, Antonia Orellana.
21: Fue un factor de unidad que sin duda nosotros recogemos, sobre todo el último tiempo en donde pudimos compartir también con él desde el Frente Amplio en la conformación de nuestro gobierno en el periodo pasado.
22: Décadas de militancia pueden hablar sobre todo las juventudes socialistas que fueron apoyadas por él. Él siempre tuvo una actitud muy generosa, pudiendo haber estado enojado con el Frente Amplio.
16: Los aires de llamados a la unidad fueron recogidos por otras figuras en el sector, como el caso de la presidenta del PS, Paulina Bodanovich, quien incluso pidió la unión de las fuerzas democráticas a propósito de los gestos que marcaron la despedida de Camilo Escalón. Francisco Gutiérrez, AD.
23: 7:18 minutos.
24: 7:18 minutos.
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3: Y ha sido bien significativo lo que ha pasado a propósito de la muerte de Camilo Escalona. Mucha tinta se ha ocupado este fin de semana para hablar de su trayectoria política, que algo resumías tú, Mauricio, puede sintetizarse por un lado en los cargos que ocupó, ¿no? Diputado, senador, presidente del Senado. Pero para la actual oposición y para el Partido Socialista fue 5 veces el presidente de ese partido. Y para SPS, muy probablemente el articulador y uno de los orquestadores de la reunificación de un PS que nos contaba hace algunos días, nomás la presidenta Paulina Bodanovich estaba absoluta y completamente fragmentado. Y muy probablemente es el artífice de haber puesto al PS como uno de los protagonistas de la transición a la democracia en Chile. Se ha escuchado harto el término democracia durante este fin de semana. Y cómo no, estamos hablando de un defensor de esa democracia. Reconocido transversalmente, y esto también es relevante por los tiempos que corren, por su palabra empeñada, porque era un tipo duro pero leal, porque era un tipo duro pero estratégico que buscaba acuerdos para avanzar en pos de la democracia en Chile. Me parece bien relevante lo que hace el expresidente Gabriel Boric, porque se ha recordado harto durante este fin de semana ese episodio, cuando además en lo formal y en lo simbólico, en un debate en televisión en Canal 13, Camilo Escalona vestía de luto por la muerte de Patricio Elwin Azócar, un Patricio Elwin que fue muy enjuiciado por ese sector de la política a propósito de su posición respecto al golpe de Estado. Y al otro lado, al frente, estaba Gabriel Boric, un joven diputado con una camisa de franela, emplazándolo a él como uno de los representantes de ese sector que había convertido la transición en transacción, ¿no? De haber estirado los límites de lo posible o de hacer lo posible dentro de los límites hasta más no poder, cuestionado por esa generación que hoy día el presidente Gabriel Boric dice: sí, fuimos muy duros, mi saludo fue muy frío, pero aquí estamos. Yo voy a recordar el legado de Camilo Escalona y lo pongo sobre la mesa porque me parece relevante para los tiempos que corren en la política. Cuando hablamos de convivencia política o falta de convivencia política, ahí está todo lo que se ha dicho de Camilo Escalona este fin de semana, incluido el propio presidente José Antonio Kast, que lo calificó como un hombre valiente y un hombre de palabra.
2: No, totalmente, y si me permite, es un apunte personal, porque en tantos años en esto, a uno le ha tocado conversar con tantísima gente, con tanto dirigente político, mandatarios, parlamentarios, y tuve la oportunidad y la suerte, en definitiva, de entrevistar varias veces a Camilo Escalona. Y probablemente a ti, Pablo, también te ha pasado que uno entrevista de pronto a algún dirigente político y te dice una cosa al aire y después apaga los micrófonos y te empieza a plantear otras cosas completamente diferentes. No era el caso de Camilo Escalona. Camilo Escalona era un tipo rudo, como tú bien decías. Muchos recuerdan el impasse que tuvo en las primarias de la Concertación con José Antonio Gómez, digamos, donde se garabatearon, se dijeron de todo, pero más allá de la anécdota, era efectivamente un tipo que defendía sus convicciones, pero yo quiero rescatar a esta altura de Camilo Escalona la consecuencia. Él fue, por sobre todo, y por eso él era una persona que uno entrevistaba y con micrófono al aire y fuera de micrófono, era de una misma línea. Camilo Escalona fue un tipo tremendamente consecuente en su discurso, en su vida, desde que comenzó como dirigente estudiantil a los 16 años en la FESES, digamos, y así lo recordaba también quien fue su contrincante de esa época, Andrés Alamant, y así vimos también, además de todas las figuras del socialismo, de la antigua Concertación, de la centroizquierda en general, vimos también el mundo del centro, pero también el mundo de la derecha, vimos ir a recordarlo a Pablo Longueira, el propio Andrés Alamant también desde España le envió un mensaje, Camilo Escalona queda, digamos, en mi recuerdo personal como un tremendo dirigente, como una persona consecuente.
1: 7:22 minutos.
24: 7:22 minutos.
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3: Bueno, seguimos hablando de política porque la presidenta del Senado, Paulina Núñez, comprometió a agilizar la tramitación de los proyectos de seguridad tras conocerse, sobre todo, el plan para asesinar al alcalde de San Bernardo. El oficialismo asegura que las iniciativas estarán aprobadas antes de fin de año, aunque sabemos, persisten todas las diferencias por los cambios constitucionales propuestos. Magdalena Yáñez, te escuchamos.
4: El intento de asesinato del alcalde de San Bernardo volvió a instalar presión sobre el Congreso para acelerar la discusión de la agenda de seguridad impulsada por el gobierno. Una de las principales prioridades es la denominada Agenda contra el Crimen Organizado y el Terrorismo, conocida como ACOT, cuya reforma constitucional continúa siendo discutida en el Senado tras las dificultades que enfrentó el Ejecutivo para reunir los respaldos necesarios. El propio alcalde, Christopher White, quien fue víctima de estas amenazas, señaló que no existe una única solución frente a la crisis de seguridad y llamó a avanzar en distintas medidas de manera simultánea.
9: Creo que efectivamente son varias cosas las que hay que hacer, no hay una bala de plata única, por lo tanto, por eso creo que decir que un solo debate va a resolver el problema no es así. Nosotros podemos entrar a un territorio si nos ponemos todos de acuerdo y sacar a los delincuentes. En otros países no se puede ya, como en México, 2025, 7 alcaldes asesinados, dejan evidencia que ellos, al igual que nosotros, partieron con una sintomología, con varios síntomas, y lamentablemente se fueron transformando en hechos como los que hoy día pareciera ser que aparecen de cierta forma, pero cada día pareciera ser que es más habitual, lamentablemente.
4: Para destrabar la reforma, la Comisión de Constitución va a retomar esta semana su análisis, a la espera de que el gobierno defina si mantendrá la creación del nuevo estado de excepción, según lo confirmó la presidenta del Senado, Paulina Núñez.
10: Los proyectos de ley están avanzando. De hecho, esta semana tenemos dos en la tabla del Senado. Yo no tengo ninguna duda que va a haber reforma constitucional, pero las conversaciones se están haciendo al alero donde corresponden, que es la Comisión de Constitución. Y tratando de cumplir esta semana uno de los objetivos que a mí me parece clave para tramitar de la mejor manera posible este proyecto de ley, esta reforma constitucional, que es que se discuta en general y en particular en la Comisión, para que de esa forma podamos votarlo en el Senado. Porque de lo contrario, más de algún senador podría legítimamente decir que no está disponible a votar en general mientras no se aclare la situación, por ejemplo, del eventual nuevo estado de excepción constitucional.
4: Pese a la urgencia que tomó la discusión tras los últimos hechos de violencia, el contenido de la reforma sigue generando diferencias en el Congreso, mientras sectores oficialistas defienden la necesidad de crear una institucionalidad específica para enfrentar al crimen organizado. Otros parlamentarios mantienen reparos respecto de las facultades que se pretenden incorporar al texto constitucional. Así quedó reflejado en las posiciones expresadas por el presidente de la UDI, Guillermo Ramírez, y el presidente de la Comisión de Constitución de la Cámara de Diputados de la Federación Regionalista Verde Social, Jaime Mulet.
7: Y por lo tanto, la reforma constitucional, que va a ser mínima de, como le digo, uno o dos artículos, va a servir para que podamos tener una institucionalidad contra el crimen organizado. Y eso es justamente lo que Chile no tiene hoy día en su institucionalidad y que tenemos que desarrollar.
8: Las reformas constitucionales que planteó y que están todavía en el Senado, así como las presentó, a mi juicio, en algunos aspectos, obviamente no tienen, en varios aspectos, viabilidad hoy día en el Congreso. Fundamentalmente porque establecen ciertos excesos en algunas facultades que se pretenden entregar sin control.
4: El principal foco sigue puesto en las negociaciones sobre el estado de excepción propuesto por el gobierno y en los alcances de las nuevas facultades que busca incorporar para combatir al crimen organizado y el terrorismo. Magdalena Yáñez, ADN.
1: 7:26 minutos.
24: 7:26 minutos.
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24: En Santiago, 3 grados. En Concepción, 5 grados.
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4: 7:35 minutos.
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5: Sí, ya damos cuenta de algunos incidentes de tránsito desde temprano. ¿Qué está pasando a esta hora en la ciudad? Marcelino Martínez, buenos días.
6: ¿Qué tal, Paula Mauricio? Buenos días. Vamos a actualizar algunas situaciones que estaban complicando el tránsito, que tienen que ver con siniestros viales. Ya está liberada todo el cuadrante de la intersección de Américo Vespucio al norponiente, esquina Avenida Vitacura, tras el término de un procedimiento de bomberos por el atropello de una persona. Ya se normalizó el flujo vehicular en ese punto. De todas maneras, ya hay un aumento del tránsito, entendiendo la hora punta mañana. Lo mismo ocurre en la comuna de La Florida. Solamente está la pista izquierda de la local de Vespucio hacia el poniente intervenida, esquina Vicuña Maquena. Esto tras una colisión de un bus con un vehículo menor. Estuvo bomberos trabajando en el lugar. Solamente está esa ocupación de pista. Situación contraria a la que ocurre en Pudahuel. Hay restricciones de la calzada en general Oscar Bonilla con Serrano debido a un camión volcado. Ojo, que es un camión de alto tonelaje. Por eso que está bloqueada prácticamente toda la vía ahí, que está sobre la ruta 68, para que desde ya vaya optando una alternativa. De preferencia puede cruzar al otro lado en el sector del puente de Teniente Cruz. También en Avenida Mata al Oriente con Centeno hay otro atropello de una persona, eso sí está vigente, y esto está generando tránsito lento en dirección, reitero, Avenida Mata al Oriente con Centeno, situación que está complicando el flujo vehicular en una vía altamente demandada a esta hora de la mañana. Es lo más relevante que podemos compartir desde Transporte Informa del Ministerio de Transportes y Telecomunicaciones, Paula Mauricio.
5: Muy bien, gracias Marcelino, buenos días.
7: Buen día.
6: Buen día.
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7: 7:37 a.m. Los vamos a estar escuchando a ustedes en el WhatsApp, en el más 569-85-21-2360. Los leemos desde ya también en el hashtag ADN Hoy NX. El gobierno retomará la discusión de la reforma al sistema político y anunció que pondrá suma urgencia a su tramitación en el Congreso. Estamos hablando de una de las iniciativas que busca fortalecer a los partidos y aumentar la representatividad en una semana que también será clave para el proyecto de Sala Cuna Universal. Paloma Cárdenas.
8: Con la mirada puesta en fortalecer la representatividad de los partidos políticos a través de limitaciones en su formación, incorporar mayores exigencias para las candidaturas independientes y otorgar un reconocimiento de carácter legal a los comités parlamentarios, la reforma al sistema político que alcanzó consenso en una

0: La comisión mixta ahora será puesta en tabla en el Senado. La presidenta de la Cámara Alta, la senadora Paulina Núñez, adelantó sus expectativas para que el proyecto sea discutido tras la semana regional post Fiestas Patrias.
1: Como ya está hecha la tabla de esta semana, de vuelta de la semana regional, vamos a poner este proyecto en tabla. Yo espero que este proyecto, que es sobre una modificación a la ley de partidos políticos, a la ley orgánica constitucional de partidos políticos, también ayude para que la reforma constitucional que está en la Cámara pueda seguir avanzando. Un fortalecimiento de nuestra democracia, no podemos seguir con la fragmentación que tenemos, tenemos bastantes acuerdos transversales y por eso creo que todo lo que podamos hacer en esta materia, en reforzar nuestro sistema político, es una buena noticia para Chile.
0: Las diferencias en torno a la reforma surgieron tras el rechazo en el Senado respecto a las exigencias para la constitución de partidos políticos y que finalmente fue resuelta en la obligación de las colectividades a expresar en su declaración de principios la condena a los sistemas totalitarios y el compromiso con la probidad y la transparencia. En tanto, desde la comisión mixta, la demócrata Joana Pérez se mostró preocupada de que la reforma no vaya a resolver los problemas de fondo del ecosistema político. En paralelo, el republicano Luis Sánchez abordó la controversia por los principios que deben manifestar las colectividades con los nuevos cambios.
2: Es insuficiente porque no se hace cargo de los problemas reales que tienen los partidos políticos, de la posibilidad que penetre el crimen organizado a través de sus militantes, y falta mayor fiscalización, justicia electoral y varios temas que quisimos instalar. Busca de una manera ordenar, pero sin hacerse cargo de la problemática, cómo resuelven sus controversias.
3: Creo que lo que sale del Senado es interesante, aunque no deja de sorprenderme que genere tanta controversia que los partidos deban renunciar a la violencia política y al extremismo radical que ha promovido la izquierda.
0: En otras materias, este martes se retoma la votación en particular de la ley de sala cuna universal hasta su completo despacho y sin personas en las tribunas luego de que se interrumpiera la sesión la semana pasada. Al conflicto principal que radica en su financiamiento se sumaron los cuestionamientos desde la Asociación de Trabajadores de la Junji y Ajunji, que denunciaron que el proyecto no inyecta recursos para mejora de la actual infraestructura de la educación parvularia pública. Sin embargo, y a pesar de esas limitaciones, el senador socialista Juan Luis Castro espera que no haya letra chica en el proyecto, mientras que su par UDI, Iván Moreira, declara que si bien no es una iniciativa perfecta, será efectiva mientras simplemente con gradualidad.
4: Que no haya letra chica para el empresariado para impedir que las mujeres que tienen hijos hoy día no tengan la cortapisa de no saber dónde dejar ese hijo porque la sala cuna no es para todos. Vamos a ver la verdadera voluntad de solidaridad y compromiso social del gobierno si acepta todas las enmiendas que hagan de verdad libre la sala cuna universal.
5: No es un proyecto que vaya a salir perfecto, va a entrar con gradualidad. En el transcurso de los próximos años va a ir aumentándose su cobertura. Pero los votos están...
0: Finalmente, el ministro de Hacienda, Jorge Quirós, también acudirá al Congreso este martes para presentar formalmente la reforma al mercado de capitales, iniciativa que en principio es apoyada por la banca por la posibilidad de sacar parte de los créditos hipotecarios de sus balances y que pretende aumentar la cantidad de recursos disponibles para financiar aportes, facilitar el acceso al crédito y especialmente reducir el costo de los créditos hipotecarios. Paloma Cárdenas, ADN.
6: 7:41 minutos.
0: 7:41 minutos.
6: 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Bueno, y vamos a este otro tema. Luego que autoridades argentinas se retractaran tras nuevas declaraciones sobre el control del estrecho de Magallanes, parlamentarios de oposición acá en el país criticaron la falta de respuesta del gobierno y acusaron a Argentina de dejar a Chile en medio del conflicto por las Malvinas. La UDI bajó el perfil a la polémica, republicanos pidieron terminar con los errores comunicacionales y la oposición acusa a Argentina de actuar de mala fe. Isidora Enríquez.
7: Sigue la polémica por la soberanía al sur del país en el estrecho de Magallanes, una disputa que se ha ido acrecentando tras dichos de autoridades argentinas sobre el dominio en dicha zona. Y es que tanto el canciller Pablo Quirno como la senadora Patricia Bullrich sugirieron que esta pertenecía a Argentina a pesar de la declaración conjunta firmada por los mandatarios de ambos países. Y es que tras la ola de reacciones políticas en Chile, ambas autoridades argentinas salieron a corregir sus dichos, asegurando que se trató de problemas comunicacionales, pero que la soberanía chilena y los acuerdos internacionales son respetados. Desde el oficialismo, el diputado y timonel de la UDI, Guillermo Ramírez, aseguró que lo que tiene mayor peso es la declaración firmada por Chile y Argentina en que se señala el estrecho de Magallanes como chileno. Mientras que desde republicanos, el diputado y presidente de la Comisión de Relaciones Exteriores, Stefan Schubert, agradeció las aclaraciones por parte de la senadora y llamó a evitar los errores comunicacionales.
8: Las palabras se las lleva el viento, hoy día las palabras se dicen y en dos días más se olvidan. Lo que importa son los documentos que quedan escritos por ambas partes. Sumamos un tercer documento, firmado por los presidentes de Chile y Argentina, en donde textualmente se

0: Se dice que la totalidad del estrecho de Magallanes es de soberanía chilena.
1: Se agradece esa aclaración. Esperamos no vuelva a ocurrir y que termine esta seguidilla de errores, desaciertos y malas frases por parte de autoridades argentinas y que no tengamos que volver a pedir explicaciones por una situación como esta.
2: Pero desde la oposición sigue siendo foco de críticas la falta de respuesta que ha tenido el gobierno chileno, y es que se ha cuestionado a quién beneficia realmente la declaración conjunta. Recordemos que este texto además reafirma el apoyo de Chile hacia Argentina por la soberanía en las Islas Malvinas, sumándose a la discusión de este territorio con Reino Unido. En la oposición, el diputado de la DC, Álvaro Ortiz, aseguró que Argentina está actuando de mala fe al dejar a Chile en medio de la disputa por las Islas Malvinas, mientras que el diputado socialista Nelson Venegas criticó al gobierno chileno y calificó la política exterior de José Antonio Kast como nefasta y vergonzosa.
3: Acá nos ponen al medio, y yo creo que eso, además de todo lo que ya hemos dicho del gobierno argentino, yo creo que además de las tantas provocaciones, yo creo que ya eso es actuar de mala fe.
4: La política exterior de este gobierno es nefasta, es pusilánime, es vergonzosa, si no acaso entreguista.
2: De todas formas, desde el mundo académico hay quienes reconocen que el apoyo por las Malvinas fue declarado hace años atrás. El investigador de la Academia Nacional de Estudios Políticos y Estratégicos, Jorge Sanz, explicó que la declaración solo buscó que Argentina reconociera el estrecho de Magallanes como chileno, pero que no debiese existir tampoco problemas con el Reino Unido.
5: Busca lo que nosotros necesitábamos en ese minuto, que es que Argentina, a partir de su presidente, reconociera que el estrecho de Magallanes era chileno, y que a cambio se reiteraba una ponencia que tiene Chile desde el gobierno del presidente Elwin en adelante respecto de apoyar la reclamación argentina respecto de la soberanía de Malvinas. Nosotros no tenemos problema con el Reino Unido, las relaciones con el Reino Unido van a seguir iguales.
2: Hay que destacar que a nivel de defensa, Chile ha mantenido una extensa relación con Gran Bretaña, siendo histórico el intercambio de capacitaciones, industrias de defensa y trabajos conjuntos entre ambas fuerzas armadas. Isidora Enríquez, ADN.
6: 7:45 minutos.
7: 7:45 minutos.
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8: Don Francisco Zugarreta, bienvenido. Muy buenos días.
9: ¿Qué tal? Buen día, Paula, ¿cómo Mauricio? ¿Cómo están? Una jornada después de un fin de semana bien, bien atareado para los periodistas deportivos. O sea, hubo de todo un poquito.
8: Tal cual, y en varios deportes.
9: Y en el fútbol en particular con... Exactamente. Y en el fútbol en particular con la presencia de Bocinha en el arco de Colo-Colo. Yo insisto en aquello, no es que tenga una animadversión en contra del Cabo Verdeano, pero en general, en las oportunidades que ha estado en la cancha y en la que ha sido requerido, no ha dado mucha seguridad.
10: No es bueno para salir.
9: No es muy bueno.
10: Al menos no es su fuerte.
9: Bueno. No es el fuerte del arquero Cabo Verdeano.
10: Bueno, de hecho, no es lo que mostró en el Mundial.
9: Había debutado en la Copa Chile, en el triunfo de 3-0 con Unión Española, cometiendo varios errores, y en la jornada de ayer fue muy poco requerido, pero en una circunstancia de un corte de centro se le pasó entre las manos. Y lo terminó salvando también una posición de adelanto, pero era una jugada comprometedora para Colo-Colo, que terminó empatando 0-0.
10: Salir a cortar centro no es lo suyo.
9: No es lo suyo, sí. Quizás debajo de los tres palos puede ser bastante seguro, eventualmente,
10: en
9: las reacciones que mostró en el Mundial, sobre todo en ese partido tan recordado con Argentina.
10: Exacto.
9: Ahora, un partido bien especial, porque solamente le llegaron en esa oportunidad a Bocinha y el resto fue Colo-Colo el protagonista. De hecho, en algún momento, lo contábamos ahí en la transmisión de ADN Deportes, había una posesión de balón de Colo-Colo de 78% por sobre el cuadro de Huachipato, lo que significa que evidentemente el elenco acerero, que estaba complicado en algo con la tabla, también intentó aguantar el resultado, y terminamos viendo más a Cristian Bravo, el joven portero de Huachipato, más que a Bocinha. Cristian Bravo, además, que se recuperó después del tema de las bombas de estruendo en Coquimbo, fue titular y hizo un excelente partido para mantener a cero su valla.
8: Pero con esa posesión de balón imperdonable, digamos, que hayan terminado.
9: Bueno,
8: al final,
9: sí, y además no estaba Javier Correa, que lo sabemos, estaba suspendido. Estuvo Maximiliano Romero, que fue reemplazado en la segunda parte del compromiso. Con esto son igual 14 puntos de distancia, que es bastante, de Colo-Colo sobre sus más cercanos perseguidores, que son las universidades. En el caso de la UC, venció a Everton en condición de visitante el día sábado con gol de Fernando Sampedri, que es increíble, 23 goles ya lleva en el torneo, le saca más diferencia, 9 a Javier Correa, que yo creo que es lo que más lamenta también el jugador de Colo-Colo, pues está suspendido, pero además se le aleja ya Sampedri, me parece que esto ya es definitivo, es carrera corrida también en lo del goleador del campeonato, así como el título también del cacique.
10: Oye, ¿qué me dices del partido de la Universidad?

0: Chile ante Coquimbo.
1: Oye, muy llamativo porque además, si una persona se levanta y va a ver el resumen y dice, a los 82 minutos Universidad de Chile perdía 2-1 con Coquimbo Unido y lo terminó ganando por 4-2, increíble. Ahora, meritorio lo de la U en todo caso, porque se podría haber echado a morir después de un partido que también en general fue favorable para ellos y que le hayan dado vuelta al compromiso, quizás se los podría haber tirado al piso, pero se levantaron, lo supieron dar vuelta e incluso con anotaciones de Juan Martín Lucero, que ya es una cosa llamativa, que recibió silbatina. Ya la gente de la U lo trata poco, lo respeta poco al delantero que llegó como gran precio para Universidad de Chile, y anotó además Octavio Rivero mediante lanzamiento penal, un jugador que llevaba aproximadamente 5 meses fuera de las canchas debido a una operación.
2: Ya, oye, chilenos por el mundo, partiendo por Pellegrini y el Betis, que se dio su gusto.
1: Se dio el gusto porque además atajaron un penal en los descuentos, y eso significó el festejo alocado de todos y del Betis en particular. Mañana ya el Betis va a entrar.
2: Le ganó al Real Madrid, digamos.
1: Le ganó al Real Madrid, y bueno, y el penal se lo atajaron a Kylian Mbappé, que se lo gritaron en la cara además. Mañana juega nuevamente el Betis, y ahora ya por la Champions, va a visitar al Lille, así que es un muy buen resultado, pensando en que ha tenido 3 victorias en 4 partidos disputados en la Liga Española. Debutó Darío Osorio, fueron poquitos minutos, pero ya es positivo el hecho de que un jugador que viene de la Liga Danesa y que había tenido 3 prácticas, sea inmediatamente considerado, y además fue triunfo del Crystal Palace por 3-2 sobre el Fulham. Marcelino Núñez, después del error ante el Manchester United, uh-huh, como que perdió terreno, no fue, ni siquiera jugó un minuto en la derrota del Ipswich Town ante el Liverpool por 2-0 en la Liga Inglesa. El que es inamovible es Gabriel Suazo, que permanentemente está de titular en el Sevilla, fue 1-1 con el Español, y lo que nos preocupa a todos, yo creo, es lo del Montreal, ¿eh? Alexis Sánchez fue titular por primera vez en la Major League Soccer, jugó ante el Philadelphia Union y fue derrota de su equipo 2-0, y está colista de su grupo. Sí. Claro, ahora, no es que desciendan en la Liga
0: Española. Pero además tampoco, sí, no es que nos sorprenda, Alexis llega a un equipo...
1: Sí, pero pensábamos que iba a ser más protagonista, pensábamos que podría brillar y no lo ha hecho, salvo algunos destellos de su talento. Y su equipo, en una de esas, uno pensaba que la influencia del propio delantero chileno podría generar una repercusión en el juego y que los resultados fueran un poquito mejor, pero estos no repuntan y pareciera que no, tampoco hay mucho donde
0: escoger.
1: Claro,
0: eso es como una discusión clásica, ¿no? Si con una estrella alcanza para un equipo, para mover un equipo que tiene 10 más, digamos, que no son buenos.
1: Sí, pero Alexis tampoco venía de una gran temporada en la que haya tenido tantos minutos en el Sevilla y donde hubiera brillado tanto. Bueno, vamos a ver si es que lo logra generar algún ambiente distinto en el Montreal, para ver si es que pueden conseguir algunas victorias en la Liga de Estados Unidos.
0: Vamos rapidito con los otros deportes, partamos con el tenis.
1: Perdió Tabilo ante Alexander Zverev, esto fue el sábado, 6-2, 7-6 y 6-2. El mismo Tabilo reconoció que no fue un buen partido para él, que entró muy tenso y que terminó dejando escapar el compromiso frente al
2: tema mental,
1: del mundo.
2: Decía.
1: Exactamente, solamente luchó en el segundo set. Triunfazo de Chile sobre Argentina en el rugby.
2: También los descuentos.
1: Se coronaron campeones del America's Rugby Championship 2026 y me parece que el público no hizo mérito a lo que se estaba jugando. 5.000 personas en el Estadio Liga Figueroa Brander. ¿Eh?
0: No son los Cóndores.
1: No, es un equipo de proyección y me lo aclararon la gente muy ligada al rugby. Yo le decía, bueno, pero ¿por qué no los podemos llamar los Cóndores? Sí. Bueno, básicamente porque se trata de un equipo de proyección, lo mismo para Argentina. No es que les hayamos ganado a los Pumas, digamos. Yeah. Los Pumas sabemos que están en otro nivel y tienen para armar varias selecciones y están compitiendo a primer nivel. Pero ya es muy llamativo la victoria de 28-27, lo dice bien Mauricio, además en el último instante del compromiso, y fue victoria muy celebrada para el equipo nacional. Y lo otro, cierro con esto, Kimi Antonelli ganó una carrera increíble en el Gran Premio de Italia, en Monza, partió penúltimo en la grilla, sí, y resulta que ganó esta carrera, y con ello dio un paso muy importante para él a sus 19 años rumbo al título de la Fórmula 1 en esta temporada 2026.
0: Francisco Sugarret, buen día.
1: Que estén bien, chao.
2: Gracias, buen día.
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3: 7:54 minutos.
4: 7:54 minutos.
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25: 8:02.
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0: 50 detenidos dejó la conmemoración de los 53 años del golpe de Estado. El gobierno condenó los desmanes y enfrentamientos con carabineros tras la romería en el cementerio general.
2: La senadora y exministra Patricia Bullrich se retractó por sus dichos sobre el estrecho de Magallanes. Parlamentarios acusan mala fe y pidieron a Argentina no involucrar a Chile en su disputa por las Malvinas.
0: El alcalde de San Bernardo, Christopher White, reconoció que pensó en renunciar tras conocer el plan para asesinarlo. Espera que el presidente Kast enfrente el avance del crimen organizado.
2: La presidenta del Senado, Paulina Núñez, comprometió de urgencia la tramitación de la reforma de seguridad. En el oficialismo, en tanto, aseguraron que las iniciativas serán aprobadas antes de fin de año.
0: El gobierno anunció suma urgencia para los cambios al sistema político. La iniciativa aumenta los requisitos para crear nuevos partidos y levantar candidaturas independientes.
2: Un multitudinario adiós tuvo Camilo Escalona en el Salón de Honor del Congreso Nacional. Los expresidentes Bachelet y Boric asistieron e hicieron un llamado a la unidad del sector.
0: Un hombre confesó el crimen de una joven desaparecida en 2008 en Santiago. Asegura ser el responsable de la muerte de Mariana Sepúlveda, una estudiante perdida hace 18 años.
2: 150 personas debieron ser trasladadas tras el incendio que afectó al hotel Alto Nevados en Chillán. El siniestro comprometió gran parte de la infraestructura que va a operar parcialmente este lunes.
0: Emisarios de Estados Unidos llegaron a Ucrania con una propuesta para intentar poner fin a la guerra con Rusia. Los representantes de la Casa Blanca se reunieron antes con el presidente Vladimir Putin.
2: Y en el fútbol, Bocinha entregó el arco invicto en el empate sin goles ante Huachipato. Colo Colo mantiene 14 puntos de distancia sobre sus más cercanos perseguidores en el campeonato nacional.
0: Y Chile derrotó a Argentina y se proclamó campeón del America's Rugby Championships por primera vez. El equipo nacional se impuso por 28-27 en el partido que se disputó en Valparaíso.
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0: 8 de la mañana con 3 minutos, lo escuchábamos, apenas 4 grados de temperatura todavía a esta hora en la capital, cielo despejado en Santiago, la máxima va a alcanzar los 22 grados con algo más de nubosidad durante la tarde. Seguimos en este ADN hoy lunes de 7 de septiembre a esta hora con un invitado muy especial. Está ya con nosotros en el estudio el presidente de la República, José Antonio Kast. Presidente, gracias por venir, bienvenido.
4: Muy buenos días, Paula, Mauricio. Tanto tiempo.
2: Bueno, bienvenido al barrio, presidente. Para quienes no lo saben, aquí en el Eduardo Yáñez, donde están los estudios de Radio DN, a solo una cuadra estaba, donde hoy día está el DOC, el antiguo colegio alemán.
4: Así es, señor.
2: Yo lo recuerdo porque fuimos en generaciones diferentes ahí corriendo la vuelta a la manzana haciendo el test de Cooper. Sí,
4: como no había gimnasio, la manzana por alrededor del colegio era el campo de entrenamiento. Yeah. Yo estuve en kinder y también en la media, porque nos íbamos trasladando de establecimiento. Y tenía la suerte de vivir allí muy cerca, porque de pequeño vivía en Suecia con Pocuro.
2: Ah, vecino de Providencia.
4: Y en la época ya de la edad media, de la enseñanza media. estaba aquí en Guardia Vieja con Europa por ahí.
2: Ya, oye, de esa época le dejé un regalo ahí sobre el escritorio.
0: Ahí está, presidente.
2: ¿Te acuerdas, no?
4: Vamos a ver.
2: Su biografía de cuarto medio.
0: Su anuario.
2: El anuario de cuarto medio. Yo recuerdo algunas cosas que le decían Anton, también en la universidad le llamaban Anton, pero acá sus compañeros le decían flaco y flaco rico.
4: No tanto, flaco nomás, flaco.
0: Ajá. Oiga, presidente, ¿se puede saber cómo...?
4: Tío, gracias por este recuerdo, lo voy a marcar para llevarlo a la casa y mostrárselo a mis hijos.
0: A los nietos. ¿Se puede saber nietos, cómo le iba en el test de Cooper?
4: Bastante bien, terminaba así con jaqueca y otras cosas por las ansias de ganar. Yo hacía atletismo y practicaba los 1000 metros, semifondo se llamaba. No era muy bueno, pero lo cumplía y... Dentro de lo que era la promoción, andaba menos bien.
0: Bueno, re bienvenido al barrio entonces, presidente. Partamos de inmediato porque siguiendo el concepto político que lo llevó a la moneda y que es eje, uno podría decir, de su gobierno, para empezar a situarnos, a casi medio año de su administración, ¿en qué momento está Chile de la emergencia? ¿En qué momento estamos de lo que ustedes definieron como emergencia?
4: Estamos en un momento, a mi juicio, de consolidación de nuevas normas jurídicas que permiten mirar el futuro con esperanza. En temas económicos hemos avanzado bastante desde el punto de vista de lo que puede llamarse la inversión, la recuperación institucional del país, la confianza. Aprobamos esta reforma que nos permite hablar de una competitividad tributaria como no se había visto antes, de una desregulación, una facilitación de la regulación que nos ha permitido aspirar a inversiones récord hacia nuestro país, y todavía con una debilidad grande en el tema del desempleo, que refleja básicamente el desánimo que tiene la ciudadanía hoy día, y eso es lo que reflejan también las distintas encuestas de opinión. Una especie de desánimo porque no hemos logrado todavía recuperar el empleo, que tiene cifras muy altas desde hace ya varios años.
0: Ya vamos a ir al detalle de todos los temas, pero en términos generales, ¿en qué momento está Chile de la emergencia? A 6 meses de gobierno.
4: Yo creo que es una etapa de recuperación y de esperanza. Y eso lo digo por el tema económico, por el tema de seguridad, donde los índices han ido bajando de manera importante. Todavía no hay una consolidación en temas de baja de homicidios, secuestros, actos de violencia, pero hay una baja. También podemos hablar de un avance muy importante en el cierre de las fronteras, en cómo se ha enfrentado la inmigración irregular, con políticas constantes, que aún falta, en la recuperación de las relaciones consulares con Venezuela, que es un paso adelante para poder iniciar la segunda fase del tema de la regularización de inmigrantes, salida de inmigrantes irregulares de Chile, en temas de salud, ordenando. Yo diría que el concepto es ordenar en el área que usted mire.
2: Oiga, pero en materia económica, los analistas todos coinciden, digamos, que las cifras directamente no son buenas. O sea, el último IMASEC 1,5% en junio, en comparación al mismo mes del año anterior, una caída pronunciada de la economía que se arrastra ya desde marzo del año 2023. ¿Cuál es ahí su diagnóstico? ¿Por qué la economía está frenada? Está prácticamente detenida para algunos.
4: Bueno, parte de la respuesta está en la pregunta. El año 2023, 23, 24, 25 de baja inversión, muy baja inversión, de no control del gasto público. Veamos todo lo que se hizo con los distintos recursos que tenía el Estado en los fondos de estabilización social, en temas de ingresos del litio, cómo se gastaron y por qué se gastaron.
2: Ya, pero eso ya pasó, pero ya llevan 6 meses de gobierno, entonces la pregunta es, ¿qué pasa con las expectativas que usted mismo generó?
4: Bueno, acabamos de aprobar, o sea, yo por eso le digo, hay un tema que todavía no hemos podido solucionar, que es el tema del desempleo. Pero haber aprobado una reforma legal que incluye una reestructura, una recuperación de la confianza en materias de inversión, es un tremendo logro. En más de 30 años no se había logrado nunca una competitividad tributaria como la que tenemos, ni se habían aprobado tantos proyectos de inversión como los que tenemos ahora. Estamos buscando la manera de llevar adelante el modo empleo, con una fuerte presencia de recursos del Estado a través de privados, ¿no es cierto?, para que haya mayor cantidad de puestos de trabajo de aquí a 6 meses. Pero yo lo veo con esperanza. Yo veo siempre el vaso medio lleno. Y lo que estoy apreciando de la cantidad de inversionistas extranjeros que vienen a Chile es impresionante.
0: Sin embargo, presidente, ¿cuál es su proyección para este año 2026? ¿Crecer máximo un 1%? Porque con el IMASEC de julio, la meta de crecimiento del gobierno de 1,8% este año se vuelve una misión prácticamente imposible. La economía debería crecer a una tasa promedio de 4,9% anual entre agosto y diciembre. Sí, por lo tanto, difícil. La proyección es crecer máximo un 1%, porque incluso lo del 1% se pone cuesta arriba, ya que la actividad debería acelerar a un crecimiento de 3% en los meses restantes de este año.
4: Sí, es difícil, muy difícil, pero no imposible. Y nosotros hemos mostrado que cosas casi imposibles se han logrado a principios de año.
0: ¿Qué es lo que no es imposible, el 1% o el
4: 1.8%? No, yo no me atrevería a dar una cifra hoy día. Pero lo que sí le puedo decir es que en lo que vivimos a nivel de Congreso, de reformas en temas económicos, era imposible aprobarlo y se aprobó. Y eso genera una tremenda expectativa a nivel internacional. Hoy día que ya tenemos la invariabilidad tributaria. Eso es muy, muy interesante para grandes inversionistas. Cuando ven lo que nosotros estamos logrando de integración en tratados mineros, en temas energéticos, en temas de liberar la posibilidad de generar agua desalada. Bueno, son temas que antes no se pensaba lograr en Chile. Recordemos que hace pocos años atrás se intentó reformar nuestra constitución para refundar Chile. Eso generó una inquietud, una incertidumbre a nivel mundial muy grande. Habiendo recursos, Chile es de los pocos países donde mejoras y todavía no se lograba inversión porque no había confianza.
2: Pero a propósito de inquietud de confianza, usted bien sabe, la economía no es una ciencia exacta, es una ciencia social, depende mucho de las expectativas. ¿No hay algo de pesimismo por los propios conceptos que el gobierno instaló al llegar? Esto del gobierno en quiebra, del gobierno en crisis, del gobierno en emergencia, ¿no es ese pesimismo el que en definitiva se fue traspasando a la ciudadanía para estar en el momento en el que estamos?
4: Yo le diría que nosotros hablamos con la verdad, y por eso yo mismo reconozco que hoy día hay un ambiente de mayor pesimismo por temas de empleo, pero también diría que hay un ambiente de mayor esperanza y optimismo a nivel de inversión. El día que esos dos factores se unan, Chile va a tener una potencia económica nunca antes vista.
0: ¿Y cuándo se van a unir esos dos factores, presidente? Porque los expertos plantean que en el pesimismo y en la frustración hay en sí mismo, son en sí mismo un riesgo económico. Por lo tanto, la pregunta directa es si usted asume alguna responsabilidad y cuál es la idea para revertir ese clima que muy probablemente ya está instalado y va mucho más allá de que de los resultados de una u otra encuesta.
4: Sí, yo diría que ya hacia fines de este año vamos a ver cambios importantes. Esperamos que el tema climatológico no nos afecte, porque también debemos decir que tuvimos los temporales más duros que hemos tenido en años.
0: Pero hablar con la verdad es lo mismo que asumir la responsabilidad por haber instalado un clima en Chile de pesimismo económico. El usted clima, habló de la enfermedad económica en Paraguay, por ejemplo.
4: El clima en Chile lo instalaron gestiones anteriores. Nosotros tenemos que hacernos cargo de lo que recibimos.
0: Hace unos meses nomás recibimos. La economía vuelve a aparecer como prioridad ciudadana de los chilenos. Antes no estaba.
4: No estaba porque cuando usted tiene un uso de los recursos públicos no de manera ordenada y es capaz de gastar los recursos que tiene para malas épocas, en momentos que no tenía una mala época, pero que no genera ninguna confianza, bueno, eso trae consecuencias. Y nosotros lo que hicimos al comienzo es decirle lo que se hizo en administraciones anteriores tiene consecuencias. Y queremos ser muy transparentes con ustedes. Nosotros tenemos que hacer un ajuste fiscal. Tenemos que ordenar la casa. Y en eso hemos estado. Hemos ido paso a paso en el tema de las auditorías. Mire todo lo que ha ido apareciendo y todo lo que puede llegar a aparecer. El mal uso de los recursos públicos, que alguien se los quedó. Bueno, todo eso se va cerrando capítulo por capítulo. Y por otro lado, vamos ordenando el tema presupuestario para que esta nueva esperanza surja. Y yo espero que de aquí a fin de año ya tengamos cifras más estables y sobre todo en algo que hoy día sí es una urgencia, que lo planteamos antes, pero asumimos primero ordenar la casa y hoy día estamos ahí enfocados al tema del empleo.
2: Oiga, eso mismo, mirándose adelante, la principal apuesta de estos primeros meses de gobierno ha sido la mega reforma, digamos, lo que el gobierno bautizó como la Ley de Reconstrucción Nacional. ¿Cuándo se debieran comenzar a ver los primeros resultados de esta reforma ya aprobada por el Congreso?
4: Bueno, a nivel de solicitudes de inversión ya se está viendo. En los primeros 6 meses tenemos récord de solicitudes de inversión.
2: Antes incluso aprobada la mega reforma.
4: Y porque ya habían altas expectativas de que la podíamos aprobar, más allá de lo que decía algunas personas en Chile.
2: Ya, pero se prometió, por ejemplo, más empleo.
4: Bueno, eso yo creo que a final de año ya se va a ver reflejado. Sí, recuerde que esto viene de años. Entonces hay un desempleo casi estructural en nuestro país de casi 1 millón de personas sin empleo. Por lo tanto, no es de un día para otro, pero las bases que se están instalando van a permitir que esas inversiones vayan generando gran cantidad de empleo.
0: Sin embargo, presidente, el desempleo, no son pocos los expertos que coinciden con usted y hablan de un desempleo estructural en Chile. De ahí un tema de larga data. Lo cierto es que la desocupación llegó al 9,5%, que es su nivel más alto en 5 años. Y usted ha dicho que la meta de 6,5% de desempleo se va a cumplir, como lo ha reiterado ahora, de aquí al final de su gobierno.
4: Así es.
0: El mensaje que usted le entregaría a las personas mientras tanto, ¿qué le dice, por ejemplo, a esas personas que según la última medición del INE, que introdujo otro factor de medición, ya llevan al menos 1 año buscando trabajo? Estamos hablando de 184.000 personas que llevan precisamente ese tiempo buscando trabajo, porque la proporción de desempleados, que se denomina de larga duración, pasó de 10% en el 2014 a cerca de 20% en este 2026.
4: Sí, es una realidad que refleja, como señaló usted, un tema estructural.
0: Pero como presidente de Chile, ¿qué le decimos a esas personas? Porque plantearle a ellos que la meta de 6,5% es en 4 años más, ¿qué pasa mientras tanto?
4: Bueno, que mientras tanto estamos generando todas las bases para que la institucionalidad se recupere. Sí, claro, yo no puedo decirle algo a alguien, oiga, olvidémonos de su situación porque fue causada durante los últimos 3-4 años. No, lo que estamos haciendo es decirle, mire, estamos ordenando en el tema inversiones, estamos combatiendo el crimen organizado y la delincuencia, estamos logrando que los recursos que antes quedaban en manos de quienes no correspondían vuelvan a estar dentro de los fondos públicos. Veamos el tema de las licencias médicas. ¿Cuánta gente que tenía trabajo y ocupaba licencias médicas falsas perjudicaba precisamente aquellos que no tenían trabajo, y así en una serie de áreas? ¿Qué pasaba con el tema del crédito universitario? ¿Cuánta gente que podía pagarlo no lo pagaba y a quién perjudicaba? ¿Cuánta gente que destruye bienes públicos y que destruyó bienes públicos de manera sin misericordia. Bueno, ¿cuánto destruyó que hoy día nos toca reconstruir? Yo entiendo cuando hay un temporal y nosotros tenemos que ir a la reconstrucción, pero no entiendo cuando las mismas personas destruyen lo que tanto nos cuesta construir y después miran al cielo y dicen, oiga, mire, alguien destruyó esto. No, usted lo destruyó y perjudicó a otra gente. Sí. Eso es lo que estamos ordenando. ¿Qué plazo es? Bueno, espero que el menor posible, y por eso estamos en el tema del modo empleo, trabajando con los gobernadores, con los alcaldes, todo el aparato del Estado, buscando cómo generar más puestos de trabajo precisamente para paliar la angustia de las personas.
2: Ya, en este escenario, presidente Kast, tiene este mes de septiembre que comenzar a redactar, y me imagino que ya lo está haciendo, digamos, la ley de presupuesto para el próximo año, una ley de presupuesto que el ministro de Hacienda ya ha dicho, el gasto público no va a crecer más del 0,1% de aquí al 2027, y hemos visto, digamos, públicas diferencias entre algunos ministros que están pidiendo a la Hacienda y a usted mayor inversión, mayor gasto en sus carteras, digamos, salud, entre otras, ¿no? Educación también. Si algunas van a recibir efectivamente más recursos, ¿de dónde se va a recortar en el próximo presupuesto?
4: Nosotros lo que estamos viendo es que va a haber una reactivación económica donde se van a generar, van a llegar más recursos y se va a ir ordenando, sí. Más que recortes es orden.
2: ¿Pero no va a haber recortes en el próximo presupuesto?
4: Nosotros lo que hemos planteado siempre es que los derechos adquiridos y los derechos que están comprometidos por ley no se van a ver afectados. Hay, la mayoría de los derechos están establecidos por ley. Por lo tanto, usted no puede recortar algo que ya está comprometido por ley. Lo que sí tiene que es ordenar, vuelvo a insistir. Miremos todos los dictámenes de la misma Contraloría, no solamente en temas de licencias médicas, en temas de mal uso de fondos públicos, de cruce de o doble pago de ciertas situaciones. Nosotros hoy día estamos cruzando muchos datos para ver qué personas están abusando de los recursos de todos los chilenos.
2: Ya, pero ha habido recortes, por ejemplo, en el área de cultura, ha habido, no sé, se está planificando y es parte de una comisión que usted encargó de la fusión o eventual eliminación de algunos ministerios.
4: Bueno, pero ahí no hay ningún derecho social involucrado. Cuando nosotros unimos el Ministerio de Secretaría General de Gobierno con el Ministerio del Interior, eso es básicamente el tema de comunicaciones del gobierno a la ciudadanía que estamos ordenando, y hay amplio consenso de que una vez que salió el Ministerio de Seguridad, el Ministerio del Interior, ahí se pueden hacer ordenamientos que ayuden a ahorrar. Hoy día tenemos un ministerio.
2: ¿Usted está por fusionar, o sea, más allá de lo que ocurre hoy día con el ministro Alvarado, usted está por fusionar ambos ministerios?
4: Nosotros lo que planteamos son dos mesas. Una es la de modernización del empleo público con los funcionarios, para que nadie tenga temor de que va a haber una reducción, sino que una modernización para integrar las nuevas tecnologías y facilitar el trabajo, y otra de la nueva arquitectura del Estado. Y ahí se plantea precisamente la pregunta. Ahí se hace la pregunta, ¿necesitamos 25 ministerios? O sea, somos parte de la
2: ONU. ¿Y qué responde usted?
4: Yo creo que nosotros tenemos que ir viendo cómo ajustar esto. Un planteamiento es en lo que usted ve, que es la Secretaría General de Gobierno con el Ministerio del Interior. Otro ministerio que ha funcionado muy bien, unido con otro, es el Ministerio de Minería, unido al Ministerio de Economía. Ha funcionado muy bien.
1: ¿Lo va a resolver
4: el subsecretario de Minería? Que trabaja muy bien con el ministro de Economía. Tenemos hoy día el Ministerio de Obras Públicas unido con el Ministerio de Transporte y Telecomunicaciones, y también ha funcionado bien.
1: ¿Lo va a resolver usted o lo va a resolver la mesa asesora presidencial?
4: No, nosotros lo que le hemos pedido a la mesa de la nueva arquitectura, que tiene un plazo acotado, que haga un planteamiento, y a partir de eso queremos hacer una discusión entre el mundo político y con eso avanzar eventualmente a una reforma del Estado.
1: Antes de cambiar de tema, presidente, sobre el presupuesto, para que no se me quede en el tintero, ¿usted diría que lo que va a pasar este 2027 va a alcanzar para todas las necesidades con un presupuesto que crecerá como máximo un 1%?
4: Esperamos poder cubrir todas las necesidades más básicas de la ciudadanía en todas las áreas relevantes.
1: ¿Cómo se definen las necesidades básicas? ¿Cultura es una necesidad básica, por ejemplo? ¿Deporte es una necesidad básica?
4: Absolutamente. Porque si usted quiere tener una sociedad sana, tiene que tener una sociedad en movimiento. El punto es cómo gasta. Porque si yo le digo, mire, pongamos muchas más máquinas de estas de ejercicio que están ahí abandonadas, que no eran las óptimas, o prioricemos monitores que ayuden y enseñen a usar las máquinas que ya están, hay un camino distinto. Si yo le digo, bueno, hagamos ejercicio en barra, es distinto a tener algunas de las máquinas que hemos visto. Así, ustedes mismos han podido ver en distintos lugares de Chile que se instalan las mismas máquinas de ejercicio, y claramente no es lo mismo una máquina del norte que está a pleno sol que una máquina del sur que está en plena lluvia.
1: 8 de la mañana con...
4: ordenar los recursos.
1: 8 de la mañana con 22 minutos, estamos en el estudio en este ADN hoy con el presidente de la República, José Antonio Kast. Presidente, el plan para asesinar al alcalde de San Bernardo, revelado en los últimos días, ¿para usted marca un antes y un después en Chile?
4: Claramente, y es algo que venimos planteando hace bastante tiempo.
1: ¿Por qué?
4: Porque el crimen organizado se ha instalado en Chile, y eso es algo que han señalado distintos fiscales. Han dicho aquí ya los carteles están en Chile. Y lo que hemos visto en el tiempo, de disputas territoriales, disputas en ciertos sectores de las zonas urbanas principalmente, cambió la manera del delito en Chile. Y eso es una de las urgencias que planteamos. Nosotros planteamos una urgencia en seguridad, la hemos ido enfrentando, los índices en números en homicidios, en secuestros han ido bajando, presentamos una agenda denominada contra el crimen organizado y el terrorismo.
1: Vienen bajando ACOT. De todas maneras, según las cifras de la Fiscalía y la PDI, hace un par de años, digamos.
4: Bueno, nosotros tenemos que cerrar cada año viendo si baja o sube, y claramente en este periodo, en estos 6 meses, han bajado de manera bastante más fuerte de lo que habían hecho antes, y las señales que estamos dando de modernizar Carabineros de Chile, de darle mayores atributos, recursos a Carabineros de Chile, cosa que no se había hecho nunca. En los mismos 4 años que dice que han bajado, hemos perdido 4.000 carabineros, porque se van de la institución porque no ven ninguna perspectiva. Y eso hoy día estamos enfrentándolo desde la formación de nuevos carabineros hasta el combate al crimen de los carabineros en la calle. La agenda ACOT, que implica más de 30 proyectos de ley, esperamos que vaya avanzando, y tenemos la conformidad de casi todo el sector político, y tenemos una discusión abierta en el tema de la reforma constitucional, básicamente en un punto, que es el estado de excepción. Pero claramente lo del alcalde Christopher White marca un antes y un después, y lo que estamos haciendo ahí es diseñar una política antidelincuencia muy potente, que ya ha priorizado varios barrios, se han hecho varios operativos importantes, y parte de ello es la captura de distintos prófugos que estaban hace años fuera del alcance de la justicia.
3: Oiga, a propósito del alcalde White, hay algunas dudas todavía. ¿Cuándo el gobierno supo de este plan para atentar contra su vida? ¿Cuándo se enteró el gobierno?
4: Aquí es el Ministerio Público el que lleva las investigaciones y el que va comunicando las distintas medidas que se tienen que tomar.
3: Ya, pero el gobierno, ¿cuándo se enteró?
4: El alcalde White ya tenía algo de protección antes, pero cuando se descubre esta...
3: Pues una cosa es una amenaza y otra cosa es un plan para asesinarlo, digamos.
4: Bueno, se descubre cuando lo anuncia el fiscal. Eso lo hace la fiscalía, de acuerdo a las órdenes que le emiten tribunales de justicia, para poder hacer intercepciones telefónicas, y dentro de esas intercepciones telefónicas la fiscalía descubre este plan.
3: Oiga, ¿va a ir al desfile el 17 de septiembre? Así es, que lo invitó el alcalde.
4: Bueno, usted sabe, yo fui 12 años parlamentario, conozco muy bien las zonas más afectadas de San Bernardo, como San Esteban, Santa Rosa de Lima, las cordilleras, los Andes, y fui a reunirme con el alcalde White a la municipalidad, donde, como le digo, he estado varias veces, y concordamos en que tenemos que dar también señales muy claras de que no podemos, el crimen organizado no nos puede intimidar, y ahí voy a estar, si Dios quiere, el 17 de septiembre, tanto en el desfile como en el acto ecuménico.
1: Presidente Kast, hablemos de la ACOT, así la ha denominado el gobierno. Usted algo ya decía. Usted ha planteado en las últimas semanas que no va a retirar la reforma constitucional en seguridad, y que el nuevo estado de excepción constitucional de seguridad pública es para usted irrenunciable. Sin embargo, hasta ahora también legislativamente es inviable, ¿no? Copó el debate y además puso el foco en propuestas transversalmente calificadas como autoritarias y riesgosas. Ayer el presidente de los republicanos, Arturo Esquella, en una entrevista en El Mercurio, decía que no necesariamente tiene que haber un quinto estado de excepción constitucional, sino que perfectamente se puede encontrar lo mismo que busca el gobierno en el contexto de lo que hoy día tenemos con ajustes. ¿Comparte ese diagnóstico? ¿Se puede cumplir el objetivo del gobierno sin crear este nuevo estado de excepción constitucional de seguridad pública?
4: Nosotros lo que nos interesa es tener las herramientas para poder combatir el crimen organizado, para generar este listado de organizaciones criminales y que tengan una pertenencia a ella, que podamos modificar el sistema penitenciario para que no haya discusión de si Gendarmería puede tomar las medidas necesarias para aislar a delincuentes y que no nos ocurra esto que ocurrió con el juez de Iquique. Necesitamos poder tener una agencia de decomiso y destruir las drogas y hacer todo efectivo.
1: Pero puntualmente sobre el estado de excepción.
4: Bueno, vuelvo a insistir, lo importante es la herramienta. La herramienta para nosotros es el tema que esté considerado el concepto de la seguridad pública, no solamente la seguridad nacional, y que estén las herramientas.
1: Se ha hablado de un estado de emergencia reforzado, del tipo de estado de emergencia que rige en la macro. O sea, ¿eso para usted no es irrenunciable en la creación de un quinto estado de excepción constitucional?
4: Si este quinto estado o un cuarto estado reforzado o un estado de excepción en un artículo transitorio, si cumple los fines para lo que queremos, bueno, eso es lo que necesitamos y por eso planteamos la discusión. Si nosotros enviamos este proyecto de ley sabiendo que no tenemos mayoría en el Congreso, porque lo que nos interesa principalmente es que se centre la discusión en el crimen organizado. Y esto fue antes de que se conociera incluso la posibilidad de atentar contra una autoridad como el alcalde. Porque la preocupación nuestra viene de mucho antes. Y lo que necesitamos es que esto se debata y sea prioridad. Y hoy día se debate y es prioridad.
1: Pero para el gobierno puede ser un estado de emergencia reforzado siempre que esa herramienta les permita cumplir los objetivos trazados.
4: Lo importante es que se le entreguen las herramientas al Estado, no a un gobierno, para enfrentar el crimen organizado y el terrorismo. Con las herramientas que tenemos hoy día hemos hecho lo posible, hemos capturado prófugos que estaban en zonas complejas como en la macro zona sur, que por años estuvieron evadiendo la justicia y hoy día hemos ido poniendo coto a eso y hay un plan de captura de prófugos y por eso yo siempre digo, si usted está prófugo, entréguese, no nos haga gastar más recursos, igual lo vamos a encontrar.
1: Presidente, cuando usted plantea que, y lo ha dicho insistentemente en varias entrevistas, que ahora la palabra la tiene el Congreso, uno podría decirle, y usted fue diputado por harto tiempo, que eso es más o menos una obviedad, ¿no? Porque muy probablemente no hay ningún proyecto que entre o que salga como entra al Parlamento. ¿Eso no borra la intención original del gobierno de avanzar en un estado de excepción constitucional que ha sido calificado como dictadura constitucional, que eleva exponencialmente las atribuciones del presidente de la República, discrecionalmente también en el tema de los plazos, sin pasar por el Congreso? ¿Por qué lo plantearon así, presidente? Políticamente, ¿usted diría que fue un paso en falso?
4: No, mire cómo estamos ahora, conversando, discutiendo de algo que le va a hacer bien a Chile. Y hay veces que si uno plantea algo muy suave, no se genera la discusión. Aquí hay una discusión abierta.
1: La idea era provocar.
4: A nosotros nos interesa, a nosotros nos interesa que el tema se discute y se resuelva. Hechos y no palabras. Y ahora estamos en los hechos discutiendo algo que no se había discutido por años. Por años no había una discusión constitucional de si teníamos que enfrentar el crimen organizado con estas herramientas. Por años no teníamos la discusión de el tema penitenciario y que si era atribución de Gendarmería o de los tribunales administrar el tema carcelario. Y por años no se había discutido que necesitamos una agencia para destruir las drogas. Hoy día las drogas, que pasa algo bien increíble, se hacen tremendos operativos de droga y ¿dónde se guarda todo esto hasta que se destruye? Bueno, en bodegas, porque no tenemos los ojos, no tenemos nada. Chile estaba en una situación muy precaria y eso es lo que estamos enfrentando hoy día, de decir, vamos a poner esta discusión sobre la mesa y la queremos discutir con toda la fuerza.
3: Como sea, presidente, ya han pasado 6 meses de gobierno, se cumplen este día 11. ¿Usted cree haber estado a la altura de las expectativas que se generaron en materia de combate a la delincuencia? ¿Le ha cumplido a sus electores?
4: Totalmente. Porque eso uno lo ve reflejado en cifras objetivas. ¿Han bajado el número de homicidios? Sí. ¿Han bajado el número de secuestros? Sí. ¿Ha aumentado la incautación de droga? Como nunca. ¿Se han cerrado las fronteras? Como nunca. Por lo tanto, en esa materia hemos visto un cambio importante. Es primera vez que se aborda de manera seria el tema de darle más recursos a Carabineros de Chile. Ya se está pensando, ya estamos elaborando el proyecto de ley de modernización y también de mayores recursos para la PDI. Es la primera vez que avanzamos tanto en el respaldo y en el respeto a la institución de Gendarmería de Chile. Yo de haber sido los primeros parlamentarios que cada vez que se hablaba de las Fuerzas Armadas y Policiales, agregaba, y Gendarmería de Chile, institución de la cual me siento orgulloso, a pesar de las carencias que ha sufrido de manera permanente.
1: Sin embargo, presidente, las encuestas muestran otra cosa. Yo quería plantearle lo que puso sobre la mesa la encuesta Criteria de ayer, que un 38% de las personas atribuye principalmente al gobierno actual la responsabilidad por problemas en materias como seguridad, que supera a quienes apuntan a problemas heredados del gobierno anterior, que es un tema que hemos tocado permanentemente. Usted ha hablado de ordenar la casa y eso significa ordenar un desorden que alguien más dejó. Más allá de que pueda haber argumentos en ciertos temas en relación a eso, ¿se agota públicamente o ante la opinión pública el discurso de responsabilizar a la autoridad anterior, al menos así lo muestran las encuestas?
4: Nosotros ya no, o sea, yo al menos no estoy hablando de las autoridades anteriores, estoy hablando de lo que estamos haciendo y de cómo hacernos cargo de lo que se vive en Chile.
1: ¿Usted ya no está responsabilizando al gobierno de Gabriel Boric por lo que pasa hoy día en Chile, 6 meses de su gobierno?
4: No, nosotros lo que estamos mostrando son los números que nosotros hemos ido obteniendo, y eso sí, se van a ir comparando año a año con lo que ocurría en los gobiernos anteriores, y eso es evidente. ¿Con quién me comparo yo en la baja de los homicidios en los primeros 6 meses? Con los 6 meses del año anterior. ¿Quién gobernaba el año anterior? Gabriel Boric. Si yo, y eso porque es una manera evidente de poder compararse.
1: De objetivar, por cierto.
4: Tengo que decir ya, de marzo, de cuando yo asumí, hasta septiembre, ¿qué ha pasado? ¿Y qué pasó en marzo a septiembre del año pasado, en el mismo periodo? Uno tiene que ir haciendo el mismo periodo. Y eso va a ser más fácil cuando sea de marzo a marzo. Entonces, de marzo a marzo, en temas de seguridad, en temas de crecimiento, uno va a tener que tener una medición. Esos son los parámetros objetivos.
1: Usted dice que cree haber cumplido con las expectativas que tenía la ciudadanía y sobre todo quienes votaron por usted en materia de seguridad. Sin embargo, en estos 6 meses uno podría decir también que la discusión de seguridad ha sido bien objeto de críticas. La gestión

0: Sin embargo, en estos 6 meses uno podría decir también que la discusión de seguridad ha sido bien objeto de críticas. La gestión de seguridad, partiendo por lo que pasó con la ex ministra Steiner, la falta de plan y lo que plantean, por ejemplo, tal como mencionábamos, algunas encuestas.
1: Sí, yo me sitúo al día de hoy, que es ya casi a 6 meses de cumplido el gobierno. Y usted va a ver en temas carcelarios cómo hemos avanzado en la segmentación de la población penal, segregación, que ha sido discutida por los tribunales de justicia. Yo me alegro que los tribunales superiores hayan revertido algunas situaciones. Mire lo que pasó con el clan Chen. Mire lo que pasa con una persona que es autorizada por un tribunal, por un juez, a ir al bautizo de su hijo sin custodia de gendarmería. Si eso es inaudito. ¿Y qué sucede? Lo obvio, se escapa. Pero eso ya no es un problema del gobierno, es un problema de ciertos jueces que toman decisiones en base a realidades que pareciera ser que no tienen mayor conocimiento. Porque una persona con un prontuario policial peligroso, usted no lo deja ir a un bautizo si no va acompañado de su custodia y al menos con las esposas puestas. Bueno, eso es algo que hoy día los tribunales superiores también están atendiendo. Ver qué decisiones toman algunos jueces dentro de sus atribuciones que pueden perjudicar la seguridad de sus compatriotas. Lo del clan Chen de verdad es inaudito.
2: Okay. Son las 8:34, 35 minutos ya, estamos en directo en ADN hoy conversando en el estudio con el presidente José Antonio Kast. Presidente, ya vamos a hablar de relaciones internacionales, hay harto que preguntarle al respecto, pero antes de ello, quiero ir a otro tema. La presencia del presidente Javier Milei acá en Chile permitió de alguna forma hablar de convivencia política. Y le han preguntado mucho, le han planteado mucho durante el fin de semana, no solo desde la oposición, también desde el oficialismo, su opinión respecto de lo que dijo el presidente Milei acá en Chile. ¿Le parece que en la forma, en el fondo, está bien hablar de zurdos mugrientos?
1: Yo en general no comento lo que plantean en este caso otras personas en un acto privado como el Foro Madrid, siendo que yo fui al Foro Madrid, fui en la tarde, y yo
2: perdón, me lo de acto privado también lo han relativizado algunos, un acto que es con presencia de medios de comunicación, abierto al público, con invitación.
0: Es un presidente de un país extranjero.
1: Es un acto privado con connotación pública, si fue, no es secreto.
2: Ya, pero como sea,
1: tendría que haber sido un acto secreto o con prohibición. Yo soy partidario de la libertad de prensa y de hecho agradecí a todos los medios de comunicación que estaban presentes y la permanente cobertura que le dan a todos los actos a los cuales yo participo.
2: Ya, ¿es un insulto decir zurdo mugriento?
1: Bueno, yo no lo había dicho, ¿verdad? Pero yo no voy a comentar las palabras que emitió Javier Milei. Yo me sitúo en lo que me tocó a mí de la reunión de trabajo que tuve con el presidente Milei en La Moneda.
2: ¿Tampoco para expresarle algún reparo a las formas?
1: Yo me sitúo en lo que yo me toca como presidente de Chile hablar con el presidente de la República Argentina en temas que nos corresponde debatir y que hoy día están en la palestra pública. Pero que haya expresiones en un acto público-privado, en un discurso de media hora que creo que dio, yo no lo voy a hacer.
0: Presidente, este fin de semana murió Camilo Escalona. Se ha resaltado mucho su capacidad de diálogo. Usted resaltaba de él el compromiso de su palabra, una forma de hacer política que apunta a los acuerdos. Sobre eso, ¿cuál es su diagnóstico de la convivencia política en Chile? Y si hoy día, presidente de la República, se arrepiente de algún dicho que en algún momento haya expresado en forma y fondo contra alguno de sus adversarios políticos.
1: Bueno, primero el reconocimiento a Camilo Escalona, con el cual me tocó compartir como diputado. Él ya tenía una trayectoria, yo venía recién llegando, pero siempre destaqué que era un hombre de palabra, un hombre que si se comprometía con algo lo cumplía, era un hombre de convicciones fuertes, distintas a las mías, pero con alguien que se podía tratar, ¿ah? Porque no cambiaba de opinión. ¿Se echan de menos políticos así? Sí, que miran de frente y dicen las cosas de una. Eso no siempre se ve.
0: Y asumo que ese es su diagnóstico de la convivencia política hoy día en Chile.
1: Hoy día hay algunos liderazgos que van cambiando de acuerdo a la presión de la opinión pública y creo que eso bueno, yo soy distinto. Ajá.
0: ¿Se arrepiente de algo que haya dicho en forma y fondo, reitero, alguna vez contra alguno de esos?
1: Bueno, cuando uno tiene una trayectoria política tan larga como la mía, con 16 años,

0: de parlamentario y 8 años de candidato, uno siempre puede revisar. O sea, historia es como la minería tuitera, uno siempre va a encontrar...
1: La arqueología tuitera. Igual sirve tuitera. La minería.
0: Claro, uno siempre va a encontrar algo que, mirado 4 años después, 2 años después, 10 años después, uno diría, ¿y por qué dijo eso en ese minuto? Bueno, porque uno tendría que ponerse en el lugar, en el momento, para ver por qué uno dijo lo que dijo.
1: En el fondo, entonces, ¿pero y en las formas?
0: En las formas uno siempre puede perfeccionar todo. Y claramente, si me miro hoy día, bueno, había un José Antonio Kast diputado, había un José Antonio Kast candidato, había un José Antonio Kast electo presidente de la República y un José Antonio Kast presidente. Y déjeme decirle que creo que he sorprendido a muchos en la manera y forma en que hemos llevado adelante, por ejemplo, el gabinete. ¿Quiénes esperaban un gabinete de la amplitud de la que me acompaña hoy día cuando yo era candidato? ¿Quién esperaba tener apoyos transversales en el Parlamento, tanto en el Senado como en la Cámara de Diputados, de distintos sectores políticos a propuestas que hemos hecho nosotros? Sí, no teniendo mayoría en el Parlamento y habiendo aprobado los proyectos de ley que se han aprobado, quiere decir que hemos tenido una actitud muy constructiva como gobierno y yo como presidente.
1: ¿Qué tuvo como oposición?
0: Yo lo que hoy día tengo que responder es como presidente de la República. Y lo que hemos logrado desde la presidencia con un gran equipo de gabinete es avances muy importantes en una serie de proyectos de ley que se aprobaron en tiempo relativamente rápido en comparación a lo que vivíamos antes. Y sobre eso tengo que responder yo hoy día como presidente de la República.
2: Oye, ya que menciona su equipo de gobierno, ¿usted esperaba que a 6 meses de gestión le iba a tener que pedir la renuncia a 3 ministras que hayan salido más de 30 seremis, en definitiva 45 autoridades de gobierno sacadas de sus cargos por distintos motivos?
0: Nadie lo espera. Lo importante es tomar las decisiones cuando corresponde, porque en otros gobiernos se ha dado una dilación bastante larga o mucha presión de distintas maneras para cambiar algunas autoridades. Nosotros cada vez que hemos visto que en alguna cosa no hemos logrado el avance, hemos hecho los cambios que corresponden.
2: ¿Pero eso ocurre por designaciones equivocadas?
0: Bueno, uno siempre cuando designa a las personas tiene una mirada y en el camino se van dando circunstancias que pueden complejizar la decisión que uno tomó y tiene que resolverla.
1: Presidente,
0: y lo que hemos hecho es resolver.
1: En esa misma lógica, usted en abril del año 2022 y ante la gestión de Isquia Siches, la entonces ministra del Interior, acuñaba el término gobierno de practicantes y hablaba de terminar con las improvisaciones.
0: Así es.
1: Son dos conceptos que, a propósito de lo que menciona Mauricio, de que salgan 2 autoridades por semana desde el 11 de marzo, vuelven a la palestra para hablar de usted y de su gobierno.
0: La diferencia son los resultados.
1: ¿En qué sentido?
0: En que si nosotros vamos a temas económicos, ¿cuáles han sido los resultados? Si vamos a
1: meter seguridad, ¿cuáles han sido los resultados?
0: Porque los gobiernos anteriores muchas veces llevaban a más largo tiempo a ciertas autoridades que claramente no pudieron hacer lo que ellos esperaban dentro del ministerio. Pero el tema de los resultados. Nosotros en temas de inversión, por temas de economía, hemos tenido resultados. En temas de seguridad, hemos tenido resultados. Entonces, uno se tiene que comparar por resultados, creo yo.
1: Claro, lo que pasa es que usted pone el peso de la prueba en que tomar las decisiones cuando corresponda y habla de los tiempos, pero también parece relevante el por qué pasa lo que pasa, ¿no? ¿Por qué terminan 45 autoridades fuera del gobierno a 6 meses del mes?
0: Bueno, por distintas razones, porque no todos son iguales.
1: ¿Pero no hay ninguna responsabilidad que asumir en eso?
0: Bueno, la responsabilidad se asume cuando se le pide un cambio a la persona. Eso es asumir la responsabilidad. ¿De qué otra manera uno podría asumir la responsabilidad que no es planteándole a la persona cuando ese es el caso? Porque hay personas que se han retirado voluntariamente, porque no era lo que esperaban. O sea, dentro de todos los casos que usted me plantean, son distintas cosas. No es que todos no hayan cumplido la meta. Hay personas que han dicho, bueno, no era lo que yo esperaba y doy un paso al lado. Hay un caso de una persona que comprometía a asumir un rol, no lo asumió. Bueno, ¿qué hago? O sea, mañana comienza tu trabajo. Sí, mañana nos vemos a las 8 y no llega.
1: No hay improvisación ni gobierno de practicantes, como se ha planteado.
0: Yo lo único que le puedo decir es que los resultados se miran, o sea, a los gobiernos se le mira por los resultados. Y los resultados legislativos, los resultados en seguridad, creo que muestran un gobierno que está trabajando.
2: ¿Cómo se proyectan esos resultados? Porque el viernes se cumplieron 4 años del triunfo del rechazo en el proceso constitucional y son varios desde el oficialismo que no solo reivindican la victoria, sino que apelan a ese 62% en la idea de constituir una coalición de gobierno. ¿Es algo que usted busque?
0: Es algo que se puede dar en el tiempo. Hoy día lo que buscamos es recuperar y reconstruir nuestra nación.
2: Pero no está entre sus prioridades, buscar una coalición de gobierno que reivindique ese porcentaje.
0: Ya el solo hecho de mostrarle la amplitud del gabinete refleja en parte que nosotros queremos que esas personas que desde el sentido común rechazaron un proyecto refundacional de Chile permanezcan unidas. Y lo que yo he dicho siempre, yo no gané solo con los votos del partido que representaba, porque dejé de militar en el Partido Republicano, que esto fue una votación mucho más amplia y que nosotros nos debemos a ese a Chile entero. Yo no vine aquí como un adversario para derrotar a la izquierda. Yo vine aquí para derrotar el crimen organizado, para derrotar el desempleo, la falta de vivienda, las usurpaciones irregulares. Miren lo que hemos avanzado en temas de recuperar territorios usurpados, terrenos usurpados en distintas regiones, como por ejemplo el Cerro Chuño.
2: Ya, y en contraposición a eso, ¿cómo se explica usted en lo personal que las encuestas, la última, la criteria del día de ayer, le dé apenas un 30% de respaldo?
0: Principalmente por el tema del desempleo. Hay un desánimo en la ciudadanía que es evidente. Si nosotros no negamos algo que es evidente, tenemos cifras de desempleo muy duras en las cuales estamos trabajando y nuestra posición es avanzar, disminuir las tasas de desempleo, aumentar la seguridad en nuestro país, aumentar las inversiones, y creo que con eso vamos a lograr recuperar el buen ánimo de la ciudadanía.
1: Son las 8:45, estamos en estudio en este ADN Hoy, jornada de lunes, con el presidente de la República, José Antonio Kast. Presidente, en estos 6 meses de gobierno ha tenido un rol bien protagónico, relevante, el Tribunal Constitucional.
0: Pensé que iba a preguntar por la primera dama.
1: Le vamos a preguntar por la primera dama. Oiga, la oposición llevó ahí la ley de escuelas protegidas y ahí uno podría hablar directamente de un traspié para la moneda, después lo de la mega reforma con resultados mixtos para el Palacio de Gobierno y ahora último el fracaso con el tema de los servicios básicos, que también era un artículo de la mega reforma. Usted asistió cuando María Pía Silva asumió la presidencia del TC, eso fue el 13 de julio. Ahí ella dijo que el control que aquí se ejerce no es político ni de mérito, sino estrictamente jurídico. A propósito de su trayectoria política y la relación con el TC, pero sobre todo lo que ha pasado con el Tribunal Constitucional en su gobierno, ¿usted comparte completamente esa frase de que ahí se juzga el mérito jurídico ni político, o sea, y no el político?
0: Bueno, para eso es el Tribunal Constitucional, y por eso yo he señalado.
1: Pero mi pregunta es si usted lo comparte, porque siempre aparece la discusión sobre los empates, sobre la composición, sobre el origen o la cercanía política.
0: En ese debate no he estado, porque creo profundamente en la institucionalidad, y por eso también fui a la cuenta pública de la presidenta anterior. Fui a la cuenta pública de todas las autoridades de la República, he ido a todas, porque valoro la institucionalidad y es lo que al menos nosotros estamos impulsando. Cuando yo no voy a entrar a discutir un fallo o no, es el fallo que emite el Tribunal Constitucional y yo lo respeto. Por lo tanto, usted dice, hay resultados mixtos. Sí, y está dentro de las facultades de los parlamentarios enviar recursos al Tribunal Constitucional y está en la facultad del Tribunal Constitucional de revisar algunas normas constitucionales. Y eso yo no lo voy a discutir. Vuelvo a insistir, la institucionalidad del Tribunal Constitucional, de la Contraloría, del Ministerio Público, de la Corte Suprema, es para nosotros algo muy relevante y en esa línea ha estado siempre.
1: ¿Se equivocaron con lo de los servicios básicos cuando incluso el mismo ministro Alvarado había advertido del posible resultado?
0: Bueno, es algo que resolvió el Tribunal Constitucional y que habrá que aplicarlo. La discusión se dio si correspondía incluirlo dentro de ese proyecto de ley, porque era un proyecto de ley que abarcaba muchas áreas de la legislatura, por lo tanto se decía que era una ley miscelánea. Al ser ley miscelánea, la discusión era si los parlamentarios tenían atribuciones para hacer esa indicación o no. El Tribunal Constitucional determinó algo distinto a lo que se planteó y nosotros lo aceptamos.
2: Ya. Oiga, ya que menciona lo del gabinete de la primera dama, no sé si lo vio, pero ya que lo menciona,
1: pero entre broma y broma, usted sabe.
2: La semana pasada, no sé si lo alcanzó a ver, pero había una pauta de prensa del ministro de Hacienda y había una protesta de trabajadores de la salud que estaban evidentemente molestos, sí, por los recortes en hospitales, y ellos le reprochaban al ministro Quirós, le decían: no hay plata para hospitales, pero sí hay plata para el gabinete de la primera dama. ¿Qué le responde a esos trabajadores?
0: Bueno, primero que la primera dama, en este caso Pía, no tiene una asignación de ingresos para ella, pero es algo evidente que es la primera dama. Entonces, ¿qué se hace? ¿No se le da seguridad? O sea, no puede tener un conductor y alguien que resguarde su seguridad porque es un actor público.
1: Algo que tiene con o sin gabinete, dice usted.
0: ¿Ah? Que tiene con o sin, sí, es evidente. Entonces, claro, aquí se arma una tremenda discusión. Yo le diría, bueno, entonces quiere decir que si ella va a un acto público tiene que ir sola, tiene que irse en metro. ¿Ah? No es razonable, ¿se fija?
2: Entonces, ¿esa es la justificación detrás de la medida que adoptan entonces?
0: O sea, lo que yo digo es que el cargo, como por decreto, por así decirlo, es necesario también por distintas actividades que se realizan por un tema protocolar. No es un tema de mayor o menor gasto. Sí, yo le aseguro que cualquier persona que ejerce el rol primera dama en este caso, y que lo quisieron borrar, eliminar, al tener algún grado de cercanía, sea porque sea pareja o algo del primer mandatario, lo más probable es que si tiene un rol, va a haber la misma secretaria que había dentro del Parlamento y va a haber alguien que se preocupe de la agenda.
2: Ya, pero la oficina vuelve solo por motivos de seguridad, por motivos protocolares, o se restablece la dependencia de una serie de otros organismos, las orquestas juveniles.
0: No, todos esos organismos quedan donde fueron traspasados. Ya. De hecho, todas las 7 instituciones que fueron traspasados durante el gobierno de Gabriel Boric, quedan dentro de esas, e incluso Pía, en el tema de las orquestas juveniles, que era la única que quedaba de dependencia, también lo fue traspasando al Ministerio de la Cultura. Por lo tanto, todo eso queda ahí como en una especie de mito político, oiga, se fue a vivir a la Moneda. Bueno, es un hecho de la causa que estamos viendo en la Moneda, que estoy casado con Pía y que es la primera dama.
1: Y a propósito, ¿usted sostiene que su principal acierto en estos 6 meses ha sido vivir en la Moneda?
0: Fue una pregunta que yo entendí más en el tema personal. O sea, si usted dice de las cosas que usted personalmente, así lo entendí. Obviamente, los mayores logros que hemos tenido es en temas legislativos de economía, de seguridad, de temas sociales, de alerta preventiva para el cuidado de los niños, que está bastante descuidado, temas de salud, o sea, en todas las áreas. Pero yo entendí la pregunta como, oiga, y para usted, como en lo personal,
2: ¿cuál ha sido su logro?
0: Si usted me dice así en lo personal,
1: presidente.
0: Pero son frases que quedan ahí y van a seguir dando vuelta durante 4 años. Tengo que asumirlo, ¿no? Parte de.
1: Avanza peligrosamente el tiempo, presidente. Así que, a propósito de la reforma constitucional en seguridad de la que ya hablábamos, saltó a la palestra el término de un gobierno liberal, ¿no? En columnas y letras. Iliberal.
0: Que cuesta entenderlo siempre.
1: Sí. Usted se ha desmarcado del concepto y algo nos decía aquí también en esta entrevista y ha reivindicado, entre otras cosas, su compromiso irrestricto, ha dicho, por ejemplo, con la libertad de expresión y el ejercicio del libre periodismo. Este jueves, también lo conversábamos, asistió al Foro de Madrid en medio de las dudas de sus propios partidarios, varios de ellos que lo califican como un foro de la ultraderecha. Hay una definición política, pero también hay definiciones como de la ciencia política que hablan de José Antonio Kast como un presidente de ultraderecha. ¿A usted le molesta esa casilla también? ¿Y por qué?
0: Ay, yo lo que he planteado siempre es que miren mi trayectoria política. Yo he ido a todas las elecciones en la universidad y siempre he respetado los resultados. Fui electo consejero superior de la universidad en 2 ocasiones. Perdí la elección de la federación en contra de Patricio Zapata.
2: Lo recordábamos con él el otro día acá.
0: Y nunca tuve una diferencia mayor y seguimos conversando. Después fui candidato a alcalde por Win, perdí, fui concejal, después fui candidato a diputado en 4 ocasiones, gané. Fui candidato a presidente en 3 ocasiones, perdí en 2, las 2 veces fui a saludar a quien me ganó, a quienes ganaron, planteé la manera de colaborar lo mejor posible con los gobiernos que están, otra cosa que uno le pregunte, no le pregunten si su opinión, por lo tanto, y he valorado siempre la libertad de prensa, siempre.
2: ¿Pero usted le molesta, pero directamente?
1: Como la
0: no
1: ultra...
0: tengo nada, o sea, no tengo cómo decirle, oiga, mire, a mí júgeme por mis acciones, por mis hechos, eso es lo que yo digo siempre.
1: ¿Pero por qué la ultraderecha no gana elecciones? ¿No respeta las elecciones? Porque Alemania la extrema derecha considerada ha ganado hoy día en un estado.
0: Son conceptos que se van acuñando. Yo me siento una persona que habla con la verdad, que mira de frente, dice las cosas como son. Si alguien me quiere catalogar de A, B o C, bueno, está en él hacerlo.
1: Así yo mismo respondo, le planteó Pedro Pascal Santiago Pascal hace un tiempo. ¿Usted no se siente de ultraderecha?
0: Yo me siento una persona de sentido común, me siento una persona que trabaja por sus valores, sus principios, y que quiere sacar adelante la calidad de vida de las personas. Yo me he jugado toda la vida por mejorar la calidad de vida de las personas, de combatir la pobreza, la miseria, combatir el crimen organizado. Eso es lo que me caracteriza. Y en eso tenemos que trabajar en conjunto con los distintos medios de comunicación, porque la libertad es lo que nos mueve.
2: En ese trabajo por los principios, presidente, ya recordábamos la visita la semana pasada del presidente Milei a Chile, su encuentro con él en La Moneda, la declaración conjunta, pero hay algunos analistas, entre ellos también excomandantes en jefe de la Armada, que han mostrado su preocupación, y hay quienes insisten en que las cosas siguen donde mismo. Más allá de la declaración conjunta, los decretos donde Argentina reivindica la binacionalidad o la soberanía compartida del Estrecho de Magallanes siguen rigiendo. ¿Hay algo más que se le vaya a pedir a Argentina, más allá de esa declaración conjunta, más allá de la visita?
0: A ver, lo primero es decir que yo no había escuchado antes a un presidente de la República o sus ministros decir que así expresamente que el Estrecho Magallanes es de Chile y se ejerce plenamente su soberanía.
2: Pero los tratados siguen vigentes.
0: Pues eso lo hemos dicho desde el principio.
2: Y los decretos argentinos.
0: Lo curioso es que durante los 4 años del gobierno anterior como que no existieron los decretos.
1: Decretos, ¿verdad?, que se firmaron en el gobierno de Alberto Fernández.
0: Y durante el gobierno de Sebastián Piñera, que fue el que hizo el reclamo. En todas las declaraciones conjuntas que hizo el gobierno anterior con Fernández, nunca se tocó este tema. No era tema, ahora fue tema. Y nosotros que le dijimos, mire, esto tiene que corregirse, y se lo hemos dicho en distintas ocasiones. Lo que pasa es que a mí al menos no me parecía razonable decirle que cuando viniera a Chile firmara en Chile, porque esa fue la pregunta que me hicieron. ¿Usted le va a exigir aquí en Chile que firme el tema de la revocación del decreto?
2: Y sus ministros de Defensa y Relaciones Exteriores dijeron que esa instrucción estaba firmada, que estaba lista para firmarse, más bien.
0: Dijeron que estaba en el escritorio del presidente, sí. Porque esto no es un solo decreto, no es un artículo, es un libro que determina la defensa nacional, sí. Que el mismo Alberto Fernández no lo firmó entrando, lo firmó ya avanzado su gobierno, y que está para sus modificaciones y para la nueva política de defensa nacional argentina.
2: Ya, pero ¿qué le dijo el presidente Milei? ¿Se va a derogar aquello que hoy día a Chile y a algunos chilenos incomoda?
0: Lo firma en el nuevo decreto de seguridad nacional. Todos esperamos que eso sea corregido. En el intertanto, todos los dichos del presidente, de su ministro de Relaciones Exteriores y de todas las personas han reconocido, como nunca antes, la soberanía de Chile sobre el Estrecho de Magallanes.
2: ¿Está conforme con eso?
0: Nosotros hemos seguido avanzando, porque aquí me dicen, oiga, aparece otra carta diciendo que no hay que descuidar el tema de nuestras fuerzas militares. Bueno, le pregunté, ¿y por qué no dijeron nada durante los años anteriores? Donde tuvimos que ver a un comandante en jefe del ejército ir a la Cámara de Diputados y al Senado a decir que no tenía los recursos para llegar a fin de mes, hasta fin de año. Eso es lo que teníamos. Y todo eso se ha mejorado. Todo eso estamos al día en todo lo que nosotros tenemos que hacer. Claramente, pensando en el futuro, uno tiene que ir renovando su material bélico para ponerlo a punto. Y todo eso se va estudiando como corresponde para que Chile siempre tenga una posición relevante en Sudamérica.
1: Presidente, lo que se cuestiona aquí es la falta de certezas después de una reunión entre los dos presidentes, porque usted ya ve lo que pasó el fin de semana con que para muchos no se logró salir de la tensión diplomática por la soberanía del estrecho de Magallanes. El mismo día que Milei viene a Chile, viene a Santiago, su canciller sostuvo que su país es bicontinental y bioceánico. Después hay molestia de los parlamentarios transversalmente acá en Chile y se retracta. Después lo de la senadora y exministra Patricia Bullrich, que es lo mismo que planteaban los almirantes de la Armada en retiro, la falta de certezas, los ires y venires, como que Argentina dice algo y el gobierno no consigue que esta puerta se cierre.
0: Bueno,
1: y ahí las críticas son directas también al canciller Pérez Mackenna.
0: No, tenemos un gran canciller y en eso yo valoro el trabajo que ha realizado. Si cuando uno revisa el trabajo que ha realizado en todo el tema de Asia-Pacífico, de India, de China, de Japón, de Vietnam, de Singapur, de Filipinas, es una cosa bien impresionante.
1: Pero en el capítulo Argentina... De hecho, está a punto de ser interpelado, están juntando las firmas para interpelarlo.
0: Es una facultad que tiene el Parlamento y en eso nosotros no...
1: ¿Su evaluación del canciller Pérez Mackenna es positiva en el capítulo Argentina?
0: Muy, muy positiva, sí. Cada vez que alguien ha emitido una declaración, después, ¿qué es lo que hace? La corrige. Bueno, y ahí está la corrección que hizo el ministro de Relaciones Exteriores.
1: ¿Pero eso no es peligroso en Relaciones Exteriores?
0: ¿Cómo mide usted lo que dice cualquier persona en otro país? Si se corrige o no se corrige. Si usted puede decir también muchas cosas, el punto es si la mantiene o la corrige. Y en estos casos, en cada uno de los temas que se han planteado y que han generado debate, se han corregido y se ha reconocido el error. Eso es una gran gestión de los ministerios, porque la persona podría quedar ahí y no pasar nada. Cada vez que alguien en Argentina ha cruzado un límite, ha hecho algo incorrecto, a las pocas horas o a los pocos días, corrige su actuar y es corregido por las autoridades superiores. Y yo creo que eso es lo que corresponde.
2: Ya, uy, estamos sobre la hora prácticamente, pero me queda una pregunta al menos en relaciones internacionales. Porque
1: un par, presidente, para que nos aguante.
2: Sí.
0: Yo no tengo problema. Yo no me he movido.
2: Fantástico.
1: Perfectamente.
2: Oiga, después de las fiestas del 18 de septiembre, va a ir a Naciones Unidas a la Asamblea General por primera vez, ¿no?
0: Así es.
2: Usted hace 4 años, no en esta última campaña, pero en la anterior, tengo por ahí el video, digamos, de un debate.
0: La arqueología
2: televisiva, en este televisivo. Caso, porque fue un debate televisivo donde usted planteó que Chile tiene que retirarse de Naciones Unidas. Dijo entonces que ahí hay países que no creen en la democracia, que violan permanente los derechos humanos, de los ejemplos de Nicaragua, de Corea del Norte. ¿Usted todavía cree que Chile tiene que salirse de Naciones Unidas?
0: Tengo una mirada que ha evolucionado en el tiempo, porque también han ido cambiando las cosas en las Naciones Unidas. De hecho, estamos a puertas de que se renueve la presidencia del secretario general.
2: La Secretaría General.
0: De la Secretaría General de las Naciones Unidas. Por lo tanto, Naciones Unidas también ha ido evolucionando.
2: O sea, no se va a salir de Naciones Unidas.
0: Bueno, yo lo que siempre dije que cuando uno se estimaba salirse, no era firmando una carta de renuncia, sino que era por etapas, no es algo automático. Pero yo también diría... Mire lo que ha ido pasando en Naciones Unidas, mire cómo se han ido dando cambios y mismas Naciones Unidas se han ido percatando de que algunas de las maneras de enfrentar situaciones internacionales hoy día ya no son las mismas que hace...
2: ¿Es eso lo que va a plantear en la Asamblea General? ¿Ya tiene su discurso más o menos?
0: Ahí, como digo siempre, todo va a estar bien.
1: ¿Espera reunirse con Donald Trump a fines de septiembre?
0: Si se da la ocasión, bien. Y si no se da, bien también.
1: Presidente, a propósito, el gobierno de Donald Trump hasta ahora le ha traído complicaciones a los empresarios y ciudadanos chilenos. El tema de los aranceles, las exigencias de las visas y su embajador. Además, acaba de decir que es fácil aplicar en Chile lo que ellos llaman la doctrina Donroe, que básicamente pretende inhibir la influencia de China en la región a la que trata como su patio trasero. De hecho, Brandon Yud dijo que Chile está implementando la doctrina Donroe de la que estamos hablando. ¿Eso es así, presidente?
0: Nosotros estamos aplicando la doctrina pro-Chile. Y es desde Chile tener las mejores relaciones con todas las naciones y sobre todo con grandes compradores y grandes socios comerciales de Chile.
1: ¿Su gobierno no le está haciendo fácil a Estados Unidos la aplicación de la doctrina Donroe?
0: Nosotros estamos teniendo las mejores relaciones con las distintas naciones a nivel internacional. Y eso es lo que nos corresponde. Nosotros somos un país pequeño, que ha avanzado mucho en temas de libre comercio, de tecnología y de importación de bienes que sirven para mejorar la calidad de vida de nuestra ciudadanía y de exportar gran cantidad de materiales que son muy necesitados por el mundo.
1: ¿No se va a restringir en esa lógica la relación comercial, institucional, política con China? Y lo otro, le pidió explicaciones al embajador Yu.
0: Nosotros tenemos una buena relación comercial con China, de hecho se hace la PEC ahora en noviembre, a la cual voy a asistir con una delegación, al igual que otras naciones. Y nosotros, de nuevo, estamos parados en Chile buscando la mejor relación para Chile con todas las naciones.
1: Ya. Presidente, como bonus ya, la justicia acogió una denuncia y va a abrir una investigación la fiscalía por el tema del caso Cerimedo. Usted adigna de sus campañas políticas. Sin embargo, ¿cuál es el caso de Felipe Costabal, el actual director de la SECOM, y Alejandro Larrazábal, jefe de asesores del segundo piso?
0: Esto reitero, yo lo conozco porque él ha trabajado en distintas campañas políticas, en ninguna de las que yo he realizado. Y hoy día hay abierta una investigación por la Fiscalía y se abrió una comisión investigadora. Y serán esas instancias las que tendrán que revisar, igual que instancias anteriores. Sí, esto ya una vez fue investigado por la Fiscalía, se archivó, se abrió una nueva causa, está muy bien, y todos los que tengan que ir a declarar...
1: ¿Cuál es el caso de los dos funcionarios que hoy día están en el corazón
0: de la Fiscalía? Está hoy día en el tema de la Fiscalía y de la comisión investigadora.
1: Ya, a propósito de la comisión investigadora, es altamente...

0: Probable que los inviten. Y ahí hay una discusión que se dio con Miguel Crispi en algún momento, el jefe de asesores del segundo piso del presidente Gabriel Boric, que él decía que no tenía la obligación de ir porque en este Oregón no era funcionario público. ¿Acá podría pasar lo mismo?
1: Vamos a ver, primero a ver si los invitan o no. Y cuando los inviten te podré contestar.
0: ¿Pero a su juicio son funcionarios públicos, tienen la obligación de ir al Congreso?
1: Primero voy a ver si los van a invitar o no. Y cuando los inviten, le contesto.
2: Presidente José Antonio Kast, de nuevo, muchísimas gracias por habernos acompañado.
1: Un mini bonus track,
0: lo de las bencinas, presidente, porque a propósito del clima, que hablábamos del clima económico, esta semana debieran volver a subir. Hay proyecciones que hablan de 38 pesos para las bencinas, de 100 pesos para el diésel. ¿Qué va a hacer el gobierno? ¿Va a volver a intervenir el MEPCO para contener el impacto?
1: Actuar con la responsabilidad que siempre nos ha caracterizado.
0: ¿Qué significa eso en este caso?
1: Con responsabilidad y no anticipar dichos que no corresponde decirlos hoy día. Y con responsabilidad iremos asumiendo cada una de las situaciones que nos corresponde abordar.
0: ¿Pero van a volver a intervenir el MEPCO?
1: Vamos a actuar con la responsabilidad con la cual hemos actuado durante todo este tiempo en el gobierno.
2: Presidente José Antonio Kast, de nuevo, muchísimas gracias por habernos acompañado en los estudios de ADN.
0: Gracias, presidente. Buenos días.
2: Y gracias a cada uno de ustedes. La entrevista, por supuesto, queda en las distintas plataformas de Radio ADN. Y sigan nuestra sintonía. Ya viene Aldo Chapacás, Cepeda Vergara y todo el equipo de País ADN.
0: Estén muy bien. Buenos días.
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2: Nosotros tenemos acá siempre para ustedes, a pesar del contingente con el que se toparon al llegar, yo les había avisado, siempre tenemos aquí nuestro café y galletas para nuestros panelistas.
3: Sería injusto si reclamamos.
2: Sería muy injusto. Sería muy injusto si reclaman por el café y las galletas, porque siempre hay. ¿O no?
4: Pero hay bien que hay que protegerlas más que de costumbre,
2: digamos. Sí, hoy día las tuvimos que esconder. Hay mucha gente aquí en la...
5: Protección había acá.
2: Hoy día había protección aquí, sí.
5: Contingente de...
2: Alto contingente, como corresponde.
6: Yo no soy una experta en estos temas, pero creo que es muy superior a presidentes anteriores. Yo no había visto este nivel del despliegue de carabinero en todas las esquinas, los perros, estaba el guanaco, está todo. O sea, es realmente harta cosa.
5: Bien impresionante.
2: Bien impresionante, ¿cierto? Bueno, la entrevista del presidente José Antonio Kast de hace algunos minutos en ADN Hoy va a estar disponible en las plataformas de Radio ADN, en ADN.cl, también en nuestro canal de YouTube, para que lo puedan revisar si quieren volver a escuchar esa entrevista que realizó Mauricio Bustamante y Paula Bravo, que realizaron. Pero nosotros ahora lo vamos a comentar. Así que ustedes, si ya la escucharon, esta es la parte del tecito que realizamos nosotros aquí en País ADN. Y por lo mismo los voy a presentar de inmediato a nuestros panelistas hoy día aquí con nosotros. Estamos con Leslie Sánchez, doctora en Estado de Derecho y en Gobernanza Global por la Universidad de Salamanca en España. Leslie, bienvenida.
7: Gracias.
2: Estamos con Pablo Carbacho, abogado, máster en Derecho de la Universidad de Stanford y PhD de la Universidad de Edimburgo. Pablo, bienvenido. Y junto a Agustín Iglesias, alcalde de la comuna de Independencia. Agustín, alcalde, bienvenido.
8: Muchas gracias.
2: ¿Por dónde partimos?
8: Buenos días.
2: De todo lo que se
4: conversó. Tengo anécdotas con todos los presidentes del retorno a la democracia, incluso un poco antes.
2: ¿Anécdotas?
4: Sí, cosas que me pasaron, cuestiones divertidas, sabrosas. ¿Ah? Con José Antonio Kast nunca he tenido entrevista, jamás lo he entrevistado.
2: Entonces pero, no tienes.
4: Sí, alguna...
2: ¿Estás haciendo un llamado?
5: ¿Un poco antes te refieres a Allende?
4: Sí. ¿Ah, sí? Que visitó mi colegio cuando yo era muy pequeño.
5: Mira,
4: con José Antonio Kast tengo una sola, que fue en el estacionamiento de La Moneda. Yo estaba pagando el estacionamiento y él viene por detrás y me increpa duramente. Me dice: usted nunca dice la verdad. Y no sé, digo, te estoy hablando hace 15 años atrás. Todavía no era candidato presidencial.
5: Se nota.
4: Y muy duramente. Yo estaba en tolerancia cero, entonces aquí nunca se dice la verdad, nunca. Y yo estaba pagando el estacionamiento, me pareció que era demasiado
5: descontextualizado.
4: Sí, demasiado violenta, la única vez que nos hemos conocido y
6: pero ahora yo vi que él te miró con cara de como hola, como
4: retarme de nuevo.
6: Era una persona que él considera como relevante. Quizás si le pide la entrevista te la da.
4: No, porque se la hemos pedido muchas veces y no me la ha dado nunca, así que vamos a ver. Quisiera partir el programa hoy con una rémora. Pues vamos a analizar los dichos del presidente, obviamente, y vamos a analizar la actualidad, pero... Pablo, durante el fin de semana tuvimos que reflexionar sobre Camilo Scaloni y cómo se hizo y cómo se hacía la política. Con reproche, pero también con elogios para lo que fueron durante muchos años. En un partido socialista que fue protagonista además durante décadas del quehacer político nacional. ¿Qué rasgos te gustaría destacar de Camilo Scaloni?
5: Bueno, yo creo que Camilo Scaloni representa me atrevo a decir algo de lo mejor que tiene la centroizquierda, el Partido Socialista, y lo mejor también de los que creemos que Chile vivió buenos años en términos sociopolíticos, económicos, etcétera, post dictadura en adelante. Y yo creo que en gran parte muchos de esos logros son atribuibles también a la figura de Camilo Scaloni, porque representaba una persona que creo que miraba la política desde una altura distinta a la que la estamos mirando hoy día. Era muy difícil ver a Camilo Scaloni metido en peleas en el barro, en tonteras, en dime y direte absurdo. Pero además creo que fue una persona que conectó los mundos de la centroizquierda que hoy día están muy desconectados. Me refiero básicamente a esta alianza histórica entre la DC y el socialismo y todo lo que hay entre medio. Yo creo que era una persona que creía en ese vínculo y lo hizo posible muchas veces. Además que creo que fue también una persona que siempre abogó por la unidad dentro del mismo Partido Socialista, que es algo prácticamente imposible, que es un partido que está históricamente faccionado. Entonces, yo creo que se pierde un gran político, lo mejor de la política chilena del último tiempo, y espero que al menos su legado, su forma de hacer política, se quede en sus herederos, que hay varios dentro del Partido Socialista, bien directos, que están en política actual, algunos bien chicos, y de hecho una de las cosas más valiosas que yo veo muy poco en los políticos actuales es que Camilo Scaloni tenía, digámoslo así, cuadros que formaba. Él tenía gente que inspiraba, los que formaba, los que entrenó en política y que están hoy día en política, y eso creo que casi ningún político lo tiene. Entonces yo creo que una figura clave y una gran pérdida para la política chilena.
4: No peleaba en el barro, pero peleaba, ¿eh?
5: Peleaba.
4: La célebre pelea con José Antonio Gómez.
5: Fueron unos empujoncitos.
4: Sí.
6: No, fue más que eso.
5: Y un poquito más que eso.
4: Con Lawrence Goldfern había cosas ahí, Leslie, ¿no?
6: Sí, mira, mandar igualmente, a pesar de que uno lo hace por otras vías, pero las condolencias al Partido Socialista de Chile. Yo creo que es una pérdida importantísima para ellos. Particularmente también enviarle un abrazo a su familia, pero a la alcaldesa Karina Delfino y a César Valenzuela, que estaban visiblemente afectados, el diputado Valenzuela, que además tiene que ver con lo que tú dices, con esta capacidad que tuvo Camilo Scaloni de forjar nuevos liderazgos y dejarlos además en una posición relevante políticamente, porque hay muchos políticos que pueden tener un montón de seguidores o de gente que comparte tu misma visión y que está detrás tuyo, pero no en todos los casos ocurre la generosidad que tenía él, quizás, de levantar esta figura y permitirles verse comunicacionalmente atractivos para poder después disputar los espacios de poder, que es lo que básicamente esperan los partidos políticos. Pero a mí, yo me quedo con algo que, todo lo dicho, por supuesto lo comparto, sobre todo la vocación de llegar a acuerdos, que eso hoy día yo creo que es un valor que todos extrañamos y que nos encantaría que volviera, sobre todo a quienes creemos y reivindicamos la labor de la concertación en este país. Pero creo que me gusta mucho una frase que dijo en alguna entrevista, y creo que refleja también el aprendizaje que los años, que el tiempo te da, y que quizá a veces las generaciones más jóvenes por los ímpetus olvidamos, cuando se le cuestiona esta relación tensa que tuvo con el expresidente Boric, que en muchas oportunidades previo a que el presidente fuera, valga la redundancia, presidente, ¿cierto? Fue una relación tensa por Twitter, por en entrevistas, qué sé yo. Y él le dicen como a qué se debe, digamos, que usted siga respaldando la gestión del presidente Boric a pesar de todas las críticas que recibieron, y el Partido Socialista se pone, digamos, a disposición y enfrenta a gran parte de los ministerios relevantes. Él dice, porque si algo que aprendimos con el presidente Allende es que el presidente nunca se le deja solo. Y yo creo que son todas esas cosas las que hacen de él un tremendo hombre y un tremendo político que despedimos con, yo creo que con mucha pena y mucha nostalgia de esa política, creo yo.
2: Agustín Iglesias.
3: Hay varias cosas interesantes, o sea, un tremendo liderazgo de la política chilena. Creo que es bien atractivo, a mi parecer, y lo conocimos más o menos cerca, porque he tenido algunas relaciones cercanas con personas del PS de Independencia, como concejal, que eran cercanos a Gabriel Escalona, y su liderazgo interno en el partido yo creo que es bien importante en el fondo, en un país que es distinto al de hoy día, un país donde los partidos políticos tenían un rol diferente al que hoy día tienen. Él tenía una mística interna, era el líder, por así decirlo, de un sector bien importante del PS, y eso es bien llamativo. Como han dicho acá también, su constante lucha por la unidad en la concertación, y muy pragmático. Yo creo que eso también en política es valioso, el salir un poquito de la trinchera y ser capaz de, con pragmatismo, lograr los acuerdos que se necesitaban en un momento particular en Chile. Yo creo que también esa democracia de los acuerdos, que por mucho tiempo ha sido muy valorada, muy criticada también en su momento. Creo que el video que se hizo muy viral sobre una discusión entre Boric y Escalona también puso, si bien expuesto lo que era el Frente Amplio previo a haber sido gobierno. Creo, yo como con una mirada bastante infantil sobre lo que fue la concertación en su momento, con la crítica que le hizo en vivo, ¿sabes?, al presidente, en el fondo, por el poco aprecio que tenía sobre lo que fue la concertación y el esfuerzo que él importantemente hizo de unir a todo el sector de la centro izquierda en pos, ¿cierto?, del trabajo que hicieron.
4: Agustín, acaba de terminar la entrevista al presidente José Antonio Kast. ¿Te parece suficiente la explicación con respecto al tema con Argentina, de que todos los dichos de las autoridades trasandinas han sido rectificados para de alguna manera justificar lo que ha sido la actuación de las autoridades chilenas, o no?
3: No del todo, la verdad. No tanto. O sea, claro, yo creo que el presidente de alguna manera es probable que igual se dé cuenta sobre lo débil o lo poco lo poco fuerte que fue en estos días la defensa y todo el espacio que le entregaron, ¿cierto?, al gobierno de Argentina respecto a la carta escrita, etcétera, pero claro, al final del día se llega a un consenso, pero creo que hubo una debilidad estos días que el presidente obviamente que no puede reconocer así de manifiesto. Creo que en el fondo su suposición un poco también refleja eso. Eso para decir en realidad de lo que ha pasado estos días con Argentina.
2: Pablo Carvacho.
5: O sea, primero quiero no sé si compadecer a los entrevistadores, porque encuentro que fue una entrevista muy difícil. Porque yo estaba tratando de tomar nota, de seguir esta conversación, y era imposible. Y es imposible porque el presidente Kast, adolece de dos cuestiones. Uno, que no dice nada sustantivo, o sea, como que trata de eludir permanentemente lo que se le pregunta. O sea, es como un alumno que está en un interrogatorio y que le complica decir lo que sabe o que no sabe mucho. Entonces está tratando de no dar una entrevista, está tratando de eludir una entrevista. Esa es mi impresión, que es una persona que no viene a dar una entrevista, sino a evitarla. Pero cuando da ideas, también son ideas muy superfluas y son muy poco sustantivas. Entonces, yo trataba de tomar nota, es decir, voy a comentar lo que dijo el presidente Kast, pero no hay nada, porque todo es muy vago, todo es muy ambiguo. Está lleno de frases del tipo: estamos trabajando para, estamos diseñando un plan, todo va a estar bien, confíen. O sea, cuestiones que de las cuales uno no se puede agarrar. Y eso políticamente, yo no sé si atribuírselo a una especie de como falta de plan, de diseño realmente de política, que no sabe qué realmente en qué consiste su gobierno, más allá del proyecto de reconstrucción y de seguridad, o una especie de, como digamos, cobardía de que todo lo que pueda decir va a ser usado en su contra y no enfrentar la política de frente, decir: mira, esto es lo que creo, esto es lo que vamos a hacer, etcétera. Y en ese sentido me parece que este gobierno tuvo una victoria muy pírrica con el proyecto de reconstrucción, porque se quedaron sin contenido. Y el proyecto de seguridad Es un invento para generar un momentum comunicacional en el tema de seguridad, pero que técnicamente tampoco tiene mucho sentido. Entonces, es una entrevista muy difícil de seguir, con muy poca idea, con muy poca visión de Estado. Yo no veo nada. Y específicamente respecto a Argentina, yo nunca me he sentido muy patriota ni nacionalista, pero este evento ha despertado en mí una sensación de indignidad nacional importante. O sea, como nunca me había sentido como que estaba en un país que lo estaban pisoteando, que se estaban riendo en su cara los argentinos. Y me parece que el presidente no solo no ha hecho nada, sino que se prestó para ese show. Con la declaración conjunta y con todos estos errores que están teniendo ministros, contraalmirantes y de Argentina. O sea, yo creo que nuevamente el presidente se perdió una oportunidad para mostrar firmeza en un punto en que Chile, si bien tiene que manejar las relaciones exteriores y diplomáticas con cautela, pero con firmeza. Y acá no ha habido ni firmeza y tampoco ha habido cautela.
2: Leslie Sánchez.
7: Concuerdo con varios puntos, pero a mí me parece realmente preocupante la incapacidad de realizar un diagnóstico concreto. Eso, más allá de anuncios o ideas, ya, pero por último, un diagnóstico concreto, porque la primera pregunta que se le hizo hoy día en esta misma mesa fue súper concreto. O sea, ¿en qué estado estamos hoy de la emergencia nacional que ustedes plantearon, digamos? Porque recordemos que la campaña se sustenta y los primeros meses de gobierno en esta lógica del Estado en crisis, el gobierno en crisis, el país está desbordado, tenemos un Estado en quiebra en términos económicos, en fin. Y todo esto conjuga, ¿cierto?, un conjunto de elementos que hacen que hoy día, si tú miras todos los estudios de opinión, en fin, más allá de la mala evaluación del gobierno, hay un ánimo muy negativo de parte de la ciudadanía. Y yo me parece que esto está condicionado por este relato previo y por estos primeros meses en donde aparentemente todo estuviera mal hecho, mal ejecutado y habría que como que partir de cero y borrar todo y partir de nuevo. Además le sumas indicadores como la cesantía, los números, los indicadores de cesantía que son realmente preocupantes. Me parece que tu respuesta no puede ser que estamos en una etapa de instalación de normas jurídicas que le van a permitir un marco mejor para ejecutar sus ideas en adelante.
2: Como de eventualidad.
7: Y además, como porque claro, él dice, es que estamos en una etapa en donde estamos elaborando o tratando de aprobar en el Congreso Nacional un conjunto de normas que nos permiten habilitar nuestro proyecto. Pero ocurre que durante toda su campaña y su gestión ha dicho que él no necesitaba estos cambios normativos. Que era una cuestión de gestión, de voluntad, como de habilidades. No era una cuestión de leyes. Entonces, y además, bueno, plantea como gran triunfo, ¿cierto?, que han aprobado cosas que en otro momento no se habrían aprobado, y me parece que también es deshonesto plantearlo así, porque con las mayorías que tiene en el Congreso, él puede aprobar eso y otras tantas cosas más. O sea, no hay un logro democrático para el país en la mega reforma o si llegan a aprobar la reforma constitucional en materia de seguridad, porque hoy él no necesita dialogar con casi nadie de la oposición para obtenerlo, porque convengamos que hablar con el partido de la gente no es hablar necesariamente con la oposición, y tampoco con la oposición histórica con la que habitualmente se llegan a acuerdos para darle estabilidad a esos mismos. Entonces, a mí me parece que es de verdad es muy superficial no tampoco hacerte cargo de que muchos de esos fenómenos, como te digo, de negatividad son responsabilidad de tu propio relato, y decir que ahora sí viene una época de esperanza, pero también de largo plazo, porque todo esto va a provocar efectos positivos a largo plazo. Y lo cotidiano, el día a día, es como, bueno, tienen que esperar que ordenemos la casa, seguimos ordenando. Bueno, me parece que es más ambiguo y genera más incertidumbre ese tipo de respuestas que señalar abiertamente, no, mira, yo voy a esperar esta reforma para hacer tal cosa, en fin, pero algo. Entonces creo que todo esto, lo único que logra todo este tipo de declaraciones es que, como te digo, ese clima de incertidumbre siga estando presente, no solo en la ciudadanía a pie, que no tiene trabajo y que tampoco sabe cuándo lo va a tener, que no tiene claro si va a seguir teniendo derechos sociales, si no, si en el consultorio van a ver médico o no, por los recortes, en fin. Una cosa generalizada que impacta en la economía, en los datos económicos relevantes, digamos, y que afecta a la clase política también, porque hay como una desorientación total. Entonces, es un escenario que yo creo peligroso. Si eso es lo que a mí me parece que a veces el gobierno no lo dimensiona, que es un escenario complejo y peligroso porque tú no puedes seguir indignando a la ciudadanía. Eso es lo que siento. Y si seguimos en esta ruta, me parece que en esa dirección vamos. O sea, de por algo en 6 meses el presidente llega a una aprobación de un 30%. Bajísima. Porque habían tanta expectativa que no se cumplen y además las respuestas son insuficientes.
2: Vamos a seguir comentando algunas de las declaraciones del presidente Kast aquí en nuestra radio.
4: Sí, poniéndole un punto de provocación en todo caso, porque todos los espejos en los que se mira acá son más dramáticos en sus declaraciones, son más contestatarios, son más difíciles de refrescar. O sea, es cuestión de ver a Milei, es cuestión de ver a Donald Trump, es cuestión de ver a Orban, es cuestión de ver a Meloni. Son gente provocada. Casi fome al lado de ellos. Y yo no sé si preferimos... ¿Qué modelo preferimos? ¿Qué modelo preferís tú, Pablo? ¿El fome o el provocador?
5: Claro. Yo prefiero el que revela la verdad de la persona. Y yo creo que Kast es una persona que no es fome, eso es mentira. O sea, recordemos a Kast
4: como
5: hace
4: candidato.
5: 4 años, ¿sí? Cuando te insultó o te increpó en el estacionamiento. Ese es Kast. Kast es una persona...
4: increpó más que insultó.
5: Perdón, increpó. Por eso me corregí. Pero yo creo que una persona estridente que tiende a polarizar la discusión y yo creo que es lo que vemos en esta entrevista, donde está tan como que no sabe cómo actuar, como que se le ve hasta físicamente que no sabe qué cara poner, es porque él maneja un cambio y su cambio es el cambio más parecido que nos hayan hecho creer que no, el de Milei, el de ese es su cambio.
9: Hay una gran diferencia.
5: Pero Agustín, escúchalo 4 años atrás.
9: Pero escúchame,
5: lo que pasa es que ahora hay que reconocerle una cosa. Justo. Déjame terminar una. Sí. Le reconozco una cosa. Él ha adoptado un tono diferente porque es presidente y eso habla bien. Eso está bien. Yo creo que eso es valioso.
4: Es como Boric.
5: Pero su ser, su verdadera identidad es de una persona más estridente, con más paviento, con más acusaciones, con apuntar al dedo, con tono polarizante. O sea, ese es el cast de los... ¿Cuánto dijo que tenía trayectoria política? ¿15 años? ¿O 20?
2: 20 más o menos, bueno, entre ese es el candidato cast, y diputado.
5: El 80% de su trayectoria política, entonces... Yo veo a una persona que no sabe cómo moverse en la política porque su única forma en la que se entrenó era muy parecida a la de Milei y a todo este mundo, pero sabe que en Chile eso es fuertemente castigado.
4: ¿Se puso fome a Agustín en tu criterio, no?
9: O sea, siempre ha sido así, creo yo. Creo que, claro, puede tener declaraciones o ser rudo, ¿cierto?, con la oposición, pero no tiene nada que ver con el estilo de Milei, con el estilo de Trump, donde... La sátira, la burla, incluso la ofensa es parte del discurso de esos presidentes y esos candidatos. Creo que el presidente Kast podrá ser severo, podrá tener sus posiciones muy antagónicas a la oposición, pero creo que ese estilo medio aletargado, así como medio pasivo en su voz, ha sido siempre, en el fondo, en las entrevistas como candidato, como en campaña también, incluso.
7: Mira, más allá de los estilos, yo creo que la moneda tiene algo súper virtuoso para Chile, porque el presidente Boric también tuvo un giro importante desde que asumió la banda presidencial.
4: Gracias, Leli, por
7: responder. Seamos honestos, o sea, así como yo creo que el presidente casi tuvo que jugar un rol más agresivo en campaña, pero una cuestión natural. Hoy se ve fome,
9: si uno compara, no por ser odioso, el Boric cuando era diputado era mucho más estridente, era mucho más severo con el gobierno que lo que era Kast, creo yo. Al menos en su estilo, en cómo se expresaba, ¿cierto? Y tiene buenas, o sea, intervenciones que está bien. Sí, yo creo que los estilos, no, la verdad, mientras se mantengan en el marco del respeto está bien, pero por estridencia, Boric era mucho más que Kast previo a ser presidente.
4: En País ADN estamos junto a Leslie Sánchez, Pablo Carvacho y Agustín Iglesias esta mañana.
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1: Seguimos en País ADN con Leslie Sánchez, Pablo Carvacho, Agustín Iglesias en la conversación posterior a lo que fue la entrevista del presidente José Antonio Kast en ADN Hoy, una entrevista que pueden revisar en todas las plataformas de Radio ADN.
2: Pregunta breve, si ustedes fueron parlamentarios y tuvieron que votar esta semana por decretar feriado el 17 de septiembre, Pablo, ¿votáis que sí o no?
3: Que sí.
2: ¿Agustín?
4: No sé, la verdad, de verdad no sé. ¿Se me apretara ahí?
1: Te está apretando, inconscientemente, míralo en su mirada.
4: Sí, sé que yo diría que sí.
2: Ok.
5: En contra. No, porque me parece que, a ver, entendamos un poco la lógica de que se supone este país quería que se reflejó en las elecciones y gana quien gana, digamos. O sea, ganan los partidos y los sectores políticos que promulgan el orden como primera bandera de lucha, digamos. Y se supone que la ciudadanía también estaría en esa sintonía. O sea, queremos orden, queremos estructura, queremos
2: trabajo, digo, empleo.
5: Paz, trabajo, playa. Entonces, bajo esa lógica, nosotros tenemos normas jurídicas que ya hemos aprobado señalando cuáles van a ser los días feriados en Chile. Punto. Mm. Ya las aprobaste, ya dijiste, los feriados son esto, qué sé yo, y si es interferiado y es viernes, el lunes se corre para no sé dónde, ya. Entonces, las reglas del juego ya están. Me parece extremadamente populista de los partidos que empiezan siempre en esta época, porque además es de todos los años, a proponer un feriadito más. Ahora, que yo entiendo que la gente lo quiere, le encantaría, está perfecto, pero yo creo que es un juego, y es un juego que le hace mal a la política, porque además, quien lo propone, que fue la diputada Sandra Parisi, lo dice con una ironía como, y somos nosotros, no me acuerdo si 18 votitos para que el gobierno como que lo tenga en cuenta para la próxima negociación. Entonces, a ver, ¿tú realmente quieres un feriado o quieres un instrumento de negociación? ¿Tú realmente le estás hablando a la ciudadanía o estás nuevamente posicionando tu partido como este partido bisagra que... Entonces a mí me parece que todo eso hoy día, insisto, le hace mal a la política. Le damos las cosas como son. O sea, no es feriado, no lo va a ser, lo lamentamos, damos vuelta a la página, vamos a los temas importantes, creo yo.
2: Respetando mucho tu posición, Leslie, está bien, pero ya tenemos que empezar a preocuparnos del feriado del próximo año. Cae sábado y domingo, 18-19.
3: Es que yo creo que...
1: Yo lo adelanté y me hablaste de alarmista. ¿Ves es que
3: yo,
1: es importante?
3: Yo creo que las consideraciones que dice Leslie son súper razonables, son atendibles y las comparto. Pero una cosa es que se haga un uso político de esto y eso pasa por el titubeo, porque siempre está abierta la posibilidad de... Pero más allá de esas consideraciones políticas... yo me niego a que la economía colonice a tal nivel los espacios de la vida social que no podamos celebrar el 18, que es una fecha importante, que también genera ingresos de otra forma. Yo creo que es importante que la gente se reúna, que salga, se encuentre. Entonces yo creo que son instancias importantes que hay que darle como algún espacio, una cabida dentro de nuestro sistema. Entendiendo que esto después es utilizado como canje, que me parece pésimo, estoy de acuerdo, pero me parece que, sobre todo, que es importante que el país se dé instancias de fiesta. Y creo que hemos pasado por cosas muy complejas en el último tiempo. Yo creo que es necesario. Desde ya plantearía el tema para el otro año para resolverlo al tiro, para
2: afectar la expectativa. Claro.
4: Yo, como alcalde, cada vez yo valorando más, o dándome cuenta más lo importante que es para las personas los espacios de encuentro, el espacio libre, el espacio en familia. Yo, en el fondo, siempre he tenido esa convicción personal, pero creo que las personas hoy día lo valoran mucho y lo quieren mucho, los espacios culturales, los espacios de festival. Yo ayer tuve el Festival de Independencia, mucha gente, y lo agradecen que el Estado se preocupe también de esa materia, que no todo es negativo, que no todo es negro, ¿cierto?, en el andar del país y la sociedad. Y creo que esta fiesta además es una fiesta particular. Incluso uno podría pensar, oye, ¿por qué no se hace un cambiazo? Con otro feriado que sea día miércoles, en el fondo esos feriados que como que son medio corta semana, porque las fiestas patrias tienen una...
3: O atendiendo a lo que plantea Leslie, que el sistema de reglas diga, bueno, si el 18 cae sábado o domingo, bueno, va a ser uno o dos días también. Pero se puede anticipar el problema.
5: No, toda la razón, pero eso, hagámoslo antes y hagámoslo bien, pero no dejemos siempre este tema, digamos, ahí al libre albedrío de que lo tome quien lo quiera tomar y lo use como quiera usarlo, porque me parece que el objetivo real, que el que ustedes dicen que es muy loable, que es que la gente compare, no es el que se ocupa por los parlamentarios que presentan.
4: Sí, yo comparto contigo, la justificación que los parlamentarios que han empujado tiene es bastante débil, ¿cierto? Es como bien populista, la verdad. pero no hay un trasfondo muy fuerte que lo haya explicado.
2: Pero te tuviste mucho, Agustín, ¿no? Debo decirlo.
4: Sí, es que complejo. Si yo comparto con Leslie, pero al final igual me incliné por esta opción. Eso es lo importante.
2: Contestaste, que es lo que se valora mucho en este panel.
4: Sí, por
3: supuesto. Es que no es populista per se. Se transforma en una cuestión
5: populista.
3: Gente
5: de independencia, tranquilidad, miren que...
2: Contestaste.
5: El alcalde va a pedir un feriado comunal.
2: Le ruego de antemano disculpa a ustedes y a Pidá, básicamente, pero este tema no está en pauta. Lo que pasa es que el gobierno... de alguna manera frenó lo que era la discusión por la seguridad para centrarse esta semana en el sistema político. ¿Y está bien o está mal? Pablo, parto contigo, me imagino que tenías estudiado el tema.
3: No, pero me parece...
2: Me equivoqué, Leslie.
3: No, pero me parece muy bueno. O sea, creo que hay una reforma que es necesaria, es la reforma política. No, obviamente no tenemos el contenido, pero lo que sabemos que va a atacar son las aventuras personales de ciertos políticos, los recambios en el Parlamento, la conformación de partidos políticos, etcétera. Y todo eso se apunta para que haya menos individualismos y más colectivismo en la política, o sea, para que en el fondo la política se haga a través de espacios colectivos de manera más seria. Si ese es el principio que funda el proyecto, yo creo que es una buena noticia y me temo, positivamente, no me temo, creo que tengo la esperanza de que esto puede tener una cuota de transversalidad mayor a los temas que hemos venido discutiendo en el último tiempo.
2: Pero viene con tejo pasado, ¿no? También esta reforma, ¿no?
5: Sí, a ver, si no estoy equivocada, porque como no estaba en la pauta, uno no lo revisa en detalle, hagamos la salvedad pública.
1: Leslie. Muchas gracias, Leslie.
5: Pero si mi memoria no me falla...
4: Al teléfono como la vez pasada, si hubiera sabido el tema.
5: No, si mi memoria no me falla, este es un proyecto que ya estaba en tramitación, que lo inició el ministro Elizalde, que está bastante avanzado, si es el mismo, debiera terminarse su tramitación, y me parece que es el corazón de los problemas hoy día nacionales en términos de gobernabilidad. Entonces, ¿qué opino? Lo encuentro perfecto. Encuentro maravilloso que se haya priorizado por la reforma política antes que una reforma constitucional en materia de seguridad, que además ya estaba criticada transversalmente. O sea, avanzar ahí ya era difícil.
1: Como que no les quedó otra que ir por otra reforma.
5: Pero ahí también me cuestiono la motivación, porque por lo menos yo la desconozco. No tienen tampoco por qué notificármela, pero yo no entiendo claro por qué cambiaron una por otra. Pero igual, en buena hora, y ojalá salga y que le vaya estupendo al ministro García Ruminot, por favor, y que saque algo ahí bueno que permita, como digo, darle algo de estabilidad a este régimen presidencial y en particular al Congreso Nacional.
2: Agustín, hay un punto que seguramente va a ser el polémico, que es la condena previa de los partidos a la violencia, que también suscitó debate anteriormente. Pero claro, todo el mundo dice lo que se requiere es ordenar políticamente a un...
1: partido.
2: Sí, a un sistema que ha estado bien descuajeringado en el último tiempo.
4: Mira, sin duda que yo veo problemas en el sistema. Es bastante evidente lo que ocurre, pero yo voy a decir algo que quizá es bien impopular, porque todo el mundo como que defiende esa frase que aquí se ha dicho en el panel, que obviamente tiene algo de cierto, pero yo, a mí me cuesta creer que los principales problemas de la democracia y lo que tenemos en la discusión es ese. Porque el fenómeno no es de Chile, el fenómeno es mundial. El fenómeno de la dificultad incluso ocurre en Estados Unidos, donde son dos partidos, en el fondo. O sea, yo creo que el fenómeno responde más a otras variables que tienen que ver, por ejemplo, con las redes sociales, con la dinámica.
1: ¿Con el individualismo político?
4: Por supuesto, sí, creo que hay algo de eso, pero es como la discusión se ha ido perdiendo el valor, creo yo también por otros motivos que no están tanto a la vista hoy día de la discusión legislativa. Yo creo que todavía no aprendemos como ser humano el uso de la internet que viene del año 90 y hoy día cada vez es más complejo. Yo creo que lo que va a ocurrir ahora con la política a partir de inteligencia artificial es bien brutal. Entonces, obviamente es que esto afecta, ¿cierto?, esta partición, porque los incentivos son perversos, por así decirlo, a hacer política, pero yo creo que el daño del debate público y la dificultad de poder llegar a acuerdos y etcétera, tiene que ver también con otras cosas que están fuera hoy día de en la lupa, por así decirlo, del debate legislativo.
5: No, yo comparto que tiene que ver que hay fenómenos que son más bien ideológicos, corrientes, que vienen desde afuera, que van a llegar a Chile igualmente, o ya llegaron, digamos, con un sistema político con el que tenemos hoy, o con otro, o con el que sea, digamos. Pero sí hay datos que son súper concreto y además que consensuado. O sea, yo no conozco a nadie, en por lo menos en la ciencia política, que no esté de acuerdo con realizar esta reforma. Porque recordemos que se hace una apertura enorme el 2016. La reforma electoral que elimina el binominal, ¿cierto? Y nos vamos a este proporcional moderado. Y permite la conformación de partidos con todas unas reglas que podríamos decir eran bajas. Hizo una apertura, como te digo, enorme a la proliferación de partidos políticos, de millones de cosas, que ha generado dificultad en el Congreso. Independiente de la corriente ideológica, te genera dificultades de gobernabilidad, insisto. Entonces, los bordes creo que no quedaron del todo bien dibujados en esa oportunidad. Y yo creo que esta reforma podría venir a limitar y a poner, como te digo, bordes más concretos que nos ayuden o contribuyan a que el sistema político funcione mejor. Evidentemente hay temas discutidos, como los partidos que condenen la violencia, en fin. Pero eso también es una cuestión. Lo que pasa es que eso también tiene que ver con una cosa muy circunstancial o coyuntural, que fue para el estallido social. O sea, desde el estallido social hay partidos de derecha y más conservadores, ¿cierto?, que han planteado que los partidos de izquierda y centroizquierda fueron tibios o derechamente no condenaban la violencia que estaba ocurriendo en las calles en razón del estallido social. Entonces, de ahí ha venido una permanente interpelación de la derecha, como digo, los sectores de izquierda, de que lo reconozcan, que lo reconozcan, que lo digan.
3: ¿Se transformó en
5: que
3: norma
5: digan
3: eso?
5: Que,
3: ¿es una norma? ¿Qué es eso?
5: No, pero se utiliza, mira, a cualquier proyecto de ley que tenga que ver con carabineros, con gendarmería, con PDI, con seguridad, todo lo que tenga que ver con seguridad, yo te aseguro que buscamos. Y va a haber un diputado que le diga de derecha, que le diga uno de izquierda, pero ustedes que nunca condenaron la violencia. Entonces, y de ahí viene esta necesidad, que desconozco por el origen, que quieren que no sé, que salga Camila Vallejo, no sé, Carol Cariola, que salga Giorgio Jackson a decir, sí, hubo violencia. No entiendo qué esperan, pero de ahí viene el origen. Creo que no tiene ninguna necesidad ni mérito jurídico para estar en una norma de esa naturaleza. Pero bueno, tiene que ver con la realidad política también en que estamos viviendo, ¿no?
2: Pero se va a discutir, yo creo que se va a discutir en el marco de... Se va a discutir que los partidos tengan que, de alguna manera, hacer un punto al respecto.
3: Puede ser una buena oportunidad para que el Frente Amplio, que no lo ha hecho, porque la centroizquierda sí lo hizo, haga un mea culpa, diga que no condenaron como se debió la violencia. Si también hay una verdad ahí, o sea, no hubo una condena real, institucional, de la violencia que vivimos en el estallido, como sí lo hizo... creo gran parte del socialismo democrático.
5: Yo creo que es un debate interno en el Frente Amplio complicado. Entonces, por eso quizás no han llegado a ese acuerdo y generalizado para poder decirlo. Y yo creo que de eso se aprovechan ciertos sectores para evidenciarlo. Pero me parece que no, o sea, para lo que necesitamos eso realmente es una cosa pequeñita frente a lo que realmente necesita el sistema político en términos de mejoras legislativas.
2: Agustín, ¿cómo estaba la semana de los alcaldes? Hay punto de consenso, ¿no?
4: ¿Respecto a qué? ¿A lo de San Bernardo? ¿A lo de alcalde White?
2: ¿A lo de San Bernardo?
4: Sí, creo que obviamente estamos todos preocupados respecto a lo que ocurrió. O sea, abre una ventana nueva, ¿cierto?, respecto al crimen organizado en Chile. Yo estuve con el alcalde White el día siguiente de lo ocurrido. Y creo que obviamente hoy día las autoridades, más allá de los alcaldes, necesitan garantía de que pueden ejercer su autoridad y su labor. Necesitamos, para incluirme en el saco, con la tranquilidad de que no están amenazando, ¿cierto?, su integridad personal. Y creo que en esta pasada el Estado está haciendo a prueba de que pueda asegurarle eso a las autoridades, porque más allá de uno, si en el fondo la amenaza no es solo contra los alcaldes, es contra el Estado completo, es contra la democracia y, en último término y no menos importante, es contra las personas que viven en esos barrios. Sería un retroceso gigante tener que un caso como esto se haga realidad, ¿cierto? Y que alcaldes tengan que renunciar o irse del cargo por esto. Yo espero que eso nunca ocurra. Pero eso es preocupante lo que pasó la semana pasada.
5: Uh-huh. Sin duda que sí.
2: Leslie, te quiero decir que descuajeringado es un verbo.
5: Eso mismo estaba todo el rato. No quería contar al aire, pero ya que tú lo pones sobre la mesa.
1: Nosotros siempre buscamos los significados.
5: Y dije, ¿qué es eso? Yo por lo menos no lo había escuchado antes.
2: Describe cosas destartaladas, desvencijadas o a punto de desarmarse. ¿Ya?
3: Y español antiguo.
2: Viene el verbo descuajeringar, que es desunir o aflojar las partes de algo. Creo que le metí una N de más, pero es descuajeringado.
5: Mira, todos los días se aprende algo.
1: Nosotros siempre buscamos aquí la frase y los significados de esas palabras que a veces salen al aire.
2: Como se me dijo alguna vez, soy un hombre de lenguaje muy antiguo.
1: Muy antiguo.
2: Leslie Sánchez, Pablo Carbacho, Agustín Iglesias, las gracias como siempre por haber estado con nosotros en este día especial, porque ya decíamos, la programación de ADN estuvo marcada por la entrevista a José Antonio Kast muy temprano por la mañana.
1: Muchísimas gracias.
3: Muchas gracias.
2: Ya viene Eric Goles a presentarnos su libro El Segundo Principio, autobiografía de ciencia ficción, en País ADN.
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13: 10 de la mañana con un minuto. Actualizamos noticias a esta hora junto a Andrés Huerta. Andrés.
14: Sí, ¿qué tal? Piedad, Aldo, muy buenos días. Una mañana muy noticiosa donde tuvimos al presidente de la República, José Antonio Kast, invitado a nuestra radio, sentado en este estudio donde habló de varios temas de la actualidad, entre otros lo que deja la visita del presidente Javier Milei la semana pasada en nuestro país, las críticas a la gestión del gobierno en relaciones internacionales, defendió al canciller Francisco Pérez Maquena, tomó distancia de los dichos del embajador Brandon Judd de Estados Unidos. Estamos implementando, dijo, la doctrina pro-Chile. Eso entre uno de los acertos del mandatario aquí en entrevista junto a Paula Bravo y Mauricio Bustamante. Y en otro de los aspectos abordados en la entrevista, también lo destaca ADN.cl, dice relación con la reforma de seguridad, lo importante es la herramienta. El mandatario se abre a modificar propuesta de estado de excepción contra el crimen organizado. Hoy tendremos reacciones a todo nivel de lo que él planteó en entrevista con nosotros esta mañana. También en las calles hay una información que hemos seguido en las últimas horas y dice relación con la confesión por parte de un hombre de haber participado en el homicidio y en la desaparición de una escolar el año 2008. Richard Jiménez, adelante.
0: Sí, y hablando con los vecinos, entre la incredulidad de creer o no si efectivamente él es el autor del crimen de aquella joven de entonces 19 años, o en definitiva levantando las sospechas de que posiblemente pueda ser él. Para aclarar aquello, ha llegado un fiscal del Ministerio Público, la zona centro norte metropolitana, a Conchalí, el fiscal Marcelo Cabrera, en conjunto con la unidad especializada de carabineros OS9 y la Reserva Criminalística, al domicilio de este hombre de 42 años. Que llegó junto a su hijo, estudiante de Derecho, a confesar que él había matado a Mariana Sepúlveda León, desaparecida de acá de la comuna de Conchalí, hace 18 años. Una escolar que llegó a ser presidenta del centro de alumnos de su colegio, cuyo cuerpo aún no ha sido encontrado hasta ahora. Y es por eso que las indagaciones están en este momento en el domicilio de aquel hombre que dice haber matado a esta joven, haberla enterrado, todo esto el año 2008, y con el paso de los años, 5 años, él dice haber exhumado su cuerpo, haberla desenterrado, haber dejado sus restos en una bolsa para que pasara el camión de transporte respectivo. La veracidad de su relato es lo que está investigando la policía. Es un hombre con dificultad lingüística para entregar su declaración, se nos ha señalado, declaración que entregó en su momento en horas de anoche en la quinta comisaría de carabineros de Conchalí, que acudió junto a su hijo estudiante de Derecho a revelar que él es el autor del crimen. Habrá que ver si aquello es cierto o no, es lo que nos dicen fuentes informales y formales de la investigación. Y entre la incredulidad de vecinos que dicen no creer que su vecino, a quien habitualmente veían tranquilamente y que padecía una enfermedad, pueda ser él el autor del crimen. Habrá que ver qué es lo que dice las indagatorias en definitiva, si este autor, comillas, confeso, es realmente o no el autor de este crimen por una joven que aún se mantiene en calidad de desaparecida. Andrés.
14: Ya, quedamos pendientes de aquello. Richard Jiménez, en una de las noticias de este día lunes 7 de septiembre. Muchas gracias. Les decíamos, también hoy día se van a producir distintas actividades relativas al anticipo de las municipalidades por parte del gobierno, también de las celebraciones de fiestas patrias. Entre otras, esto es bien interesante, el lanzamiento de un cotizador de precios por parte del Servicio Nacional del Consumidor para comparar lo que se puede encontrar en supermercados, en carnicerías de nuestro país, cuando mañana, además, Aldo Piedad, se conoce el IPC correspondiente al mes de agosto. Algunos analistas del mercado anticipan un alza del costo de la vida de 0,3%, otros anticipan un poco más. Vamos a ver cómo viene la mano de cara al presupuesto de las familias en esta celebración, que solo será de 3 días.
9: Pero no es muy optimista el tema, ¿no?
14: No es muy optimista por ahora y tampoco en empleo. De hecho, es otro de los temas que abordó esta mañana el presidente Kast aquí en ADN. Respecto a el ánimo, no hay mucho pesimismo, lo admite así la autoridad, pero sí espera que de aquí a fin de año esto se equilibre y además vengan desde otras partes del mundo inversiones que son tan necesarias. Lo dijo aquí el mandatario.
13: Muy bien. Gracias, Andrés.
9: ¿Por qué te jugaste con un feriado de 3 días? ¿No puede aumentar eso esta semana?
14: Está difícil. Lo conversaba con Juan Espinosa el día viernes pasado. Está difícil por el tránsito entre comisiones. Ya, y el último día de congreso, por lo menos esta semana, si no me equivoco, es mañana o el miércoles. Entonces está un poquito difícil aquello.
9: Salió.
13: Tema de tiempo y de tramitación. Un poquito a última hora.
14: Bueno.
13: Gracias, Andrés.
14: Estén bien.
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13: dedicado parte, buena parte de su vida a estudiar sistemas complejos, autómatas, matemáticas e inteligencia artificial. Esto último hace 40 años, cuando, según dice, claro, no le interesaba a nadie. Estamos hoy día con Eric Goles, matemático, Premio Nacional de Ciencias Exactas, que viene a presentarnos una mirada sobre su vida, sus errores y también sus afectos en su nuevo libro, El Segundo Principio. Eric, ¿cómo estás? Bienvenido.
15: Muy buenos días, muchas gracias por la invitación. Muy buenos días a todos los que nos están escuchando. Bueno, soy un poco exagerado, yo me doy cuenta, porque dije, oye, hace 40 años esto no le interesaba a nadie. Interesaba poco, pero había gente en todo caso.
13: Poquitos.
15: Sí, pero muy contento de estar con ustedes.
9: Eric es un pionero en la comunicación científica de nuestro país. Lo más impresionante es que el tiempo no pasa por él, que ha sido una cuestión de verdad. Y segundo,
13: de especulaciones.
9: En el primer párrafo del libro explica una cosa que a mí me había costado mucho explicar durante mi vida. Porque dice que el segundo principio de la termodinámica, ¿verdad?, establece que en un sistema aislado el calor fluye de la fuente caliente a la fuente fría. Uh-huh. ¿Ya? No hay marcha atrás. Se enfría el café, los días se desmoronan en noches y otros días, y se gastan las cosas, los organismos y los amores. Hasta las palabras se gastan.
13: Sí.
9: ¿Qué manera más
13: poética, sí.
9: ¿Te parece? Yo encuentro que es desgarradora.
13: No, pero poéticamente desgarradora, está
15: es
13: bien.
15: Poéticamente desgarradora, pero a la vez es gozosa en el sentido que toda la vida de este, al menos de este planeta, no conocemos esa vida en otra parte, se basa en el desgaste. El segundo principio nos ataca a todos por igual, seamos planta, hombres, mamíferos, pulpos, lo que fuere, te desgasta. ¿Y qué pasa? Sin embargo, tanto tú, nosotros, todos, los que nos están escuchando, nos desgastamos, nos enfermamos, nos olvidamos, perdemos amores, perdemos miles de cosas, nos va bien, nos va mal, y seguimos. Justamente el segundo principio es la palanca para seguir adelante. Mutamos, cambiamos, tiramos naves al futuro, que son nuestros hijos, escribimos libros, como yo, hacemos teoremas. En fin, seguimos adelante contra viento y marea, contra el segundo principio que nos hace, además que nos deshace.
9: Ya está bien, nos vamos desgastando, pero uno de tus órganos favoritos, Poeric, el cerebro, se va alimentando, se va nutriendo, se va a desgastar igual.
15: Sí,
9: pero se gasta menos que otro.
15: O sea, ya no lo
9: sé. Se demora más, digamos, ¿no?
15: Se demora más, pero le doy pelea. Yo le estoy dando la pelea. Mi vida es una continua pelea, yo creo que la de todos, ¿eh? Pero yo lo tengo súper consciente y por eso escribí este libro, porque es un relato de mi vida, desde el hecho que decir, oye, me pasan cosas malas, más o menos, me he equivocado, he metido las patas, me he ido de lengua, cosa que en mí es bastante normal, ¿eh? He hecho cosas, pero sigo adelante, sigo y con entusiasmo. Y probablemente eso me mantiene vivo y con las neuronas bien puestas.
13: Claro, porque dice, efectivamente, durante el libro se habla del concepto de la entropía, ¿no? Que sí. Atraviesa todo el libro porque se habla del desgaste del tiempo, de la pérdida. ¿Le ha pasado, Eric, que ha cambiado la manera de mirar el envejecimiento, el hecho de ser científico y entender entonces que este desgaste en realidad es inevitable en el momento, digamos, de en la vida envejecer?
15: Sí, mira, yo siempre... Cuando todo nos pasa, cuando somos muy, muy jóvenes, no pensamos en envejecer.
13: No,
15: vivimos en la eternidad. ¿Eh? Esos veranos eternos a los 12 años, eternos, en la eternidad. Con los años, con los conocimientos, uno comienza a ver que ocurren cosas, te enfermas, te pasan cosas. El hecho, mira, más allá de que ser científico ha sido siempre personal, un cierto entusiasmo ante la vida, a pesar de que el principio no se lo saca nadie de encima. Y lo que le quiero decir a los radioescuchas es que el libro no es de física, es la vida de Eric Goles. Estoy hablando como Carlos Caselli en tercera persona.
9: Exactamente, ojo. Cuesta llegar a ese estamento.
15: Evidente. Sí. Es un libro de mi vida, donde cuento lo que me ha pasado, de dulce y agraz, pasando por los grandes momentos de este país, los buenos y los malos, muchos de ellos. Entonces, de algún modo fue una introspección gozosa en lo que ha sido hasta el día de hoy mi vida. Y como tú decías, espero que me quede harto más todavía.
9: ¿Te costó, Érico, no?
15: Me costó. Me costó porque es una súper introspección. Hay capítulos ahí. El primero es la muerte del padre. Yo con mi padre tenía una relación muy lejana. Se separaron con mi madre cuando yo tenía como 3 años. Entonces, cuando muere... yo estaba en Santiago, él murió, yo ya era investigador, qué sé yo, era muy lejano. Entonces, su muerte me hizo reflexionar muchísimo sobre cómo los afectos se pierden y son irreparables, es volver atrás. La muerte de mi padre fue muy dura para mí, no por el amor que le tenía, el amor usual de padre e hijo, no. Es por la falta de amor que yo tenía porque nunca supe encontrar ese amor. Me pasó un poco con mi madre también, y eso es durísimo. Pero hay otros momentos donde hablo de mis amores. He sido siempre, mi padre compuso una canción, El pobre bollo enamorado. Bueno, digamos que sigo la tradición.
9: Porque tú vienes de una familia de artistas, digámoslo.
15: Por supuesto.
9: De artista, y además yo creo que Antofagasta te marca mucho.
15: Sí.
9: Pero es raro que de una familia de artistas salga un científico, ¿no?
15: A ver, yo te voy a decir, primero que yo descubrí bastante tarde, es decir, cuando estaba por decir ahora, era en humanidad de mi época, yo soy harto viejo, pero estaba en primero o segundo medio y me fue como el ajo en matemática, de manera que estaba a punto de repetir y tenía que dar el examen de nuevo en marzo. Porque era flojo, no me interesaba. Mi madre me puso un profesor particular, yo lo cuento en el libro. Todo el verano, imagínate, en la playa, no pude ir nunca casi porque me metían a hacer clases de matemáticas, pero me di cuenta que me gustaba, me fanaticé y no paré nunca más. ¿Y por qué me metí en matemáticas? Era bueno para la matemática. En mi casa vivía con mi madre y mi abuela, y mi madre, actriz de teatro, ella trabajó, terminó trabajando toda la vida con Pedro Labarra, con su Antofagasta, Pedro Labarra trabajaba con él. Entonces en mi casa circulaba... comillas, gente de teatro, gente de radio, músico, era una vida extraordinariamente interesante, pero a la vez una locura. Entonces yo decía, ¿sabes qué más? A lo mejor la matemática, el estudiar ingeniería me va a dar estabilidad. Y arrancándome. Mi padre, por otra parte, en Santiago era el músico, uno de los músicos de la época, compuso El pobre pollo en la Escuela de Ingeniería, se ganó el primer Festival de Viña, compuso un montón de cosas, creó la SCD, siempre acompañaba a las mujeres más lindas del país. Entonces, después de eso, dije, ¿sabes qué más? Yo me quedo con la matemática. Pero fracasé, pues, ya te das cuenta, hice libro, me metí en la tele, te persigue tu tradición.
13: Pero Eric, usted... empezaste a trabajar en la inteligencia artificial, como para no hablar ni por si acaso de un fracaso, hace ya unos 40 años, como decíamos.
15: Tal vez, en mi primer doctorado.
13: Y claro, entonces, ¿te preocupa hacia dónde está avanzando hoy día la inteligencia artificial o es más la forma en que nosotros estamos eligiendo usarla?
15: Yo creo que la pregunta completa es válida. O sea, que me preocupa cómo está avanzando y cómo la usamos nosotros. Son dos puntos importantes. Primero, el cuento simple es el siguiente. El que yo me haya metido en eso, para ser exacto, de haber sido 1900, comencé en eso, 78. Y en la primera tesis que pasé en los 80 ya tenía resultados importantes, súper teóricos, ¿ok? O sea, muy, muy teóricos, que yo lo miraba a otro punto de vista, de verdad, no práctico, ahora nada. El presidente Kast diría que era inútil y había que guardar una biblioteca, pero estaba equivocado, ¿ok? Por tirar un palo, digamos, dado que estuvo esta mañana acá. Entonces,
9: estoy esperando a ver cuánto empleo generé con este libro que hiciste.
15: Ya, bueno, entonces, el cuento es que partí en esa cuestión por casualidad. Fíjate, yo llegué a Francia a estudiar y me había preparado para otro tema de matemáticas, completamente ortogonal. Fui donde el profesor que me iba a dirigir en Francia y esencialmente me mandó a la punta del cerro porque me ninguneó. Dijo, oye, que este fulano que viene del fondo acá, el fondo del mundo, no voy a perder mi tiempo. Y yo me salí deshecho y en vez de volverme a Chile hecho pedazo, dije, voy a tomar el tema más distinto de lo que estudié. Y tomé este tema, estaba fichado en una pared, un paper, de un señor Kaufman, que después mis amigos, y me metí en ese tema y hasta el día de hoy estoy relacionado con aquello. Y era lo que hoy en día son los fundamentos, las bases de la inteligencia artificial. Entonces, yo caí parado cuando estaba comenzando. Yo conocí a Hinton, a Rumelhart, a Le Cann, a los premios Nobel. Les jugaba taca-taca con ellos, no es broma. Lo único que le gané por lo demás fue en Tacataca, ¿eh? En Congreso, en fin. Bueno, y de ahí partí, y al volver a Chile, el año más o menos cuando definitivamente me instalé, el 85, eso teórico que había estudiado lo ocupamos para ver en línea cómo se cargaban los molinos Sagan, Chuqui y Camata, y para ver la calidad de las maderas, cómo podíamos inferir los valores en la bolsa, los primeros programas de IA. No era el único, había probablemente dos o tres personas más en Chile que hacían algo así, pero fue gracias a mis estudios teoréticos, completamente teóricos. Mm. ¿Ah? En cuanto a la sociedad, tú me dijiste la segunda parte ahora.
13: Claro, que, como nosotros
15: por supuesto que me preocupa. Primero, es una herramienta que llegó para quedarse. Con cosas de dulce y de gras. Como toda herramienta que ha sido creada, cuando apareció la energía atómica, lo primero que pasó fue que mandaron una bomba en Hiroshima y después otra en Nagasaki, y han seguido pasando catástrofes. Uh-huh. Pero lo que se estudió ahí, lo que está, también nos da una serie de cosas extremadamente positivas. Con esta herramienta nueva, la IA, que llegó para quedarse, no es cuento andar poniendo muros. Es importante legislar. Hay una ley que va a salir, que está dando vuelta en el Parlamento, que yo no conozco los detalles, que a mi juicio lo que hay que hacer, yo creo que las leyes no van a ser malas, o sea, van a ser algo correcto. Yo tengo fe en nuestra sociedad que va a hacer cosas correctas, pero primero, tiene dos cosas importantes. Primero, esa ley no debe estar escrita en piedra. Lo que se legisle hoy en día con respecto a la IA va a estar obsoleto en 6 meses. Tiene que ser una ley dinámica que se cambie en el tiempo. Y para poder hacer hecho, voy a la sociedad. Tienes que tener una sociedad informada, en particular un cuerpo legislativo informado, con comités que te vayan diciendo, mira, esto va por allá, esto va por acá. Educación en los colegios. O sea, oye, que los niños ya no escriben ensayos, sino que los copian del chat GPT. Oye, integremos eso. Ya, los copian, pero ¿qué pensamiento crítico tienen con respecto a eso? Y eso viene de otro modo de abordar la herramienta. Y en Chile estamos años luz, por lo demás, porque la educación, en particular estoy hablando de la educación pública, está por los suelos. Entonces, sin eso estamos fritos. O sea, si no hay un aporte, tener un marco regulatorio de lo que se debe o se puede hacer dinámico en el tiempo, con comités que te vayan informando a los parlamentarios lo que pasa. Y yo esto no lo digo como hoy Google se le está ocurriendo cabeza de pescado. Mira, yo soy íntimo amigo, ella tiene 98 años, de Henri Atlan, que dirigía el comité bioético del Parlamento francés. Entonces, una vez vino a Chile y llegó al Parlamento acá, hace 1000 años, hace 25 años, cuando yo estaba en CONICET. Lo llevó al Parlamento y le preguntan, están legislando sobre qué es la vida. ¿Te das cuenta? Problemas. Era por la clonación, en ese tiempo el terror era la clonación. Y Henri Atlan le dice, mira, no sé lo que es la vida. Un biofísico con 2 doctorados, médico, etcétera. Dice, la vida, ¿qué es lo que es? Cuando un organismo está vivo, cambia en el tiempo, cambia de acuerdo a los adelantos culturales, cambia de acuerdo a lo que la sociedad piensa que es la vida y lo que la medicina y la ciencia piensa que. Con la IA pasa lo mismo. ¿Qué es la IA? ¿Dónde va a ir? No sé. Tenemos que seguirla. Seguirla día a día, y lo que falta en nuestro país en particular es educación a todos los niveles para tener un pensamiento crítico. Entonces, cuando yo escucho en particular, te doy un solo ejemplo, que están restringiendo o poniendo prioridades, sacando la filosofía y las ciencias sociales de ser prioritaria o ser igual que las otras, no prioritaria, o sea, quitándole prioridad en los programas de financiamiento de ciencia, que por lo demás son muy, muy bajos. Es una tontera del porte de una casa. Hoy en día, si tú vas por el mundo, buscas en Google, cualquier parte, o conversas, te das cuenta que la reflexión sobre qué debe ser, para dónde va, cómo colocarnos y posicionarnos frente a la IA, no viene de los ingenieros, no viene de los informáticos, algunos sí, pero en general no, viene de filósofos, de escritores, de cientistas sociales, que tienen que darle la ética adecuada a esta nueva herramienta. Entonces te diría, en resumen, estoy hiper, hiper preocupado porque en Chile, por una parte, la educación global está como las WIFA, ¿eh? Me explico, sobre todo, insisto, pública, se fueron al carajo los liceos emblemáticos, no han vuelto, quieren al menos una válvula para recuperar más talento. Yo me atrevería a decir que a nivel de la educación básica, todo lo que estamos hablando no tienen la menor idea. ¿Ah? Los jóvenes están obnubilados solo por el celular, digamos, jugando con TikTok o qué sé yo. El chat GPT es casi magia, ¿ah?, que se ocupa y se ocupa mal. De manera que estoy muy, muy preocupado, porque el hacerlo mal además produce más segregación. ¿Quién va a usar bien estas herramientas? Ya, Eric Gole la usa perfecto. Pero Eric Gole aprendió a manejar aviones Boeing. los niños que salen de colegio no saben manejar ni una carretilla. ¿Me entiendes? Es una herramienta que para meterse tienes que conocerla, estar empoderado. Y son muy pocos los que lo pueden hacer.
9: Nicolás, pero tú has sido un entusiasta difusor de la idea científica. Estás preocupado, pero estás preocupado más por no solo el ninguneo de las humanidades, no solo porque las becas son cada vez menos, no solo porque el Ministerio de Ciencias por estos días parece preocupado de cosas que son más intrascendentes que importantes, porque hay cada vez menos recursos para la investigación. ¿Podemos hacer algo para detener lo que parece una caída, ¿no?
15: Primero quiero ser justo, o sea... Parte de mi crítica a la institucionalidad científica actual no es solo partiendo en este gobierno. O sea, te diría que yo soy uno de los escasos, ¿ah?, desde siempre, que se opuso a la creación de un Ministerio de Ciencias. La razón no es, oye, yo no quiero un Ministerio de Ciencias. No, la razón es muy simple. Era una cosa de Oropele, es tener un ministro más, gastar plata en Ceremis, qué sé yo, porque tenemos muy poca plata. Si tú quieres hacer realmente una institucionalidad científica seria, deberías haber partido por ver cómo te las arreglas para medir justamente lo que es innovación, etcétera, al interior del ministerio, no en la palabra, en los billetes. Sin embargo, tenemos una Corfo que ha hecho cosas bien buenas en mucho tiempo fuera. Está por un lado, Ministerio de Educación está por otro. La ciencia en Chile, en el 99,9%, se desarrolla en las universidades. Nos guste o no nos guste. No existen empresas estadísticamente importantes en la generación de tecnologías importantes o innovación. Entonces, el ministerio yo siempre me opuse porque estaba mal pelado el chancho desde el comienzo. Era tener un puesto más. Un cargo ahí, y lo hemos visto. Si tú vas para atrás, se creó en Piñera 2. ¿Ah? ¿Has visto? Es un desfile de ministras y ministros. Algunos duran más, otros duran menos, pero esencialmente es un desfile y no se va a ninguna parte con presupuestos que solo han permanecido igual o se achican.
13: Pero con respecto al mismo Ministerio de Ciencias, Eric, si tú pudieses, por ejemplo, reformularlo, ¿lo eliminarías, lo reformularías, lo convertirías en otro tipo de institución?
15: No lo sé.
13: ¿O modificarlo? ¿Cómo podemos potenciar la ciencia?
15: A ver, primero que nada, partiendo porque nuestras máximas autoridades hablen bien de la ciencia. Así de simple. No lo hacen. Máxima autoridad, aparte del presidente, para abajo. Primero. Segundo, yo diría que una cosa razonable es tener, sea ministerio o comisión, me da lo mismo, ¿ok?, que tiene que tener juntos los presupuestos destinados a la innovación, que hoy en día en buena parte están en la Corfo, más el presupuesto que hoy en día, para ciencia propiamente tal, que está en la ANID, que es la agencia, el brazo operativo que tiene el ministerio para colocar plata. ¿Podría ser a futuro un ministerio si está empoderado esencialmente con ese monto de dinero y agrandarlo? Porque no alcanza, mira, debemos estar por el 0.3 del PIB de inversión, eso es poquísimo, ¿eh? No alcanza, entonces agrandar los presupuestos, tener juntos esos ámbitos y tener muy en claro que la universidad, las universidades son un ente a largo plazo todavía que son completamente relevantes en eso. Entonces, más allá de que sea un ministerio o una comisión como la National Science Foundation en Estados Unidos, por decir algo, lo que fracasa es qué es lo que maneja, qué es lo que está debajo, en cuanto a recursos, que es muy poco. Y en el gobierno actual, además, por ejemplo, al decir que no son prioritarios, ya lo dije recién, las ciencias sociales, que, por ejemplo, las becas Chile, los postdoctorados que dan, no pueden venir extranjeros, a menos que estén radicados en Chile hace 1000 años, y eso significa que no pueden venir, cuando en todos los proyectos de se habla de que tenemos que estar en el mundo con extranjeros, la posibilidad que, cuando dicen extranjeros, la gente piensa, oye, estamos trayendo decenas de extranjeros. Oye, un par de decenas por año, y tal vez una decena. O sea, estamos hablando de peanuts. ¿Ah? Con esos proyectos, y lo cortan. Es una pésima señal. La ciencia, la tecnología es internacional. Hay un montón de áreas en que traer una joven, un joven latinoamericano o europeo o de cualquier país a trabajar 3 años en un postdoc con nosotros hace la diferencia. Y eso lo cortaron. Ah, no, es que hay que privilegiar los PODOC para los chilenos. Oye, pero casi es como establecer un cuento del argumento de la migración, ¿no? Hay que cortar la migración porque le hace mal al trabajo chileno. Es así de a priori, de simplista. Entonces, eso no me gusta.
13: Eric, tú has mencionado y has hecho críticas hablando del Ministerio de la Ciencia a la actual ministra, ¿no? A la ministra Ximena Lincolao. Dijiste que ella puede tener grandes capacidades, pero que de ciencia sabe un carajo.
15: Lo dije, sí, pues yo siempre voy de lengua, digo las cosas, pero es verdad, ¿qué quieres que te diga? O sea, en buenas palabras y siendo honesto. A ver, digamos lo siguiente, cuando tú ocupas un cargo, yo te voy a juzgar no por tu capacidad instalada y tus capacidades que pueden ser geniales, globales, yo te voy a juzgar y voy a tener opinión con respecto a lo que yo veo que estás haciendo en ese cargo. Así apunta mi crítica. Cuando digo que de ciencia no sabe, la probabilidad que sepa algo es nula si ella no estudió aquello. No se trata de ser científico para ser ministro de ciencia, pero se trata de conocer la gestión de la ciencia y muy en particular en nuestro país, donde está imbricada completamente en la universidad. Y yo creo que ella ese sistema lo está conociendo ahora. Entonces, pucha, en Chile, incluso chilenos en el extranjero, tenemos por kilo, yo conozco, a ver, si estamos hablando de innovación, voy a nombrar, dar un nombre acá entre muchos otros. Ricardo Baeza Yates, que fue gerente de que está en Chile acá, Premio Nacional también de Tecnología. No digo que hubiese sido un excelente ministro, pero podría haberlo hecho muy bien en esos ámbitos. ¿Qué comité están asesorando? Tengo entendido que no. De repente, el otro día me enteré que había ido a conversar con la gente de la Academia de Ciencias, pero son fotografías, es sacarse una foto. Profundamente, los científicos y tecnólogos que hay en Chile, esencialmente las universidades, están fuera de cómo se está cortando las posibilidades de hacer ciencia en Chile a nivel de gobierno y de Estado. Cosa que no era así en gobiernos anteriores. Me voy a más o menos a Bachelet 1, Bachelet 2, hasta por ahí, en que habían dos velocidades. Estaba el mundo político sobre la ciencia y tecnología, la mirada política, que es lícito. Tiene que haber una mirada política que la da el gobierno de turno, pero con mirada de Estado. No a 4 años, sino que para adelante. Y eso no ha ocurrido. Antes existía porque la comunidad científica estaba representada en comités importantes que se renovaban cada 3 años en ternas, que al final lo elegía cada uno el poder político. Pero había matemáticos, sociólogos, filósofos, biólogos, físicos, astrónomos. Se borró de una plumada. Cuando ahora tú tienes un proyecto, no sabes dónde alegar. Solo burocracia. Es como que tú aprietas una pelota. Y cuando aprietas una pelota de goma, tú sabes lo que pasa. Aprietas, sacas el dedo y vuelves al mismo lugar. Entonces, no hay interlocución de verdad. La ciencia está fuera del ministerio.
9: Uno percibe el entusiasmo de Eric Goles, las ganas de Eric Goles, y tiene la sensación de que tiene que escribir un segundo tomo de fotografía, Eric. Lo lamento.
15: Si me alcanza el tiempo.
9: Por eso te digo.
15: Por los años, digo yo.
13: Por el tema del desgaste.
9: Tiempo parece que hay. Muchas gracias por venir a presentar. No, oye, ya está en todas partes, ¿no?
15: Está en todas las librerías, en todas partes, lo recomiendo. Tiene cosas muy cómicas. Yo, aunque no lo parezca, soy muy irónico y tengo un humor y me río de mí mismo muchísimo. Cosa que le hace tanta falta a tanta gente, saber un poquito reírse de sí mismo. Pues yo cultivo aquello. Me doy duro, me critico, me alegro con cosas que he hecho. Y bueno, tengo mi ego, pues si por algo me llamo Egoles.
9: De tu entorno tan... ¿Te han criticado por lo que escribiste?
15: Todavía. A ver, yo me preocupé. Hay personas que nombro, que salen ahí con nombre y apellido, y yo me preocupé especialmente preguntarles si lo dejaba tal cual o no. Doy solo un ejemplo. Mi hija, Luciana, con la cual tuvimos distanciado durante muchos años, hace algunos años atrás, una de las cosas más dolorosas que me ha ocurrido. Yo cuento eso ahí. ¿Qué es lo que hago una vez que lo escribo? Lo primero que hice, le mandé el capítulo a mi hija. Dije, léelo y dime qué te parece, si debo cambiar algo. Hay correspondencia que yo intercambié con ella, un par de cartas. Lo leyó mi hijo, papá, déjalo tal cual. Entonces me preocupé de hasta donde yo puedo. Pero evidentemente va a haber gente que va a decir, el gol es mentiroso. Bueno, pero desde San Agustín para adelante, ¿qué memoria no ha sido mentirosa?
9: Exactamente. Sí, se te pasa la mano alguna descripción, ¿eh? Accedió a servirme el puto pescado con ensalada. Está reclamando ya, porque lo quería con ensalada y no con papa frita, por ejemplo.
15: Ah, eso fue. Sí, fue cerca de la casa de Hemingway.
9: Exactamente.
15: ¿En qué? Sí, sí, sí.
9: ¿Qué culpa tiene el pescado, como decía aquí la Payón?
15: Fue una pelea interesante.
9: Sí. Muchas gracias, Eric, por estar con nosotros, ¿eh?
13: Gracias, Eric.
15: Y gracias a ustedes por invitarme. Y hasta ahí estamos. Hasta el segundo tomo.
13: Muy bien.
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16: En Santiago, 10 grados. En Coquimbo, 11 grados.
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3: Venta masiva de camisetas, transmisión internacional y casi 30 millones de seguidores en sus redes sociales. El impacto comercial que ha tenido el arquero caboverdiano Bocinha, que tú sabes, tú pronuncias bien su nombre de verdad, Poaldo.
4: Josimar.
3: En el fútbol chileno ha tenido un impacto tremendo y lo vamos a analizar desde el punto de vista del marketing hoy día, junto a Estefanía Pareti, académica del MBA de la Universidad Finisterre y experta en marketing. Estefanía, ¿cómo estás? Bienvenida.
5: Hola, muy buenos días. Muchas gracias por la invitación. Todo bien por acá.
4: Oye, Estefanía, había sorpresa acá en el panel cuando se supo que la camiseta de Bocinha costaba 90 lucas.
5: ¿Ya? ¿Ah, sí?
4: La manga corta, digamos, la manga larga cuesta 100.
3: Pero es que va.
4: Porque hay gente que tal vez desconoce la importancia de la camiseta en el fútbol, que implica que los clubes cambien de colores de manera irrestricta, que haya varias ventas en el año. Lo de Bocinha ha sido un acercamiento de mucha utilidad para un montón de gente en términos

0: De lo que es el marketing futbolero, ¿no?
1: Totalmente, o sea, uno de los principales para Adidas, que es la como la representación actual de Colo-Colo, obviamente también para Colo-Colo, y bueno, un poco lo que hablábamos, pese al precio alto, mucha gente, el hincha y todo, como que le da lo mismo que después vaya a cambiar, etcétera, es el hecho de ser la primera, obviamente tiene como un valor histórico distinto, más allá de la camiseta, es como ser parte de esta historia que recién está comenzando, digamos.
0: Porque además tenemos, fíjate que siendo muy cercano al fenómeno, porque lo he visto, es tal vez la única representación física que tienen los cabros chicos, me refiero a un montón de cabros chicos, uh-huh, en términos de un fenómeno concreto, que pueden tener referente mago, y qué sé yo, Harry Potter ya que antiguo, pero ponte tú el K-pop y un montón de cosas más. Pero aquí tenemos un tipo presente y que de alguna manera ha impactado mucho a la población infantil, ¿no?
1: Totalmente. Eso también es un fenómeno que se compara harto con lo de Arturo Vidal, que Arturo Vidal en su minuto era mucho más, pero vinculado como a los adultos. En el caso de Bocinha, como dices tú, es este fenómeno como tengo un héroe. Y eso, digamos,
2: esa sensación tiene,
1: esa sensación es como este es mi héroe, etcétera. Y con eso, obviamente, también algo que ha llamado la atención es que las camisetas han vendido justamente muchas para niños, donde obviamente los niños son como los usuarios, pero ahí también están involucrados los papás, que son los que tienen que comprar la camiseta y todo el tema.
0: Y un papá que le va a comprar la camiseta al cabro chico, seguro que se compra una para él también.
1: También, pues.
2: Sí. Y es como más colectivo todavía.
1: Exactamente.
2: Avanzando.
0: Qué raro el fenómeno de Bocinha, porque seamos honestos.
2: No, pero es un fenómeno impactante.
0: Mundial, pero en 4 partidos. O sea, ese es un fenómeno planetario.
1: Sí.
0: Con 4 partidos jugados, digamos, en un mundial.
1: Exactamente.
0: Que fue tal vez el mérito que tuvo esa Copa del Mundo. Lo conversamos alguna vez que siendo en Estados Unidos, con transmisión planetaria y todo el cuento, generó un fenómeno que fue mucho más allá del fútbol, que fue...
1: Totalmente, o sea, es como esta historia que se está contando, digamos, de un país que muchas personas no sabían como ni dónde estaba ubicado en el mundo, y como también Bocinha como que ha ido abriendo este tema como entre Cabo Verde, Portugal, ahora Chile, como que también empezó a ampliar un poco como el horizonte de países conectados, y obviamente eso también para Colo Colo es una tremenda oportunidad de cómo están los ojos puestos a nivel internacional en el club, etcétera. Entonces, sin lugar a dudas, ha sido como un fichaje del punto de vista marketing súper relevante.
0: Sí. Mucha gente lo explica, Estefanía, por que nos quedamos sin ídolos propios, que se acabó la generación dorada de alguna manera y que ya no Alexis no despierta tanta idolatría, uh-huh, que Claudio Bravo se retiró, que qué sé yo, y que por lo tanto tuvimos que importar un gran ídolo y referente.
2: Pero la pregunta es clara, al final, ¿es o era un gran ídolo y referente o lo convertimos en eso aquí en Chile?
1: Yo diría que es una historia en construcción, porque claro, todavía está pasando, digamos. Era como alguien que nadie conocía y justamente como desde el Mundial partió el fenómeno y con eso se ha empezado a dar a conocer y es una historia como que ahí Chile ha tenido mucho de qué hablar de la historia que está en la construcción, porque yo diría con el poco tiempo que lleva acá también es algo, digamos, que se va a ir desarrollando seguramente. Y también el tema es como, claro, ha generado mucho alcance, pero la pregunta es, ¿qué conversión va a generar? ¿Realmente las ventas se van a sostener en el largo plazo? Que es también una pregunta que viene, porque obviamente ahora está como todo el tema del FOMO y todo, porque es como algo nuevo, pero ¿qué irá a pasar después? Es lo que obviamente ahí queda como en la subjetividad un poco, ¿para dónde va el tema? Pero sí, o sea, en ese sentido yo creo que algo que también llama la atención es cómo, por ejemplo, solamente la figura de Bocinha tiene mucho más seguidores, ponte tú en Instagram, que incluso Colo Colo como el club completo. Eso es impresionante.
0: 10 veces más.
1: Exacto.
0: O sea, no que tenga un poco más, digamos.
1: Un poco, bastante más. Entonces, eso obviamente es un tremendo dato como para ver qué irá a pasar.
2: Y pensando en eso y desde el marketing, ¿puede, Estefanía, un jugador como Bocinha modificar la estrategia de merchandising que tiene un equipo como Colo Colo?
1: Yo creo que de todas maneras sí, porque obviamente ahora es como prácticamente como una viralización del tema y obviamente ahí tienen que ver, es un poco, no sé, como mencionarlo, como tipo un efecto Casio que hubo con Shakira en su minuto, es como qué pasa después, porque obviamente claro, ahora está como el pic de venta, pero siempre en este tipo de estrategias yo diría como que hay que estar pensando ya como un poco más allá para no quemar, digamos, la situación posterior.

0: pese a las ventas actuales que están obviamente súper altas y positivas, pero ¿qué pasa después?
1: Vamos poniendo nota al pie de página para explicar algunos de los conceptos que ha tirado Estefanía. ¿Qué es FOMO, por ejemplo?
0: El FOMO es este concepto como querer ser parte de, que hoy en día está como bien en boga, sobre todo como en los jóvenes, el concepto como no poder.
1: Inaguantable los adolescentes con FOMO que temen perderse una fiesta porque piensan que hay que pasar todo.
0: Exactamente, y incluso hablando de estos modismos como de jóvenes, también acá, dentro de los análisis que se ha hecho del caso Bocinha, que también le llaman como que genera esta aura, que está tan de moda que...
1: Farmear aura.
0: Con farmear aura, efectivamente.
2: Aldo aprendió el concepto y lo realiza, sí.
0: Anda entonces farmeando. También para los jóvenes son cosas que obviamente más llaman la atención y se empieza a generar, digamos, esta construcción de marca que al final, más allá de como la performance o cómo le vaya Bocinha en la cancha, es como justamente toda esta construcción que van armando los niños o jóvenes de este héroe, que le perdona muchas cosas pese a que no ataje todos los goles, qué sé yo, pero está como excusado en cierta forma.
1: Sí. Pucha, y que se puede dar un fenómeno que es futbolero, pero que se va a traspasar inevitablemente, Estefanía, porque digamos que Bocinha es como yo, malo para salir, cada vez que sale deja de salir en el área, digamos. Se le suelta la pelota, genera inseguridad. Pero ayer que debutó, no le tiraron ni un tiro al arco, ni uno. O sea, no trabajó Bocinha ayer. Y la gente igual como que se vuelve loca.
0: Sí.
1: En la votación por la figura del partido, Bocinha no había atajado nada. Y la única pelota que le llegó la dejó dando vueltas, digamos. Entonces... Claro, como tú dices, puede haber un fenómeno que en algún momento nos haga comprender la realidad de lo que estamos viendo, digamos, que es un arquero sin mucha pega.
0: Totalmente.
2: No, y un arquero sin pega, o sea, es tremendo porque además es un fenómeno.
0: Totalmente. Y aquí también se genera como otro concepto como de la psicología del consumidor, que es el efecto halo, que en el fondo es como un sesgo cognitivo que cuando uno, como ya... considera que esta persona como que tiene elementos positivos y todo, como que uno le perdona mucho más, por ejemplo, lo que tú mencionabas, como que no atajó ninguna pelota o quizás ni participó mucho, porque igual ya tiene como esta como visión que es positiva, que es alguien como carismático, cercano, y eso en realidad como que al final en el equilibrio se perdona, y por eso al final los hinchas como que lo dejan pasar un poco.
1: Tú sabes que Bocinha ahora tiene que ir a defender a la selección de Cabo Verde en un partido frente a Mali. Entonces, discutíamos otro día con un colega que si había que transmitir Cabo Verde con Mali y que seguramente lo iba a ver un montón de gente, dependiendo del horario, un montón de cosas más. Solo porque iba a estar Bocinha otra vez con la camiseta de Cabo Verde. Me van a odiar en la oficina de deportes a esta altura, pero yo que los tenores transmito Cabo Verde con Mali.
0: No, y obviamente igual ese resultado va a incidir también como en todo lo que pase acá. Pues, o sea, claro, también los ojos de Colo-Colo, de los hinchas locales, están muy puestos allá, obviamente. Entonces también es algo que es parte de esta historia que está en construcción, que estábamos hablando.
2: Y en términos...
1: Bocinha tiene 40 años, capaz que se les dé por empezar la renovación en Cabo Verde y pongan un arquero de 22, ponte tú. Y te quedaste con los derechos comprados.
2: Que sería lo lógico futbolísticamente hablando igual, ¿no?
1: El fútbol no tiene lógica.
2: No. El fútbol no tiene lógica. Yo quería pensar, Estefanía, desde el punto de vista también, claro, del marketing y de la creación de la imagen, esta cantidad de seguidores en redes sociales, ¿puede convertir efectivamente a una persona, en este caso, en un fenómeno que va a durar? ¿O cómo se ve desde el punto de vista del marketing los pics que van existiendo muchas veces en redes sociales? Porque es como, no, esto es un fenómeno, es increíble, y como se va a quedar, ¿cómo las marcas pueden, por así decirlo, tantear si eso va a funcionar o no?
0: Exacto, o sea, eso es lo que hablábamos un poco recién, como es como un arma de doble filo, diría yo, porque en el fondo ha sido tanto el crecimiento que la expectativa está tan alta que eso después cuesta mantenerlos, como, ¿y qué pasa después?
2: Porque es plata que se invierte.
0: Exacto,
2: digamos, claro.
0: Y yo creo que igual ahí es un poco... Y esto a nivel personal, o sea, también un poco el minuto como de incorporar al resto de los jugadores Colo-Colo como una marca completa y no solamente como Bocinha, digamos. Porque qué pasa si después él se va a cualquier cosa, es como qué pasa con la imagen de Colo-Colo local. ¿Queda en cero? ¿Qué va a pasar?
1: Entonces, no, porque era huérfano.
0: Exacto,
1: huérfano de Bocinha.
0: Entonces eso digamos como... Obviamente una amenaza inminente que puede existir, y la marca Colo-Colo debería estar procurando adelantarse un poco a eso también. Y yo creo que una solución podría ser cómo también Bocinha es parte de un equipo y no solamente pensándolo como alguien individual desde ese punto de vista.
2: Cierto, es verdad.
1: Yo creo que es un gran fenómeno de marketing de aquí a fin de año todavía, Estefanía, y es la llegada de BTS.
0: También.
1: Tú me recomendás que empiece a nutrir, a comprar el tiro cuestiones de pop coreano, ¿no?
0: Puede ser, o si no, por AliExpress, como hablábamos recién ahí, en descuento.
1: ¿Verdad? ¿Tú hay aire hoy día eso, no?
2: No, no tengo entrada.
1: ¿Quedaste fuera del target o no el fenómeno te interesa?
2: No sé si quedé fuera del target. ¿Por qué tendría que estar fuera del target? ¿Qué es tú?
1: Porque tendría que estar con minifalde, cantando canciones de pop coreano y esas cosas, y no te he visto en eso más bien.
2: No, yo creo que es un tema más de gustos que de target, la verdad.
1: ¿Sí?
2: Sí, sí. ¿Tú dices por mi edad?
1: Sí.
2: Mira la foto. Sí, no creo que tenga que ver con un tema de edad, la verdad, el tema de ser o no seguidor de una banda, de un grupo. La verdad, déjame decirte.
1: Más que Bocinha, Estefanía, me impresionó lo coordinadas, trabajadoras y empecinadas que son las fans de BTS.
0: Ah, sí.
1: Que tienen, o sea, que fueron capaces de organizar marchas, de funar gente y un montón de cosas más a partir de la presencia. Detrás de los fenómenos de marketing, hoy, gracias a las redes sociales, me da la sensación de que hay muchísima más organización que antes, ¿no? Que los fans de Bocinha también están organizados, no te creas, atacan a los comentaristas deportivos que encuentran que salió mal en los centros, ponte tú.
0: Exacto. Igual yo creo que ponte tú el caso de BTS es un poco distinto porque como es tan escaso y la probabilidad de que vengan a Chile y todo es mucho más lejana que ponte tú Bocinha que ya está acá. Como que en ese sentido lo veo dos cosas como bien distintas igual. O sea, Calincha tiene ya Bocinha, es algo más cercano, pero BTS era como puede que venga, puede que no, y en el fondo ahí sí que se genera el FOMO, pero en su máxima total expresión, como no puedo no ser parte de esto, digamos.
1: Si no fui, no existo.
0: Exacto.
2: Bueno, y que a mucha gente le pasa con muchos conciertos, o sea, dependiendo de tus gustos musicales o de qué tanto te gusta un artista, si quedas fuera o no alcanzas a tener entradas o no puedes ir por cualquier motivo, es súper frustrante. Yo he llorado cuando no he conseguido entradas para algunos conciertos.
1: A ver.
2: Bad Bunny.
1: ¿Lloraste?
2: Lloré, sí, me dio mucha rabia. El tema de las filas. En esta cuestión de que uno aparece en la fila, siempre me tocan números malos.
1: La
2: es
1: fila virtual.
2: Sí. Es muy frustrante, así que esa sensación es entendible, yo creo que es súper humana y el marketing también trabaja mucho desde esas sensaciones, ¿no? De, no sé si la palabra es jugar, pero es entender esos fenómenos y total, poder obviamente, digamos, invertir o tomar decisiones de capitales pensando en eso.
0: Totalmente, sobre todo en el caso como de BTS, como lo que hablábamos, lo que decías tú, como el tema del merchandising y todo eso, como que claramente hay como todo un mercado secundario que tiene que organizarse, empezar a producir, etcétera, sabiendo que esa fecha va a ser como el peak de venta y de interés de todo lo que está, digamos, como relacionado a la llegada de ellos.
1: Sin duda. Estefanía, queremos agradecerte que hayas venido justo hoy, después del debut de Bocinha, a contarnos qué es el marketing y qué viene de aquí en adelante. Me parece muy interesante. Me parece muy interesante el concepto de cuando se vaya Bocinha, vamos a quedar como huérfanos. O sea,
2: va a haber un vacío.
1: Vamos a tener que hacer la pérdida.
0: Sí, por eso uno debería adelantarse a y tener una estrategia, digamos, para que eso no pase.
2: Claro.
0: Es como nos quedamos huérfanos, pero
1: quedó la camiseta.
0: Invierte, algo así.
1: Invierte 90 lucas para evitar el llanto, por ejemplo, de piedad cuando se queda fuera de Bad Bunny.
2: Sí, eso pasa. Al final igual logré ir.
1: ¿O sea, lloraste en vano?
2: Lloré en vano, pero después supe que una amiga había comprado más entradas de las que necesitaba o alguien le dijo que no y yo se la compré.
1: ¿Y el departamento de magazine de la radio no te...?
2: No habían. No pregunté, la verdad. Prefiero comprarla. Okay.
1: Muchas gracias, Estefanía, por estar con nosotros.
0: Muchas gracias.
2: Gracias, Estefanía. Te pasaste.
0: Gracias.
2: Día lunes, nos encontramos mañana martes a las 9 de la mañana. Ya viene el ciudadano. Que estén bien.
1: Yo lloré cuando lo encontré para Pavarotti, contento.
2: ¿Viste? Pero eso está súper lógica, depende de los gustos de cada uno.
1: Era como mi primo.
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6: Oye, como un olorcito aquí, así como rico, como que hay desodorante ambiental, como que se bañaron todo, porque las tías del aseo siempre limpian. Sí. Pero andaban todos ordenaditos hoy día. Me gusta.
7: Está iluminado.
6: Es el protocolo, por supuesto. Vino el presidente, está toda la entrevista y todos los detalles en ADN.cl y en las redes sociales para que ustedes puedan revisar y escuchar. La verdad es que yo escuché algunas partes, porque tenía doctor muy temprano, pero hubo algunas cosas ahí interesantes. Me llamó la atención que dijera, por ejemplo, que él no iba a comentar las declaraciones del presidente Milei porque se trataba de un evento privado. Me llamó la atención porque se trata de un mandatario que viene a nuestro territorio a dar declaraciones como las que dio, ¿no? No vamos a entrar en detalle. Pero yo creo que si el presidente de Chile fuera a Argentina o a otro país y dijera algo, independiente de que fuera en un evento privado, no creo que nadie lo comentara. Sí. La primera autoridad del país menos.
7: Pero me pasa de esto de los eventos privados de los mandatarios, a mí me pasa más en general, ¿no?
6: Bueno, sí, claro.
7: Cuando son, no estoy diciendo el evento privado en su casa, no estoy hablando de eso. Estoy,
6: no, porque él no se saca el cargo, él sigue siendo el presidente,
7: sí,
6: claro.
7: Sí, el chileno, el ecuatoriano,
6: todos los presidentes.
7: El ruso, cualquiera.
6: Primeros ministros, sí, los reyes.
7: Cualquiera. Y además que hace los comentarios acá también.
6: Exacto.
7: De hecho, hubo bastante crítica en Argentina de lo que dijo Milei.
6: Sí, sabes que yo leía, por ejemplo, a la escritora Claudia Piñeiro, que ha estado aquí con nosotros más de alguna ocasión.
7: Gran escritor.
6: Que además tiene el estreno de Catedrales, adaptación de su obra, sí, pues, con elenco chileno en los próximos días.
7: En Prime Video,
6: sí. Que pedía disculpas, decía. Porque no solamente por las personas que no votaron por Milei, sino que por los argentinos en general, que consideraban que no correspondía andar haciendo este tipo de declaraciones cuando uno iba en visita a otro territorio.
7: En esta jornada donde ya nos acercamos al 18, estamos a 7 de septiembre. Yo creo que la próxima semana.
6: Como dice Mecano,
7: el 7 de septiembre, nuestro aniversario y todas esas cosas. La próxima semana va a ser media rara, ¿eh? Harto colegio sin clase.
6: Ah, sí, pues.
7: Universidades sin clase.
6: ¿Cómo te fue en los actos?
7: Algo más despejado. Me está yendo.
6: Todavía, estás en desarrollo, noticias en desarrollo. Verdad que tenés mucho.
7: Noticias en desarrollo, sí. Aquí Manuel el Justo me está ayudando.
6: Qué bueno, bien me parece.
7: Manuel el Justo.
6: Por supuesto.
7: Le hago un reconocimiento.
6: Como
7: público
6: corresponde.
7: A mi jefecito Manuel Fernández, que me ha ayudado bastante en el tema.
6: Como corresponde, si uno no anda pidiendo permiso para los actos todo el año.
7: No,
6: pues.
7: Manuel,
6: son
7: siempre,
6: cosas puntuales.
7: Los temas personales, Manuel siempre se cuadra al tiro.
6: Qué bueno, sí, bien me parece.
7: Sí, Manuel, por eso le dicen Manuel el Justo.
6: Está muy bien.
7: Su apodo es El Justo.
6: Está muy bien.
7: Tiene otro apodo ahora, también, pero el principal
6: después
7: es
6: de la justicia,
7: El Justo.
6: Después de la justicia, El Justo pide algo a cambio como para...
7: Ah, pero no entremos en eso, porque no es necesario que nosotros, que la audiencia se entere de claro, no es necesario que la audiencia se... Pero escuchen los tenores a las 20 el jueves nomás.
6: Ok. Oye, les damos la bienvenida a todos y todas.
7: Y dos partidos fin de
6: en todo. Modo, claro.
7: No, pero...
6: En modo programación de la vida en este mes de septiembre.
7: Es una negociación, no una exposición, es una negociación.
6: Porque en septiembre muchos y muchas deben estar negociando precisamente para poder estar en los actos de los niños y niñas, para poder ir a darse una vuelta a Patronato, a MEX, a donde sea, a buscar los disfraces. Dirán algunos, no son disfraces, son trajes típicos.
7: Ah, yo le digo disfraces, supuesto, siempre
6: no,
7: me
6: son
7: retan.
6: Disfraces. Halloween es un disfraz.
7: Siempre me retan. Pero ¿sabes qué? ¿Sabes por qué yo digo disfraz y me defiendo? Porque yo soy guaso.
6: ¿Sí?
7: Nacido, de mi cabeza guaso. Ya me dijeron en la mañana. Nacido, criado, me voy a morir en tierra guasa. Ajá. Y yo nunca he visto un guaso vestido como los que veo en los actos.
6: Ya, pero es que los guasos de los actos no son del siglo XXI, Cristian Arcos.
7: No, pero si yo estuve en el siglo XX viviendo allá, pues.
6: ¿Y en el XIX?
7: No, pero igual.
6: Ya, pues. A eso nos referimos. Mal, a ese campesino. Al campesino que andaba de ojota, al campesino que andaba de poncho, al campesino que andaba con la gorra esa de paja.
7: Estaba viendo en la tele un esquinazo de gente que nunca se ha vestido así en el campo.
6: Es que nosotros no íbamos a las casas de los patrones fundos, creo yo.
7: También es cierto.
6: Porque sí, yo he visto patrones fundos que sí andan también, así.
7: Pero
6: y se suben a los caballos.
7: No se visten así. Se disfrazan.
6: Es como nosotros. Cuando tú vas a un matrimonio, tú te disfrazas. Yo me disfrazo porque no son nuestros atuendo.
7: Yo también digo que es un
6: disfraz. ¿Viste? Sí, es cierto, sí. Eso sí. Pero en este caso tenía que ver con eso, con la reivindicación de algo que algunos usaban hace muchos
7: los
6: siglos.
7: Los actos de niños son claro. Bonitos, lo pasan bien los
6: ¿sí?
7: niños.
6: Los disfrutan harto, les gusta.
7: Lo disfrutan. Sí. Hay un trabajo colectivo también.
6: Además
7: ahí.
6: Que le ha tocado bonitos días hasta ahora.
7: Los profes, las profes también, que están preocupados sí. De toda la coreografía.
6: Reciclen los disfraces y trajes sí, típicos recíclelo. Y atuendos y bases de sí. Los niños en todo
7: barato
6: el año.
7: No, barato no es.
6: No, reciclenlo, vaya usándolo o dónelo. Siempre existen Cúpelo posibilidades.
7: Para el más chico que viene.
6: Vístalo en medio de la fiesta el 18 igual, que ande el cabro chico vestido así. Se ven tan bonitos.
7: Se ven bonitos para los grandes. Es como cuando...
6: Bueno, si ellos se sienten cómodos, sí, pues no ande obligando al cabro chico que anda vestido, no. Pues.
7: O el que vista la guagua de huesito. Siempre, ¿eh?
6: Pero se ven tan lindos.
7: Sí.
6: A los perritos, ¿verdad? Sí. Y les pone gorro.
7: La guagua se ve tan linda, no tienen ni idea de qué están haciendo con ellos, nomás están chochando con ellos, nomás.
6: Claro. Pero bueno, todo con las guaguas, pues, o sea, cuando le empezás a comprar ropa de grande cuando tienen como 3 meses,
7: sí, claro.
6: Y todas esas cosas son chacheos nomás al final, sí. Pues sí, es verdad. Por suerte uno debiera tener conciencia y libertad de elección después.
7: Libertad de chocheo.
6: También, sí, siempre se ve bienvenido. Oye, yo vengo con sobredosis de chocheo el fin de semana, así que...
7: Día Internacional del Aire Limpio por un Cielo Azul.
6: Hoy yo anduve en Atacama.
7: Está bonito.
6: Y el aire limpio estaba bonito.
7: ¿Por un cielo azul?
6: Es muy azul.
7: Día Mundial del Aire Limpio.
6: Atardeceres arrebolados.
7: Día Internacional de la Cooperación Policial. ¿Eso es como cooperar con la policía? ¿O que las policías cooperen entre ellas?
6: ¿O todas las anteriores?
7: Todas las anteriores, porque las policías no siempre cooperan entre ellas.
6: No. Y a veces cooperan con quienes no deberían cooperar.
7: Y se sacan pica también. Ay, yo tengo no sé cuánto y tú no sé cuánto. No,
6: yo digo que cooperan con otras personas que no deberían cooperar, también, entregando
7: hemos
6: datos,
7: visto,
6: pasando.
7: Hemos visto. Sí, pero.
6: Pero eso pasa en todos lados, no solo en las policías.
7: Día Mundial de la Concientización sobre la Distrofia de Duchenne.
6: ¿Te acuerdas que conocimos harto de casos de Duchenne a partir de esta caminata que hizo una madre desde el sur de Chile, la mamá de un pequeño que efectivamente tenía este tema y que había que hacer un tratamiento y había que viajar? Y luego de eso salieron varios otros casos, ¿no? Y padres que hablaban y mencionaban cómo en distintas medidas sus hijos no tenían acceso a las terapias necesarias. Bueno, nos falta harto todavía, así que con todo eso, le damos la bienvenida a esta nueva semana del mes de septiembre, a la primera semana íntegra del mes de septiembre, que como decía Cristian, se apronta a luego tener una semana media peculiar porque va a haber actos públicos, porque algunos van a tomarse días de descanso, porque otros estarán comprando cositas para el 18.
7: Sí, hay colegios con vacaciones,
6: hay colegios, exacto.
7: Universidades, algunas también,
6: sí.
7: Con días de asueto, programas especiales en las radios.
6: También.
7: Programas que se quedan grabados. No,
6: por supuesto.
7: Nosotros no grabamos nada.
6: Ah, no, yo sí, debo decir que grabo.
7: No, pero Ciudadanos.
6: Pero,
7: Ciudadano.
6: No, el Ciudadano no.
7: No, pues Ciudadano.
6: No, pues si te imaginé grabáramos Ciudadanos, saldría bonito, así como hablando de corrido, nosotros, sin equivocarnos.
7: Qué fomedad.
6: Sin salirnos del libreto.
7: Qué fomedad.
6: Seríamos muy correctos.
7: Qué fomedad más grande.
6: ¿Cierto?
7: Sí, así despelotado somos fome, imagínate. Imagínate empaquetado.
6: Tal cual.
7: Seríamos más fome.
6: Eso. Más 569-8521-2360 está abierto para que ustedes nos puedan mandar todos sus mensajes, sus comentarios. Lo mismo que el Twitter con el hashtag Ciudadano ADN y el canal de YouTube que ya está abierto, por supuesto, donde nos están saludando muchísimos y muchísimas. Ya.
7: Perdón, Día Mundial del Pelirrojo.
6: Mario Cabana, ¿estás de día? ¿Y es lo mismo pelirrojo que colorín? Ay, una abriendo dudas filosóficas hacia el tiro, empezando la semana.
7: Pedro Carcuro.
6: Ya no le queda mucho de pelirrojo.
7: No, pero era colorín.
6: Colorín con
7: ganas.
6: ¿Qué otro colorín conocí yo? Mario Cabana, ¿cómo? Bernardo Higgins, ¿no era medio colorín?
7: Popín. Bernardo Higgins.
6: Sí, cierto. Sí. Ed Sheeran es colorín. La. ¿Cómo se llama la niña de Stranger Things que ahora sale en Spider-Man? Ella, la actriz, la Sandy Sear, una cosa así. Sí, esa.
7: También
6: es colorina. Es muy bonita. Yo encuentro muy bonitos los colorines. Muy bonito. Encuentro que sobre todo las mujeres colorinas son muy bonitas.
7: Mi buen amigo periodista Michael Boyce.
6: ¿Se llama así?
7: ¿Así se llama?
6: Oh, no, su nombre es Michael Boyce. Suena como nombre de serie.
7: El Colorado. Canesa, no es Mati, Canesa. Trabajaba acá con nosotros en deporte.
6: Ah, ¿también era colorín?
7: Colorín,
6: ¿verdad?
7: El Colorado.
6: Verdad.
7: Colorado Canesa.
6: Hay gente que le dicen así, ¿po? El Coloro.
7: El Coloro, sí. ¿Po?
6: A otro que le dicen rojo, pero por otras cosas.
7: Ahí hay un colorín. Rojo de Dor es colorín.
6: Ah, ¿verdad? Pues se llama rojo.
7: Y se llama rojo.
6: Tal cual. ¿Verdad? Bueno, a todos los colorines sí. También le mando. Antes, cuando uno era chica, había que pellizcar al que te hubieras al lado cuando veías un colorín y pedir tres deseos.
7: Yo tenía un compañero de curso en colorín, Pablo Molina. Y tengo parte de mi familia, ¿tú sabes que parte de mi familia es colorín?
6: Sí.
7: De hecho, cuando yo me dejaba mamá, me salían pelos colorines. Sí,
6: claro.
7: Ahora me salen canosos, pero me salían colorines. Así que mi tía Beatriz, mi prima Marcela, mi primo Pablo, que está en el más allá, en el cielo. Eran colorines.
6: Mira, les mandamos
7: no,
6: algo.
7: Si no son pocos.
6: No, tenéis varios,
7: ¿eh?
6: No, sí. No tengo ni uno.
7: Estábamos cerca. Dicen que son medio cascarrabias los colorines, ¿verdad o no?
6: Ah, yo debería haber sido colorina entonces y nada que ver.
7: Julian Moore es colorina. ¿Pero es colorina, sí. Colorina o se.?
6: No, es colorina.
7: Colorina, yo creo.
6: Se le nota,
7: ¿no?
6: Como en la tez, como en las pequitas. Sí, exactamente.
7: Ay, perdón, le
6: sí, tal cual. Sí. Así que bueno.
7: La Quintrala era colorina.
6: La Quintrala.
7: Dicen las crónicas.
6: Sí. Ron, ¿verdad? Los Weasley. Los de Harry Potter.
7: Ah, Ron Weasley.
6: Sí, es verdad. Es que está aquí en nuestra publicación de
7: el
6: Twitter.
7: Coloro. De DLT, los que siguen redes sociales. Un periodista chileno.
6: Ah, ya.
7: ¿Cómo se llama el Coloro? Pedro Canales. No, es que es un periodista que trabaja en una plataforma.
6: ¿Ya?
7: Y todo el mundo dice el Coloro, él también es colorín. No lo conozco personalmente, pero me cae bien, así que le mando un saludo.
6: Hay algunos mensajes que están llegando y que no vamos a leer al aire.
7: ¿De Coloros?
6: Pero gracias a nuestros auditores nos estamos riendo igual. De todas maneras, tomándonos con buen sentido del humor el inicio de semana. Pero ahora sí, porque nos conectamos con ustedes. 11 de la mañana con 11 minutos, pido un deseo, se vienen las informaciones.
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6: Ay, ¿qué nos hacen?
7: El zanahoria Pérez.
6: Solo es zanahoria Pérez, es un deportista.
7: El arquero, Sebastián Pérez de Palestino. Zanahoria porque es colorín.
6: El zanahoria. Había un comercial que decía así, el zanahoria. Oye, ya, nos vamos a conectar, como decíamos, con las noticias y partimos, por supuesto, con la tensión que sigue instalada, ya lo mencionábamos, entre Chile y Argentina a propósito del tema de Magallanes, porque más encima no están colaborando los argentinos. El presidente habló del tema del mandatario, blindó además al canciller. Paulina García nos actualiza. ¿Cómo estás, Paulina? Buen día.
8: Hola, ¿cómo Paulina? ¿Estás? Sandra, Cristian, buenos días. Sí, la verdad es que está iniciando esta semana de día lunes con varios temas aquí en el Palacio de la Moneda. Ya se han generado, de hecho, algunas reacciones a esta entrevista que tuvo el presidente de la República, José Antonio Kast, esta mañana en conversación con ADN Hoy, una entrevista que ya está disponible en todas nuestras plataformas, donde se abordaron varios temas que están marcando la agenda política. Lo primero, lo que tiene que ver con las tensiones entre Chile y Argentina y esta polémica por el estrecho de Magallanes, pero también una situación bastante particular, y es justamente los dichos, los insultos que dio la semana pasada Javier Milei, el presidente de Argentina, en este Foro Madrid, en relación con la izquierda chilena, tratándolos de zurdos mugrientos. Se le preguntó esta mañana al presidente José Antonio Kast qué opinaba él respecto a esos insultos. Él dijo que él no habría dicho eso. Finalmente no se habría referido de esa manera. Piñera a la izquierda chilena en relación con lo que había dicho Javier Milei. Y también se le preguntó al presidente José Antonio Kast respecto a estas críticas, a estos cuestionamientos que se han levantado en contra de el canciller Francisco Pérez Mackenna a propósito de esta polémica por la soberanía del estrecho de Magallanes, y todo esto a puertas de una eventual interpelación en la Cámara que ya se está preparando en contra del canciller Mackenna. De hecho, el diputado Nelson Venegas del Partido Socialista dijo esta mañana que ya estarían las 53 firmas necesarias para poder avanzar en esa interpelación. Vamos a escuchar lo que dijo el presidente José Antonio Kast. Él hoy día blindó al canciller Francisco Pérez Mackenna y dijo que estaba muy conforme con la gestión que estaba desarrollando en el Ministerio de Relaciones Exteriores.
9: Tenemos un gran canciller y en eso yo valoro el trabajo que ha realizado.
10: De hecho, está a punto de ser interpelado, están juntando las firmas para interpelarlo.
9: Bueno, es una facultad que tiene el Parlamento y en eso nosotros no.
10: ¿Su evaluación del canciller Pérez Mackenna es positiva en el capítulo argentino?
9: Muy, muy positiva, sí. Cada vez que alguien ha emitido una declaración, después, ¿qué es lo que hace? La corrige. Bueno, y ahí está la corrección que hizo el ministro de Relaciones Exteriores.
10: ¿Pero eso no es peligroso en Relaciones Exteriores?
9: ¿Cómo mide usted lo que dice cualquier persona en otro país?
8: Ahí, bueno, le preguntaba a nuestra periodista Paula Bravo respecto justamente a la implicancia que tiene en ese sentido finalmente estas críticas y esta interpelación que podría enfrentar el canciller Francisco Pérez Mackenna en el Congreso, y él decía que tiene una evaluación positiva del canciller, que por ahora no tiene reparos sobre su gestión, y hoy día también las fuerzas del oficialismo aquí en el Comité Político también se han cuadrado con el canciller Francisco Pérez.

0: Es Maquena, y le han dicho que tiene que mostrarse más, que tiene que salir a relucir su gestión y los tratados internacionales que le ha ido firmando en estos meses de gestión a propósito de las críticas que hay en su contra. Hay comité político también a esta hora aquí en La Moneda, así que son parte de los temas que han ido marcando la agenda esta mañana.
1: Sí, pues y un tema que seguramente va a seguir dando que hablar. Nosotros vamos a actualizar con ustedes las informaciones junto a Paulina García e insistimos, como ella también mencionaba, se puede revisar todos los detalles de la entrevista del mandatario en ADN.cl y en nuestras redes sociales. Gracias, Pauli.
0: Que estén bien. Gracias, buenos días. Día.
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1: Vamos a estar hablando harto del presidente hoy día porque no es tan frecuente que los presidentes de la República vayan a los medios de comunicación a dar entrevistas de largo aliento y conversen harto rato. Entonces hay hartas cosas que poder sacar en limpio y temas que vamos a estar comentando durante la jornada. De hecho, por ejemplo, el tema del presupuesto 2027. Ustedes saben que en el mes de octubre es cuando ya se empieza a tramitar, empezamos a conocer detalles de lo que va a pasar el 2027 y esta tarde se revisa ya junto al viceministro Alvarado y todo el equipo de Hacienda encabezado por el ministro Quirós, precisamente lo que va a ocurrir con las platas públicas para el próximo año. ¿Cómo estás, Benjamín Quintero?
3: Muy buenos días. Hola, Benjamín. A las 13 horas en el Palacio de la Moneda, reunión por presupuesto que en realidad ya ha avanzado harto en un trámite prelegislativo. Entendemos que durante la semana pasada hubo reuniones en el Ministerio de Hacienda, por ejemplo, con la Subsecretaría del Interior. Y hoy será el caso de que el ministro, o sea, hará la oportunidad de que el ministro de Hacienda llegue hasta la oficina del presidente y le diga: presidente, aquí está la idea. Este es una especie de borrador que le vamos a presentar para que ya esto se ingrese a partir del 30 de septiembre en el Congreso Nacional, después de esos 60 días para tramitar el presupuesto y que sea despachado lo antes posible, dicen. Ahora, ¿qué es lo que va a pasar con este presupuesto? Sobre todo en un año económicamente marcado por las malas noticias. Lo acaba de decir el viceministro de Economía y Minería, Daniel Mas, en una actividad en Santiago Centro. El crecimiento del presupuesto 2027 va a ser mínimo. Con esas palabras ya el gobierno comienza a preparar lo que va a ser la discusión del erario fiscal. Ustedes lo decían, el presidente José Antonio Kast también conversó sobre este tema durante esta mañana, donde aseguró que no va a haber recorte en beneficios sociales, pero sí se va a tener que hacer un esfuerzo respecto a ordenar la casa.
4: Lo que se hizo en administraciones anteriores tiene consecuencias y queremos ser muy transparentes con ustedes. Nosotros tenemos que hacer un ajuste fiscal, tenemos que ordenar la casa y en eso hemos estado. Vamos ordenando el tema presupuestario para que esta nueva esperanza surja y yo espero que de aquí a fin de año ya tengamos cifras más estables y sobre todo en algo que hoy día sí es una urgencia, que lo planteamos antes, pero asumimos primero ordenar la casa y hoy día estamos ahí enfocados al tema del empleo. Esperamos poder cubrir todas las necesidades más básicas de la ciudad en todas las áreas relevantes.
3: Bueno, ahí Paula le preguntaba cuáles son esas necesidades básicas.
1: Si es ¿cuáles son las áreas relevantes?
3: Por ejemplo, cultura es relevante, deporte es relevante, porque se espera que ahí estén los recortes y el presidente dijo que, si bien son relevantes, no descartó que haya recortes en esas áreas.
1: Es que precisamente escuché esa parte y me llamó mucho la atención cuando Paula le comenta cultura y él dice, pero es que no estamos hablando de beneficios sociales. La cultura es tremendamente social, es un motor social absolutamente que acompaña la lucha contra la inequidad. De verdad que me llamó mucho la atención, porque ¿qué es cultura además? La educación es cultura, el deporte es cultura, la entretención, la vida, o sea, no sé, me llamó la atención.
3: Claro, él hablaba de recorte en beneficios sociales, de aquellos beneficios sociales que están por ley y que no se pueden recortar, como la pensión garantizada universal.
1: O sea, del Ministerio de Desarrollo Social,
3: claro,
1: básicamente.
3: Claro, pero definitivamente va a haber recorte en algunos ministerios porque, cito nuevamente al viceministro de Economía, quien acaba de hablar, dijo que se van a privilegiar algunos sectores por sobre otros y que los sectores que por lo menos hoy día están sobre la mesa son salud, niñez, desarrollo económico y seguridad. Son esos cuatro puntos donde ya se estarían asegurando recursos para el próximo año, pero nos quedan afuera muchos otros ministerios que habrá que ir viendo cuáles van a subir y cuáles no. Sabemos que hay una discusión interna incluso en el gabinete, en vivienda, por ejemplo, cuando el ministro Puge pide un aumento de más de un 20% y el ministro Quirós le dice, bueno, yo me han dicho que soy devoto de la Virgen del Puño, lo ha dicho varias veces. Así que esa discusión, bueno, se tiene que dar al interior del gabinete. Lo que sabemos es que hoy hay una reunión que es clave, donde se le presenta una especie de borrador al presidente José Antonio Kast para ya poder ingresar esta ley de presupuesto a fin de mes. Así que está todo bien ahí manejándose, viéndose, y otro de los puntos que ha hablado hoy día el presidente respecto a los recursos es el achicar el Estado. Él hablaba, por ejemplo, de la fusión de ministerios, vocería con el Ministerio del Interior, o también mencionaba

0: que el viceministro de Transportes con el de Obras Públicas también está funcionando, así que habrá que ver también qué es lo que va a pasar de aquí a los próximos meses o años respecto a los recortes.
1: Oye, es un ajedrez que tienen que hacer siempre los gobiernos cuando hay presupuesto. Eso pasa independiente del color político y todo. Y hay mucha negociación y mucho trabajo en un conjunto y en equipo con los distintos ministerios para ir viendo las prioridades, para tratar de ordenar la casa, como se dice. Y sobre todo luego de un año que ha tenido la cantidad de emergencias que ha tenido el país, que afecta al trabajo de varios de los ministerios, pues que efectivamente tienen harto que hacer por ahí. Y porque además, si consideramos la realidad que tenemos como país en términos de desafíos, está complicada la cosa, pues ni que hablar de la economía.
0: Bueno, y si hablamos de economía, esta semana va a estar muy marcada por ello, porque mañana tenemos IPC, ¿ya? IPC de agosto, que debería venir nuevamente con un alza en el costo de la vida, sobre todo por el tema de las bencinas.
1: Yo te iba a decir, ¿y las bencinas?
0: El miércoles en la tarde vamos a conocer la variación de las bencinas, que muy probablemente viene al alza. Se habla de 40 pesos en el caso de los combustibles, las bencinas de 93 y 97 octanos, incluso hasta 100 pesos en el caso del diésel. Habrá que ver cómo se maneja aquello, si es que va a subir esa cantidad, si es que no. Y también qué va a pasar con los beneficios que, ¿se acuerdan ustedes del bencinazo de marzo?
1: Sí, porque tenía
0: cadena nacional.
1: Aporta a los colectiveros por 6 meses, por ejemplo, a los
2: septiembre.
1: Taxistas.
2: Sí, pues acaba ahora.
0: Entonces, ¿qué va a pasar con ellos si es que el alza continúa? Porque yo ayer pasaba por afuera de una bencinera, 1.420 pesos la bencina de 93 octanos, más de 1.500 pesos la bencina de 97, sigue subiendo el diésel, entonces habrá que ver cuáles van a ser las medidas también en esa materia.
1: Además que es súper interesante porque nos acordamos del bencinazo de los 300 pesos de marzo, pero si vamos sumando la cantidad de veces que ha subido después de eso, los primeros 100 pesos, después 40, después, yo creo que vamos sobre los 300, o sea, ya estamos hablando de más de 600 pesos que han subido 600, desde marzo.
2: En algún momento hubo una baja, ¿te acuerdas que fue? Pero fue
0: dos o tres bajas consecutivas, sí, pero que alcanzaron a ser los 500 que subió el diésel.
2: Claro. Deben ser unos 500. ¿No?
1: Entre sube y baja, yo creo que ha subido ya el doble, entonces, ojo ahí. Benjamín, muchas gracias.
0: Que estén bien.
1: Igual
2: gracias, Benjamín.
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2: Vámonos al sur.
1: Muy recuerden que esto,
2: sí, las imágenes las hemos visto. Usted las puede ver también a través de ADN.cl. Nevados de Chillán, estamos hablando del alojamiento, del hotel, modifica su funcionamiento tras este incendio, que lo queremos actualizar, las condiciones en las que están ahora y los detalles con Nicolás Medina, nuestro compañero allá en el sur. Hola, Nico.
1: Hola, Nicolás.
2: ¿Cómo estás? Buen día.
4: ¿Cómo están? Buen día. 101.3 en Chillán. Son ya, han pasado varias horas desde que ocurrió este incendio, que comienza eso de las 5 de la tarde del domingo en el hotel Nevados de Chillán y que va a permanecer cerrado tras el incendio este que comenzó, lo decíamos, la tarde del domingo en el quinto piso del recinto, específicamente en el ala oeste, en una zona destinada a habitaciones. Las alarmas y los protocolos de emergencia permitieron iniciar rápidamente la evacuación. Los trabajadores recorrieron todas las habitaciones para confirmar que todos los pasajeros estuvieran fuera de ellas. Se habla de 150 personas entre 122 huéspedes y los trabajadores quienes abandonaron las instalaciones. No se registraron víctimas fatales. Logramos conversar con el gerente general de Nevado de Chillán, Manuel Dinamarca, quien aseguró que están tristes, están afectados por lo ocurrido. Destacaron el funcionamiento de los protocolos, la evacuación de quienes se encontraban en el hotel, y dice, se lavaron la cara y ahora siguen.
5: Muy tristes como región, como usuario, como trabajador, muy apenado por lo sucedido, pero ya nos lavamos cara, ya dimos cara anoche con toda nuestra gente, con nuestros trabajadores, con nuestros pasajeros, no nos ocupamos más que nos preocupamos, así es que hoy día tenemos todo un poco ya con mejores nociones, con mejores noticias. Nuestros pasajeros, que es lo más importante, y nuestros trabajadores y también bomberos, no tenemos nada de relevancia e importante que lamentar, que es lo más importante para todos nosotros. La infraestructura, como dice el dicho, va y viene, pero hoy día lo más importante y lo más relevante es que hoy día no hay nada que lamentar y podría haber sido muy complicado.
4: 19 carros de bomberos llegaron de distintos puntos de la región de Ñuble a apagar las llamas de este incendio. Ahora la investigación se concentra en determinar primero el origen del fuego, para eso va a estar el equipo del OS9 de Carabineros con esas diligencias, mientras que la Policía de Investigaciones va a levantar un catastro de los turistas extranjeros afectados, principalmente quienes perdieron sus pasaportes, los documentos de identificación durante esta emergencia, entendiendo que tienen un recorrido o más bien el retorno a sus países de origen. Estamos hablando de gente que viene de Estados Unidos, de Austria y también mucho brasilero que aprovecha gran parte del invierno en la nieve, en la cordillera en Chillán. Y esto revive un dato histórico. Hace 35 años, el 27 de marzo del año 91, se quemó también este incendio en el mismo lugar donde se levantó

0: este que se quemó durante la tarde de ayer.
1: Bueno, por lo menos como ahí decían, efectivamente podría haber sido peor, ¿no? Podría haber pasado a mayores. Por suerte se llevó a cabo una evacuación. Ahora tendrá que venir el registro de daños, entender, me imagino, la investigación y los orígenes y todo. Pero fue bien impactante en un momento, un lugar que en esta época del año además probablemente tenga más gente, ¿no? Porque como cuando se empieza a desaparecer la nieve en la zona central, van sobre todo al sur. Hemos hablado montones de veces de los turistas brasileños, argentinos que vienen. Es complejo, ¿no? Así que bueno, vamos a seguir recabando antecedentes y ahí Nicolás Medina nos va a ir contando. Gracias, Nicolás.
2: Seguimos atentos. Gracias, Nico.
0: Buen día.
2: Buen día.
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1: Bueno, y a propósito de incidentes, de incendios, de amagos y demás, ha habido novedades también en las calles de la capital. Richard Jiménez nos cuenta. ¿Cómo estás, Richard? Buen día.
2: Buen día, Richard Jiménez.
4: ¿Qué tal? Hola, Sandra. Hola, Cristian. Sí, porque Carabineros está trabajando en tratar de dar con el paradero de un sujeto en particular que podría estar acompañado de otra persona que se le vio lanzar una botella con un líquido acelerante, y posiblemente se hable de bombas molotov propiamente tal, que la arrojó hacia dependencias de la 54ª Comisaría de Carabineros de Huechuraba. Esto es la población La Pincoya, a eso a la 1 de la madrugada. Se nos dijo que aquel artefacto incendiario aparentemente llegó al patio del cuartel policial, pero no prendió. También hemos sabido de que este mismo sujeto, que podría haber andado en bicicleta junto a otro o solo, va o estuvo antes frente a un cuartel de bomberos, también de ahí mismo, de la población La Pincoya, en la comuna de Huechuraba, y ahí arrojando una bomba molotov, y en donde se ve fuego que se alcanza a ver, pero que llega este artefacto a los exteriores del cuartel de bomberos. Frente a este incidente, Carabineros, en términos generales, se refirió esta mañana y que se está investigando a aquel persona, generalmente un hombre solitario, que ha actuado en contra de la comisaría y en contra del cuartel de bomberos. En realidad no hubo daños en ninguno de los ambos lugares. Sandra, Cristian.
1: Ya, bueno, que no haya habido daños, que bueno, ¿no? Si se realiza el trabajo y en la previa se logra detectar y así prevenir, bienvenido sea, pero bueno, son situaciones que tienen que investigarse también, complejos, o encontrar los materiales para que podrían ser utilizados eventualmente en algún tipo de comisión de delito. Así que muchas gracias por aquello, Richard.
4: Hasta luego.
2: Gracias, Richard.
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1: Hoy saludos a todos quienes están conectándose con nosotros a esta hora de la mañana. En el YouTube están Pablo, Yanni, Fernando, Víctor, Fariel. Mucha gente conectada con nosotros también que nos saluda y que nos comenta. Y me encanta porque se saludan entre ellos, además.
2: Cariños
1: ya como que se conocen. Me encanta eso.
2: Sí, yo creo que vamos a generar alguna pareja, así que ya no la generamos.
1: ¿Cierto? Mira, puede ser. Nos invitan, sí.
2: Entre nuestras audiencias.
1: Nos invitan.
2: En las diferentes plataformas.
1: Exactamente.
2: Hay gente que escribe más en YouTube. Hay gente que escribe más en el Twitter.
1: Sí, uno ya sabe.
2: Hay gente que manda los WhatsApp.
1: Hay gente que escribe en dos plataformas.
2: Hay gente que escribe en dos plataformas, es verdad. Es verdad. Por ejemplo, Pablito Suárez, que hoy día no hemos saludado.
1: Claro, Fariel también.
2: También, Fariel
1: sí,
2: también.
1: También escribe en las dos plataformas. El Lee es más de Twitter y se enoja porque dice que dejamos el Twitter abandonado.
2: Sí, la verdad es que sí. Pero no es por ti.
1: Si los estamos leyendo a todos, chiquillos y chiquillas, así que recuerden que está abierto el +569 85 21 23 60 para que sigan escribiendo. Algunos a lo mejor hoy día andan medios lentos por el cambio de hora el fin de semana.
2: ¿Les afectó el? A mí sí.
1: A mí sí, también.
2: Sí, a mí sí.
1: Pero es porque tuve cumpleaños infantil el fin de semana, entonces me acosté destruida.
2: Claro, me imagino.
1: En calidad de abuela destruida.
2: Sí.
1: Y había que levantarse temprano el otro día porque es la segunda parte del cumpleaños y así.
2: No, yo tenía que laburar así. ¿Qué hora es? No, a las 7. ¿Pero cómo van a ser las 7 de la tarde? Estaba la luz y arriba y todo.
1: Sí, pues, sí.
2: ¿A los cabros chicos les afectó?
1: Oye, en Copiapó el sol que había, te lo encargo.
2: Me imagino.
1: Qué el calor, así te pasaste.
2: A los chicos les afectó cuando uno tiene cierto como horario para que se
1: acuesten.
2: Sobre todo los que son más chicos. Y empiezan a mirar por la ventana y dicen, pero si hay sol.
1: Tal cual, porque ese es un parámetro que usan mucho los papás. Es como ya se entró el sol, entonces es hora de ir a acostarse. Claro.
2: Pero
1: ahora
2: si
1: es como, ¿qué voy a costar? Claro.
2: Hay lupo.
1: El sol.
2: ¿En qué quedamos? Ponte de acuerdo contigo mismo.
1: Bueno, hay gente que igual se descompagina, otros dirán, ay, que le ponen color, si es una hora, no es tanto. Bueno, hay gente que de verdad sí se afecta.
2: Bueno, lo hemos hecho a través de doctores y todo, que dicen que sí, porque uno se demora un buen rato en más o menos acomodarse. Lo que pasa es que uno no se da cuenta y todo, pero
1: otros que nacimos de

0: Es hoy día en la noche nomás cuando les vuelve a cambiar el...
1: Es sick.
0: Y el tema de la luz también. La luz es más larga, más tiempo, más cosas.
1: Y el tema de la luminosidad afecta también los estados anímicos. Vamos a estar hablando de eso en un ratito más por si nos quieren escribir desde ya. Por cierto, en nuestra sección de salud mental, el +569 8521-2360 está abierto desde ya para que nos puedan mandar sus mensajes y o consultas.
0: Por supuesto que sí. Oye, una mala noticia del fin de semana. Mandamos un abrazo a conocidos, amigos y sobre todo a la familia
1: de
0: Alejandro Machuca, periodista de TVN. Fue mucho tiempo periodista de TVN. Ahora estaba trabajando con Felipe Horta, el tema de autos, rally, motos y todo. Así que, y falleció muy joven. Hay que cuidarse, siempre hay que cuidarse y todo. Tuvo un problema diabético, un coma diabético.
1: Y se descompensó.
0: Sí.
1: Es súper delicada la diabetes. Si bien la gente puede vivir con una enfermedad crónica de esas características,
0: es difícil.
1: Hay que ser súper riguroso.
0: Hay que ser muy riguroso y todo. Y nada, muy joven Alejandro. Un tipo, yo no lo conocí tanto, pero sí nos cruzamos varias veces. Un tipo muy gentil que perteneció a una generación de periodistas deportivos bien relevante, ¿no? Una generación bien relevante que tenían como mentor, porque era su jefe, a Aldo Rómulo.
1: Mira, Aldo Rómulo Alejandro.
0: Rómulo, mentor de todo ese grupo, donde estaba él, donde estaba Alejandro, donde estaba Pablo Flam, donde estaba Karim Nur.
1: Zoom Deportivo, además, todo
0: el equipo
1: época,
0: de Zoom Deportivo.
1: ¿Sí?
0: Era el equipo del Zoom. Y eran súper reconocibles todos muy talentosos.
1: Claro.
0: Alejandro era muy talentoso. Era muy, muy, muy talentoso. Tipo, muy talentoso.
1: Sí, me acuerdo de toda la época esa.
0: Sí, no, el tipo, un hacedor de reportaje, un gran contador de historias, Alejandro. Yo lo conocí mucho más grande y todo, un tipo muy gentil. Así que un abrazo ahí a toda la gente que lo conocí y en particular, por supuesto, a su familia, porque falleció muy joven, Alejandro, 54 años.
1: No, súper joven. Ya.
0: Muy, muy joven.
1: Un abrazo para todos entonces. 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
4: Son las 11 de la mañana con 39 minutos y vamos a hablar de un tema súper importante todo el año, pero particularmente esta semana, porque este jueves 10 de septiembre se conmemora el Día Mundial de la Prevención del Suicidio. Un tema que en esta época del año además recobra relevancia porque hay personas que lo empiezan a pasar mal. Uno dice, uy, la llegada de la primavera, el sol, qué bonito, todo el mundo está feliz. Y no, no todo el mundo está feliz. Pero estar triste tampoco necesariamente es sinónimo de estar con algún grado de depresión o de caer en un intento suicida. Aquí en nuestro territorio nacional, los problemas de salud mental están afectando a 2 de cada 10 personas. Y por eso queremos hablar a esta hora con la psicóloga clínica, coordinadora del equipo de investigación en riesgo suicida de UC Midap, María de la Paz Maino. ¿Cómo estás, María Paz? Bienvenida.
5: Hola, buenos días.
6: Hola, buenos días, ¿cómo están?
4: Muy bien, muchas gracias por tu tiempo, CanadN. María de la Paz, en esta época del año, y particularmente esta semana lo decimos, es importante visibilizar estos temas. ¿Qué pasa con esa idea que a veces tienen algunos y que durante muchos años estuvo instalado, es que no, del suicidio no hay que hablar porque si no como que uno está abriendo la puerta para que se cometan más suicidios? ¿Hemos aprendido algo de eso? ¿Es tan así?
6: Eso es un mito. Efectivamente, el hablar sobre suicidio no induce a nadie a querer morir, digamos. Al contrario, sino en un espacio protegido, el poder hablar sobre estos temas que son tan difíciles de conversar con otros, más bien genera una sensación de alivio, un espacio donde las personas puedan permitirse expresar lo que sienten, sentir contención de parte del otro. Eso más bien es un factor protector.
4: Claro, y para prevención, claro. Me imagino.
6: Sí, o sea, ¿me puedes repetir?
4: Para la prevención, te decía, debe funcionar también para la prevención, el conversar, el educar de alguna manera.
6: Absolutamente, el saber en el fondo cómo poder identificarlo en personas cercanas o queridas, el qué hacer en caso de que uno pueda detectar algún tipo de riesgo, y también para las personas que están sintiendo ese malestar, el saber que en el fondo pueden contar con otros, que hay otras personas que pueden prestarle ayuda, es un factor protector súper importante.
5: Sí, también se habla mucho de que muchas veces cuando esto ocurre, ¿no? La gente como que lo hace sin pensarlo demasiado, como que si lo va a hacer, lo hace, algo así. Y está también comprobado de que habitualmente es un tema que se piensa mucho rato, habitualmente es algo que se intenta incluso algunas veces anteriores con algunas señales, a veces más claras, a veces no tanto. Hay

0: Hay ciertas miradas, no digo que avisar, pero hay ciertas miradas como para seguir respecto a eso.
1: Sí, o sea, efectivamente, en la mayor parte de los casos, salvo casos muy excepcionales, sí. Esto es algo que se va construyendo a lo largo del tiempo, en el fondo. Es una idea que se va como incubando, a la que la persona va, en el fondo, aumentando progresivamente desde el tener ideas sueltas de por ahí por allá, al ir desarrollando algún plan sobre cómo hacerlo. Probablemente muchas veces existe algún tipo de comunicación al respecto. O sea, rara vez es algo meramente impulsivo que ocurre de un día para otro. Son casos muy excepcionales en los que eso podría pasar y que tendría que ver con algún evento demasiado intenso, traumático, que en el fondo pusiera a la persona en una situación tan extrema que de la nada pensara en algo así. En general es algo que se construye a lo largo del tiempo.
2: María de la Paz, y a propósito de esto de construir, nosotros como sociedad estamos construyendo una especie de cultura respecto a la prevención del suicidio, porque da la sensación que hemos tenido que, entre comillas, tenerlo más presente a partir de lo que ha pasado en el metro, por ejemplo, en los últimos años, yo diría, porque ha habido una evolución desde cómo se informaba hace algún tiempo a cómo se informa hoy en día, si es que hay una situación, una emergencia de este tipo, que hace que no solamente las personas que están en el metro y que tengan un protocolo, me refiero a los funcionarios, sino que las personas que están circulando en el lugar, las personas del entorno, todos los medios de comunicación que tienen que informarlo, o nosotros que nos alertamos o nos damos cuenta porque lo vemos en una red social.
1: Sí, a ver, en Chile en 2013 se publicó el Programa Nacional de Prevención del Suicidio, donde precisamente uno de los componentes era la comunicación sobre el suicidio en los medios de comunicación, valga la redundancia. Porque efectivamente el cómo se comunica sí es relevante, en el fondo. La forma de hacer prevención tiene que ver con el abordar estos temas abiertamente, pero de una forma cuidada, no de cualquier manera. Entonces, en ese sentido, ahora se están desarrollando distintas campañas, se ha puesto más en la palestra, pero siempre teniendo el cuidado de hacerlo de manera responsable, entregando información de ayuda en caso de que la persona lo necesita. Hay foros de ayuda que se pueden, en el fondo, recurrir, que las personas sepan también qué hacer en caso de dónde acudir, etcétera. Pero evitar sobre todo los sensacionalismos, en el fondo la forma poco delicada de comunicar este tipo de temas puede ser incluso perjudicial. Entonces, frente al hacerlo mal, de repente es mejor no hacerlo, pero lo ideal es hacerlo bien.
0: Claro. ¿Cómo hacemos para la gente que nos está escuchando, ¿no? Hay un tema que tiene que ver con este plan que dices tú, que muchas veces uno puede llegar a tener, y con algo que es bastante más común, que tiene que ver con esta ideación suicida, ¿no? Con este pensamiento, con este murmullo, con este ruido respecto a qué pasaría si no estoy, y cosas como esa. Hay una distinción, me parece, ahí. La ideación suicida, de hecho, bastante común, me parece, ¿no?
1: Es bastante, sí, frecuente, mucho más de lo que uno quisiera, en el fondo. Desde la adolescencia en adelante, no es raro, en el fondo, que algunas personas en situación de crisis empiecen a presentar ideas, desde que se habla de la ideación suicida pasiva, que en el fondo es como pensamientos que tienen que ver más como con, pucha, ojalá me diera una enfermedad o me pasara algo, cosas como donde la persona no tiene una intención de actuar sobre ese deseo, y ahí va aumentando en el nivel de participación de la persona, como ya, yo haría algo por quitarme la vida, en el fondo, y eso puede ir creciendo hasta llegar a la planificación y por último pasar al acto. Claro. Pero sí, es súper frecuente, mucho más de lo que uno quisiera. No todos quienes han pensado en el suicidio llegan a cometerlo, ¿ya? Pero sí es verdad que, por ejemplo, una persona que tiene un intento de suicida tiene más probabilidades de repetirlo, por ejemplo. Entonces, igual es importante poner ojo, sobre todo en las etapas más tempranas, porque la intervención temprana es mucho más eficiente, se podría decir, que cuando ya la ideación y el malestar está un poquito más instalado en el sufrimiento de la persona.
2: Estamos conversando con María de la Paz Maino, psicóloga clínica, coordinadora del equipo de investigación en riesgo suicida de OCEMIDAP. María de la Paz, precisamente eso de el prevenir, ¿no? Porque muchas veces cuando ocurre un suicidio, las personas del entorno de quien lo comete empiezan con sentimientos de culpa, hoy porque no nos dimos cuenta, a lo mejor podríamos haber hecho algo. ¿Efectivamente se puede hacer algo? ¿De qué manera nos podemos dar cuenta de que hay un riesgo real?
1: A ver, hay varias señales que las personas, como decía antes, esto se va construyendo en el tiempo. Entonces, hay cosas que uno puede, a ver, entendiendo que son, es como una configuración que se va dando. Cada señal por sí sola no necesariamente indica que hoy la persona está en riesgo, pero cuando se empiezan a configurar una serie de factores, van poniendo a la persona en una situación más vulnerable, donde aumenta la posibilidad de que en el fondo haga un intento suicida. ¿Qué cosas podemos observar? A ver, de partida la sensación de desesperanza, yo diría que es como en términos anímicos como una de las principales señales de alerta, que algo que nos debiera alertar cuando una persona en su forma de hablar empezamos a percibir que se encuentra desesperanzada, como que ya no ve salida, ha pasado por momentos difíciles, ha intentado distintas cosas, pero está viendo que ya la situación como que no tiene vuelta, o como que nadie lo puede ayudar. La sensación de desesperanza es algo que nos debiera llamar muchísimo la atención y prender las alertas. Uh-huh. Además de eso, en términos como anímicos, obviamente un estado anímico más depresivo, más ansioso, donde hay pérdida de interés en las actividades habituales de la persona, donde empieza a aislarse de los vínculos, de los grupos. También cuando hay sensación de humillación o vergüenza o mucha ira, rabia, irritabilidad. O sea, cuando hay una intensificación de estados emocionales intensos, o también mucha apatía, o sea, por exceso o por, en el fondo, por falta de. Esto en términos anímicos, también en términos de las comunicaciones, obviamente, que verbalice que tiene deseos de morir, que se siente atrapado, bloqueado, o se siente una carga para otros, o que está viviendo un dolor que es muy difícil de soportar, o que lo vive como insoportable. Desde el punto de vista más conductual, el aumento en uso de sustancias, por ejemplo, alcohol, drogas, o sea, todo lo que dé cuenta de que la persona está tratando un poco como de tapar, evitar, anestesiar un malestar a través de medios que no son los más adecuados, digamos, que no al final intensifican el problema más que solucionarlo. También si evidentemente la persona está buscando formas de cómo poder, por ejemplo, buscar en internet, sobre todo para padres que encuentren, si ven que a un adolescente está buscando, esto es de gran alarma, digamos. Ojo con los contenidos también en redes sociales, si está siguiendo cuentas que de repente puedan potenciar un poco estas ideas más depresivas, o participación en grupos, foros que incentiven este tipo de conducta. Bueno, lo que mencionaba antes, el aislamiento, súper importante, cuando la persona empieza a sentirse poco comprendida, que nadie lo entiende y se empieza a aislar, por ejemplo, o duerme mucho o muy poco, cambios conductuales en el fondo que tienen que ver con un cambio significativo en la conducta de la persona. O sea, una persona que siempre ha sido introvertida, no, pero una persona que suele ser sociable, por ejemplo, y que se empieza a aislar, eso llama mucho la atención. También cuando hay un estado anímico prolongado, difícil, y de repente un día para otro hay un cambio en la que dice, no, la persona como que, a pito de nada, está mucho mejor. Cambios conductuales significativos en el fondo que uno dice, acá hay algo raro. También, obviamente, el empezar a despedirse o regalar posesiones preciadas. O sea, todas esas cosas nos tienen que llamar la atención. Todo esto sobre todo cuando viene sobre un periodo complejo, largo, que se viene arrastrando hacia un tiempo donde la persona en el fondo se muestra deprimida o muy ansiosa, con dificultades para enfrentar situaciones cotidianas, o cuando ha tenido, por ejemplo, quiebres en vínculos significativos, que lo está viviendo con gran dificultad. Bueno, evidentemente en caso adolescente y todo, situaciones de bullying, de sentirse aislado, excluido, discriminado, etcétera.
2: Eso te iba a preguntar, María Paz, ¿hay cierto grado de diferencia entre las señales que puede dar un adolescente versus la que podrá dar un adulto mayor incluso?
1: A ver, hay señales que son transversales a todos, que son más o menos las que mencioné.
2: Ajá.
1: Después, por grupo etario, a ver, sobre todo los adultos mayores, el aislamiento es muy complicado, en el fondo, porque se vive cotidianamente. Entonces, un adulto mayor que está muy aislado es complicado. En el caso de los adolescentes, todo lo que tiene que ver con los temas relacionales también son como esto que mencionaba, el bullying, el sentirse discriminado o excluido, el no formar parte de algún grupo, que intensifique o los haga sentir vergüenza o humillación, ese tipo de cosas son bien complicadas. En el resto de la población sería más o menos lo que describí al comienzo, en el fondo, que tiene que, a ver, hay que entender que el suicidio es una enfermedad del vínculo. Lo que nos protege son los vínculos y en el fondo los que nos ponen en riesgo es la fragilidad de los vínculos. Entonces, todo lo que tenga que ver con una persona que se aísla, que tiene dificultades para pedir ayuda cuando se siente mal, por ejemplo, va a estar más en riesgo que una persona que está bien conectada, que se siente sostenida, que entonces tiene que ver, o sea, si queremos mirar como en general, transversal a cualquier grupo de edad, la calidad de la vinculación es lo que nos va en el fondo a proteger o poner en riesgo de suicidio.
0: Estaba pensando en la época que estamos viviendo, me refiero a festividades, ¿no? 18 de septiembre pasa también con Navidad, con otro elemento en donde hay una idea social, digamos, de estar siempre de buen humor, ¿no? De buen humor, porque hay una fiesta, un carnaval, se celebra y todo. Y de pronto hay gente que no tiene ganas, ¿no? No tiene ganas. Y se produce una presión ahí, que cuando uno ya está con un estado depresivo, se convierte en una presión bien agobiante, ¿no? No es poca cosa, ¿no? Pensando en instancias como esta, como insisto, como la fecha en la que estamos viviendo.
1: Sí, efectivamente, sobre todo, a ver, esto pasa como con los momentos felices de la vida, como también como con las redes sociales en general, que la
0: Bien.
1: gente comparte como los buenos momentos, y a veces eso acentúa la sensación de soledad de la persona, porque al compararse con otros que están tan felices, disfrutando, que la vida les sonríe, que todo es maravilloso, y yo me comparo en mi realidad sufriente de alguna manera, esa brecha hace sentir más profundamente la sensación de soledad. Entonces, desde ese lugar, a veces los momentos como de mucha alegría colectiva, donde la persona se siente más alienada, puede intensificar esa sensación y poner a la persona más en riesgo, efectivamente.
2: Estamos conversando con María de la Paz Maíno a propósito de que este jueves, ¿no?, es el día de la conmemoración, de alguna manera, de la prevención del suicidio. ¿Cuál crees tú, María de la Paz, que es el desafío que nosotros como sociedad y también desde nuestro metro cuadrado debiéramos imponernos, pensando precisamente que estos días son para llamar nuestra atención, para educarnos, para concientizarnos?
1: A ver, de partida yo creo que cultivar vínculos más profundos, de mayor calidad, no conformarse con las relaciones tan superficiales, no porque yo sé, no sé, pues por las redes sociales, como creo saber cómo está una persona, de repente para nuestros seres cercanos, preguntarles cómo están, cultivar esas relaciones de una manera más honesta, más cercana, en el círculo más íntimo, o sea, saber cómo está la gente que quiero,
2: Ya, o sea,
1: ¿verdad?
2: no quedarnos con el típico, hola, ¿cómo estáis? Bien. Que es como
1: Sí,
2: un
1: sí.
2: recitado, ¿no?
1: Sí, porque en general las personas que están contemplando la idea del suicidio internamente añoran sentir esa conexión, que sentir que a alguien le importa el cómo están. Y a veces uno no es que no los quiera, no es que no se preocupe, lo que pasa es que por la rapidez de la vida, como que cada uno anda corriendo en lo suyo y no se detiene a generar esos espacios donde la persona pueda darse la oportunidad de contar lo que está pasando y decir y pedir ayuda, en el fondo. O sea, a veces no se necesita tanto, se necesita una conversación sentida, demostrarle a alguien que me importa, que es importante para mí, que perder a esa persona sería una tragedia, porque a veces las personas creen como que ya, a nadie le importa, yo en verdad nadie me va a echar de menos, como que una sensación como de, o sentirse una carga, o que casi que los demás no les importa. Entonces el manifestar a una persona que está en esa situación, decirle, oye, no, a mí me importa tu vida, me importa saber cómo estás, me importa saber cómo puedo ayudarte, es fundamental. Y a nivel más social, yo diría que el tener más conciencia y cuidar también los espacios comunitarios, colectivos, donde las personas puedan participar y sentirse pertenecientes de algo. Eso siento que como que se ha ido debilitando un poco los espacios reales de conexión, en el fondo donde la gente puede participar, ser parte de algo, de algún proyecto, de alguna comunidad. Se ha visto que en sociedades más, en el fondo, cohesionadas, hay menos riesgo de suicidio. O sea, es directamente proporcional en el fondo al nivel de vinculación, ya sea íntimo, familiar, de amistades, social, etcétera, etcétera. Entonces, todo lo que podamos hacer como para fomentar espacios de participación, de red de apoyo al final. Mientras la red más sea más firme, más consistente, va a ser más difícil que una persona llegue al punto de, en el fondo, sentirse tan aislada, tan sola, de que su existencia no es importante para los demás. Eso yo siento que es lo principal.
0: Sí, y en este mundo tan digital, ¿no? ¿Cómo funcionan ahí, desde tu punto de vista, estos vínculos? Pero también se hacen vínculos a través de lo digital, también hay conexión de gente a través de lo digital, de poder estar a distancia, pero sí mantener alguna mirada, en complemento, por supuesto, a la relación más cercana y proximidad, pero hay mucha gente que encuentra ahí vínculos que de pronto incluso no encuentra en otros lados.
1: Efectivamente, a ver, como en todo en la vida, todo tiene cosas, aspectos positivos y aspectos negativos. Entonces, las redes sociales han permitido generar comunidades, por ejemplo, personas que tienen intereses comunes, y en ese sentido hay veces que sí es positivo. El tema es no quedarse solo en eso. O sea, para los padres, por ejemplo, ojo con los adolescentes que solo se conectan a través de las redes sociales, que socializan a través de ese espacio, porque si bien es bueno, es positivo hasta cierto punto, porque si no tenemos la conexión real, genuina, donde generamos memorias en conjunto con otra persona, donde podemos mirarnos a la cara y conversar de manera más profunda, no alcanza, digamos. Pero de que tiene aspectos positivos, los tiene, efectivamente. No sé, por ejemplo, gente que tiene familiares que están lejos, las redes sociales y el internet ha permitido mantener contacto.
2: Las videollamadas. O sea,
1: claro, o sea, tiene aspectos positivos. El tema es cuando ese espacio reemplaza al espacio de la realidad, en el fondo. Claro. Es como que debe ser complementario. Claro. No es excluyente, no lo reemplaza realmente.
2: María de la Paz, y vuelvo al tema de las situaciones que se han generado en el metro. En algún otro momento también fue, me acuerdo, en una plaza, no en un parque, cuando hay intentos de suicidios o suicidios derechamente que se concretan en la vía pública o en algún lugar público, ¿no? En un espacio público. ¿Cómo debiéramos abordarlo nosotros como medios de comunicación, las personas si es que hay alguna empresa, alguna autoridad involucrada, los testigos, la gente que está ahí? Porque en un lugar donde estamos con una crisis de salud mental, que siempre se dice no tienen todas las personas acceso, por ejemplo, a poder tratarlo, a hacerse cargo, como sociedad también deberíamos aprender cómo abordar estos casos.
1: Sí, a ver, hay lineamientos para los medios de comunicación. Tú decías que desde el Programa Nacional de Prevención del Suicidio se está abordando hace un tiempo, esto se va revisando cada cierto tiempo, en el fondo. Eso como para los medios de comunicación es importante saber cómo hacerlo. En términos de la gente en general, bueno, a ver, entender que una persona que se muere por suicidio, una persona que es divertida, estaba pasando por un momento de mucho sufrimiento. Entonces, ojalá tener una visión un poco más empática, porque a mí me ha pasado de escuchar de repente que uno entiende, por ejemplo en el metro, se producen, una persona en el fondo se quita la vida y hay, es una complicación para todas las personas que van en el metro, en el fondo es, se retrasan los viajes y uno escucha de repente como comentarios de las personas súper frío y yo sí. siento que para otra persona, por ejemplo, que está en una situación compleja y al escuchar cómo los demás hablan sobre esa situación debe ser profundamente doloroso. Entonces, como ojalá tener una visión un poquito más empática, que si bien eso puede complicar mi vida, que voy a llegar atrasado a donde voy o cualquier... Es un ser humano el que está pasando por un momento sumamente complejo y que puede incluso haber perdido la vida. Entonces, es como entender que detrás de esa conducta hay mucho sufrimiento. Hay mucho sufrimiento y un sufrimiento que en el fondo tiene que ver con la sensación de soledad y sentir que no sé es tan importante para los demás. Entonces, cuidar el cómo vemos a los demás, siento. Tiene que ver con el cómo estamos conectando con las personas, entendiendo de que cada persona es un mundo y que, pucha, pasan tantas cosas en la intimidad de las personas y como, no sé, como ojalá desarrollar un poquito de esa conciencia, de entender de que detrás de esa conducta hay mucho sufrimiento.
2: De todas maneras, por la empatía, la mirada colaborativa de sociedad, en colectivo, es súper, súper necesaria. Queríamos agradecer por esta conversación y recordar que además hay una serie de canales, ¿no?, de apoyo, de ayuda. Cuando las personas no se sientan bien, hay fonos gratuitos, el Salud Responde, el 600-360-7777, por ejemplo. Hay canales de apoyo, de asesoría, de orientación disponibles en nuestro país y conversaciones que sobre todo podemos generar en conjunto. Muchas gracias, María de la Paz Maino, por haber estado con nosotros, psicóloga clínica, coordinadora del equipo de investigación de riesgo suicida de UCE MINDAP.
1: Ya, gracias.
0: Muchas gracias, María Albas.
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2: Vamos a hablar de educación. En ese rinconcito se puede sentar Cecilia. Tenemos una invitada de lujo. Sí. En nuestro estudio, y se está instalando para que empecemos esta conversación.
0: Claro que sí. Vamos a ir al sur, porque hay noticia que tiene que ver con Matías Gallego, nuestro compañero que nos llama desde el sur. La Corte de Apelaciones de Valdivia revocó esta decisión del Juzgado de Garantía de los Lagos y volvió a decretar prisión preventiva para uno de los hijos de Julia Chuñil, un tema que también hemos seguido, por supuesto, como todo el mundo durante todo este tiempo. Matías Gallegos, como decíamos, está con esa información. Hola, Mati.
2: Hola, Matías.
0: Buenos días.
15: Hola, ¿cómo están? Así es, la Corte de Apelaciones de Valdivia volvió a decretar la prisión preventiva para Javier Troncoso Chuñil, imputado por el parricidio de su madre, Julia Chuñil Catricura. El Tribunal de Alzada acogió el recurso presentado por la Fiscalía de Los Ríos y revocó la decisión del Juzgado de Garantía de la Comuna de Los Lagos, que había dejado al imputado en libertad con otras medidas cautelares de menor intensidad. Troncoso Chuñil se encuentra, recordemos, formalizado por parricidio, robo con intimidación e inhumación ilegal. La Corte consideró que su libertad representa un peligro para la seguridad de la sociedad, atendiendo a la gravedad y cantidad de delitos que se le imputan. Además, la Fiscalía indicó que se está a la espera de nuevos exámenes que se han realizado y pericias arqueológicas que pueden determinar nuevos antecedentes en esta investigación. Matías Gallegos, ADN.
2: Vamos a profundizar, por supuesto, en esas noticias en el mediodía en ADN en un ratito más. Pero hoy día vamos a hablar de educación, lo decíamos. Con una artista que es artista visual, es poeta, es educadora, es tantas cosas a la vez, ¿no? Una rescatista, se dirá, a propósito del rescate de nuestra identidad. Puede ser, ¿no? Deberíamos tener más, pero bueno, también. Sí. Quiero leer un extracto de este libro. Tiene que haber en la educación un sistema que incluya la improvisación, el despliegue del error, del fracaso, de la búsqueda, de la exploración. Así la educación se hace precaria en el sentido creador y no precaria en el sentido de no tener fondos. Me encantó esa parte de este libro, Edúcate, de Cecilia Vicuña, porque va un poco al fondo de una reflexión profunda que ella hace a partir de efectivamente cómo estamos educando, pero también cómo nos estamos educando como sociedad. O sea, no hablamos solo de lo que puede pasar, entre comillas, entre las cuatro paredes de un establecimiento educacional. Cecilia, muchas gracias por estar con nosotros.
16: Gracias a usted.
0: Gracias, Cecilia, por venir.
2: Además, que lo decíamos fuera de micrófono, nosotros como hijos de profesores normalistas, que cierto, siempre reivindicamos con mucho orgullo, nos llama la atención cómo la educación suele estar entre las prioridades de los distintos gobiernos, siempre se habla de que es tan necesaria, pero como que nos quedamos en las peleas chicas de si la tómbola, que si el discurso, que si va a haber escuelas de que son como liceos bicentenarios, que los que son privilegiados, que los que no, y no hablamos de cómo estamos educando, de cómo estamos aprendiendo, ¿no?
16: Sí, claro, por eso yo empiezo esta reflexión con la palabra misma, educar. Si te fijas, es una palabra que viene del latín, y care es caricia, es cara, se dice en italiano, por decir querida, ¿ya? Entonces, ¿qué es lo que está amando la educación? Y entonces la palabra edu viene del ducto. ¿Cuál es el ducto del que se habla? El ducto de la percepción. Cómo lo que nosotros vemos, nuestro cerebro lo combina, lo considera, lo ajusta y lo convierte en conocimiento. Entonces, si nosotros amáramos ese ducto, la educación pasaría a ser como una de las labores principales de la humanidad. Autoeducarse, observar cómo uno está sintiendo, cómo uno se está relacionando con la vida, con la muerte, con la comida, con la salud, con los demás, con la tierra. Te fijas que la educación no es una cosita así que depende del Ministerio de Educación y que depende de lo que pasa en las escuelas. No, los niños son educados con cada gesto que ellos ven. Cuando ven un gesto egoísta, aprenden el egoísmo. Ven la mezquindad, aprenden la mezquindad. Aprenden a robar, aprenden a desvalorizar al otro o a los demás. Esa es la verdadera educación. Entonces, si la extendemos a la escuela, la visión de la escuela cambia por completo.
0: Claro, y aprenden también lo virtuoso, ¿no? A partir de lo
16: exacto. Claro. Por ejemplo, yo considero que si mi vida está dedicada a la poesía y al arte, es porque yo vi eso. Mis dos abuelas eran artistas. Muchas de mis tías eran artistas. Mi papá era abogado, pero amaba la poesía. Y mi casa estaba llena de libros. Y yo vi cómo mi padre amaba y cuidaba su biblioteca. Yo empecé a leer sin saber todavía el alfabeto, porque veía el acto de reverencia con que él trataba los libros, por ejemplo. Mi madre, también artista, yo veía cómo mi madre cantaba y bailaba. Eso me educó. ¿Ves? Y ahora en la neurociencia se sabe que lo que realmente los niños ven es eso. Lo que sus padres y su entorno ama, eso es lo que educa a los niños. Entonces, si los padres creen que la plata es lo principal, los niños a los 2 años ya saben que hay una cosa que se llama la plata. Ven que si los padres valoran comprar, los niños, yo veo niñitos de no tienen nada, 2 años, cómprame eso. Sí. O sea, eso es lo que hay que vigilar. La verdadera educación es que uno se mire a sí mismo y vea lo que está transmitiendo.
2: Y entender conceptos, hay uno muy, ya que están en la historia, ¿no?, y en la carrera, en la trayectoria de Cecilia, que tiene que ver con el arte precario. Uh-huh. Y pensaba precisamente lo que leíamos, ¿no? Sentir la precariedad como una oportunidad, de alguna manera como una conexión tal vez a ese ducto que nos debería conectar también a nosotros entre todos, el vivir las experiencias. Y tú mencionas en el libro, por ejemplo, una parte muy como provocadora, que es cuando te llevan al colegio, uh-huh, a sentarte como todos, sentarnos mirando de la pizarra para tratar de llenarnos de conocimiento y tú huyes de ahí porque esto no es, ¿no?
16: Claro, me parecía y me sigue pareciendo, o sea, es una idea de la escuela como una imposición y obligar a los niños a adoptar ideas que a los niños no les interesan. En cambio, ahora se ha descubierto a través de la neurociencia y de los estudios de lo que es realmente la educación desde un punto de vista científico, que los niños solo aprenden cuando están contentos y relajados. Entonces, un niño obligado no aprende nada. Ahora tú ves por qué los niños chilenos no tienen comprensión. Es porque los obligan, es porque los maltratan. Entonces, maltratar a un niño es obligarlo a estar sentado. En cambio, dejar que un niño juegue, después de jugar, el niño está dispuesto, el niño tiene curiosidad, quiere saber. Ese es el momento en que la enseñanza puede entrar en la conciencia del niño. ¿Ves? Entonces, son cosas básicas que la ciencia de este momento es fascinante y, sin embargo, la ciencia está siendo perseguida.
2: Ah, claro.
16: ¿Te fijas? O sea, la ciencia, el arte, la cultura está desvalorizada para crear niños robots, niños mecanizados, niños obedientes, en vez de niños que piensan, que sienten y que contemplan su propia creatividad.
0: Y desde su perspectiva, ¿nosotros tuvimos eso? ¿Tenemos eso todavía? ¿Lo podemos encontrar en algunos lugares? Probablemente a lo mejor ni siquiera en las escuelas, ¿no? Pero sí en los hogares, en las mismas casas. Pero a nivel educativo, a nivel de mirada, si se quiere, de país, ¿lo tuvimos en algún momento? Yo creo que hoy día no.
16: Bueno, efectivamente eso ha sido, digamos, liquidado, exterminado, perseguido desde la época de la dictadura para adelante. Yo me acuerdo, por ejemplo, yo estudié pedagogía en artes plásticas accidentalmente, porque en realidad yo había entrado primero a arquitectura.
2: Arquitectura, sí.
16: Y entonces me pareció que la visión que yo tenía de lo que podía ser la arquitectura era algo tan esplendente como una conversión de la sociedad en un acto creador donde toda la sociedad fuera un acto de creación. Esa era mi perspectiva de la arquitectura. Cuando vi que no, que en realidad la arquitectura que se enseñaba en esos años era para construir vivienda social, todo cuadradito, todo así económico. Entonces dije, no, pues yo para eso no voy a servir nunca. Y me trasladé a arte. Y al entrar a arte me pregunto, ¿no, y usted va a estar pedagogía o arte general? No sabía lo que era arte general. ¡Pedagogía! Entonces, accidentalmente estudié pedagogía. Y te puedo decir que en ese momento había una creatividad inmensa en la pedagogía chilena. No sé si esto es verídico porque no soy historiadora de la pedagogía, pero lo que yo percibía. Por ejemplo, yo fui educada en tres lugares. Primero en la escuela rural, porque vivíamos en la Florida cuando la Florida era campo. Después en la escuela Montessori. Después fui educada en un colegio anglicano inglés, totalmente represivo, pero todavía lleno de inteligencia. Y de ahí yo me autotrasladé y me matriculé en el Liceo Manuel de Sala. Una educación fantástica, experimental. Y estudiábamos español, francés, inglés y latín. Unas clases de historia y geografía inolvidables. Yo todavía me acuerdo lo que aprendí. El profesor de gramática y de lengua española nos hacía estudiar, por ejemplo, la poesía barroca del siglo de oro, en que ningún niño entendía ni media palabra, pero los niños teníamos que interpretar lo que leíamos, teníamos que recitar de memoria a Gabriela Mistral. O sea, cosas así que quedan para toda la vida. Entonces, esa educación fue transformada por la violencia del golpe en una educación represiva, autoritaria y exclusiva. Entonces no se admitían las otras visiones de lo que fuera la posibilidad de explorar por los educadores mismos lo que podía ser la educación.
2: Cecilia Vicuña, de hecho, pensaba, porque también hay una parte en el libro, y a mí me pasó, y hago el reconocimiento a mi profesor Aldo Valdivia Riveros de La Serena, que a nosotros nos hacía el ejercicio de escuchar el silencio.
16: Mira,
2: que es algo muy bonito. Cuando íbamos a los paseos a la playa, nos llevaba así, subíamos el cerro en Tongoy, me acuerdo clarito, y como que nos quedábamos a escuchar el silencio. Ese ejercicio de provocar, de motivar, de incentivar a los niños y niñas en crecimiento, uno dirá, como dice Cristian, si no lo tuvieron en esa etapa, ¿podemos hacer todavía una especie de revolución, de rebelión a todo el conocimiento, como usted también explica, un poco colonizador que hemos tenido en este lado del mundo, y volver a los orígenes a rescatar lo que podríamos haber aprendido probablemente de nuestros ancestros?
16: Claro que sí. La única parte que yo creo es que realmente no estamos un poco colonizados, estamos colonizados a concho, ¿ya? Entonces, la existencia de ese tipo de maestros todavía existe en Chile. Todavía existe en Chile creatividad en las escuelas, pero están las unas ocultas de las otras. Entonces lo que falta realmente es que si hubiera una alianza de los educadores, de los científicos, de los filósofos de la educación, de los artistas, de los músicos, y todo ese movimiento pidiera, exigiera socialmente que la escuela se abra a una exploración de la educación colectiva, que incluya a los padres y madres, ¿ya? Que incluya a la comunidad. Imagínate lo esplendoroso que podría ser Chile. Ahora, por ejemplo, Chile está en un estado catastrófico. Los niños salen de la escuela sin comprender lo que leen, porque los niños están afectados por los computadores y los celulares. Entonces, después de la pandemia, se universalizó la tecnología en la educación, no solo en Chile, sino en el mundo. Y ahora la neurociencia está descubriendo que eso le destruye el cerebro y la capacidad de pensar y de sentir a los niños. Entonces, lo primero que están haciendo una multitud de países inteligentes, como Australia, Francia y muchos otros países europeos, están eliminando la computación de la educación y los celulares.
17: Claro, las
16: pantallas. Y entonces eso hace que revivan las células nerviosas, las células y las neuronas reviven cuando se alejan los niños de la pantalla. Y revive con eso el gozo, la creatividad, el deseo de aprender. Entonces son cosas así tan elementales lo que podrían hacer renacer esa delicia de una educación de exploración, de descubrimiento. De, por ejemplo, yo veo cada 2x3 aparecen niños genios en Chile. Niños que a los 17 años han inventado un microreactor nuclear que va a captar el carbono en la Antártida. Una niña de 17 años, se lo leí esta mañana. Entonces, esa creatividad está viva, aunque la estamos liquidando. Entonces, depende de nosotros ahora, ¿no? Para que haya niños creadores en el futuro, nosotros, los que somos viejitos y de cualquier edad, tenemos que venir en un acto de amor colectivo por los niños de Chile.
0: Yo lo escucho, Cecilia, pero y pienso, ¿no? Que este proceso de educación o esta mirada de educación termina siendo una mirada hoy por hoy, por las razones que sea, casi de resistencia, ¿no? Uh-huh. O sea, porque efectivamente educar de esa mirada cuesta, porque si hay gente que quiere educar de esa manera, cuesta, es mirada de algún modo bien especial. El arte mismo también es poco apoyado. Entonces, claro, digo con mirada como país, ¿no? O sea, como país que no hemos mirado respecto a la productividad, que nadie dice que no es importante, pero que hay un foco ahí en la productividad, hay un foco en un discurso súper individual también. Es una mirada que es una mirada súper individual. ¿Cómo cohesionar con todo esto, ¿no?
16: Claro, mira, toda esa persecución a la inteligencia creadora es lo que este movimiento autoritario en todo el planeta persigue. Se persigue limitar la inteligencia creadora de la humanidad para establecer un control del poder. Entonces les está resultando por ahora, pero no les puede resultar eternamente porque eso es antihumano. A los seres humanos no nos gusta ser mandados, no nos gusta la autoridad en el sentido de una autoridad excluyente. Nos gusta una autoridad que nosotros hemos elegido. Por ahora el pueblo humano está eligiendo eso, pero no lo hará siempre, ¿ves? Entonces, ¿qué sucede? Que cuando se persigue la inteligencia creadora, se acaban los fondos para la ciencia, los fondos para el arte, para la cultura, para la educación. Entonces todos perdemos. Y la productividad, esto está demostrado, solo aumenta cuando todos participan en la creación. Por ejemplo, la ciencia importante que se ha venido realizando en estos últimos años es toda colectiva.
17: Claro.
16: Los grandes centros científicos de Europa y de Estados Unidos practican abriendo la ciencia, abriendo el conocimiento. Por ejemplo, yo fui invitada por CERN, que es uno de los grandes centros de conocimiento y de astrofísica del planeta. Creo que fui la primera artista chilena que fue invitada a dialogar con los científicos topes. Pasé 3 días conversando con los científicos y que escuchaban mi perspectiva de la ciencia indígena, de la ciencia como conocimiento generado por múltiples generaciones de observadores de la Tierra, de las estrellas, del mismo proceso tejedor, de la lengua, de las palabras. O sea, fueron unos diálogos excepcionales. ¿Por qué me invitaron? Porque estaban interesados en escuchar la perspectiva de una poeta sudamericana. Piensa eso, acá en Chile una poeta sudamericana, una poeta chilena, tiene que ser excluida porque creen que la productividad nace de excluir. Es al revés, la riqueza y la economía solo se hacen potentes con la inclusión, no con la exclusión.
2: Es súper interesante eso, porque da la sensación de que de alguna manera se coarta la posibilidad del individuo desde su diferencia, desde sus posibilidades, desde su propia identidad, pero sí queremos potenciar el individualismo, que no nos olvide, no nos importe el otro, que no trabajemos de manera colectiva, que no nos desarrollemos bajo ese prisma, y nos estamos coartando, como usted lo menciona, ¿no? Efectivamente, ¿cuántas más posibilidades? Y ya la sabiduría popular dice, dos cabezas piensan más que una. O sea, ¿cuántos más podemos aprender de ese intercambio, ¿no?, de esa relación, de ese trabajo colectivo?
16: Exacto, los individuos florecen cuando trabajan en relación, en cooperación. Las especies han evolucionado a través de la colaboración, de la simbiosis. Eso, cuando apareció ese conocimiento, que fue un conocimiento que descubrió Lynn Margulis, ella fue ridiculizada durante muchas décadas. Ahora toda la ciencia demuestra y ha reconocido que Lynn Margulis tenía razón, que la vida es cooperación y colaboración. Entonces, ¿cómo el individuo va a florecer aislándose, separándose, imaginándose superior al otro, imaginándose que puede dictar? Es ridículo, es realmente risible. Si nosotros nos riéramos un poco más de eso, a lo mejor nos liberaríamos de eso.
2: Cecilia Vicuña, pero ¿y cómo se entiende precisamente cuando procesos sociales, y lo veíamos recién en las noticias, ¿no? Por ejemplo, en Alemania estaban celebrando el triunfo de una derecha muy conservadora, ¿no?, por no decir extrema, y se ha visto en distintos lugares del mundo que estas ideas, no solo los gobiernos, estas ideas se imponen, y hay gente que dice, necesitamos más órdenes, necesitamos que rayen la cancha, y rayando la dictadura en algunos casos, ¿no?, efectivamente, en estos regímenes totalitaristas. Y uno dice, ¿por qué nos está pasando eso? ¿Por qué hay personas que sienten que eso es necesario y por qué están llegando a los triunfos para ordenar de alguna manera las sociedades?
16: Mira, mi interpretación es bien personal, ¿eh? Uh-huh. Yo creo que, por ejemplo, cuando apareció la pandemia, estaba habiendo revoluciones espontáneas en todo el planeta. En Chile el estallido, había en África, en Asia, en Europa, en todos los lugares, y de pronto aparece un bichito y se declara que ese bichito es para darle miedo a todo el mundo. Entonces se instala el miedo y empiezan a aparecer todos estos cultos del miedo transformado en odio. Entonces empieza una manipulación del miedo creado y del odio creado, y como todos estamos asustados porque hay un trasfondo no reconocido, que es que el agua está desapareciendo. Claro. Las cosechas están fallando, la tierra ha perdido fertilidad, más de un 40% de la tierra ya no es fértil en el planeta. El calentamiento global está avanzando, acelerándose de tal manera que ya no se puede proyectar cuánto calor va a ser el año próximo, porque solo se sabe que va a ser probablemente 3-4 veces más caliente que el año que estamos ahora. Entonces, en Europa ya está fallando el agua, está fallando la cosecha, eso se va a pasar en todo el mundo. Entonces, ese miedo controlado y ejercido y amplificado va a crear guerra, va a crear violencia, va a crear escasez. Entonces, la gente está votando a ciegas, está votando manipulada por miles de bots, miles de una, por ejemplo, el periodismo, que es lo que ustedes ejercen, es una labor tan importante como la educación. Yo recuerdo cuando el periodismo latinoamericano era uno de los más potentes de Latinoamérica. Había periodismo investigativo, es decir, no podíamos vivir sin leer, claro, ese periodismo. Ahora el periodismo es tan perseguido como es perseguida la ciencia, el arte, la cultura y el pensamiento. Entonces, ese pueblo que vota así es un pueblo que ha tenido la oportunidad de pensar, de escuchar otras opiniones, de juntarse para conversar. No. Porque ese juntarse para conversar ha desaparecido, porque la gente tiene que tener dos o tres trabajos, no tiene tiempo.
2: Claro. No van a instalar miedo incluso entre nosotros, ¿no?
16: Exacto, conversar entre nosotros. Claro. Por ejemplo, en Estados Unidos acaba de morir una gran mujer feminista, la Gloria Steinemann. ¿Qué era lo que ella propugnaba? Ella propugnaba que renacieran los círculos de conversación. Eso no es una posición ideológica, no es una posición de partido, es una posición de encuentro, yo hago quipus de encuentro.
2: Sí, pues claro.
16: ¿Te das cuenta? Y eso...
2: ¿Aquí se hicieron cabildos en algún momento a propósito del estallido, bueno, proceso?
16: ¿Cómo crees que se creó la constitución de los países democráticos? Mediante encuentros, mediante conversaciones. Por ejemplo, la constitución norteamericana nació por influencia de los congresos Sioux, de los indios norteamericanos. Okay. Ellos fueron los que crearon una forma de democracia que duró miles de años. Claro. En cambio, la democracia occidental está siendo destruida a propósito. ¿Por qué está siendo destruida la democracia? En Estados Unidos está quieren eliminar el derecho a voto de las mujeres.
2: Sí, pues, sí.
16: ¿Te fijas?
2: Entre varios otros que ya han eliminado.
16: Exacto. Entonces, ¿por qué la gente no responde a la desaparición de los derechos democráticos? Porque ya no tienen un sentido de que su voz va a ser escuchada. Entonces... Fíjate, es tan elemental lo que hace falta, los primeros pasos. Querer encontrarnos, querer conversar.
2: Parlamentar, como decían los ancestros.
16: Exacto. Entonces, los pasos que hay que tomar ahora es bien así como primarios, ¿ya? Yo quiero estar contigo, yo quiero saber de ti, de dónde vienes. Por ejemplo, me encantó saber que los padres de ustedes eran normalistas. ¿Qué institución más extraordinaria que la Escuela Normal Chilena? No existiría la Gabriela Mistral sin eso, ¿te fijas? Entonces no existiría la Revolución Mexicana, no existiría tanto de nuestro conocimiento, de nuestra cultura, porque, por ejemplo, yo acabo de estar en Valdivia, estuve con la Machi Paola, que ella propició y colaboró y abrió las ceremonias de mi equipo de encuentro, y yo pensaba que momento paradigmático para Chile, que ella como mujer de sabiduría y yo como mujer forastera de todos los pueblos, porque hace mucho que no vivo en Chile, estamos pidiendo lo mismo, que la gente se reúna, que se encuentre, que converse y que ame, que reconozca el amor infinito que tenemos por el agua, por los humedales, lagos, ríos, mares. Nosotros amamos eso, eso todavía no ha sido eliminado. Pero cuando empiecen a venir aluviones como en Nepal, porque eso ya empezó a pasar en Europa, claro, en las cordilleras alpinas.
2: Bueno, aquí no hace tanto con los sistemas frontales también en la...
16: Bueno, cuando empiecen a caer los relaves mineros en la ciudad de Santiago, entonces, ¿en qué momento va la gente a decidir que nosotros necesitamos amar la tierra y el agua, amar a los niños y pensar que la liberación de los niños es liberar el futuro?
2: Por eso el mensaje es tan claro, edúcate. Efectivamente, reflexiones como las que hemos tenido esta mañana. Estamos con Cecilia Vicuña, qué maravilla, efectivamente, conversarlo, escucharlo, leerlo, ir parando. Yo haría la recomendación de vaya parando por episodios y vaya adentrándose en los distintos temas que abre. Cecilia, ¿no piensa volver nunca a vivir a Chile?
16: Ah, bueno, he soñado volver a Chile 400 veces en mi vida y lo he intentado, y Chile me escupe, me saca. ¿Por qué? Porque como mientras no haya en Chile un valor por la mujer, un valor en la poesía, en el arte, en la cultura, ¿de qué voy a vivir aquí en Chile? Claro. Yo no tengo una fortuna, no, yo vivo de mi trabajo. Entonces yo tengo que vivir donde mi trabajo se paga. Es así de elemental, yo soy una trabajadora, ¿ves? Y que mi palabra valga hace que yo pueda vivir y tomar agua y comer.
2: Bueno, pero no deja de llamar la atención con el reconocimiento internacional que tiene Cecilia Vicuña, efectivamente.
0: Interesante lo que dice Cecilia, no se sienta esto es su trabajo.
2: Sí, pues, además, efectivamente.
0: El trabajo vale.
2: Y la experiencia vale, ¿no? Vale. Y el conocimiento y el estudio vale. Y demás, por eso nos falta tanto todavía. Cecilia, muchísimas gracias por haber estado con nosotros. El libro está disponible, ¿eh? Para que ustedes lo vayan a buscar. Está disponible.
0: Gracias, Cecilia.
2: Muchas gracias, Cecilia.
16: Gracias a ustedes.
2: Está muy bien.
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0: Vamos rapidito al Palacio de la Moneda. A menos de un mes de su salida del gabinete, la ex ministra de Deportes, Natalia Ducó, se incorpora al segundo piso.
2: O sea, renunció, pero ahora la contrataron de nuevo.
0: Miren así, estoy dando la información.
2: No, estoy dando a entender no fue renuncia con elástico, en realidad. Fue renuncia y ahora recontratación.
0: Yo también lo quiero tratar de entender y Paulina García nos va a ayudar en eso. Hola, Paulina.
2: Hola, Paulina.
18: Buenas tardes. A menos de un mes de su salida del Ministerio del Deporte, fuentes de Palacio y de Radio ADN confirman que la exministra Natalia Ducó asumirá funciones en el segundo piso del Palacio de la Moneda. Fuentes justamente de la sede de gobierno afirman que su aporte sería colaborar con la preparación de las Olimpiadas Especiales que se van a realizar en Chile en el año 2027, que el presidente José Antonio Kast ya lo había dicho cuando le solicitó la renuncia. Hace menos de un mes, el caso es que ella iba a seguir colaborando con el gobierno. Un tema que abrió un debate en el comité político. Algunos dicen que es un premio de consuelo, considerando la situación de otras figuras que han llegado al segundo piso, como Andrés Joanet. Sin embargo, el debate justamente se ha centrado en la figura de Natalia Ducó, quien, recordemos, ya fuentes de ADN pueden confirmar que asumió funciones en el segundo piso del Palacio de la Moneda a menos de un mes de haber dejado el cargo como exministra del deporte. Desde la sede de gobierno, Paulina García, ADN.
2: Por supuesto que en el mediodía en ADN vamos a profundizar en aquello, a ver si es que se conocen, por ejemplo, cuáles van a ser las funciones un poco más específicas que va a empezar a cumplir la ex ministra del deporte, hoy parte del segundo piso entonces de Palacio de la Moneda, Natalia Ducó. Oye, y una información a partir de la conversación que teníamos hace un rato de que esta semana no se conmemora el Día Mundial de la Prevención del Suicidio, que hemos estado recibiendo lamentablemente informaciones al respecto las últimas semanas. Debido a emergencia médica, el servicio de la línea 4 de Metro de Santiago solo se encuentra disponible desde de Tobalaba a Quilín y de Vicente Valdés a Plaza de Puente Alto, para que si usted está circulando por el sector, por supuesto, pueda a lo mejor reorganizarse o evitarlo y buscar alguna otra alternativa de traslado. Y si es que está ahí, efectivamente hay una situación de emergencia complicada, ojalá con empatía también la podamos abordar.
0: Sí, bien, bien severo, ¿no? Como siempre. Antes de volver, ¿no? 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

0: Como siempre, antes de volver, ¿no? 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
3: 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Ya estamos de regreso con Sandra Ceballos y Cristian Arcos en Ciudadano ADN por la 91.7.
4: Lo del alcalde White marca un antes y un después. Lo que estamos haciendo es diseñar una política antidelincuencia muy potente que ya ha priorizado varios barrios. Y se han hecho varios operativos importantes. Parte de ello es la captura de distintos prófugos que estaban hace años fuera del alcance de la justicia. Palabras del presidente esta mañana aquí en ADN Hoy, que nos lleva a adentrarnos en la conversación que teníamos programada precisamente con Alejandra Luneque. Ella es profesora asociada de la Escuela de Gobierno de la Universidad Mayor, directora alterna del Instituto Milenio de Investigación en Violencia y Democracia. ¿Cómo está, Alejandra? Bienvenida.
5: Muy bien, gracias. Hola, Alejandra.
6: Gracias por venir, además.
4: Alejandra, ¿será que la amenaza a un alcalde, y en este caso con el conocimiento de un plan para ejecutar un asesinato, efectivamente marque un antes y un después respecto a lo que hemos estado viviendo en el último tiempo en cuanto a violencia en el país?
5: Mira, para serte franca, yo creo que el punto de inflexión es que se sabe a partir de la fiscalía y la prensa sobre este plan. Yo creo que ya son 55 o más los alcaldes que han tenido amenaza. Claro, ahora sabemos que había un plan más unificado, más sistemático, pero quizás también antes lo hubo y no se había filtrado. Eso no lo vamos a saber. Lo único que yo sí sé es que las distinciones que hay que hacer respecto a esto, cuando en la gran categoría de crimen organizado cabe de todo. Entonces, básicamente, si uno define crimen organizado como dos o tres personas más que se asocian para cometer hechos ilícitos, ilegales y criminales, claramente te pueden caer pequeñas bandas, grandes bandas o carteles como son los mexicanos. La pregunta del millón aquí es, ¿frente a cuál real amenaza estamos enfrente? Y es una pregunta que nosotros nos hemos hecho cuando en el fondo hay todo un plan de seguridad dispuesto en tramitación, en conversación pública, frente a esta amenaza inminente. Lo que no sabemos bien es cuál es la escala de esa amenaza, si estamos hablando de carteles transnacionales, cuáles son la mayor cantidad de bandas o grupos criminales y cómo están operando en el país, etcétera. Creo que todavía la ciudadanía tiene poca información respecto de qué estamos realmente hablando cuando hablamos de crimen organizado.
6: Claro, y hasta dónde, como bien dice usted, hasta dónde puede llegar todo esto. Se lo menciono porque, a ver, uno ve permanentemente informaciones del extranjero y uno lamentablemente escucha de situaciones como esta con crímenes, ¿no? Se ejecutan estos planes, digo, ¿no? Acá desde hace un rato estamos muy poco acostumbrados a eso. Acá habitualmente ha pasado en la historia, sí, se ha pasado con casos terribles y trágicos, pero en los últimos ratos nosotros no hemos visto tanto de autoridades, digamos, ¿no? Autoridades que además en este caso puede ser alcalde White o, como bien lo dice usted, otros alcaldes y alcaldesas, que tienen que ver además con lo territorial, ¿no? Porque son alcaldes que son las personas que están, y alcaldesas que están más cerca de la ciudadanía. Claro, esa mirada para nosotros nos sigue viendo lejana. O
5: sea, sin duda.
6: Sigue viendo como algo lejano, pero se nos empieza a acercar.
5: No, sin duda. Lo que pasa es que ya hace 5 años o más, la conversación que hemos tenido y los estudios que estamos realizando y lo que sabemos básicamente, es que claramente estamos con niveles de organización criminal mayores que los que habíamos visto nunca. Pero no solo Chile, Uruguay, Costa Rica, Ecuador, países que estábamos acostumbrados a ser distintos al contexto colombiano, mexicano, brasileño, ¿no? En términos de esa gran cantidad de organización. Mira, nosotros estamos tratando de dilucidar eso. Hasta hicimos recientemente un estudio grande, todavía por publicarse, tratando de identificar de qué estamos hablando cuando estamos hablando de estas organizaciones criminales. Y hicimos muchas entrevistas cualitativas a directores de seguridad de los municipios. Y efectivamente lo que uno encuentra principalmente son distintos tipos de articulaciones y en distintas escalas. Por cierto, San Bernardo pertenece a la zona sur de Santiago, nosotros los primeros estudios que hicimos en la zona sur de Santiago por tráfico de drogas fue el año 2000. Y ya en esos minutos habían bandas criminales muy centradas en ciertos barrios, que llevaron, por cierto, a respuestas públicas que han permanecido a lo largo del tiempo, intervenciones desde el Ministerio Interior, con las policías, etcétera. Entonces, básicamente, lo que nosotros estamos identificando son distintos tipos de orgánicas criminales con distintas escalas de procedimiento y, por cierto, con distintos tipos de vínculos nacionales o internacionales. Yo diría que estamos más parecidos a lo que pudo ser Ecuador hace 10 años atrás, donde básicamente no estamos hablando de grandes carteles ni grandes transnacionales en el territorio nacional, sino más bien algo que puede ser incluso un poco más peligroso o más riesgoso, que es más anómico. Porque en el fondo estás hablando de distintos alcances, distintas orgánicas, situado en distintas partes. O sea, las organizaciones actúan de manera muy distinta en las comunas centrales de Santiago, por ejemplo, MEX, Estación Central, a como lo hacen en la periferia sur, claro, de la ciudad, donde todavía hay mucha participación de familias chilenas y bandas chilenas, claro, al respecto.
7: Ahora, no sé si será tan esperanzador, porque me acuerdo que en Ecuador hubo un punto cuando se metieron a una transmisión en vivo en televisión, ¿se acuerdan? Y efectivamente hacían sus peticiones y demás. Estamos con Alejandra Luneque, profesora asociada de la Escuela de Gobierno de la Universidad Mayor y directora alterna del Instituto Milenio de Investigación de Violencia y Democracia. Alejandra, pero llama la atención, por ejemplo, que entre las declaraciones del presidente esta mañana dijera: estamos diseñando una política antidelincuencia, cuando el gobierno sabe desde diciembre del año pasado que van a ser gobierno. Ya llevan casi 6 meses. ¿Estamos en momento de diseñar políticas? ¿Y qué pasa además respecto al control del crimen organizado, de la delincuencia en general, cuando se permean las instituciones y entra la corrupción? Porque hace 10 años también éramos parte de este grupo que se suponía que no había corrupción dentro de nuestro organismo y había confianza absoluta en el Poder Judicial, en todos los poderes del Estado, y hoy día cambió drásticamente el panorama. Es cosa de ver lo que pasó en Copiapó el fin de semana pasado, donde no vamos a hablar de negligencia todavía ni a lo mejor de algún tipo de coordinación interna, pero por lo menos de una falta de articulación entre los estamentos como para que una persona que está preso por sicariato se les arranque porque pidió permiso para ir en bautizo.
5: Sí, bueno, a ver, dos cosas. Yo creo que lo primero es decir que no solamente es que están diseñando, o sea, uno hubiera esperado que con una campaña así de fuerte, centrada en el tema de la seguridad pública y el crimen organizado, se hubiera llegado a marzo ya con...
7: A implementar
5: casi. O sea, eso no es tan fácil, siempre que hay articular, claro, etcétera, pero ya van varios meses. Eso es lo primero. Lo segundo es que yo creo que aquí pasan dos dos cosas adicionales. La primera es que una cosa es lo que se diseñe y otra es cómo bajan esas políticas públicas diseñadas a los territorios. Nosotros hacemos mucho trabajo territorial, hemos estado trabajando en asentamientos informales, estamos en la frontera norte, en la periferia urbana segregada, y lo que nosotros vemos básicamente es un despoliciamiento, una desprotección. Ahí hoy día se quiere llamar a los militares. Yo digo, ¿pero para qué los militares? Si en realidad no están ni las policías. Sí, básicamente aquí lo que hay que mirar es que una cosa es cómo se toma la decisión política en el nivel central, en el onceavo piso o en la moneda, y otra cosa es la capacidad estatal real de penetración y de protección que pueden dar a la ciudadanía. Y un poco eso es el caso de Copiapó, ¿no es cierto? Uh-huh. Y el segundo punto es que también, y lo decía adelante, es un debate súper antiguo. ¿Quién vigila a los vigías? Básicamente, Chile no debería ser ningún tipo de excepción respecto a que este tipo de mercados ilegales y instituciones criminales se desarrollen al alero también de las instituciones estatales. Y Chile no sé por qué debería ser la excepción para lo que se ha estudiado en toda América Latina. O sea, sin colusión. De cualquier escala, de la más mínima hasta la más alta, no hay capacidad de desarrollo de redes criminales en ningún país. Entonces, por tanto, nosotros hemos escuchado militares, copamiento, etcétera, pero yo no he escuchado de verdad ningún diseño serio sobre desarme. Vamos a ir a mirar cómo están operando los mercados ilegales. Yo no hemos escuchado nada respecto a cómo vamos a ver cómo está actuando aduana y los puertos al interior, porque todas estas mercancías son fronteras, ¿no es cierto? Sí. Yo creo que estamos en un punto en que de verdad la ciudadanía tenemos el deber de exigirle a las autoridades menos espectáculo y de verdad más política implementada, más articulación y más territorio. O sea, ya no grandes anuncios, no estados de excepción por 300 días, 8 meses, etcétera. De verdad, haber llevado esto a un debate constitucional a mí me parece por lo menos un poquito más allá de la raya, básicamente. Lo que quiero decir con esto es que necesitamos que se implementen ya no copamientos, yo creo que ya no más fuegos artificiales en grande eslogan, sino de verdad articulaciones. ¿Quién vigila la aduana? ¿Qué está pasando en la frontera sur? Salió una noticia en el fin de semana sobre la compra de terrenos en la Patagonia. Claro, claro. Nosotros detectamos incluso en el sector de Corral, Valdivia, algunas actividades ilícitas, en el fondo queremos más implementación.
7: Sí. Llama la atención porque el gobernador Orrego también había hablado de un antes y un después y llamado incluso a que se hiciera una reunión en la moneda para ver este tema del crimen organizado. Y uno como ciudadano a lo mejor se pregunta, ¿y es porque amenazaron a un alcalde? ¿Porque había un plan contra un alcalde? ¿Que hay un antes y un después? Y todos los empresarios, pequeñas pymes, vecinos que murieron asesinados, niños estado, que han muerto porque han estado en medio de una balacera.
6: Como los puntos de inflexión, uno ha escuchado un montón de veces, este es el punto de inflexión. De diferentes áreas, como ya llevamos 406 puntos de inflexión.
7: O sea, ellos no son suficientes para hacer puntos de inflexión, no sé.
5: Mira, yo creo que aquí una cosa es controlar, vigilar, saber qué está pasando adentro de nuestras instituciones de control, ¿no es cierto? Yo creo que eso hemos escuchado poco. El desarme, cómo actúan los mercados ilegales, qué está pasando con las armas de fuego, o sea, la circulación de armas, y en el fondo esto es una escalada también, porque hay muchas armas hechizas, distintos sistemas de producción de armas de distinto alcance, no todas de gran calibre.
7: La impresora 3D sirven y la
5: exactamente.
7: Usando,
5: ¿sí? ¿Qué política concreta vamos a implementar respecto a eso? Y luego también yo te diría de verdad que cuando uno va a los barrios, de verdad hay desprotección. O sea, en fondo, durante 5 años yo te diría no hay respuesta estatal en muchos de estos barrios. Y como te decía, esto no viene de ahora. O sea, hay barrios en la zona sur de Santiago tomados hace más de 25 años. Los primeros estudios que nosotros hicimos en la zona sur fueron en el 2001. Y ya decíamos, hay que intervenir ahora, porque en 30 años esto van a ser áreas criminógenas totales. O sea, cuando tú ya tienes un joven que ha sido educado, crecido en barrios sin oportunidades, con desventajas estructurales, con circulación de droga y hoy día circulación de armas y todo lo que tiene que ver con la transnacionalidad, porque en el fondo también estas son tecnologías de la información que vienen a irrumpir algo. Entonces, si uno va viendo por capa a lo largo del tiempo, nosotros dijimos, esto hay que intervenirlo ahora, 20 años más, aquí ya no va a haber un punto de retorno. Son barrios que están hace muchísimos años, y esos mismos vecinos que tú decías, que están, que han tenido que vivir bajo balaceras, con el narcotráfico en la esquina, etcétera, muchos de ellos amenazados también, dirigentes vecinales, a mí me ha tocado entrevistar muchas dirigentes vecinales que han denunciado y luego han sido baleadas en sus casas. O sea, esto es muy cotidiano. Y no es necesario que tenga que llegar a las autoridades políticas para que realmente se puedan hacer las cosas.
7: Sí, pues todos ellos están esperando un antes y un después. Y ojalá las autoridades de aquí, las que vienen con mirada de Estado, puedan tener encuentros también con las ONG, con las instituciones, con la academia, con el territorio, con la gente que efectivamente está estudiando y viviendo estas situaciones. Alejandra, muchísimas gracias por estar con nosotros.
6: Gracias.
5: Y gracias a usted.
7: Por supuesto que esta conversación va a quedar en ADN.cl. Alejandra Lornecke, profesora asociada de la Escuela de Gobierno de la Universidad Mayor y directora alterna del Instituto Milenio de Investigación en Violencia y Democracia. Nos vamos a las noticias.
6: Vamos,
7: así
6: pues.
7: Que mañana vuelve El Ciudadano.
6: Mañana martes.
7: Gracias a todos. Que estén bien. Chao.
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2: José Antonio Kast en ADN, el presidente aseguró que él no habría dicho la polémica frase de Javier Milei en Chile. Blinda al canciller Pérez Mackenna en medio de la polémica con Argentina.
3: El mandatario defiende su gestión en seguridad y se abre a modificar la propuesta sobre estado de excepción. Acompañará al alcalde Christopher White en evento en San Bernardo.
2: Carabineros y la Fiscalía realizan diligencias en Conchalí tras la confesión de un hombre de su presunta responsabilidad en el crimen de un adolescente que desapareció el 2008.
3: Cuatro funcionarios de gendarmería fueron detenidos por asociación delictiva, tráfico, cohecho e ingreso de elementos prohibidos en el centro de cumplimiento penitenciario de Collipulli.
2: Permanecerá cerrado. Carabineros investiga las causas del incendio que destruyó el Hotel Nevados de Chillán. La PDI trabaja con turistas extranjeros que perdieron sus documentos.
3: A menos de un mes de su salida del gobierno, Natalia Ducó regresa a La Moneda como asesora del segundo piso. Según Palacio, la exministra asesorará la realización de las Olimpiadas Especiales.
2: El gobierno sostiene que no afectará el gasto comprometido, esto en el presupuesto del 2027. Sin embargo, anticipan que el aumento de los recursos para el próximo año será mínimo.
3: A días del 18, el Cernac lanzó el cotizador de fiestas para comparar precios. Ya van casi 4.000 fiscalizaciones a carnicerías y poco más de 240 infracciones.
2: Participó de la causa contra Héctor Yaitul. Héctor Leiva es el nuevo fiscal regional de la Araucanía. Hasta ahora era el persecutor jefe en Victoria y asume el 14 de septiembre.
3: Del exterior, la presidenta Claudia Sheinbaum defendió el sistema electoral de México ante las alertas del exmandatario colombiano Gustavo Petro, que apuntó a posibles manipulaciones.
2: Arturo Vidal se suma a Javier Correa como baja en Colo-Colo. Deberá cumplir este domingo una fecha de castigo por acumulación de tarjetas amarillas.
3: Y hoy se cierra la fecha 22 del torneo nacional. Cobresal visitará a Deportes Limache. Si el equipo local gana, podría entrar nuevamente a zona de clasificación a la Copa Sudamericana.
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2: ¿Cómo les va? Muy buenas tardes. Bienvenidas y bienvenidos a este Mediodía en ADN, inaugurando una nueva semana, lo que nos deja cada vez más cerca de las fiestas patrias. El lunes 7 de septiembre, cielo despejado a esta hora en la ciudad de Santiago, 17 grados de temperatura en la capital. La máxima para hoy se proyecta llegue a los 20 durante la tarde, con algo de nubosidad en las últimas horas del día. Andrés, ¿qué tal? Buenas tardes.
3: ¿Cómo te va, Paula? Muy buenas tardes. Una jornada noticiosa dejó varios comentarios, reflexiones, definiciones en este estudio el presidente de la República, José Antonio Kast, las que tendremos en detalle en esta edición del mediodía. Pero mucha atención con lo que publica el Metro de Santiago, lo hemos venido diciendo durante la mañana. Hay un problema en línea 4 originado antes del mediodía por una emergencia médica. Entonces está cerrada la estación Las Torres, la estación Macul y la estación Vicuña Mackenna, con la combinación suspendida, para que desde ya, mediante el uso de las redes del metro, busque alternativas en su viaje por la ciudad de Santiago.
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2: Bueno, ya lo decías, Andrés, partimos con la visita del presidente José Antonio Kast a ADN hoy, donde blindó, entre otras cosas, al canciller Pérez Mackenna en medio de la polémica con Argentina y defendió su agenda de seguridad.
3: En este sentido, se abrió a modificar la propuesta sobre estado de excepción y además otras definiciones en economía, en empleo. Francisco Gutiérrez, ¿qué tal?
2: Hola.
4: ¿Cómo están? Muy buenas tardes. Más de una hora en la que el presidente José Antonio Kast abordó parte de la contingencia política relacionada a los temas que más preocupación generan en la ciudadanía. Ahí, entre las principales inquietudes de la gente, está la seguridad y el combate al crimen organizado, tema que fue uno de los caballitos de batalla de la administración Kast durante su campaña presidencial. El mandatario aseguró que el gobierno ha estado a la altura de las expectativas en el combate a la delincuencia y que eso se ha visto reflejado en las cifras. También abordó la discusión por la reforma en seguridad y los reparos que genera en la propia derecha la creación de un nuevo estado de excepción. Ante esto, el presidente Kast aseguró estar abierto a modificaciones en la línea de poder generar los acuerdos necesarios para dar viabilidad a este punto de esta reforma, indicando que no corresponde a un punto irrenunciable dentro del proyecto.
5: si este quinto estado o un cuarto estado reforzado o un estado de excepción en un artículo transitorio, si cumple los fines para lo que queremos, bueno, eso es lo que necesitamos y por eso planteamos la discusión. Si nosotros enviamos este proyecto de ley sabiendo que no tenemos mayoría en el Congreso, porque lo que nos interesa principalmente es que se centre la discusión en el crimen organizado.
4: Eso sí, no todo el balance es positivo. El gobierno reconoció que no se ha logrado solucionar el tema del desempleo, que según el último informe del INE alcanza una alarmante cifra de 9,5% de desocupación. El mandatario reconoció un ambiente de desánimo de la ciudadanía y atribuyó parte del escenario actual a la baja inversión y al gasto público de años anteriores. Eso sí, el presidente Kast apuntó a fin de año como la fecha en la que esperan retomar la senda del crecimiento en el país.
5: Yo diría que nosotros hablamos con la verdad y por eso yo mismo reconozco que hoy día hay un ambiente de mayor pesimismo por temas de empleo, pero también diría que hay un ambiente de mayor esperanza y optimismo a nivel de inversión. El día que esos dos factores se unan, Chile va a tener una potencia económica. Sí, yo diría que ya hacia fines de este año vamos a ver cambios importantes.
4: Otro punto que ha sido uno de los flancos de la administración Kast ha sido las constantes acusaciones de recortes en base a ajustes económicos que ha debido realizar la moneda, todo esto bajo la premisa, según el gobierno, de optimizar el gasto fiscal. El presidente Kast, eso sí, descartó recortes a beneficios sociales en el presupuesto para el año 2027 que se vaya a presentar en el Congreso Nacional. Descartó que existan recortes a derechos ya obtenidos, señaló que los recursos serán ordenados en base a la reactivación económica que proyectan para finales de año y en ese sentido indicó que los derechos que ya están comprometidos por ley no se verán afectados.
5: Lo que se hizo en administraciones anteriores tiene consecuencias y queremos ser muy transparentes con ustedes. Nosotros tenemos que hacer un ajuste fiscal, tenemos que ordenar la casa y en eso hemos estado. Vamos ordenando el tema presupuestario para que esta nueva esperanza surja y yo espero que de aquí a fin de año ya tengamos cifras más estables y sobre todo en algo que hoy día sí es una urgencia y que lo planteamos antes, pero asumimos primero ordenar la casa y hoy día estamos ahí enfocados al tema del empleo. Esperamos poder cubrir todas las necesidades más básicas de la ciudad en todas las áreas relevantes.
4: Bien, hay otro punto que ha sido uno de los flancos donde
6: los acercamientos con el presidente de aquel país, Javier Milei, y los dichos que señaló el mandatario trasandino en el Foro Madrid, en donde incluso hizo calificaciones de zurdos humorosos, insultos hacia cierto sector de la política de los que el presidente José Antonio Kast se descartó. Él señaló que él no habría hecho esos comentarios y también se refirió a las declaraciones argentinas sobre la soberanía del estrecho de Magallanes. El mandatario destacó que durante el gobierno anterior no se abordó el tema, pero que ahora espera que Argentina corrija el decreto que erróneamente califica al estrecho como un territorio de control conjunto. En ese sentido, el propio mandatario señaló que espera que esto se realice a la brevedad.
5: Todos esperamos que eso sea corregido. En el intertanto, todos los dichos del presidente, de su ministro de Relaciones Exteriores y de todas las personas han reconocido, como nunca antes, la soberanía de Chile sobre el estrecho de Magallanes.
7: ¿Está conforme con eso?
5: Nosotros hemos seguido avanzando.
4: Bien, también otro de los flancos abiertos durante la administración Kast ha sido la gran cantidad de autoridades que han debido salir de sus cargos en los primeros meses de gobierno que lleva el presidente José Antonio Kast. Se cifran en 42 seremis y 3 ministras de Estado. Recordemos la ex ministra Mara Cedini, la ex ministra Natalia Ducó y también la ex ministra de Seguridad, Trinidad Steiner. El presidente José Antonio Kast defendió la postura del gobierno en torno a esta salida, señalando que han sido definiciones que se han debido realizar en cuanto al contexto y en cuanto también a las necesidades que se han planteado en diferentes momentos de esta administración. En esa misma línea, el mandatario defendió estas posturas tomadas por el Ejecutivo y descartó también que esto signifique algún tipo de flanco bajo la línea de que se han tomado las decisiones en los momentos que corresponden.
5: Nosotros cada vez que hemos visto que en alguna cosa no hemos logrado el avance, hemos hecho los cambios que corresponden.
7: ¿Pero eso ocurre por designaciones equivocadas?
5: Bueno, uno siempre cuando designa a las personas tiene una mirada y en el camino se van dando circunstancias que pueden complejizar la decisión que uno tomó y tiene que resolverla.
4: Bien, parte de las definiciones que tomó el mandatario en esta entrevista que recordemos duró más de una hora, donde también abordó estas situaciones, también defendió lo que fue la reposición del cargo de la primera dama y junto con eso desdramatizó la situación en cuanto a los vínculos con Cerimedo, parte de lo que se ha cuestionado también a la administración y también a los asesores del presidente dentro del Palacio de la Moneda. Señaló que serán las instancias correspondientes las que definirán las posibles responsabilidades y vínculos en torno a ese polémico caso. Paula Andrés.
2: Gracias, Francisco. Buenas tardes.
4: Buenas tardes.
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3: En lo policial, un desconocido lanzó artefactos incendiarios contra una comisaría y una unidad de bomberos, esto en Huechuraba.
2: Y a esta hora, Carabineros realiza peritajes en Conchalí tras la confesión de un hombre de 42 años de ser el presunto autor del crimen de una joven que desapareció el 2008. Richard Jiménez, ¿qué tal? Buenas tardes.
7: Hola, buenas tardes. Sí, confesión de un crimen 18 años después que ha movilizado a la policía, de un hombre que dice haber asesinado a su vecina, la mató, la enterró en su casa y después la exhumó. Con esta declaración inculpatoria llegó anoche hasta la quinta comisaría de Carabineros aquí en Conchalí. Un hombre de 42 años lo hizo acompañado de su hijo, estudiante de Derecho, relató haber asesinado y hecho desaparecer a Mariana Loreto Sepúlveda León, una estudiante secundaria que a la edad de 19 años, esto es el 29 de agosto de 2008, salió de su casa para ir al colegio, no llegó y de ahí que de ella nunca más se ha sabido. Una estudiante de cuarto medio del colegio Pitágoras de Avenida Independencia, que era presidenta del centro de alumnos de su liceo. Ella vivía junto a sus padres en el pasaje Logroño del sector de La Palmilla de Conchalí, donde nos encontramos. Ya su familia hoy no vive en este lugar, pero sigue el recuerdo entre los vecinos del barrio de su caso, una joven escolar que desapareció y que hoy revive la memoria de muchos acá. ¿Sobre quién se inculpa? Los vecinos, la mayoría, dice tener dudas sobre si él es realmente o no el autor de su crimen o que esté involucrado, aunque otros más silenciosamente les despierta sospecha a él. Un hombre de 42 años que hace unos años sufrió un accidente cerebrovascular que lo mantiene con dificultades para comunicarse, incluso en su declaración a Carabineros, aunque llegó con su hijo estudiante de Derecho. La voz de vecinos a continuación.
8: Me parece raro porque al hombre lo conozco, pero no creo que... No sé.
9: Igual uno duda, o sea, no piensa uno, no creo que sea él, se estará echando la culpa por algo, no sé.
10: Era una niña muy linda, muy bonita, muy tranquila, toda su familia es muy tranquila. Lo que yo quiero es que se sepa lo que pasó para que su familia descanse. Yo como mamá empatizo mucho con su mamá de...
11: Ella ya no vive acá, ¿no?
10: No, ya no vive, pero sí yo recuerdo muchos años ella parada en la esquina mirando a ver si llegaba su hija. Por lo menos 3-4 años ella estuvo parada en esa esquina.
7: El OS9 y el Laboratorio de Criminalística Carabineros, en conjunto con la Fiscalía Metropolitana Centro Norte, han estado realizando las indagaciones acá en la casa del hombre que se ha inculpado a corta distancia del domicilio donde vivió Mariana Sepúlveda León junto a sus padres. Se están realizando pesquisas en base al relato que entregó la persona que la enterró en su domicilio y tras pasar 5 años la exhumó para sus restos dejarlos en una bolsa y llevársela un camión. Cambiamos de información. Un ataque de disparos por un hombre de 37 años que murió asesinado en Colina. Esto ocurrió durante la mañana, sector de calles Amapolas con Pionidas. La persona falleció en una posta local. La Policía de Investigaciones junto al equipo contra el crimen organizado y homicidio del Ministerio Público trabajan en este caso. Habló el fiscal Daniel Contreras.
12: Lo que nosotros denominamos, o se denomina vulgarmente, como un ajusticiamiento. En la vía pública, un sujeto descendió con otras 2 personas desde el interior de un vehículo, portando un arma de fuego, se acercó a la víctima y le disparó a la altura del cuello, provocándole la muerte instantes después.
7: Otros hechos indaga el lanzamiento de una bomba Molotov a un cuartel de bomberos y de otro artefacto similar a la 54ª Comisaría de Carabineros en la población La Pincoya, en Huechuraba. Esto fue de madrugada. Las botellas con líquido acelerante no causaron daño ni tampoco heridos. Se busca a 1 o 2 sujetos como autores de este incidente. Y por último, dar cuenta de un incendio en el campamento de Dignidad de San Bernardo, ubicado en el sector de Santa Marta con Los Pétalos. 70 viviendas afectadas, aproximadamente 280 personas, entre estas personas 70. 40 niños, niñas y adolescentes, 3 personas con quemaduras leves, un bombero lesionado producto de la inhalación de humo, y se estima que aproximadamente un 60% del campamento podría haber resultado afectado, de acuerdo a la información que nos han entregado autoridades. Paula, Andrés.
3: Gracias, Richard. Buenas tardes.
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2: 1:14 p.m, nos vamos a la región de Ñuble, donde se evalúan los daños tras el gran incendio del hotel Alto Nevados. La PDI apoya a los turistas extranjeros que perdieron sus documentos en la emergencia.
3: El recinto va a permanecer cerrado todo el día, incluido el centro de esquí. Nicolás Medina, buenas tardes.
13: Hola. Sí, ¿cómo están? Buenas tardes. Permanece cerrado todo el sector de Nevados de Chillán tras el incendio que afectó al hotel Alto Nevados en la comuna de Pinto. Siniestro que comenzó ayer a eso de las 5:00 p.m. en el quinto piso de este hotel. 19 compañías de bomberos de toda la región de Ñuble llegaron hasta el lugar y se evacuó a 122 pasajeros, más de 28 trabajadores, quienes están a salvo, y no se registraron personas lesionadas producto de esta emergencia. Los pasajeros fueron trasladados hasta el hotel Termas de Chillán, donde se encuentran recibiendo atención y asistencia. En el lugar llegó el personal de la Policía de Investigaciones y Carabineros. También se desplegó un trabajo especial para apoyar a los turistas extranjeros que perdieron su documentación durante el incendio. Además, Carabineros estableció la tenencia de las trancas, un punto de ayuda para realizar trámites con el objetivo de facilitar las gestiones necesarias para quienes resultaron afectados. Actualmente, 14 ciudadanos estadounidenses y 14 ciudadanos brasileños se encuentran sin sus documentos, por lo que la Policía de Investigaciones está entregando la atención en esta materia migratoria. Sobre los trabajos en terreno y el fuego que se termina de apagar, se refirió el delegado presidencial de Ñuble, Diego Sepúlveda.
14: Afortunadamente no hay personas lesionadas, estas 122 pasajeros más los trabajadores, en total aproximadamente 150 personas fueron evacuadas, también fueron llevadas a otros centros hoteleros del sector. Hasta este minuto ha llegado recién la OCARC con la OS9, gracias a un trabajo coordinado con Carabineros de Chile, que tuvieron también un trabajo muy, muy bueno respecto a la evacuación de estas personas. Para ya realizar la investigación, hasta el minuto el incendio está en un 95% controlado, hay un par de sectores que todavía tienen fuego. Para poder acceder al lugar, Carabineros tiene que esperar un poco que baje la temperatura.
13: Ya lo decíamos entonces, se realizan estos trabajos por parte de la UCAR y el OS9 de Carabineros sobre las diligencias investigativas correspondientes para establecer las causas y circunstancias en que se inició el fuego. Incendio que además revive un particular antecedente histórico. Actualmente el hotel está emplazado en el mismo sector donde hace 35 años, el 27 de marzo de 1991, otro incendio destruyó completamente el antiguo hotel Termas de Chillán. Al lugar también llegó la Policía de Investigaciones, lo decíamos, quienes están levantando esta situación migratoria de los pasajeros. Turistas que se encontraban en el recinto. Andrew es de Ohio, en Estados Unidos, había estacionado su auto, dice que no encontraba sus documentos e insistió en revisar el estado de este auto, el que se salvó de las llamas, y para su sorpresa y la de todos, tenía dentro de este auto sus documentos de identificación. Dijo que es muy afortunado, que ama Chile y que volverá cuando se reconstruya el hotel. Pasemos a escuchar a uno de los turistas, Andrew Cuadas.
15: I am so fortunate to find my car.
13: Me siento muy afortunado de haber encontrado mi auto. Muchos pensaban que podía estar afectado porque el auto que estaba junto al lado del mío quedó completamente quemado. Yo tenía la esperanza de que por el lugar donde lo había estacionado quizás estuviera bien. Además, tenía mi pasaporte y mi billetera dentro del auto. Estoy muy agradecido de que hoy me hayan permitido acercarme y entrar a mi vehículo para recuperar mi pasaporte. Encontré todas mis cosas. Sí, pude recuperarlas. Estoy muy feliz. Amo Chile. La gente en Chile es muy amable. Lo sé. Fui muy afortunado. Lo sé. Chile es un gran país. Me encanta. Y voy a volver. Volveré. Espero que cuando reconstruyan esto. Mira, incluso este turista decía en conversación que la situación fue como la película El Titanic. Desde la gerencia del hotel aseguran que la actividad del complejo no se va a detener completamente. El hotel va a permanecer cerrado durante esta jornada. Eso sí, desde mañana ya va a estar operativo otra vez el centro de esquí.
2: Gracias, Nicolás. Buenas tardes.
13: Buenas tardes.
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3: Cambiamos de tema, se acerca el 18 y el Cernac lanzó el clásico comparador de precios para las fiestas patrias. Permite analizar supermercados y carnicerías.
2: Se presentó también la campaña de prevención de siniestros viales este 2026. Tamara Aranda, ¿cómo te va? Buenas tardes.
16: Hola. Hola, ¿cómo están? Muy buenas tardes. Claro, cada vez queda menos para las fiestas patrias. Este año van a ser 3 días de celebración y autoridades ya comienzan a entregar recomendaciones, ¿no?, para disfrutar de la mejor forma. Vamos a partir con la campaña de concientización en la conducción. Hablamos del uso correcto de sillas infantiles, del uso de casco en los ciclistas, del respeto también por la velocidad máxima permitida en las rutas, cruzar por las zonas habilitadas, no utilizar el celular cuando se maneja, entre otras recomendaciones. Esto porque, según las estadísticas de Carabineros, el año pasado hubo más de 73.000 siniestros de tránsito y 1.507 personas fallecidas durante esta fecha de celebración, ¿no? El subsecretario de Transportes, Martín Maquena, comentó justamente sobre las acciones que se van a estar realizando.
17: Esto es un llamado a todos los chilenos a tomar buenas decisiones. Una, por supuesto, es en caso de tomé y no manejé, en el caso de beber alcohol, pero no necesariamente es la única decisión que queremos incentivar. Hay muchas decisiones que se toman, por ejemplo, en cruzar una carretera por lugares no habilitados, hacer algo un poco más rápido y no llegar a la esquina al paso de cebra, y ese tipo de decisiones, si bien pueden parecer una buena decisión de hacerlo más rápido, en el fondo estamos poniendo en riesgo nuestras vidas. Por eso tiene que ver con un llamado general y positivo para poder celebrar en familia, pero al mismo tiempo cuidar lo más importante que tenemos todos los chilenos, que son nuestras vidas.
16: Claro, y a menos de 2 semanas y con el propósito de adelantar las compras, es que nuevamente autoridades pusieron a disposición de las personas este cotizador de precios de fiestas patrias. En Cernac.cl se va a poder conocer, por ejemplo, la información de los precios de alimentos, de bebestibles y de todo lo necesario para la canasta dieciochera. Son más de 250.000 precios de 1.300 sucursales, entre ellas 40 supermercados. Todo esto, claro, con el propósito de distribuir mejor la forma de este presupuesto. Como cada año se compara con el mismo periodo anterior, en esta ocasión hubo varias diferencias, esto en el precio. Los detalles, por supuesto, los entregó la directora nacional subrogante del Cernac, Carolina González.
18: Respecto de la comparación con el año pasado, la canasta efectivamente en el precio mínimo, que es alrededor de 23.000 pesos, tuvo una disminución. Eso quiere decir que el año pasado el valor mínimo era más alto, una disminución de alrededor de un 19%. Y esto se debe fundamentalmente a que hay más competencia. O sea, entendemos que hay más variabilidad de producto, más oferta, y eso ha hecho que el precio mínimo hoy día sea más barato que el año pasado. Sin embargo, el precio máximo de esta canasta, alrededor de 78.000 pesos, efectivamente sufrió un aumento respecto del año pasado del orden del 33%.
16: Bueno, autoridades también refuerzan el llamado a comprar, a abastecerse en estas fiestas patrias dentro del comercio establecido. Esto porque en caso de que se cometa alguna falta, alguna infracción, los consumidores, por supuesto, tengan las garantías que corresponden. La recomendación, como siempre, es aguardar las boletas. Esto en caso de cualquier inconveniente, y denunciar también a través de los canales formales, que pueden ser a través de el Cernac Paula Andrés.
2: Perfecto, ojalá que después no cambien los precios y que los suban. No, gracias. Eso. Tamara.
16: Chao. Que estén bien, buenas tardes.
0: 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Colo Colo.
3: Es la 1:23 PM, comenzamos de inmediato la información deportiva con el equipo popular Tigre Cruces, ¿qué tal?
19: Tras el regreso, ¿cómo te va, Andrés? Hola. Paula, desde Concepción, el duelo con Huachipato con marcador en blanco, que ayer fue transmisión de ADN Deportes, sacando cuentas para el técnico de cara al duelo frente a Deportes Concepción, pero el domingo en cancha del Estadio Monumental. La semana para el cacique arranca, considerando las bajas del segundo partido que le queda a Javier Correa y también Arturo Vidal, por acumulación de tarjetas amarillas. Tras el empate ayer sin goles, Fernando Ortiz no le aseguró la titularidad a Bocinha en los próximos compromisos de Colo-Colo.
20: Tendrá la chance y la nueva oportunidad de competir en la semana para poder estar el día domingo en nuestra casa. Evaluarlo en ese sentido, no tengo observación de corregirlo. No tengo. La que tocó, la tocó con los pies y intentó jugar.
19: Eso es en el marco del fútbol local, porque a nivel internacional nos preparamos para un super martes de fútbol.
2: A ver.
19: Copa Libertadores, Copa Sudamericana, pero además, con el fútbol de la Primera B, arranca la Liga de Campeones de Europa. Y uno de los destacados de mañana será el partido que anime el Betis. El equipo de Pellegrini ya está en Francia para jugar mañana frente a Lille. El técnico nacional hizo un llamado a la calma tras la victoria del pasado día viernes ante el Real Madrid en España.
1: Bueno, lo mismo que transmito en estos 7 años que llevamos en el Betis. El fútbol te acepta 24 horas, 24 horas para disfrutar un triunfo, 24 horas para sufrir una derrota. Los hechos se suceden, hay que saberlos entender, hay que saberlos revisar, hay que saber hacer una buena autocrítica, tanto cuando se gana como cuando se pierde. A las 24 horas estar convencido de lo que uno hace para intentar ganar el partido siguiente, que fue lo que hicimos nosotros.
2: Quillota. Se cierra la fecha 22.
19: Con el partido que van a animar a contar de las 20, Limache frente a Cobresal, pero en una tarde que nos llevará a estar muy pendientes también del fútbol internacional, a las 14 horas, en horario de arranque de los tenores, juega el AIK de Suecia frente al Malmo. Y está en la consideración Lucas Asadi, que podría debutar hoy en este compromiso. Será turno también, 16:30 para el duelo del Elche. Cuarta fecha en España, el equipo de Cepeda frente a la Real Sociedad, de lo cual estaremos también comentando, describiendo y analizando junto a los tenores a contar de las 14 horas.
3: Bien, Tigre Cruz, los escuchamos atentos. Gracias, ¿eh?
19: Buenas tardes.
2: Un abrazo. Chao.
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2: 1:25, cielo despejado en Santiago, 17 grados de temperatura a esta hora en la capital. Nos vamos a ir a la pausa. Al regreso seguimos hablando de relaciones exteriores. El diputado socialista Nelson Venegas dice que ya tiene las firmas para interpelar al canciller Francisco Pérez Maquena, sobre todo por su gestión en el episodio con Argentina.
3: Claro, y más reacciones además a los dichos del presidente José Antonio Kast aquí en ADN. 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
21: En Santiago, 17 grados. En Isla de Pascua, 18 grados.
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2: Ya estamos de vuelta, 1:32, despejado Santiago, les contábamos antes 17 grados de temperatura en la capital. Adelantábamos también que el diputado socialista Nelson Venegas asegura que ya reunió las firmas para interpelar al canciller y en la oposición sostienen que no queda otra alternativa.
3: Reaccionan a la defensa del presidente José Antonio Kast y al blindaje a Francisco Pérez Maquena en medio de la tensión con Argentina. Paulina García, buenas tardes.
11: Hola. ¿Cómo están? Buenas tardes. Sí, la verdad es que en medio de la tensión por la soberanía del Estrecho de Magallanes, esta jornada en entrevista con ADN Hoy, el presidente José Antonio Kast salió a respaldar al canciller Francisco Pérez Maquena por su manejo en la política exterior. Todo esto a puertas de una eventual interpelación que deberá enfrentar en la Cámara. De hecho, el diputado del Partido Socialista, Nelson Venegas, que anunció esta medida fiscalizadora, esta jornada dijo que ya estarían las 53 firmas necesarias para llevar adelante esta interpelación que se presentaría oficialmente mañana en el Congreso Nacional. Pese a todos estos cuestionamientos a la gestión del canciller Francisco Pérez Maquena, esta jornada el presidente José Antonio Kast salió a blindar a su canciller, dijo que la valoración de su trabajo era positiva, mientras hoy día también en paralelo en sectores del oficialismo, tras el comité político de los días lunes aquí en la sede de gobierno, también calificaron como una irresponsabilidad que la oposición esté llevando adelante esta interpelación debido, dicen ellos, a la información sensible que podría justamente entregar el canciller en dicha instancia. Esto fue lo que dijo el presidente de la UDI, Guillermo Ramírez, y su par de Evópoli, el senador Luciano Cruzcoque, quienes dicen que de todas formas, a pesar de respaldar al canciller Francisco Pérez Maquena, de todas formas hay que salir a golpear más fuerte la mesa, tras conocerse nuevas confusiones con Argentina durante el fin de semana.
12: Así como también es una irresponsabilidad muy grande lo que está haciendo
1: el diputado del Partido Socialista, el señor Nelson Venegas, al proponer una interpelación contra el ministro Pérez Mackenna. Él ha dicho que le va a pedir información sobre las conversaciones con Estados Unidos. La información sobre las negociaciones con Estados Unidos deben mantenerse en reserva. Lo que está haciendo el diputado Venegas es ir en contra de los intereses de Chile.
12: Bueno, cuando ya la ministra de Seguridad del país vecino señala que se equivocó, y hay una declaración conjunta del gobierno chileno, de ambos presidentes, señalando que la soberanía sobre el estrecho de Magallanes es total y absolutamente chilena y confirma los tratados vigentes como válidos, bueno, me parece que no hay más vuelta que darle.
11: Bueno, lo cierto es que la tensión diplomática con Argentina está lejos de terminarse. Hay varios flancos que están todavía abiertos. Recordemos que el fin de semana la senadora y exministra de Seguridad de Argentina, Patricia Bullrich, atribuyó a una supuesta confusión de nombres sus dichos sobre el estrecho de Magallanes e incluso ofreció disculpas al embajador de Chile en Argentina. Lo que se suma también a las declaraciones que dio también el día viernes el canciller argentino Pablo Quirno, quien aseguró que Argentina era un país bicontinental bioceánico, lo que por supuesto generó bastante incomodidad en Chile, sumado también a las señales que se esperaban, al menos por parte de la oposición, que se dieran en esta reunión bilateral que tuvo el presidente José Antonio Kast con Javier Milei para que Argentina concretara esta modificación del decreto 457, lo que finalmente no terminó ocurriendo. Hoy día el presidente del PPD, Raúl Soto, y su par del Frente Amplio, Gael Yomas, concordaron en que todos estos flancos que están abiertos entre Chile y Argentina finalmente son responsabilidad del canciller Francisco Pérez Mackenna. También decían que han visto una actitud pusilánime por parte del presidente José Antonio Kast en torno al gobierno de Javier Milei. Vamos a escuchar al diputado Soto y también a la diputada Gael Yomas.
13: Y por lo tanto, creo que llegó la hora de que el presidente Kast deje esta actitud pusilánime y también timorata respecto de la política exterior en la relación bilateral con Argentina. Es deber del presidente Kast y del canciller defender el interés de Chile y de los chilenos. Por eso que vamos a apoyar la presentación de una interpelación al canciller, quien ha brillado por su ausencia.
14: Bueno, efectivamente nosotros esto lo hemos conversado con los parlamentarios. Nosotros como Frente Amplio estaríamos de acuerdo con una

0: Nosotros, como Frente Amplio, estaríamos de acuerdo con una interpelación hacia el canciller. De hecho, es parte de las conversaciones y diálogos que hemos tenido también con el resto de los partidos de progresismo.
1: Bueno, la oposición se cuadra entonces detrás de esta interpelación que sería presentada mañana oficialmente en el Congreso Nacional y entre también las declaraciones que dejó esta entrevista que tuvo en la mañana el presidente José Antonio Kast en ADN Hoy. También se rescatan sus dichos respecto a que él no habría dicho esta polémica frase que dio la semana pasada el presidente argentino Javier Milei en el Foro Madrid, quien trató, recordemos, a la izquierda chilena como zurdos mugrientos. Palabras que hoy día se le preguntó al presidente presidente José Antonio Kast y él dijo que él no habría utilizado esas declaraciones.
2: Gracias, Paulina. Buenas tardes.
1: Buenas tardes.
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4: Bueno, y la oposición tomó distancia de la apertura que mostró aquí el presidente José Antonio Kast respecto del estado de excepción contra el crimen organizado y reiteraron que derechamente se debe retirar el proyecto.
2: ¿Peligran los contactos entre el gobierno y el Congreso? Juan Espinosa, ¿qué tal? Buenas tardes.
5: Hola. ¿Qué tal? Buenas tardes. No es que tanto peligren, pero avanzan y particularmente poco, lo que hace pensar que no en muchos días vamos a tener algún tipo de novedad. Esto porque básicamente se sigue trabajando aquí en la Comisión de Constitución, que ha terminado hace un rato, pero no se han movido los legisladores. Se sigue trabajando en tratar de encontrar algún tipo de acuerdo mínimo entre las partes para poder siquiera tener la idea de conversar con el gobierno. Eso que conversábamos durante la semana pasada, esta famosa reunión informal que se puede tener entre la Comisión de Constitución y ministros políticos del gabinete del presidente de la República, se ve particularmente complejizada porque todavía no logra esta comisión ponerse de acuerdo en los bordes para establecer finalmente una negociación para tratar de destrabar algo de la reforma constitucional en seguridad. Una reforma que el presidente de la República esta mañana ha dicho que se presentó a sabiendas, que no tenía los apoyos, que también se ha, desde hace ya varias semanas, relativizado respecto de qué aspectos pueden avanzar, qué aspectos no, cuáles son las líneas rojas para la moneda. Y las palabras de esta mañana del presidente de la República en Radio ADN no hacen más que confirmar la posición de distintos senadores, tanto de derecha como de izquierda, de que para la moneda es mucho más fácil poder avanzar en una reforma en seguridad si se retira el proyecto que ya lleva 4 lunes ingresados en el Senado de la República y que no tiene fecha para iniciar su tramitación en la Comisión de Constitución. Lo conversó con los medios de comunicación hace un ratito el senador Pedro Araya, presidente de la Comisión de Constitución.
6: Es que yo en esto volver a insistir, yo creo que la reforma constitucional que se presentó es una mala reforma técnicamente, no tiene respaldo político. Lo más prudente pareciera ser que el gobierno se ahorre un problema y retire este texto que no tiene consenso ni siquiera con los senadores oficialistas y a partir de eso poder generar un equipo de trabajo que en no más de 2 semanas pueda proponer un texto constitucional que efectivamente resuelva problemas en materia de seguridad y que cuente con respaldo político en el Congreso. Una vez que tengamos un cierto grado de acuerdo, probablemente vamos a tener una reunión de trabajo y esperamos, si no esta semana, la próxima, poder tener una conversación con el gobierno.
5: Ojo, si no es esta semana, la próxima, tener una reunión para poder tratar de establecer cuáles son los puntos. Y sobre esa conclusión es que la Comisión de Constitución podría tomarse 2 semanas en generar una propuesta de redacción sobre la cual se trabaje luego en particular en las distintas comisiones por donde tiene que pasar este proyecto, que es Constitución, Defensa y la Comisión de Seguridad. Mientras tanto, la agenda del Congreso Nacional tiene distintos proyectos en tabla para seguir avanzando. Podría ser tener avances importantes la ley que amplía los plazos de flagrancia durante esta semana, pero también se esperaba que pudiera tener algún tipo de avance durante este lunes el proyecto que agiliza las expulsiones administrativas. Sin embargo, no ha tenido avances, tiene todavía reticencias de algunos legisladores. Vamos a escuchar a la senadora Danisa Astudillo, presidenta de esta comisión mixta que debería destrabar, pero que finalmente no lo ha conseguido durante el día de hoy.
7: una persona que cometió un delito menor, que se le da la opción de salir del país con una prohibición de hasta 5 años. Si ingresa nuevamente al país sin cumplir esos años, no solamente tiene que suspenderse el proceso y retomarse del momento que ingresa, sino que debería existir un agravante por incumplir un beneficio que se le otorgó. Y también

0: No estoy de acuerdo con el hecho de que si cumplió los 5 años se sobresea el delito.
1: Entonces, el trabajo legislativo parte con el pie izquierdo durante esta semana, por lo menos en estas dos comisiones, en la comisión mixta y en la comisión de constitución. La comisión de seguridad tiene una tarea particularmente delicada durante esta tarde, que no solamente es sesionar para seguir avanzando en proyectos, sino dónde lo va a hacer. Van a sesionar durante esta jornada en San Bernardo, en el centro de San Bernardo, una zona de la región metropolitana afectada política y socialmente por las amenazas que sufrió la semana pasada el alcalde de la comuna. En una semana donde además, a diferencia de lo que ocurre con el resto del país, el Poder Legislativo entre martes y miércoles va a estar en 18º porque vienen las celebraciones de las fiestas patrias, porque la próxima semana el Legislativo no trabaja. Muchachos.
2: Gracias, Juan. Buenas tardes.
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4: 1:42, el equipo económico del gobierno revisa junto al presidente José Antonio Kast los contenidos del presupuesto 2027 que será ingresado a fin de este mes al Congreso.
2: La moneda anticipó que el crecimiento de los recursos para el próximo año será mínimo y que las prioridades están puestas en seguridad y desarrollo económico. Benjamín Quinteros, buenas tardes.
5: Muy buenas tardes. Para 1:00 p.m. estaba contemplada la reunión entre el presidente José Antonio Kast y el equipo económico de La Moneda, una instancia donde se conocen los detalles del contenido del proyecto de presupuesto 2027 que será ingresado al Congreso Nacional a fines de septiembre. La discusión va a estar marcada por el estrecho margen fiscal que enfrenta el país y por un escenario económico que ha mostrado señales de debilidad durante este año. La Moneda ya anticipó que el crecimiento de los recursos para el 2027 va a ser limitado, por lo que una de las principales interrogantes estará en cómo se van a distribuir esos recursos y cuáles serán las áreas que tendrán prioridad. Durante esta mañana en Radio ADN, el presidente Kast aseguró que no habrá recortes en beneficios sociales, aunque advirtió que será necesario realizar ajustes económicos para ordenar la casa. El viceministro de Economía y Minería, Daniel Mas, entregó algunas de las primeras señales respecto de cómo se va a construir este presupuesto. El secretario de Estado anticipó que el crecimiento de los recursos será muy acotado y que el Ejecutivo concentrará sus esfuerzos en seguridad, desarrollo económico, niñez y salud.
6: Va a ser con un crecimiento mínimo. Dentro de ese crecimiento mínimo en general, vamos a priorizar a algunos sectores en reemplazo de otros. Estamos pensando en salud, estamos pensando en niñez, estamos pensando en seguridad, estamos pensando en desarrollo económico, que son sectores que se van a privilegiar. Bueno, hay un montón de otros sectores que no están mencionados en esos 5 que dije, que no significa que disminuyen. Hay algunos sectores que se van a privilegiar por sobre otros, lo que no implica que el resto disminuya, lo veremos cuando se anuncie el presupuesto.
5: Bueno, pero como la variación va a ser prácticamente nula o va a ser muy acotada, como lo decía el ministro, lo más probable es que para que alguno de los ministerios suban, como el de seguridad, otros tendrán que bajar en la cantidad de recursos. Pero para llevar esas prioridades a la práctica será uno de los principales desafíos para el gobierno, considerando que las distintas carteras van a competir por un espacio fiscal limitado. De hecho, durante las últimas semanas ya algunos ministros han planteado públicamente sus requerimientos presupuestarios, anticipando una discusión que podría generar diferencias dentro del propio Ejecutivo. A esto se suma la necesidad de mantener bajo control las cuentas fiscales. El presupuesto 2027 será el primero que deberá ejecutar íntegramente esta administración y al mismo tiempo deberá responder también a nuevas prioridades. Como el gobierno, sin alejarse de los compromisos de la responsabilidad fiscal. En ese escenario, el economista y miembro del Grupo de Política Monetaria, Juan Pablo Medina, planteó que la situación económica actual obliga a realizar esfuerzos y destacó la importancia de cumplir con la regla fiscal.
7: Es importante tratar de volver a construir espacio fiscal. Se requiere en el fondo ser mucho más cauto con el presupuesto y que idealmente crezca menos de lo que crece el PIB, probablemente el gasto público, y eso va a tener que ser lo que nos acompañe por mucho tiempo, porque por mucho tiempo nos acompañó lo opuesto, pero ahora no está ese espacio y por lo tanto hay que ser mucho más conservador en el gasto. Yo creo que hay que tratar de hacer un esfuerzo fiscal todo el tiempo posible, porque patear el problema hacia adelante al final es más problemático, y además en un contexto en que tenemos una regla fiscal que tiene un límite establecido de 45%.
5: Bueno, el proyecto deberá ingresar al Congreso a fines de septiembre, dando paso a una tramitación que podría ser especialmente compleja. El debate no solo va a estar puesto en el monto total de los recursos, sino también en qué áreas crecerán, cuáles deberán contener sus gastos y hasta dónde el gobierno podrá cumplir con las prioridades que ha definido.
4: Gracias, Benjamín. Buenas tardes.
5: Buenas tardes.
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2: El gobierno hizo un llamado a aprobar el proyecto de Sala Cuna Universal mañana en la sala del Senado.
4: La CUT y las trabajadoras de Junji insisten en su llamado a ser incluidas en este debate. Francisca Carvajal, ¿qué tal? Buenas tardes.
8: ¿Qué tal? Muy buenas tardes, Andrés Paula. Sí, convocando a un gran número de agrupaciones sociales femeninas, el ministro de Trabajo, Tomás Rau, junto a la ministra de la Mujer, Judith Marín, y la mesa directiva del Senado hicieron un llamado precisamente a aprobar este proyecto de Sala Cuna. El titular del Trabajo reconoció que han tenido diferencias en el diálogo con otras asociaciones, como particularmente la CUT y la Junji, pero que este no sería el momento de dialogarlas. A su juicio, esto sería para aprobar el proyecto y que luego se harán instancias para abordar temas que han sido complejos precisamente para desarrollar a lo largo de esta tramitación. Escuchemos.
9: Llevamos tanto tiempo discutiendo y tan poco poniéndonos de acuerdo. Este es un proyecto que soluciona de una manera responsable y sostenible en tiempos complejos, en tiempos en que la economía se contrae, en tiempos de altísimo desempleo, desempleo femenino. Tenemos una restricción, un impuesto a la contratación que tenemos que levantar. Nosotros nos hemos juntado con la CUT y con la mesa de Sala Cuna de la CUT en varias ocasiones. Por supuesto hay diferencias, eso no hay que negarlo. El momento no es ahora, ahora el momento que corresponde es aprobar para despachar a la Cámara. A segundo trámite, ahí van a haber instancias también de tener estos diálogos, discusiones, aspectos.
8: Bueno, recordemos que la iniciativa busca equiparar el acceso a este beneficio, eliminando en particular el requisito de 20 mujeres para que las empresas puedan dar este beneficio. Y además se crea un fondo solidario para su financiamiento. Esto va a ser votado, recordemos, mañana, martes 8 de septiembre, y eso sí será sin asistentes en las tribunas. Luego de la frustrada votación durante la semana pasada, donde dirigentes de la educación inicial, también de la CUT, fueran desalojadas del Senado por una serie de manifestaciones en el Congreso. Precisamente estas dirigentes plantean reparos, primero, al ser incluidas en la discusión de este proyecto, que a su juicio hace que los trabajadores paguen el costo económico a través de una disminución del aporte al seguro de cesantía, y respecto a la falta de regulación de precios que pueden tener las nuevas salas cunas, pudiendo ser insuficiente el aporte estatal. Escuchemos lo que dijo la vicepresidenta de la Mujer y Equidad de Género de la CUT, Karen Palma.
10: Claramente, nosotros hemos dicho que debemos volver al origen de este proyecto y que tiene que ver con que empleadores también financien un proyecto de seguridad social. Es impresentable que hoy día todas las políticas sociales se pretenda que sea costo cero de los empleadores y no se financie tripartitamente como es en el mundo. Claramente, una de las letras chicas es la posibilidad del copago. Hoy día no se regule a las nuevas empresas que van a entrar a la educación inicial, sino que se ponga solamente la posibilidad de un subsidio sin medir en cuánto le va a costar a los trabajadores, y en particular a las mujeres trabajadoras, el costo de esa lacuna.
8: El financiamiento de esta medida es uno de los puntos que aún genera cuestionamientos, dado que esto será precisamente con un cargo al empleador, pero restando lo del seguro de cesantía. Desde la mesa directiva del Senado indicaron que mañana se va a sesionar para tramitar este proyecto hasta que sea despachado, por lo que se espera que sea una larga sesión durante este martes, lo que daría paso al segundo trámite constitucional del proyecto, es decir, la Cámara de Diputados. Andrés Paula.
2: Gracias, Francisca. Buenas tardes.
8: Buenas tardes.
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4: Vamos y cerramos en la Araucanía. Cuatro funcionarios de gendarmería fueron detenidos esta mañana en Coyipulli en el marco de una investigación por presuntos delitos en el centro de cumplimiento penitenciario.
2: Se les investiga por varios delitos, entre ellos asociación delictiva, tráfico de estupefacientes y cohecho. Matías Gallegos, buenas tardes.
11: ¿Qué tal? ¿Cómo les va? Así es, la investigación comenzó tras detectarse durante el año 2025 un aumento en el ingreso ilegal de teléfonos celulares al recinto en Coyipulli. Según el Ministerio Público, las diligencias permitieron identificar una estructura que operaba tanto dentro como fuera del penal. En el marco de esta causa se realizaron órdenes de detención y allanamientos, tanto en viviendas como en celdas dentro del cumplimiento penitenciario. Entre los antecedentes recopilados, la Fiscalía detectó el ingreso entre 40 y 50 teléfonos durante el periodo que dio origen a la investigación. ¿Cuál era la dinámica de este actuar? Pasemos a escuchar a Carlos Bustos, fiscal en Coyipulli.
12: Había ingreso tanto de aparatos telefónicos de forma ilegal, sustancia ilícita, estupefacientes, y la dinámica que logramos determinar dice relación con que los internos que se encuentran cumpliendo condena en la cárcel de Coyipuy realizaban solicitudes hacia el exterior, específicamente desde la comuna de Paine, donde hay dos detenidos a razón de esto. Dicha droga era enviada por encomienda formal, Chile Express, y posteriormente era retirada por una tercera persona, quien le traspasaba esa droga a funcionarios de gendarmería, quienes finalmente realizaban el ingreso a los internos de la cárcel de Coyipuy.
11: Sí, pero la investigación no solo apunta al ingreso de teléfonos, también se indaga el tráfico de drogas y la entrega de dinero a funcionarios a cambio de facilitar el ingreso de elementos prohibidos al recinto. De acuerdo con el fiscal, existen pagos que fueron detectados mediante el levantamiento del secreto bancario. Por cada teléfono, los montos habrían oscilado entre los 200 y 400 mil pesos, aunque el monto total de los pagos todavía debe ser determinado. Pasemos a escuchar a la coronel Ingrid Rojas, jefe del Departamento de Investigación Criminal de Gendarmería.
13: Cuatro funcionarios activos del CDP de Coyipuyi, cuatro internos, personas privadas de libertad y también la colaboración de ciudadanos en el exterior. Los delitos que se investigan, tal como lo señaló el fiscal, son delitos de tráfico ilícito de drogas, cohecho, soborno, entre otros.
11: Sí, cuatro gendarmes activos, cuatro internos y seis civiles los que forman parte de esta investigación. Entre los delitos indagados se encuentra la asociación delictiva, tráfico ilícito de estupefacientes, cohecho e ingreso ilegal de aparatos telefónicos. La fiscalía además señaló que cuenta con escuchas telefónicas y otras evidencias para sustentar la investigación, cuyos detalles serán presentados ante el tribunal en la provincia de Malleco.
4: Gracias, Matías.
11: Un abrazo.
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4: Nos vamos, 6 minutos faltan para las 2 de la tarde, despejado el cielo en Santiago, sube un poquito la temperatura, 18 grados a esta hora en la capital, 20 es la máxima proyectada para la región metropolitana.
2: Un apunte para quienes nos escuchan en la quinta región, hubo un accidente lamentable de tránsito en el sector de Enlace Lagunillas, ruta F90, comuna de Casablanca. Se trata de una colisión frontal de alta energía de dos vehículos menores. Hasta el momento se reporta lamentablemente una persona fallecida y equipos de emergencia ya trabajan en el lugar, si tiene previsto pasar por ahí dentro de los próximos minutos.
4: Gracias a todos por escuchar. Buenas tardes.
2: Buenas tardes.
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25: Fuimos a ver a Bocini y terminamos aplaudiendo al arquero rival. Colo Colo y Guachipato igualaron sin goles en un partido sin mucho trabajo para el portero caboverdiano. El que sí se lució fue el joven Cristian Bravo, que además se jugó por la titularidad de Gabriel Moreira en el Cacique.
26: Y para mí la experiencia que le suma Bocini a Cabo es muy buena, pero como digo, somos arqueros que recién estamos dando nuestros primeros pasos y siento que tuvo que haber jugado a él, seguir demostrando su buen nivel, pero obviamente la experiencia de Bocini siempre lo va a ayudar a crecer.
25: Por fin el gato está alegre de azul. Universidad de Chile revirtió el marcador ante Coquimbo gracias a un doblete de Juan Martín Lucero. El argentino soportó la silbatina del Estadio Nacional y luego se dio tiempo para desmentir los supuestos deseos de partir.
27: No, yo siempre dije que quería estar acá en la U, que me quería quedar, que la decisión que tomara el club
1: le iba a reportar, así que bueno, simplemente eso.
25: Ya son 23 embestidas del Toro. Universidad Católica sumó ante Everton su tercera victoria en línea. Tras el triunfo con gol de Fernando Sampedri, el técnico Daniel Carnero insistió en la necesidad de ir planificando partido a partido.
5: Está primero ante todo. Después, no, en este momento no tengo en mente hablar de renovación. Quiero ganar el sábado a Palestino y eso nos va a dar mucha más seguridad para la recta final del torneo.
25: Los Caturros agarran vuelo en septiembre. Santiago Wanderers es el exclusivo líder del ascenso gracias a la victoria sobre Iquique y la sorpresiva derrota de Cobreloa ante San Luis. El técnico Francisco Paladino resaltó las características que los llevaron provisionalmente al primer lugar de la tabla.
6: Yo rescato el carácter, la valentía y el sacrificio de todo el plantel para poder anteponerse a situaciones adversas y yendo con pasos firmes, con los pies muy sobre la tierra y la mirada puesta en el objetivo que es ascender.
25: Llegó agrandado a Francia.
7: ¿Cómo?
25: El Betis de Manuel Pellegrini enfrenta mañana al Lille en el inicio de la Champions 2026-2027. El técnico chileno confidenció cuál es la clave para mantener la calma en un equipo que viene de ganarle al Real Madrid por la Liga Española.
8: El fútbol acepta 24 horas, 24 horas para disfrutar un triunfo, 24 horas para sufrir una derrota. Los hechos se suceden, hay que saberlos entender. A las 24 horas estar convencido de lo que uno hace para intentar ganar el partido siguiente, que fue lo que hicimos nosotros.
25: Histórico. Chile venció a Argentina en la final del America's Rugby Championship. El primer título del equipo nacional se concretó en Valparaíso con un emocionante marcador de 28-27, cimentado por el agónico try de Ernesto Chimino.
9: Ah, la verdad, buenísimo. Partido construido desde el primer minuto. Tuvimos muchas oportunidades que no aprovechamos hasta que se nos abrió, no bajamos los brazos hasta que se nos abrió el final. Así que nada, muy emocionante y nada mejor que ganar. Así que muy bien.
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25: Revisa cuántos puestos avanzó Alejandro Taviro tras su paso por el US Open. Conoce el estado de salud del técnico de La Calera, Martín Cicotelo, luego de sufrir una descompensación en Rancagua. Y entérate además en ADN.cl que se juegan Limache y Cobresal en el partido que cierra hoy la fecha 22 del Campeonato Nacional.
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0: son 30 años. ¿Qué estaba haciendo usted el 7 de septiembre del año 1996? Nos imponíamos de la noticia. Ya pasaron 30 años de la muerte de Gilda. ¿Cómo le va, Tigre Cruces? Muy buenas tardes.
1: Buenas tardes. Esa trágica muerte con parte de su familia y de su staff musical en un viaje ahí en la zona de Entre Ríos, un accidente automovilístico que lamentablemente esta linda voz que era Gilda, una voz eterna de la cumbia en Argentina, latinoamericana, la llevó a los 34 años.
0: Rodrigo Hernández se hace presente, el que más sabe. ¿Alguna palabrita para Alejandro Tavilo o rescata lo del rugby en Valparaíso?
2: No, a propósito de lo de Gilda, justamente porque me hiciste retroceder 30 años, fue mi primera vez en esa fecha, ¿ya? El 96 de septiembre, mi primera vez en el US Open, fíjate. Deslumbrado con la gran manzana, obviamente.
0: Todos los caminos suyos siempre conducen al tenis.
2: Siempre, siempre, sí. Invariablemente.
0: Me dijeron que estuvo precioso, espectacular, el homenaje que se rindió este fin de semana a los subcampeones de la Copa Davis.
2: Fue hermosísimo, lamentablemente Velus Prayú no pudo asistir, pero ahí estuvimos junto a Pato Cornejo, Jaime Fillol, Álvaro Fillol, Hans Gildemeister, Jaime Pinto Bravo.
0: Cuéntele a las nuevas generaciones qué se jugó Chile en la cancha del Curso Central en el año 1976.
2: Le decía Pato Corneta, dice. Lo que pasa es que a partir de las actuaciones de Lucho Ayala internacionalmente a fines de los 50, llegando dos veces a la final de Roland Garros, ganando el Abierto de Roma, estamos hablando de palabras mayores. Y después con Pato Rodríguez y Jaime Pinto Bravo apuntalando a estos jóvenes que venían después, o un poquito mayores, como ellos, digo, respecto de Fillol y Cornejo, lo que hicieron Fillol y Cornejo con el agregado de Hans y básicamente también con Prayú fue espectacular. En una época, además, en que el gobierno militar, digamos, la dictadura, te condicionaba mucho porque habían países que no querían venir a jugar.
0: Ah, claro.
2: Y de hecho,
0: claro.
2: El 76 no se jugó la semifinal frente a Rusia y finalmente Chile tuvo que, o sea, pasó, digamos, directo a la final, habiendo ganado previamente la zona americana. Y el 75, cuando Chile juega frente, y además los italianos tenían dudas de si venir o no venir, hasta los últimos minutos.
3: Panata, sobre todo.
2: Panata, exactamente, Bertolucci, Corrado Barazzutti.
3: Y pero Panata era el más político.
2: Era el más político de todo y era el que tenía mayor resistencia. Y al final se embarca, viene, y además un Panata que había ganado Roland Garros y había ganado, digamos, todo. Era el número uno del mundo en arcilla. Y el 75, cuando nos toca la semifinal, porque este equipo hizo semifinal y final, se jugó con tanques afuera en Boston, digamos, con un dispositivo increíble. Así que, bueno, muy, muy simbólico, muy bonito.
0: Oiga, Rodrigo Hernández,
2: un homenaje en vivo, 50 años.
0: Sí, pero nos enteramos por Radio Pasillo. Usted sabe que Radio Pasillo está siempre en todos los lugares. Nos enteramos por Radio Pasillo que hubo momentos de emoción, incluso el Nico Jarry presente en el homenaje.
2: Sí, mira, yo no sabía que si él iba a asistir porque estaba comprometido llegó Pedro Rebollido, llegó Fernando González, que Fernando muy comprometido con la causa. Nico Mazú le había ganado recién con su pupilo, con Cerúndolo, a Taylor Fritz en Nueva York, y mandó un video bastante emotivo. Y de pronto, claro, nos enteramos de que llega Nico Jarry. Y Nico, obviamente, muy, muy, muy, muy sensible, tal vez por su momento personal, pero también por el profundo afecto que le tiene por su abuelo, por Jaime Fillol. Le ofrecimos la palabra, se quebró, no fue capaz de hablar.
0: ¿Se emocionó el nieto?
2: Se emocionó y no pudo articular palabras. Muy, muy emocionado, obviamente, también por un año difícil para él, pero por el profundo respeto y admiración que tiene por su abuelo, al que acompañaba, siendo él un niño, por ejemplo, en los pasillos de Wimbledon. Hay registros de un Jarry que, no sé, debe haber tenido 8 o 9 años acompañando a Fillol en la catedral.
0: ¿Cumplió su palabra el ministro? ¿Estuvo presente o no?
2: En una actuación protagónica el ministro.
0: Porque, ah, sí,
2: sí, sí, protagónica.
0: ¿Le robó protagonismo al que más sabe, que era el maestro de ceremonia, el anfitrión?
2: No, lo que pasa es que hubo un momento en que Álvaro Fillol, que es el más peluzón de los cinco mosqueteros, le pidió al ministro que hubiera más centros de desarrollo del tenis en Chile. Y le sacó a la T. Y el ministro ahí, muy rápido, hizo un gesto así como que lo bloqueó. Se me ocurrió pasarle el teléfono y el micrófono, y ahí hubo un diálogo muy sabroso entre ambos.
0: Entre ponerle y no ponerle, más vale ponerle. 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
1: Atenti, Suecia.
0: ¿Qué pasó?
1: Atenti, Suecia.
0: Lucas se está llamando.
1: Y seguramente muchos de nuestros amigos que siempre están en sintonía, debatíamos ahí en la oficina también si es el AIK o el AIK, pero juega hasta ahora frente al Malmo, como dijo su representante, el equipo que tantas veces lo vino a buscar. 8 minutos de compromiso, fecha 20, Malmo 0, el AIK 0 Lucas Asadi en la banca de suplentes.
0: 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Y este partido para un ratito más del fútbol italiano.
1: Y estaremos muy pendientes. Se juega en Friuli, fecha 3 de la Liga en Italia. Será local el Udinese, el ex equipo de Isla, de Alexis, 15:45 frente al Lazio. Nos permite hoy nuestro buen amigo en la zona, intratable David Barambio, exhibir estas lindas camisetas a través de los canales digitales de ADN de la Liga Italiana de Fútbol, que nos regaló el fin de semana ese lindo partido entre el Inter y el Napoli.
0: ¿Juega en todas las ligas el editor de camisetas?
1: No, ¿eh? Está en todas.
0: Pero muy sobria la elección de la Lazio,
1: ¿eh? Sí, muy sobria.
2: Lazio, me gustó.
1: Está siempre, sí, Lazio. Está siempre ahí, en la zona David Barambio.
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4: Colo Colo.
0: 0-0 ante Huachipato. Aquí están las reacciones en el Cacique Tomate Alvarado. ¿Quedaron conformes?
5: 0-0 no conformes, porque ellos iban a buscar el triunfo hasta Concepción en el duelo ante Huachipato, pero sobre todo por el terreno de juego, que ya lo vamos a comentar, pero marcó un hecho importante también, más allá que ya lo habíamos visto en el partido frente a Unión Española, en el Estadio Nacional, pero por la Copa Chile debutó ya por la competencia oficial Bocinha en el arco de Colo-Colo. De hecho, llamaba mucho la atención, ¿no? Sobre todo cuando comenzó el partido, pelota que tomaba cuando recibía de algún apoyo de su compañero, del bloque defensivo, se venía abajo el estadio. Cerca de 19.000 personas llegaron. El apoyo de la hinchada, quiero decir, ¿no?
0: La gente lo quiere, ¿eh? A Bocinha. ¿Podemos ponerle una nota de 1-7 en esta mesa de tenores? El desempeño de Bocinha, usted no es especialista en arqueros, Leo Burgueño, pero su opinión cuenta, es el tenor táctico.
6: Es que es muy difícil calificar a un arquero que no le patearon al arco.
0: Bueno, pero deme un número, si tampoco le pido tanto.
6: 5 como para
3: eso, que apruebe. Eso lo resolvíamos siempre con un 5.
0: Un 5. Sí. Danilo también se suma al 5. Que no le patearon, ya.
3: Claro, pero era la nota cuando...
6: ¿Vio la estadística?
3: En los diarios eran así.
0: Ya, pero tuvo que descolgar algo. Tuvo,
3: no,
0: tuvo
3: descolgó y le embarró.
6: Ya, o sea, la embarró, pero... Claro, pero en esa ya estaba anulada, no.
2: Ojo, momento, él cuando interviene no sabe que la jugada está anulada.
0: Muchachos, bueno, ¿le podemos poner una nota ya?
6: 5.
0: Póngale la nota.
2: 4.2.
0: 4.2, como para complicarla, la saca el promedio. ¿Tigre Cruces?
1: Como los profesores, 5.
0: Ah, ya, usted le hace caso al profe y Danilo se queda con el 5.
3: Sí, porque las notas siempre en los medios fueron no con decimales. Claro, eran de 1 a 7.
6: Ya.
3: O 4.9. O de 1 a 10.
0: Pero el 4.2 también es válido, si en el fondo le podemos sacar.
3: Ahora más difícil
2: bueno,
3: ahí. Porque...
2: Bueno, esto es radio, ¿no?
0: Sí, Tomate, ¿qué nota le pone usted?
5: 4-5.
0: 4-5.
2: Gracias, Tomate.
3: Hay que hacer la más fácil.
2: Hombre de radio.
0: Ya, listo. Entonces,
3: no, hay que hacerse la más fácil a la gente.
0: Ya, entonces lo de Bocinha regular.
6: 4.95.
0: ¿Regular lo de Bocinha? ¿Podemos cerrarlo ahí?
6: Sí, si no tuvo, o sea, 0 tiro al arco Huachipato. Mira, la estadística.
0: La gente lo aplaudía.
6: 9 remates de Huachipato totales. 0 remates al arco.
2: Ya. Ahí está el cuando resumen. Lo apuraron para abajo salió bien.
0: Chilean Premier League.
3: Ahora, que no tiene razón lo que planteé ayer en la conferencia de entrada Fernando Ortiz. No se puede jugar ahí. Ya. No se puede jugar fútbol profesional.
6: Y eso que está mejorada con respecto, por ejemplo, al partido de la U.
3: Se ve más bonita la cancha.
6: Pero está igual un poquito mejor.
3: O sea, la cancha no se puede jugar.
2: Un poquito mejor.
1: El problema es que perdieron Talcahuano.
3: Claro.
1: Se pierde la cancha de Huachipato por un tiempo.
3: No se puede jugar al fútbol profesional en ese terreno. Porque además hay que pegarle barría. El que hace el gol es difícil que se lo den vuelta porque tú te ordenas, te metes atrás y es muy complejo generar juego. Intentar un desborde. Intentar una maniobra asociada, no se puede.
0: 4-7 el promedio, ¿eh? Para Bocinha.
5: Ya, a ver, escuchemos de inmediato esta jornada en los tenores mañaneros. Gonzalo Jara, nuestro tenor, ahí estuvo presente analizando.
6: No el jugador de San Felipe.
5: No, nuestro compañero. Tenor Gonzalo Jara estuvo presente durante esta mañana y
0: le gusta el horario, le queda cómodo la mañana a Gonzalo Jara.
5: Y llega muy temprano, ¿eh? 8:15 de la mañana y hasta acá en la oficina de deportes analizando la pauta que tiene.
0: Claro que hoy día se tuvo que estacionar un poquito más lejos, ¿eh?
5: Sí. llegó medio mosqueado y se fue mosqueado.
0: Ya, pero había
5: con el tarro.
0: Había que tener al presidente también.
2: Exacto.
5: Esto, claramente.
3: Lo pudo haber avisado y le conseguíamos estacionamiento aquí en el barrio.
5: Ya,
3: allá en el Rancho Grande.
5: La palabra de Gonzalo Jara sobre Bocinha y su rendimiento en cancha.
7: Para mí, el entrenador tiene todo el derecho de que pueda jugar, tiene un margen, un gran margen. Ahora, yo no sé si el campeonato estuviera apretado, no sé si jugaría Bocinha. O sea, creo que el titular sería Moreira. Y es como lo he dicho siempre, creo que se lo ganó, ha jugado, ha sido determinante. Hay errores de Moreira que son naturales de un portero. Pero el otro día veía un compacto de tapadas, de jugada, debe sacar a Colo Colo le llegan, a Colo Colo le llegan y mucho, y jugadas de gol clara en cada partido, y saca tres por lo menos, tres, es cuatro, verdad, por partido. Sí.
2: Yo no, en la mañana escuché eso y no tuve más que suscribirlo, ¿eh? O sea, porque me interpreta completamente lo que dice, que efectivamente, si el campeonato estuviera apretado y además con las lógicas que usa Fernando Ortiz, el arquero sería Moreira.
0: Ahora, lo cierto, lo concreto, es que en 180 minutos de juego nadie le ha hecho un gol a Bocinha.
2: Bueno, sí, los fríos números dicen eso.
6: Yo creo que Unión le pateó más al arco, estoy hablando, portería. Tuvo dos tapadas contra Unión, ¿no? Pero ayer, insisto, no... Estuvieron muy lejos del arco.
0: Ya, y lo de la cancha también ha influido mucho.
6: Un detalle, ¿sí? Altamirano, que fue suplente, ¿sí? Se dieron cuenta, la primera pelota, la única que toca Altamirano. Uh-huh. Desde mitad de cancha le pateó. La tiró lejísimo, pero lo intentó buscar a Bocinha en la primera que tuvo desde la mitad de la cancha. Un tipo que habitualmente le pega de todos lados. De hecho, después de Cobresal, el equipo más goles ha hecho desde afuera del área es Huachipato.
0: El viernes los tenores decían que la cancha mala perjudicaba a Colo Colo, favorecía a Huachipato. Desde ese punto de vista, ¿este mismo partido en una cancha buena Colo Colo no habría tenido problemas, Danilo?
3: Yo creo que no, porque lo que favorece al que se va a defender. Si es que...
6: O favorece al que...
3: Y al que no toma riesgo.
6: Al que no tiene... O sea, al que no hace de su juego... Que no hace
2: la
6: posesión
2: de
6: su juego.
3: Claro.
6: O sea, y ayer lo marcaba en la transmisión. Colo-Colo es el equipo con mayor posesión de balón del campeonato. Y Huachipato es el segundo con menor posesión después de Cobresal. Y ahí nomás. O sea, es un equipo que juega habitualmente trazos largos. Obviamente que una cancha buena le favorece a Huachipato, pero tampoco pero le favorece mucho más a Colo-Colo por el sistema de juego.
3: Por el urdido que hace Colo-Colo.
4: La cancha favorece al Audax.
0: Claro.
4: Que jugó dos veces en Collao y las dos veces ganó.
3: Las dos veces ganó.
4: La segunda rueda. Le ganó la
6: única, las dos únicas victorias sí. De Audax como visitante fueron en ese estadio.
4: 1-0 en Collao.
2: Oye, buen dato el que ha aportado hoy día Tomate en la mañana Lucho Reyes, ¿no? De que la posesión de Colo-Colo en este partido fue de un 77% y es el indicador más alto de un equipo como visita.
0: Ah, ¿cómo visita?
6: ¿Cómo visita?
2: ¿Cómo visita?
6: Será. ¿Cómo visita? Pero el promedio de Colo-Colo es 60.3.
2: Y ayer fue 77%.
6: Uh-huh. En algún momento, sí. De hecho, en algún momento fue 78 en el primer tiempo. Terminó 78-22 el primer tiempo.
2: Imagínate.
3: El viejo debate de la posesión, ¿eh?
2: El viejo debate.
3: Sí.
2: Versus la efectividad.
5: Ya, a ver, escuchemos la declaración de Fernando Ortiz apuntando al terreno de juego, la cancha, molestísimo. En todo caso, ya en la previa, el día viernes, cuando hablaba en el Estadio Monumental, estaba al tanto, más o menos, cómo estaba el terreno de juego, si bien lo que decía Danilo o Leo Burgueño, ¿no? Mejor que la cancha que jugó Universidad de Chile y la Universidad de Concepción, pero el terreno de juego estaba malo, de frentón nomás. No le gustó y también analiza la igualdad 0-0 ante Huachipato, el técnico Fernando Ortiz.
8: Dolor de cabeza me hace agarrar el campo de juego. Es algo que no solamente yo me puedo comunicar, sino en diferentes ocasiones todo lo vimos y espero que tomen cartas sobre el asunto, porque realmente si uno quiere mostrar un buen espectáculo, no solamente Colo-Colo, sino los equipos que vienen a jugar, el campo de estado no está en condiciones para poder hacer un partido de fútbol. Eso tienen que entenderlo. Y no es que me quejo, es algo real. Intentamos por todos lados. Por dentro, por fuera, aéreo, remates desde afuera del arco, no la pudimos concretar. Esa es la realidad.
0: ¿Qué le faltó a Colo-Colo para haber concretado esa opción? ¿Cuántas tuvo Leo Burgueño en su cuaderno, en su libreta?
6: En el primer tiempo no tuvo, o sea, en el primer tiempo estaba 0-0 en remates al arco. Terminó el primer tiempo 0-0 remates al arco. Está bien, la estadística es mala porque, en algún sentido, porque el remate de Ulloa al palo no lo consigue tirar al arco.
2: Que absurdo era,
6: sí, absurdo. Por eso hago el
2: era un golazo al ángulo, digamos.
6: Y tiene ese remate. Yo creo que en el segundo tiempo es cuando estuvo claramente más cerca, cuando no lo dejaba salir a Huachipato, cuando empezó a interpretar mejor el juego, mejor la cancha, algunos jugadores que le costó, como Hernández, por ejemplo. Pastrán en el segundo tiempo bajó, al revés, hizo un buen primer tiempo y bajó en el segundo, y después no tuvo situaciones. De hecho, lo convierte a Bravo, un nombre para seguir, el arquero. ¿Se acuerdan cuando hablábamos de los pocos arqueros en el fútbol chileno que salen a cortar centros y se quedan con la pelota?
0: Sí.
6: Y ayer lo volvió a demostrar Bravo, tiene 20 años. Uh-huh. Es un muy buen nombre a seguir, el portero de Huachipato. Le faltó ese pase final como para poder quebrar a Huachipato.
0: ¿Algo más sobre el partido, Danilo? ¿Algo para destacar de Huachipato?
3: El punto honor de Huachipato, entendiendo la situación que estaba.
6: Empezó el partido a 3 puntos del descenso.
3: Claro, jugando el partido que le corresponde, en condición de visitante en Collao, porque esa es la realidad, y con orden aguantó el partido ante un rival que era muy superior, que además viene en un muy buen momento.
2: Defendió con cinco, porque Briseño metió a todos.
6: Sí, pero viene jugando así.
2: Está bien.
3: Yo diría defendió con ocho.
0: Ya que lo menciona, le gustó el partido de Briseño, ¿no?
2: Sí, sí.
3: Yo creo que
2: pero
3: ha tenido una buena campaña de Briseño.
2: En general, sí.
3: Hacia, bueno, cuando uno empieza a hablar de los jugadores que debieron ser, Briseño está ahí. O sea, un jugador valiente, con gambeta, que no define mal, con velocidad larga, porque tiene zancada larga.
4: Que le gustan los partidos complicados.
3: Sí, era un jugador.
6: Su renacer es San Felipe.
3: Claro, cuando aparece. Cuando apareció en Deportes La Serena, igual que uno lo veía. Pero bueno, si hiciéramos la lista de ese tipo de jugadores que no dieron el salto, y casi ahí lo tiro como para un tema para después. Pero es cuando tú necesitas un Bielsa.
2: Claro. Que detecte jugadores con ese alto potencial y los rescaten.
3: Y un Bonini.
4: O que los conduzcan.
2: Claro.
3: Y un
2: Core.
3: Y un Bonini. Mm. Un Bonini porque era el profe que era capaz de ayudarlos, de guiarlos, porque cercano.
0: Oiga, sí, lo dijo el otro día Claudio Bravo en alguna entrevista.
2: Sí.
3: es que ese cuerpo técnico.
0: Qué declaración, ¿eh?
3: Yo creo que ese cuerpo técnico que tuvo la selección chilena es el mejor cuerpo técnico que tuvo Bielsa.
2: Es que Bielsa, estaba todo en equilibrio.
3: Bonini,
2: eran todos perfiles distintos desde el punto de vista del trato, Berizzo,
3: claro,
2: de las habilidades blandas que se conjugaban con, sabemos, los modos de Bielsa. Estaba todo muy en equilibrio.
3: En la edad justa, todos.
2: Berizzo joven.
0: ¿Ya qué más le contamos al hincha del Popular?
5: Bueno, que hoy día, bueno, tiene jornada libre, pero el técnico Fernando Ortiz lamenta la baja de Arturo Vidal para el partido del próximo fin de semana, día domingo, 5:30 de la tarde. Sí. Exactamente, octava tarjeta amarilla, bueno, queda descartado, suspendido por esa condición Arturo Vidal, y no olvidemos que todavía le resta una fecha a Javier Correa.
0: Claro. Oiga, después de lo que vimos ayer en la cancha con las críticas del técnico Ortiz, ¿el próximo partido ante Concepción va a atajar Bocinha también o no?
2: Es que hay otro fragmento de la conferencia donde dice, bueno, ahora tengo que ver en la semana quién trabaja mejor y quién ataja el fin de semana.
5: Sí, yo creo, si tú me preguntas a mí, a esta hora.
0: Lunes.
5: Justamente. Lunes va a atajar Bocinha.
0: 2:23, claro, hay que aprovechar antes que se vaya a defender su selección, ¿no?
4: Te notamos muy tajante en eso.
3: Sí. ¿Y no se va Moreira?
2: ¿O es una percepción?
5: 50-50.
3: Oye, Tomatao, ¿y Moreira no se va a las selecciones?
5: A ver,
3: se va.
5: La información que yo tengo que es que viaja el día lunes, si no me equivoco.
0: Pero a usted le gusta que lo madrugue Hernández, porque pregunta a Danilo, le pregunta a usted, y Hernández así impetuoso dice sí va.
2: Perdón.
0: Le gusta como que le está mordiendo los tobillos.
5: Claro, me mete presión.
0: Claro.
4: O lo complica, yo creo que lo complica, sí. Pero lo respeta
0: desbórdelo,
9: mucho. Desbórdelo. Y yo nunca le gané a nadie.
5: Bueno, lo concreto
0: Amague desborde, Tomate.
5: Lo de Gabriel Moreira, bueno, yo tengo la información que él está considerado. Mañana sale la nómina para los Juegos Odesur, donde está Gabriel Moreira. Recordemos que Chile va a jugar ante Panamá el próximo miércoles 16 de septiembre, el 18 lo hace ante Perú y el 20 frente a Colombia. En esa convocatoria entiendo yo que va a estar Gabriel Moreira, y viaja Bocinha también para su selección 20 de septiembre y va a estar hasta el 6 de octubre fuera de la convocatoria por parte del técnico Fernando Ortiz.
2: Si me permites, Carlos, amables oyentes,
5: oye,
2: en esa convocatoria, confirmado, está Moreira y no están los jugadores de Santiago Wanderers, los que van a jugar la...
0: Ah, claro, tiene sentido.
2: Tiene sentido,
0: ya.
2: Pero es así.
0: Ya.
4: O sea, ahora Bocinha,
2: así que puedes confirmar lo de Moreira.
0: Ahora, si Moreira a lo de Sur, si Bocinha a Cabo Verde, que es de la buena vida de Paul, va a tener que dejar a alguien en Colo-Colo, ¿no?
5: Eduardo Villanueva.
0: Ah, ya.
5: Eduardo Villanueva, hoy día es el tercer arquero, Eduardo Villanueva, está Santiago Tapia, el cuarto arquero.
0: O sea, aprovecha el receso y ahí Colo-Colo no va a tener partido, ¿no? Algo tendrá que jugar Colo-Colo, hay Copa Chile, ¿no?
5: Tiene que jugar, de hecho, Chile, juega el martes 22 de septiembre, va a jugar ante Audax Italiano en los octavos de final, y luego el 25 pegadito, martes y viernes. El viernes 25, ya ratificado, va a jugar Colo-Colo en el Nacional. En el Nacional, ese partido ante Audax Italiano, aforo de 31.000 espectadores, recordando que el 20, ¿ya?, un concierto en la cancha del Monumental. ¿Ya? Romeo Santos.
4: La cancha. Están recuperando la cancha de Avenida.
5: Están recuperando, bueno, de inmediato Colo-Colo se pone.
3: ¿Pero cuánto entra?
0: Claro.
3: ¿Una guata o no?
0: Se recupera la finanza y se echa a perder el pasto, pero bueno.
3: ¿Cuánto más o menos lo que recibe un club por el arriendo del estadio? Porque, ojo, no es el día, sino que son varios días. desde el momento de la instalación.
6: Es muy bueno, ¿sabe para quién? Perdón, Danilo.
3: Sí, dale.
6: Para Juanito Vera.
3: ¿Sí?
6: Sí.
4: ¿Para qué?
6: Yo estoy pensando en Fiebre de Canto.
2: Es Romeo Santos y Prince Royce. Sí. Ambos.
0: ¿Tuvimos alguna vez ese dato, ¿eh? De lo que costaba hacer un concierto en el Nacional, en el Monumental?
2: Sí.
0: Pero se me olvidan los números. Vamos a averiguar y le damos el dato a Danilo. No, no quiero tirar un dato.
2: Pero es una cifra bastante alta.
3: Cuete. Iba a los clubes.
2: Alta.
0: Pero alta, ¿qué? ¿Un 200 palos?
2: Y más. Más. Del orden de $500,000.
5: De hecho, la información que yo tengo. De hecho, la información que yo tengo, el estadio tiene que entregarse, en este caso, a la productora el día 13 de septiembre. Días. O sea, prácticamente una semana que se hace cargo.
4: O sea, después del partido.
5: Después del partido.
3: No, si fue el partido con Concepción. Son tremendas infraestructuras que meten.
4: Después del partido.
2: Fíjate, este show, la productora lo intentó hacer en el Estadio Nacional.
3: Ya.
2: Pero había tope, entre comillas, tope, por las fondas y por la serie de Copa Davis, que claro. Chile va a jugar frente a España. Y Moza, que está al cateo de la laucha, porque obviamente necesita también optimizar los recursos y generar ingresos para.
3: En un año que no tuvo competencia internacional.
2: Exacto, muy atento, dijo: acá está disponible el estadio, y cerraron rápidamente.
5: ¿Eh? Exactamente, el 31. El 25, viernes 25 de septiembre, va a jugar en el Estadio Nacional Colo Colo con un aforo de 31.000 personas. El sector del Codo Sur, donde se coloca habitualmente la barra de Universidad de Chile, clausurado. En ese sector no va a haber público. Muy similar en cuanto al aforo que se solicitó para jugar ante Unión Española por la Copa Chile.
0: Al margen que usted me menciona Villanueva, ¿qué sabemos de Depol?
5: A ver. Lo de Fernando De Paul evoluciona bien, está trabajando ya con algunos movimientos en cancha. Yo creo que cuando decíamos a mediados de septiembre, me parece que todavía nos podemos quedar corto con esa fecha. Seguramente le quedarán un par de semanas más para lo de Fernando De Paul. Por eso yo proyecto ya que para ese compromiso, los que no va a estar Gabriel Maureira, porque estará presente en la selección de los Ode Sur, y luego lo de Cabo Verde con Bocinha, seguramente va a atajar Eduardo Villanueva, quiero decir, frente a Audax Italiano.
6: Tenemos información exclusiva con Rodrigo Hernández. ¿Sí o no?
0: ¿Único medio?
2: No, Fiebre de Canto. Es que nuestro Juan Vera, a quien siempre le hacemos el seguimiento, ¿no?
5: Ya, correcto. Bueno.
6: Está preparando un tema de Romeo Santos.
3: Vera, ¿qué tal?
6: Tenemos información exclusiva, acaba de ver Hernández la información.
0: Pero Juanito Vera está ahí bien, ¿no? Está rankeando bien.
2: Está bien evaluado.
0: Está bien evaluado, ¿no? Sí.
4: Pero otro día ya aparecen los otros programas.
2: Claro, fue el Club de la Comedia.
4: Fue el Club de la Comedia, ¿no? Si está en otra.
6: Está en sintonía ahora.
0: 4-1-2-3.
3: ¿Jurado para Viña?
0: No, porque lo tiene otro canal.
3: No lo tiene otro canal. Pero se lo pueden levantar.
0: Casanovia. Éxito, Juanito.
3: Además, el nuevo canal tiene... eliminatoria.
0: También,
4: Juanito, las hace todas.
0: ¿Se están vendiendo más camisetas de Bocinha? ¿Pudo averiguar algo sobre eso, Tomate, o no?
5: Lo único que puedo observar, sí, Carlos Costa, no tengo el número fino, pero en el último partido jugado en el Estadio Monumental, particularmente, las camisetas de arquero, el color amarillo, no es muy recurrente, ¿no? El hincha de Colo-Colo lleva la camiseta negra o la camiseta blanca. Pero fíjate que en el partido ante Audax Italiano estaba medio raleado el público y había manchones amarillos.
0: ¿Ve?
5: Y uno los miraba, eran chiquititos que tenían la camiseta amarilla de Bocinha.
0: Mañana.
6: Ayer hubo un niño que de los pasapelotas o de los que entraron, que iba con el álbum del Mundial.
0: Para que le firmara.
6: Para que le firmara Bocinha en la entrada de los equipos.
5: Estoy
6: de la cancha.
5: Seguro que puede ser el hijo de Sepúlveda, ¿no? ¿Chiquitito?
6: Puede ser.
5: Sí, estaba muy cerca del campeonato Guachipato. Sí.
0: Oiga, y además el arquero tuvo palabras para un accidente feo que hubo en su país, ¿o no?
5: Sí. Exactamente, tal cual, una tragedia, ¿no? Fallecieron 25 personas, muchos niños, y él obviamente muy cercano en sus redes sociales enviando señales y un mensaje de apoyo a las familias y al país con esta tragedia. Lo último, Carlos Tenores, nosotros lo habíamos anunciado, pero esto seguramente lo va a ratificar pronto, Blanco y Negro también, lo de Diego Ulloa y Jason Rojas, dos jugadores que han sido fundamentales en esta temporada. De hecho, han jugado muchísimos partidos en el campeonato, en lo que va, por ejemplo, 20 partidos para Diego Ulloa y también 21 partidos para Jason Rojas.
0: Son los titulares.
2: Y otro mérito de Ortiz,
5: Otro mérito de Fernando casos. Ortiz, y yo tengo la información. Ellos finalizan contrato en diciembre del próximo año. diciembre del 2027, pero está muy avanzado, prácticamente cerrada su renovación. Estoy chequeando el tiempo de esta extensión del vínculo, pero al menos serán 2 años más para ambos jugadores en Colo-Colo.
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1: Zona alta de la tabla, los 53 puntos de Colo-Colo. Luego están las universidades, la Católica y Universidad de Chile con 39 y Palestino con 36. Bueno, el apunte estadístico también. Goles marcados por Colo-Colo, 47. Goles marcados por la Católica, 47.
6: Y se da, perdón, y a propósito de la posesión que lo marcaba ayer en el partido, se da algo que el año pasado no se dio. Los tres que están arriba son los que mayor posesión de pelota tienen. En orden, Colo-Colo, la U de Chile y Católica. Y después el cuarto de posesión es la Calera. A diferencia del año pasado, claro, que el que tuvo más menos posesión, que fue el campeón. Fue de Coquimbo.
0: A propósito, ¿qué sabemos del estado de salud del técnico de Calera últimos minutos?
1: En la recuperación, recuperado Chicotelo. La preocupación ayer debido a ese cuadro, esa descompensación que sufrió el técnico de la Calera, que a través de los medios de comunicación del equipo calerano daban a conocer también lo que había ocurrido. El cuerpo técnico también de O'Higgins, muy pendiente de la situación y de la preocupación de un Martín Chicotelo que había sido cuestionado la semana pasada, que su cargo estaba en veremos, que fue ratificado, que entrenó con el equipo y que ayer estuvo la derrota en Rancagua.
0: Ya viene la U con las reacciones al triunfazo del sábado de la noche en el Estadio Nacional. Tomate, antes de que se vaya y abandone el estudio de ADN, mañana el evento con Mirko Josic en el Caupolicán, ¿no?
5: El día miércoles, en rigor, el miércoles, porque mañana a las 8:30 va a estar llegando a nuestro país Mirko Josic. Ya viene viajando este evento siempre colocolino. Mirko Josic vuelve a Chile. Esto será en el Teatro Caupolicán. Tendrá, de hecho, dentro de ese espectáculo, una entrevista con Pedro Ruminot, director de Relaciones Públicas del Club Social y Deportivo Colo Colo, ese día miércoles. Toda esta actividad comienza a las 6 de la tarde. Y el jueves 10, Mirko Josic, invitado, será homenajeado en el ex Congreso Nacional.
0: Oiga, sí, en el Salón de Honor, ¿eh? Ahí va a recibir un homenaje el técnico croata, una actividad impulsada en conjunto por el Club Social y Deportivo Colo Colo, que está detrás del regreso del entrenador a Chile después de más de 20 años. Se menciona también a la diputada Marisela Santibáñez, se presenta la Comisión de Deportes y Recreación de la Cámara de Diputados y Diputados. Así que bueno, ahí habrá también una ceremonia para reconocerlo a Mirko Josic, además de un evento más privado en el Estadio Croata.
1: En el Estadio Croata, las actividades, algunas de las que ya conocemos, del ex técnico de Colo-Colo en la Copa del 91. Como jugó Huachipato, y lo analizaban en esta mesa los tenores también, zona baja de la tabla, y la vamos a tomar desde los 25 puntos. Audax, 25 puntos, y cómo respiró con el triunfazo. Se quedan 25 Huachipato, sumó una unidad ayer. Perdió la Udeconce sobre el final, 22, y zona de descenso directo. Cobresal con 21, juega hoy con Limache, y la Calera con 14 unidades tras la derrota en Rancagua.
3: Asterisco.
6: Sí.
3: A la espera
1: de que lo que va a
3: pasar. Fallo del TAC.
6: No, y el otro es que acuérdense que Huachipato va ganando 1-0 el partido, claro, con
1: Rancagua. Y lo tiene que completar también, claro, el día 16.
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10: Universidad de Chile.
5: Se habla de la U aquí también.
0: Por supuesto, y se habla de Juan Martín Lucero, uno de los héroes de la noche, Rocío Ayala.
11: ¿Qué tal, tenores? Sí, es uno de los héroes. De hecho, fue una jornada muy emotiva esta victoria 4-2 ante Coquimbo Unido. Hay un antes y un después de un momento en que Danilo dice, aquí puede empezar la crisis. Cuando va 2-1, el duelo frente a los, digamos, los piratas se ponen 2-1.
3: Es que yo pensaba... 2-1, quedan 7, ¿cuánto? ¿7, 8 minutos?
11: Con tantas llegadas de la U.
3: No, yo dices, ¿sabes qué? Vamos a cerrar a las 12.
0: Terrible mufa.
3: Van a abrir los micrófonos y, sí, y vamos a cerrar a las 12.
11: Es que saben que así estaba el ambiente, porque en la previa uno hablaba con funcionarios, con personas del club, y decía, hoy día tenemos que ganar porque si no se nos complica. Y no solamente la tabla en esta lucha del Chile 2 con Universidad Católica, sino que el ambiente, todo, porque en general el grupo está bien, pero sabían que una tercera derrota consecutiva ya ha empezado obviamente a cambiar el panorama. Entonces por eso ese 2-1 a muchos les marca. Y de hecho Fernando Gago es ahí cuando decide también que entre Juan Martín Lucero, que entre Octavio Rivero, que después de 6 meses y 21 días vuelve a la cancha, que vuelve a convertir, bueno, primera vez que convierte acá en su vuelta a Chile, lo había hecho en Barcelona, en Ecuador, entonces se vuelve emotiva porque primero el Gato Lucero en todas las conferencias en las que estábamos les decíamos a los jugadores cómo maneja las críticas y siempre apuntábamos al Gato Lucero, que es uno de los jugadores que generalmente las redes sociales más lo atacan, y también lo de Octavio Rivero, que él no iba a ser el que iba a patear el penal. De hecho, el encargado era Eduardo Vargas, así que es él el que hace el gesto y le dice, porque sabíamos lo mucho que había estado sufriendo por esta lesión, que él en su momento no se quiso operar la rodilla, termina tratando de darle una mejor vida, ¿no?, a este renacer que tiene Rivero.
0: No siempre pasa, Danilo, pero en este caso los cambios funcionaron, ¿eh? ¿Pleno de Gago?
3: Yo creo que, a ver, hay una... yo no hablaría de pleno. Ocurrió, tuvo la fortuna de hacer los goles, pero yo creo que era muy injusta la derrota de la Universidad de Chile y el análisis hubiera sido muy injusto, y creo que en las preguntas que hubo en la conferencia de prensa en algún momento, yo diría de la mitad para atrás en la conferencia, no se analiza al final el juego. La U en el primer tiempo fue enormemente superior a Coquimbo. Eran 2 goles de diferencia. El problema de la Universidad de Chile en el primer tiempo fue que no la embocó y que el Mono Sánchez tenía una noche de esas gloriosas.
6: La más clara esa de Arce cuando... Porque aparte
3: mano
6: Arce,
3: a mano.
6: Sí, y Arce tiene 2 opciones. La que hizo...
3: Claro.
6: O cedérsela a Guerrero. Guerrero estaba solo, pero con el arco libre. Pero claramente, estabas de frente...
3: Sí, porque no la vi después ahí en el estadio, pero estaba a parar con nosotros. Era gol. Y la U le pasan esas cosas que muchas veces le ocurren a la pasada Universidad de Chile a lo largo de su historia. Un partido que lo tiene controlado, que lo va a ganar. Se pone 1-0 arriba. Y listo. Se abrió 1-0 arriba y se le enreda. Se le enredó tampoco porque el rival lo superara. Coquimbo, que sufrió muchísimo este partido, lo sufre por la campaña. Recordemos el Tigre la semana pasada, estábamos revisando. Desde el 1 de agosto hasta el partido con Universidad de Chile, creo que este era su partido 10.
4: Sí, eran 9 partidos seguidos.
3: Eran 9 partidos seguidos y lo sufren en defensa. La dupla de centrales era Gasolo con Sosa. Sosa, lateral derecho, un jugador que ha jugado muchísimo en el ascenso, pero además no tiene estatura de zaguero central.
6: Pero lo ha usado este
3: claro,
6: año ahí,
3: no, Caputo. De emergencia, lo ha tenido que poner. Y cuando llega el momento en el partido, al término del primer tiempo, se le lesiona Gasolo a Caputo y tiene que poner a Yocho Arancibia, un muchacho que había jugado Copa Chile, pero debutaba en el Estadio Nacional ante Universidad de Chile. Entonces, ese partido que parecía enrumbado en ese momento con el 1-0, se le enreda. La pelota que le pone Rodríguez a...
6: Qué buena
3: pelota, Chandía. Pero es golazo, la definición es muy buena y la pelota es tremenda. Y después un partido que ya la gente empezó a murmurar, el 2-1, yo dije, y listo, se armó la crisis, esto nos vamos a quedar hasta la 1 de la mañana, van a abrir los micrófonos, etcétera, etcétera. Y de pronto volvió la U, yo creo que la U de la que se hicieron muchos hinchas. De ese equipo que está complicado y sacó el conejo del sombrero y viene la acción de los goles, la definición de Lucero, suerte de Lucero en el segundo y el penal, pero era un partido que en un momento le pasaron todas las cosas a la Universidad de Chile, pero yo creo que en el balance lo de la U fue muy bueno, sobre todo en el primer tiempo. Es de las mejores expediciones del equipo de Gago.
11: Bueno,
3: ese primer tiempo.
11: Fueron días complicados para

0: es de las mejores expediciones del equipo de Gago. Bueno, ese primer tiempo.
1: Fueron días complicados para el Gato Lucero, como les contaba, y lo vamos a escuchar porque obviamente después de un doblete se transformó en el héroe, más allá de que para nosotros la figura fue Eduardo Vargas, pero es el héroe de este resultado. Con estos dos goles, el Gato Lucero atiende la zona mixta y claro, las preguntas tenían que ver con esta posible salida que tuvo la U, de la U, digamos, a Independiente, y estuvo cerca. De hecho, él con su representante la analizaron seriamente, porque el Gato Lucero no es titular en este equipo. El Gato Lucero no lo estaba pasando bien y termina siendo un tema de sueldo por el que se queda, porque Independiente no se podía hacer cargo del 100%, la U por un préstamo no se iba a hacer cargo del 50%, se estaba despotenciando, así que se queda en la U. Y acá habla sobre cómo ha sido soportar las críticas y saber que en realidad el hincha esperaba más de él.
2: Siempre feliz por convertir, ¿no? Pero más que nada por el triunfo del equipo, porque veníamos de dos derrotas consecutivas y bueno, necesitábamos ganar acá con nuestra gente, así que la verdad que más feliz por eso. Convivimos con la presión, con esto, sabemos que se trata de resultados. Jamás me pondría en contra de la gente de la U, al contrario, los entiendo perfectamente. Estamos en un club grande que demanda mucha exigencia, pero bueno, ojalá este sea un puntapié para volver a la senda del gol. Como decía, el fútbol es así, hay veces que no hay mucha explicación, ¿no? Simplemente, bueno, en el segundo gol me pega en el muslo y entra. Entonces hay veces que uno, por más explicaciones que busque o que encuentre o que intente, a veces mientras más busca peor es. Simplemente hay que trabajar y continuar, que bueno, confiar en uno mismo y en el trabajo que hace.
3: A propósito del ingreso de Lucero y de Rivero, minuto 84, ¿no? La gente se manifestó y empezó a pifiar. Ahora, ¿qué pifió más? Si hubiera un ranking, sí. ¿Las salidas de Aránguiz y Arce o las entradas de Lucero y Rivero?
0: Y perdón, Rocío, antes que responda, un paréntesis. La poca gente que fue al Nacional, no llegaron a 20.000.
1: Sí, es verdad. No alcanzó a ser 20.000 personas. No, estaban casi 20.000 personas las entradas. O sea,
3: ingresos de Lucero y
1: cuando,
3: Rivero.
1: Cuando, más que de Rivero, creo yo, de Lucero, porque cuando él se saca el peto ya la gente se dio cuenta y empezó la silbatina. Así que yo te diría que los ingresos en un momento no fueron bien vistos, porque sacaban, tú decías, jugadores importantes como Charles Aránguiz, otro que reencantado la hinchada como Agustín Arce, y veían estos dos jugadores que hasta ahora prácticamente no la habían embocado. Entonces la gente estaba pifiando por el resultado, pero aparte también porque los, entre comillas, salvadores no han estado a la altura hasta ese momento.
4: La actuación de Castellón en Hernández?
5: A mí me deja algunas dudas.
0: El primero tiene mala fortuna, pero lo veía caminando.
5: Eso te iba a decir, tiene un poco de mala fortuna. Lo que pasa es que la mala fortuna también entra en el saco de los cuestionamientos, lamentablemente. Tal vez un ojo más clínico puede advertir eso, pero para el ojo del hincha, yo bueno, creo
0: arquero que lo pillan, es, arquero que lo pillan caminando. Bueno, es muy difícil porque dice no, pero se le pasó por debajo los pies. Va caminando el arquero cuando va. Si la clave del gol, aparte de la definición de Chandía, es el pase Rodríguez, sí, que desarma la defensa y obliga al arquero a
3: ser. Son los dos iguales. Sí. O sea, en la concepción está en línea, Rodrigo, está en línea el equipo y hay uno que habilita. Creo que es Ramírez en el primero y Fernández en el segundo. Sí.
5: Ahora, yo me quedo con la lucidez también de Gago, ¿no? Porque finalmente cuando él opta por poner, acumular gente arriba, ¿qué es lo que normalmente ocurre? Que los circuitos se distorsionan y que no poner más delantero o más gente arriba.
0: Colo Colo le pasó.
5: En
0: el momento la salida de Aránguiz frente a Colo Colo, bueno, cuando llenó delantero, el equipo no llegó más.
5: Exacto. Pero acá el equipo no perdió la lucidez. Y si efectivamente había mostrado su mejor cara en el primer tiempo, la verdad es que esos últimos 10 minutos, incluido el agregado, que es donde desnivela la U, y más allá de la fortuna del segundo gol de Lucero, también demuestran de que el equipo tuvo la tranquilidad para, aún estando apremiado, resolver bien.
0: Pero yo creo que
5: una situación de apremio.
0: Yo creo que
5: hay mucho mérito ahí. A Gago y a los jugadores.
0: Yo creo que ahí el mérito de Gago, también con Colochini, su ayudante campo, es que ellos ven, bueno, la desesperación, le hacen el 2-2, ellos ven que el rival tiene una dupla central muy tierna.
5: Claro.
0: Muy tierna, los dos.
5: Claro.
4: Buena lectura del partido. Ahora, está bueno lo que ocurrió el sábado en Ñuñoa también, porque la otra vez cambiaron a Aránguiz y se armó todo el run que después vino. Ahora sacaron a Aránguiz, no hubo problema porque la U.
5: O sea, hubo problema en el minuto porque hubo pifia.
4: Ya, pero eso no. Pero esa pifia da lo mismo porque ya los tres puntos están adentro y la U
0: reaccionó y ganó el partido. Pero lo que vino.
4: A lo que quiero decir es que en el fondo el tema no pasa tampoco tanto por Aránguiz, es que esta vez lo sacaste y el equipo te respondió.
0: No le tiraste, le pegaste para arriba. Pero
4: ganó, que es lo que.
0: Claro, pero es lo que necesita la U. Pero el cuestionamiento ahí de Aránguiz no fue porque. porque lo sacaran. El cuestionamiento de Aránguiz fue porque se dijera que estaba cansado, que él había pedido el cambio y no había pedido el cambio.
4: Bueno, lo que quiero decir también es que Aránguiz también se puede reemplazar, ¿no? En la Universidad de Chile y no pasa nada.

0: Ah, y en este caso, como el del sábado en la noche, la U ganó.
1: Sí, yo creo que ganó por el espíritu y porque Coquimbo defendió muy mal al final. Defendió, o sea, si a ti te dicen a comienzo de temporada, o sea, no, ni siquiera a comienzo de temporada, te dicen el 15 de agosto que la dupla central de la Universidad de Coquimbo Unido para venir a jugar al Nacional es Jocho Arancibia con Lucas Sosa.
0: ¿Hubo lesionados en la U?
2: Sí, hubo lesionados. Vamos a pasar a escuchar a Fernando Gago antes, porque hay lesionados, hay suspendidos y nos obliga a pensar que contra Deportes La Serena, este próximo domingo a las 3 de la tarde en el Estadio La Portada, va a tener que cambiar la formación. No va a ser la misma, aunque en realidad Fernando Gago la está cambiando siempre. Pero tiene bajas importantes y acá vamos a escuchar la reflexión, porque recién lo que decía Rodrigo sobre estos tres delanteros, acá la duda es, ¿podríamos tal vez pensar quizás en algún momento
3: tal
2: que
3: vez,
2: Gago,
3: a lo mejor
2: parcialmente? No.
0: Si bien es cierto, no es menos cierto.
2: Exacto, ¿ya? Así una reflexión bien filosófica.
0: A ver.
2: Si podría ser Eduardo Vargas enganchado y jugar Rivero y Juan Martín Lucero, ¿podría llegar a ser eso real? ¿Podríamos soñar con eso? Vamos a escuchar acá a Gago sobre este planteamiento y también lo importante que es Vargas para este equipo.
4: ¿Qué esquema?
5: Los últimos cambios que hizo
4: antes. ¿Con todos los delanteros? ¿Y quién defiende con todos los tres delanteros? Tenemos que defender con... No. Es muy difícil. Son situaciones de partido, obviamente, que pueden jugar 2-9, pueden tener minutos de inicio de un partido, eso está claro, porque también me gusta de jugarlo de esa manera. Pero no creo. Cómo terminamos jugando el partido, es muy difícil que se inicie un partido por una cuestión de características.
0: Como lógica la respuesta, ¿no? ¿A usted le gustó, Danilo, esa reacción del técnico?
1: Sí, porque la demagogia en el fútbol ha hecho mucho mal. Muchísimo mal le ha hecho la demagogia. El fútbol y el básquetbol son como deporte colectivo. Lo primero es defender. Si yo defiendo bien, a partir de ahí puedo construir. Si no defiendo bien, esa historia de que no hay mejor defensa que un buen ataque... Eso será en el PlayStation, en el fútbol real, lo primero es defender y lo primero es un buen arquero. Un arquero que te salve.
0: ¿Ya lo dice por Castellón o lo dice en general?
1: En general, el fútbol hay se modificará el lenguaje, dejamos de hablar de contraataque y contragolpe para hablar de transiciones, se habla de la tenencia y la posesión.
0: Que me gusta a mí ahora es juntar pases.
1: Juntar pases. Todo eso. Pero no se ha inventado nada mejor que un arquero, un buen central, un contención, alguien que habilite arriba y alguien que le emboque. Si usted no tiene alguien que le emboque, si no, pregúntele a Chile, tres mundiales afuera.
0: ¿Qué dice Leo Burgueño de lo de Danilo y antes de la declaración de Fernando Gago? ¿Y quién defiende?
3: Sí, es lógico, pero si está... La otra vez dije, está mal visto acá defender, utilizar la palabra defender.
0: Lo que pasa es que la historia del fútbol,
6: es que no es
0: la historia del fútbol chileno fue defenderse.
1: Pero todos se defendían en Sudamérica.
3: Hay que defender.
0: Sí, está bien.
1: Los uruguayos ganaron todos defendiéndose.
3: Hay una parte que es importante. O sea, no pueden jugar tres delanteros y después los otros se tienen que romper el lomo.
0: Pero esos 20.000 que habían en el Estadio Nacional vibraron cuando vieron a su equipo salir en
3: sí,
0: busca
3: pero
0: de los
3: sí.
0: goles, obvio.
3: Y si ya estaba jugado.
0: El partido estaba lanzado, ¿no?
3: Sí, claramente.
0: También es válido.
6: Además, hoy día celebramos los laterales, digamos.
0: Oye, sí,
6: también cambió la cosa.
0: Es buena esa,
6: ¿eh? Es buena.
0: Celebra los laterales.
6: Me encanta.
0: Sí.
3: O el ese rugby.
0: O el rechazo de algún defensa.
6: Claro. Así, en el minuto 92.
0: Falcón la trajo, ¿eh?
6: Sí. ¿Te
0: acuerdas que Falcón era muy efusivo para celebrar su cierre?
3: A mí me llamó la atención, vuelvo al tema, me llamó la atención en la pifia de la gente el otro día en el cambio cuando, o sea, porque entraban en definitiva dos delanteros para tratar de revertir. No. Claro, dos delanteros que venían.
6: Resistidos.
3: Goles, sí. Usted vivió el otro de la otra pifia de un cambio.
0: No,
3: Matías Pinto de Santa Cruz.
0: No me la recuerde, por favor. Oye, hermoso viaje el fin de semana.
3: A Santa Cruz.
0: Un gran saludo a la linda ciudad de Santa Cruz.
3: Pero está muy linda, está muy bien ubicado ese estadio Santa Cruz.
0: Está al lado de la plaza.
3: Al lado de la plaza, pero muy lindo para el
0: muy
3: lugar.
0: Muy bonito, mal día, compañero. Faltó el resultado, pero bueno, sigamos con la Universidad de Chile,
2: sí,
0: por favor.
2: Sí, mejor para...
1: No hablemos de ascenso.
2: Sí. Hoy, ¿verdad? Estoy entre medio dos que están enojados. Voy a hablar de las lesiones, las bajas, ¿sí? Porque les dije que la formación tiene que cambiar.
0: Sí, pues habíamos hablado de un lesionado.
2: Sí, voy a comenzar acá porque hemos estado reporteando. Bueno, hoy día Universidad de Chile, su segundo día libre consecutivo.
0: ¿Ya?
2: Así que desde mañana vamos a ver cómo van las recuperaciones. Si vuelve un jugador, antes de ir con el ausente. Ignacio Vázquez, él va a estar seguramente a disposición para este viaje ante Deportes La Serena, porque él se ausentó por un virus estomacal. Así que por eso, asumiendo que tuvo este descanso, debería ya estar en condiciones para reincorporarse a la citación. Veremos cómo va la semana de Golishnovski, que tiene un esguince y que ya está, debería ser esta la última semana fuera. Vamos a estar atentos a ver cómo va esa recuperación. Y el jugador que se pierde acá por un tema de lesión, y lo vimos salir en el primer tiempo, es Lucas Barrera. Estuvimos consultando el área médica y nos dicen que la zona afectada es el ligamento colateral medial de la rótula derecha. Este es un ligamento que sostiene la parte posterior de la rótula y, claro, este ligamento se habría roto. Por lo tanto, es una lesión que tiene, al menos en los plazos, de 4 semanas a 6 semanas.
0: Ah, una lesión importante.
2: Es una lesión que lo va a tener fuera de las canchas justo el día en que se hace público, por parte de Merlo, que Lucas Barrera va a continuar en la Universidad de Chile. Yeah. Él tenía contrato hasta el 2028, pero supimos que Estudiantes de La Plata y otros equipos, porque bueno, él firmó con un representante importante, entonces lo está buscando llevar afuera. Le aseguraron un mejor sueldo y también un contrato hasta el 2029. Así que por ese lado, lo de Lucas Barrera no va a estar al menos en un buen tiempo, pero va a seguir al menos en la U. Ahora, no es la única baja. Suspendido Marcelo Morales. Pero si quieren, antes de jugar con qué debería pasar con Deportes La Serena, pueden comentar lo de Barrera.
3: No, disculpe, cuando habla de Merlo, ¿estás a Merlo?
2: No. No, César Merlo.
3: El periodista que se dedica a transferencias.
7: Si me preguntan, no tengo ni idea quién es.
0: Cuenta con el respaldo Merlo de la Mesa de los Tenores. Es como Fabricio Romano, así como de los que andan ahí en las redes sociales, atentos a las transferencias.
2: Es transferencia, eso mismo, sí. Es eso mismo.
0: ¿Porcentaje acierto Tigre Cruz es de Merlo? Sí. ¿Anda bien?
1: No tiene fútbol. En el fútbol argentino, en el fútbol mexicano, sí, puede hacer.
0: Le apunta igual que el filtrador, ¿eh?
1: Como el filtrador. No,
0: pero ojo. El filtrador tiene un bajo porcentaje de error, ¿eh?
1: De error, sí.
0: Digo, cuando habla, el filtrador es el que habla de los que salen de los canales.
1: Pero con ADN no le cuesta.
0: Con ADN.
1: Pero filtrador
2: no
1: está.
2: No ha tenido tantos movimientos.
0: Hace rato que no. Claro, sí, no le damos material, parece.
2: Por ahora.
1: No, pero cuando haya movimientos.
3: Filtrador que escucha a los tenores.
0: Sí. Digamos, porque el otro era Juan Luis 16, ¿se acuerda?
3: También estaba Juan Luis 16. Ahí.
7: Ese era peligroso, ¿eh?
0: Sí. Hoy sí. ¿Y para qué vamos a mencionar al innombrable?
7: A Jocelyn Gallinato.
3: Gallinato. Cuidado que puede asoma en cualquier momento. Gallinato.
2: Bueno, yo les decía que está suspendido Marcelo Morales, un jugador que en junio, de hecho, Universidad de Chile, en junio, les estoy diciendo, la U compró el 70% del pase al New York Red Bull, que recordemos antes ya tenía el 30%, así que ya tiene su 100% del lateral izquierdo, así que es un jugador que pertenece a la U y que no va a estar por este partido, y bueno, queda mucha semana, pero de lo que he conversado, uno piensa, ¿quién podría reemplazar al Chelo Morales?
0: Eso, ¿quién podría reemplazarlo?
2: Uno dice, bueno, Diego Vargas, capitán de la sub-20. Si no, Tamayo, Vianeider, que también lo ha movido al sector izquierdo. Al parecer, la carta principal, pero reitero, estamos a lunes, ni siquiera han entrenado en el CDA, le gustó mucho la posición de Maxi Guerrero por izquierda. Así que no descartemos que él, en una línea de tres, que es como está jugando Fernando Gago, ponga a Guerrero por izquierda y veremos si es que mantiene a Reina por derecha. Es una de las opciones, pero reitero.
3: A perfil cambiado los dos.
2: A perfil cambiado. Es una de las opciones que está manejando.
3: Y además, con eso Arce juega al medio.
1: Sí, pasó porque Arce partió en la izquierda y dejaba, como decía Gago, dejaba el pasillo para la llegada de Morales, que estaba muy claro eso. Pero después con el ingreso de Guerrero lo acomodó mejor.
0: ¿Rocío, van a haber jugadores de la U en la selección?
2: Sí, van a haber. De hecho, estamos esperando, como decía el señor Gol, que mañana vamos a tener la nómina de los O de Sur.
0: Claro.
2: Uno de los jugadores que más ha estado en este ciclo, con los microciclos a cargo, digamos, de esta categoría, es Matías Riquelme. Él debería entrar. Ahora, sobre los jugadores de la lista que se va a dar a conocer el 10 de septiembre para el viaje a Estados Unidos, Canadá y el partido con México también, bueno, esta lista se hace de manera democrática, la convocatoria. Acá hay varios nombres y en la mesa, con Nicolás Córdoba, con Sebastián Miranda, con Ariel Leporati, con todos ahí, empiezan a decir, ¿qué les parece? Votemos. Sí, unánime, entra. Así se eligen a los nominados de la adulta. Sí, de buena fuente lo sé, que realmente se somete a votación. Ahora,
0: en aquellos en los cuales hay consenso no se discute más y después va voto a voto, ¿no?
2: Claro.
3: Como el futbolómetro.
2: Exacto. Es más o menos así.
1: Seba Miranda va mucho al fútbol, ¿eh?
2: Sí, sí, muchísimo, muchísimo. Y Ariel Leporati también.
1: Primera y ascenso.
0: Sí, estuvo el otro día ahí en el partido con Rangers.
2: Bueno, Nicolás Córdoba, en este último periodo, ha tomado el celular y se ha contactado con distintos jugadores. Y de Universidad de Chile, yo sé que ha hablado con Agustín Arce, que es muy probable que vaya a la gira. Está muy atento a Ignacio Vázquez, que de hecho él en el último microciclo tuvo una conversación con él, porque recordemos quedó fuera del Mundial por un tema de madurez, así que ahí hubo un cara a cara. Pero un jugador al que nos sorprendió que volviera a contactar, porque hubo quizás una historia no tan feliz en su momento. Es difícil que esté en la nómina.
1: Morales.
2: Es difícil que esté en la nómina, porque está Gabriel Suazo en su puesto, Diego Ulloa, pero volvieron a tener conversaciones con el Chelo Morales, hablando cómo estás, pidiendo las métricas, pidiendo cómo ha sido su desempeño. Él también lo sigue, también se comunica con los clubes, pero de manera personal también, Marcelo Morales, ¿cómo estás para una vuelta a la selección? No significa que vaya a estar, pero al menos ya los caminos otra vez se empiezan a acercar.
0: Completísimo el panorama en la Universidad de Chile. Me decías que el sábado la mesa de los tenores y la banda votó a Eduardo Vargas como el jugador del partido, ¿no?
2: Así es, el jugador Doña Carne.
1: Sí, estuvo difícil.
0: Sí, no, pero
1: porque los goles mandaban de Lucero.
0: El mejor fue Vargas, la figura fue Lucero.
3: Más decisivo.
0: Sí, estaba para doble página. El mejor Vargas, la figura Lucero. Está buena ahí, Martín. Un buen amigo de la mesa me pide felicitar públicamente a Rocío Ayala por su transmisión del partido Magallanes-San Felipe, una transmisión liderada solo por mujeres.
3: Sí.
0: En la señal oficial de fútbol chileno.
3: Rocío Ayala, Nala Hassan y Fran Brambas.
0: Muy bien, muy bien, Rocío, ahí en esa doble función. Felicitaciones.
2: Fue difícil porque no hubo muchas llegadas, la verdad. Pero terminó con una chilena infartante y una gran tapada.
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8: Veremos si hay luces de Lucas Asadi, porque al descanso se va el partido, fecha 20 en Suecia. Malmo sin goles frente al AIK, donde el ex azul está en el banco de suplentes.
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8: Acusamos el recibo de los amigos que están en sintonía, como siempre, y a través del WhatsApp de la amistad, que nos contaban de un accidente ahí en el sector de Independencia con Vespucio, una zona siempre muy complicada en el sector norte de Santiago con congestión vehicular importante a esta hora, que seguiremos reportando.
0: Estamos revisando también imágenes que nos hacen llegar nuestros auditores al WhatsApp de ADN, un incendio en un edificio aparentemente en el sector centro de la capital. Nos refieren al sector de Santa Rosa con Eleuterio Ramírez. Aquí estamos recibiendo las primeras imágenes, vemos la columna de humo desde un edificio del centro de Santiago. Ampliaremos en la información con el trabajo de nuestros compañeros de los servicios informativos de ADN.
8: Ya también muchos de los clubes marcaban a través de canales digitales los diferentes recorridos y la concentración, porque acuérdese, mañana comienza una nueva fecha del ascenso. Se comienza a jugar la B. Mañana tiene tres partidos la B.
3: A ver.
8: Puerto Montt Rangers, 20:30 van a jugar Temuco Wanderers y Curicó frente a la Unión Española. Y Copiapó, tras la salida de Alman 2, ya confirma la llegada de Erwin Durán a la banca del conjunto regreso del norte del país.
3: Fue el cambio al revés. En su momento entró Alman 2 por Erwin Durán.
0: Claro. 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
8: Marcabas el fútbol argentino. Hoy día también jornada 8 con el duelo que a las 7 van a protagonizar Barraca Central frente al Argentino Juniors de Morales y de Brian Cortés.
3: Dirige Piero Massa, Boca Sao Paulo.
0: Oiga, y antes de irnos del momento azul, ¿qué vamos a decir? ¿Qué vamos a consignar en esta mesa de tenores a propósito del debut de Darío Osorio?
1: Lo vi, minuto 89 entró.
3: Buenos minutos.
1: Con poco espacio por los minutos que tenía, pero agarró una, no, se notó que está en ritmo europeo, que no iba desde Sudamérica.
3: No desentonó.
1: No tuvo problemas de ritmo y después recupera una pelota, se comete un error, la recupera, pero al menos en el ritmo, que es un problema en la Premier para los que llegan.
3: Cuando el Fulham se venía también.
1: Sí, pero en esa parte bien. Yo creo que lo mejor además fue el resultado, porque una tercera derrota al entrenador lo entra a desestabilizar.
3: ¿Y el colombiano con el que disputa el puesto?
1: Hay que verlo ahí, hay que ver paso. Lo que me preocupó fue lo de Marcelino Núñez, que no le dieron minutos frente al Liverpool. Había jugado en los partidos anteriores, había sido titular, pero bueno llegó Palacio.
3: ¿Ha sido castigado después del error?
1: Vamos a
0: Fue triunfo 3-2 del Crystal Palace ante el Fulham, como decía el Tigre Cruces. 3-2, ¿no?
8: 3-2. ¿Sabes con el detalle? Que el lateral izquierdo hizo 2 goles. Lo cambiaron y el lateral izquierdo que lo reemplazó hizo el tercer gol. Los 3 goles del lateral izquierdo.
0: Antes de la pausa, ya venimos con Católica. Hay momento para el ascenso también y mucho más junto a los tenores de ADN. Antes de la pausa, si me permiten, compañeros, expresar a través del micrófono de ADN en este programa de los tenores y la banda de ADN Deportes nuestro saludo, nuestro abrazo, nuestro afecto, nuestra solidaridad para el amigo y colega Rodrigo Astorga, compañero de trabajo, hombre de radio, gerente de competiciones en algún periodo en la NFP cuando estaba de presidente Arturo Salá. Ha fallecido su madre, su señora madre, Ludovina del Carmen Gutiérrez Maturana. Está siendo velada en el cementerio Parque del Recuerdo durante toda la jornada de hoy, ahí en Américo Vespucio 555, en la comuna de Huechuraba. En nuestros saludos al papá de Rodrigo, a su familia, por supuesto a él. Mañana será la ceremonia de despedida a contar de las 10 de la mañana y hasta las 14 horas para quienes tengan a bien, para quienes conozcan a Rodrigo Astorga de tantos años en la radio, en el fútbol. Por supuesto, nuestro afecto, nuestra solidaridad por la triste partida de su señora madre, la señora Ludovina. Un abrazo para ti, Rodrigo. A través de ADN Deportes también se informan y se enteran de la partida de la madre de un hombre del fútbol también, un hombre de los medios de comunicación, a quien desde esta tribuna le enviamos un abrazo y nuestra solidaridad y, por supuesto, nuestro pésame y condolencia para él y para toda su familia.
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10: En Santiago, 19 grados. En Linares, 16 grados.
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23: Universidad Católica.
0: Apasionante la disputa por el Chile 12. Ya comentamos el triunfo de la U y la Católica fue a Viña a hacer su pega a Tigre.
8: Y además comenzamos con esto del horario. Porque la Católica gana antes del partido de la U.
0: Oh, claro.
8: En Sausalito el pasado día sábado con gol de...
24: ¿Quién otro?
0: ¿Quién va a ser?
8: Con gol de...
25: Déjeme pensar.
24: De Lepta.
8: Piénsenlo, denle una vuelta. Estábamos mirando, a propósito de la transmisión que hicieron nuestros compañeros, los datos de San Pedri... Y cada uno sigue siendo más espectacular que el otro. San Pedri ha igualado con 23 goles su mayor registro en un campeonato nacional. Porque 23 goles que tiene ahora con campeonato en curso los hizo en el año 2021. Vale decir, de aquí en más seguirá sumando. Si es goleador del torneo, que el camino indica que va a ir para allá, lo será con un récord superando los 23 de aquella temporada 2021.
0: Oiga, táctico, sin ánimo de meterse en cuestiones que le corresponde a la gente de Cruzado resolver, ¿no? Porque ya las tribunas están asignadas con sus respectivos nombres y todo, pero lo de San Pedri es como para que hagan la de Palermo, ¿no? Que le regalen un arco y se lo lleve para la casa, ¿no?
25: Esa está buena, la del arco. Pero ahora las tribunas quedan... Porque, a ver, hay nombres...
24: ¿Qué queda disponible, por ejemplo?
25: Pero el Chapa, por ejemplo...
24: En el Claro también, Arena, ¿qué queda disponible?
25: Pero el Chapa merecería también algo...
24: No, por cierto, pero por ejemplo, el nombre de la cancha. Porque Colo Colo lo resuelve bien ahí, ¿no?
0: La pantalla gigante.
1: El tablero marcador Fernando San Pedri.
0: Claro, tablero marcador de goles.
25: Marcador. Claro, porque es el marcador de goles.
0: Claro. Igual el arco se lo puede llevar para la casa también, ¿no?
24: Sí, claro.
0: De regalo, ¿cómo? ¿Se acuerdan cuando le preguntaba a Palermo acá en este mismo estudio donde tenía el arco?
25: Una casa grande.
0: Dijo que lo tenían en la quinta.
8: Lo vamos a escuchar a Garnero a propósito.
25: ¿Sabes cuántos, Tigre, cuántos le estaba mostrando a Rodrigo? ¿Cuántos remates al arco hubo en ese partido? 7.
0: ¿Ya?
25: Al arco. ¿Ya? 6 de Everton, 1 de Católica.
0: ¿Respondió el partido a la expectativa de Danilo Díaz, no? Porque Everton tenía que apurar a Católica si quería meterse, ¿eh?
1: Pocaso, el primer tiempo no me gustó mucho. Yo creo que Everton no jugó bien. Bien la Católica, que neutralizó a Medina. Lo neutralizaron bien. Y en ese córner que
25: cambia el pateador.
1: Claro.
25: Porque venía pateando Suki. Y en ese córner le pega al revés.
1: Sí.
25: Zurda abriendo la claro. pelota.
1: Viene el gol y ahí ya el partido se le empieza a cerrar. Algo que le pasa en general a los equipos, descontemos a los grandes, pero a los equipos nuestros cuando les hacen el primer gol, les cuesta mucho sacárselo. Y el Everton, yo pensé que podía hacer algo más, pero neutralizaron bien al centro delantero.
25: Montiel.
1: A Montiel. Y de ahí ya no pudo. Y la Católica termina llevándose el partido con un equipo bien pragmático, el que ha logrado armar...
8: En ese momento del partido del gol de Montiel, el gol anulado.
1: Sí.
8: Que para el momento del partido, ese empate de Everton caía en un momento
1: claro,
8: clave.
1: Pero lo que ha logrado armar Garnero, lo veíamos el sábado, un equipo que quizás no brilla, que no le faltan intérpretes, el plantel se le terminó quedando corto, tuvo un esfuerzo grande en el primer semestre, más lo que tuvo que jugar ahora, pero saca resultados. Y cuando en la rueda de prensa le preguntaban, se mosquea a Garnero y dice, bueno, jugando así tenemos 9 de 9. Y es la verdad, tiene 9 de 9, va a recibir a la U en el Claro Arena. Yo creo que va a ser muy importante la parada que van a tener los clubes con las fiestas patrias.
0: En ese partido se final Chile 2, ¿no?
1: Por ahora sí, porque los demás se han ido quedando.
25: Cuidado,
1: Palestino apareció.
25: Con este fin de semana.
2: Goles de Tapia sobre la hora. Sí. O'Higgins y ayer a la U de Conce.
1: Los equipos se han ido quedando. Palestino logró enchufarse, pero da la impresión que la U y la Católica deberían llegar así.
0: Ahora, lo que apunta Danilo, son buenas esas conferencias de prensa donde el técnico se mosquea también, ¿eh? Siempre y cuando no hayan faltas de respeto, siempre y cuando se maneje dentro de la discusión futbolera, yo encuentro que le pone una tensión, le pone una electricidad.
24: Claro, porque toda la razón, porque si no es puro cassette, y cuando los técnicos se mosquean, finalmente hablan con sinceridad, digamos. Son auténticos, son ellos mismos, pero en el caso de Ortiz...
1: 9 de 9 le dice que hace.
24: Bueno, claro, y en el caso de Ortiz, la cancha, y Garnero, bueno, esta y otras para atrás también, donde le ha dado a lo que se ha movido, ¿eh?
25: En el partido incluido con los árbitros. En el partido con O'Higgins, no, los árbitros son el blanco preferido. Bueno. Desde los musculosos hasta todas las que fue pasando.
0: Ha sido generoso Garnero esta temporada, ¿sí? Sí.
25: Pero el otro día tira algo que imagino que era para Colo-Colo, después del partido con O'Higgins. Cuando le preguntan, gana con lo justo el partido con O'Higgins, de hecho O'Higgins fue superior en ese partido, y le preguntan por eso, y Garnero se enoja, y dice, qué curioso que a mí solamente me preguntan cuando ganamos un partido donde el rival es superior, y hay otros que vienen ganando seguido y a veces...
24: Bueno, acá discutimos que, no son... que para quién era ese palo.
1: Yo pensé que era para la U en su momento, cuando tuvo los 5 partidos consecutivos.
24: Exacto. Pero también podría haber sido para también, Colo-Colo también. En el comienzo del torneo.
25: Pero lo elogió Colo-Colo, sí.
24: Bueno.
1: O Capicúa.
24: Exacto.
8: De lo que se preocupa además Garnero es de la recta final del torneo. Atenti, lo marcábamos recién a la pasadita. El cuarto del campeonato, con 36 puntos, es Palestino y recibe a la Católica, que tiene 39. Ahí juegan el sábado.
1: Ahí se puede empezar a quebrar la historia.
8: Hay partido el sábado. Solamente de eso, lo que viene es lo que preocupa al técnico de la UC.
3: No, el Chile 2 no pasa por una renovación mía. El Chile 2 es un objetivo que tenemos, que no queríamos el 2, queríamos el 1, pero como están dadas las circunstancias, se hace muy, muy difícil el ingresar directamente a Copa Libertadores. Todavía tenemos un torneo por delante que podemos pelearlo e intentar ganarlo. Esos son los objetivos y eso está primero ante todo. Después, no, en este momento no tengo en mente hablar de renovación. Quiero ganar el sábado a Palestino y eso nos va a dar mucha más seguridad para la recta final del torneo.
8: Bueno, queda periodo largo respecto a lo que va a venir en el torneo de la Liga, porque al partido de Palestino después viene el receso hasta octubre, y ahí vendrán el Audax, la Calera y la U, y sobre todo también en septiembre, tercera y última semana, vendrán los partidos frente a la Calera, eso en el marco de los octavos de final de la Copa Chile.
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8: Miramos también ya etapa de complemento. Hizo un cambio el conjunto del AIK en Suecia. No es Lucas Asadi, que sigue en la banca. Siguen empatando en 52 minutos de compromiso 0-0 frente al Malmo.
1: ¿Quién es el entrenador antichileno?
0: 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En todo caso, Lucas Asadi tiene la camiseta número 10, ¿no?
8: La 10. Le pasaron la camiseta 10 y con esa seguramente podrá sumar minutos hoy.
0: 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No!

0: Chupey nos actualiza con el desarrollo del torneo del ascenso.
1: ¿Cómo les va, tenores? Claro, porque por primera vez en mucho tiempo podemos decir que el gran ganador de la fecha fue el elenco de Valparaíso de Santiago Wanderers, que el viernes venció por la mínima Deportes Iquique en Quillota y se le dieron los resultados al cuadro caturro. Entre lo más destacado que tuvo el fin de semana del ascenso, por ejemplo, fueron el empate de Santa Cruz 1-1 ante la Unión Española. También igualaron sin goles Magallanes ante San Felipe, la sorpresiva de derrota de Deportes Antofagasta 1-2 ante Recoleta, bueno, la victoria de San Luis de Quillota 4-2 ante Cobreloa y el triunfo por la mínima de Rangers por 1-0 ante Deportes Temuco.
0: Tercera victoria consecutiva de Rangers.
1: 9-9 para Rangers de Talca, que está a 3 puntos del elenco de Santa Cruz. También nos dejó un técnico caído este fin de semana en la divisional. Héctor Almandoz no sigue en Deportes Copiapó, ya fue oficializado Erwin Durán como su reemplazante tras lo que fue la derrota 2-1 ante San Marcos de Arica en la Tierra del Norte. Bueno, Wanderers es puntero en solitario con 44 puntos, aprovechó la derrota de Cobreloa por 4-2, quedó a 3 puntos del elenco loíno, también perdió Antofagasta, que podía acercarse, 7 puntos le sacó de diferencia al elenco Puma, y a Magallanes le sacó 8 de distancia el elenco de Valparaíso, que juega el día de mañana ante Deportes Temuco en el Germán Becker. Escuchemos a Francisco Paladino, el técnico de los Caturros, que llamó a la mesura, a la tranquilidad, pese al momento en la tabla y en el juego del elenco de Valparaíso.
2: Nosotros estamos con los pies muy sobre la tierra, no nos creemos más que nadie, pero tampoco menos que nadie. Hacemos nuestro trabajo y creemos que no solamente podemos, sino que lo conseguimos. Y en ese sentido, trabajamos con humildad, seguir dando pasos firmes en nuestro objetivo, que bueno, estamos muy ilusionados, al igual que la gente. Y la ilusión es el alimento del alma, así que en eso venimos alimentándonos a nosotros mismos y a la gente que nos acompaña. Yo rescato el carácter, la valentía y el sacrificio de todo el plantel para poder anteponerse a situaciones adversas que nos presenta el torneo, que nos presentan los rivales, que nos presenta el entorno quizás, pero miramos para adelante, sin excusas, mirando para adelante y yendo con pasos firmes, con los pies muy sobre la tierra y la mirada puesta en el objetivo, que es ascender.
0: Ahí está, Paladino, alimento para el alma, el triunfo y la campaña de Santiago Wanderers, están contentos en Valparaíso.
3: Ha sacado dos resultados muy difíciles de conseguir por el desarrollo del partido, ¿sí? No me refiero a este de Iquique, pero los dos anteriores, o sea, con Magallanes perdiendo 1-0, faltando 5 minutos, que lo logra dar vuelta, y con San Luis, que iba invicto como local, era uno de los dos invictos hasta esa fecha, que era Cobreloa y San Luis, los dos perdieron en esa fecha de local, uno con Unión y el otro con Santiago Wanderers, con un jugador menos desde los 5 minutos. O sea, saca adelante.
0: Mal echado, partido. Además, creo yo, ¿no?
3: Sí, mal echado.
0: Mal echado.
3: Lo suspendieron igual. Estaba mal echado y
0: mal echado, lo suspenden igual. Sí. Chupey, ¿qué viene para los Caturros? ¿Y qué pasa con Cobreloa?
1: Sí, el martes juega Santiago Wanderers mañana a las 20:30 ante Deportes Temuco en Temuco. El partido con algunas bajas para el cuadro de Valparaíso. Leandro Navarro sigue lesionado por un desgarro. Seguramente vuelve con Cobreloa, duelo clave. Y Pedro Navarro es duda, el lateral zurdo. Seguramente sería reemplazado por Alexander Dubó, que ha jugado como delantero estos últimos duelos. Cobreloa, que lo decíamos, salió herido en Quillota. Y hubo mucha crítica al arbitraje por parte de César Bravo, el entrenador de Cobreloa, que cuestionó mucho el arbitraje de Reinero Alvarado, el juez de la contienda. Bueno, escuchemos al Tomate Bravo, quien analizó esta derrota de Cobreloa, también llamó a la mesura, que todavía queda campeonato, pero claro, también tuvo palabras para el arbitraje en Quillota.
4: Creo que el análisis es parte porque enfrentamos un equipo con mucha velocidad, en cuanto a ataque, así todo lo teníamos controlado, y después no quiero excusarme en el arbitraje, pero sí nos condicionaron mucho en la jugada, y eso obviamente influye dentro del partido. Nosotros vamos a ver el análisis en frío y sacar las mejores conclusiones posibles, pero hoy día nos sentimos perjudicados de esa manera porque fueron jugadas que intervinieron dentro de algunas jugadas, y sobre todo el gol, más la amarilla de Gustavo y la expulsión de David.
0: ¿Comentaba Burgueño?
3: No, que en el desarrollo yo creo que lo que más reclaman es el tercer gol, ¿no? El que hay una falta en el inicio de la acción, pero ya era el tercero, ya se había errado un penal San Luis, y tuvo oportunidades, pero...
0: Jugó muy bien San Luis, gran partido de parada, no solamente por los goles,
3: O sea, son tres goles de parada y una asistencia.
0: El Chascón Pastene juega bien, hay que aguantarlo.
3: Sub 21.
0: Sí, con un lomo distinto para nuestro medio. Y además Wander ha tenido fortuna porque el viernes le sancionan un penal en los descuentos.
1: A la jugada de Sergio Felipe.
0: Y el jugador de Iquique termina, el Pitu Contreras, termina saliendo lesionado por esa acción. Pero se demuestra en el VAR que hay balón. Bien anulado el penal. Pero eran en los descuentos, o en otra oportunidad no te pasa. Y
3: sí,
0: para.
3: Menos mal que Ibar.
0: Sí.
3: El partido de Unión con Santa Cruz, en línea había levantado la bandera, claro. Estaba un metro. ¡Un metro!
0: Ayer le anulan un gol mal anulado a Recoleta con Antofagasta. El segundo gol era el 2-0.
5: Era legítimo.
0: Era legítimo porque no alcanza el movimiento. Pero el dato que te iba a dar: Wanderers va a jugar frente a Temuco. Temuco es el equipo 14. En la tabla como local tiene 13 unidades. Y Wanderers en la tabla de visitantes es el puntero.
5: Es el mejor.
0: Tiene 21 puntos.
5: A propósito de lo que le iba a preguntar a Álvaro, porque te vi en la oficina revisando el fixture de Wanderers y haciendo el ejercicio comparativo con los otros que están arriba, con Antofagasta, con Cobreloa e incluso con Magallanes.
3: San Luis.
5: Y San Luis.
0: Sí, también.
5: Y San Luis, que es tercero. Y no está nada mal la cosa, o sea, no pinta bien para Wanderers, ¿no?
1: Exactamente.
5: Papel.
1: En el papel. Porque
0: juega Antofagasta con Cobreloa.
1: Exactamente.
0: Antofagasta juega con San Luis.
1: Jueves juega Antofagasta con Cobreloa. También tiene ese duelo con San Luis de Quillota. Pero claro, entre Cobreloa y Wanderers, los dos tienen cuatro salidas. Lo decía Danilo, que Cobreloa no tiene un buen rendimiento en condición de visitante.
0: Mira.
1: Y además está el aliciente tenor es que Cobreloa en su calendario tiene una llave de Copa Chile. Ida y vuelta ante Coquimbo. Y con Coquimbo Unido tiene que visitar a Coquimbo, luego visita a Temuco y visita a Copiapó. Wanderers también en el calendario tiene este partido en la Intercontinental, en donde gran parte del plantel de los titulares del equipo Caturro van a viajar a Madrid, van a estar una semana en Madrid para enfrentarse al Real Madrid en el Santiago Bernabéu. Pero Wanderers ahora tiene tres partidos en condición de visitante: Temuco, Cobreloa y Recoleta. Partido clave ante Cobreloa, luego de local ante Curicó, Rangers de visita ante la Unión Española y cierra ante Copiapó en condición de local.
0: ¿Qué pasó con esos buses que iban a llegar a la hinchada guanderina Quillota, Álvaro?
1: Los cancelaron debido a un resquicio reglamentario que decía que los clubes no pueden dar en nada gratuito a sus hinchas, pese a que no era el club directamente. De hecho, lo dijimos el día viernes que...
0: Llamado un teléfono verde ahí que reaccionó a tiempo.
3: Teléfono verde en este caso.
1: Sí, de hecho nos pusimos en contacto el viernes con la dirigencia.
3: Pero si le cobraban, por ejemplo, 500 pesos, ya no era gratis.
1: Exactamente, se podría haber hecho, pero como estaba tan encima de la fecha, finalmente se canceló aquello producto de que algún temor reglamentario, pero lo decíamos, no era una empresa del club, pero sí ligada a los dueños de Santiago Wanderers.
0: Delicado el estado de salud de Reinaldo Sánchez.
1: Exactamente, muy delicado, de hecho se perdió gran parte de lo que fueron las actividades aniversario en el mes de agosto. Estuvo internado en la clínica Reñaca debido a un cáncer. Está muy complicado el dueño y propietario, presidente también de Santiago Wanderers.
0: Y se supone que esta semana o a comienzos de la próxima ya debería definirse el tema de la venta de ese 60% que tiene la familia Sánchez sobre la propiedad de Santiago Wanderers.
1: Exactamente, lo adelantamos la semana pasada, esta venta que está muy avanzada, de hecho está prácticamente lista lo que sabíamos nosotros respecto a las acciones del club.
0: Humo verde en cualquier minuto, Álvaro, ¿eh?
1: Sí.
0: Sí, pero hay una pregunta que me hago ahí. La dejo en la mesa por si alguien la responde, la sabe. Se está vendiendo el 60% de las acciones de Santiago Wanderers.
5: Por lo tanto, el control.
0: ¿Pero se vende con Mantagua o sin Mantagua?
5: Lo de siempre.
1: Entiendo que el paquete de Reinaldo es que vendía también Mantagua, porque Mantagua pertenece 100% a la familia Sánchez.
0: Claro.
1: La inmobiliaria. 100%. De hecho, en su momento, Wanderers vendió parte de los terrenos. Vendió hectáreas de los terrenos de Mantagua y ahora estaría vendiendo el 60% de las acciones más el complejo deportivo.
0: Apasionante el torneo del ascenso. Muchas gracias, Álvaro.
1: Abrazo.
0: Oiga, Burgueño, cuéntale a la audiencia de ADN Deporte, a los tenores, ¿qué es lo que es el pochoclo?
3: Las cabritas.
0: Ya, pues. El sábado en Santa Cruz nos ofrecieron empanada de pochoclo.
3: ¿Cómo?
0: No, pero era pollo y choclo.
3: Claro.
0: Ah. Preferimos pino, eso sí, ¿eh? No quisimos innovar. Pero ahí estaban, la empanada de pochoclo en Santa Cruz.
3: Bueno, pero deben ser buenas.
0: Puede ser, pero sí.
3: Buena.
0: Una empanada de cabrita es más rara, ¿no?
3: Sí.
0: No me la imagino.
3: Sí, ya,
0: empanada
3: seca.
0: De pochoclo.
5: ¿Y con un tintán de la zona o no?
0: No.
3: ¿Pero por qué no?
0: Está en el estadio.
3: Una copa.
0: Está en el estadio.
3: Había que manejar.
0: El fútbol no se puede ver con alcohol. Ahora, ¿qué cachú en Santa Cruz con unos cucuruchos que vendían? Unos conitos.
5: Ya.
0: unos conitos. Parece que adentro tienen maní, pero...
5: Es muy probable, ¿eh?
0: Pero eran unos conitos así bien hechos, así bonitos. Sí. Bonitos, de papel. Bonito, ¿ah? El ascenso profundo.
3: El ascenso profundo, ¿ah?
5: Lindo, mucho, Santa Cruz.
0: Mucho cariño para los tenores.
3: Mucho cariño.
0: Eso es lo importante. 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
3: Como mañana arranca la fecha, marcaba también los datos más interesantes. Álvaro, zona alta de la tabla, Wanderers 44, Cobreloa 41, San Luis, que no juega, tiene reprogramado el partido para el 30 de septiembre con San Felipe, tiene 38 y ahí se quedó Antofagasta con 37.
0: Tigre, cuando tú me digas, hacemos una pollita también de tenores a propósito de la definición del ascenso, ¿te parece?
3: Va a estar buena eso, sí. Le damos una fecha más.
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3: Nos proporcionaban el reportero de todos los días, Rocío Ayala, la información que hoy la prorectora Dorotea López se reunió con la Corfuch, quien solicitó a través de la ley de lobby una presentación para la reunión. Aún no se acercan las posturas para el encuentro con Azul Azul.
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0: Fútbol en desarrollo, la Liga Española hasta ahora, Tigre Cruces.
21: Y miramos los 63 minutos de compromiso en el 1-1 de Getafe con el Celta. Luego vendrá el Elche, ya les contamos.
0: Pendientes estamos del Elche, ¿quién es su rival y qué pasa con Lucas Cepeda, Tigre?
21: Que será alternativa para este compromiso. Recordemos, el partido arranca 16:30 horas como local. El equipo donde también está Matías Dituro ante la Real Sociedad.
0: Oiga, y muy comentado a propósito del triunfo de Manuel Pellegrini el otro día, el triunfo ante el Real Madrid, las declaraciones de Mourinho en conferencia de prensa, porque esta es también semana de Champions.
21: Claro, y estaba muy enojado. O sea, a veces lo comparan con el Mourinho de hace 13 años. Y hoy día, lo dócil que venía Mou se terminó. Muy molesto, muy enojado por la decisión, sobre todo de no haber repetido el penal frente al Betis en la derrota en la Cartuja.
0: Recién lo confirmábamos, va de suplente Lucas Cepeda. Estamos contigo, ¿qué nos salinas en España?
22: Hola Carlos, hola Tenores, acá en el Martínez Valero, a mi espalda. Acaba de pasar el bus, salió la lista y otra vez Lucas no está. Está Buranote, que llegó, por ejemplo, esta temporada, y Lucas no está. No ha podido ganarse un lugar, Tenores. Hoy estoy con mucha gente que está llegando acá al Martínez Valero, a estadio lleno. Se cumplen 50 años de la inauguración de este estadio. Antes de ir con Pellegrini, mira, estoy con Daniel. Mira, un hincha colocolino, aunque no me crean, hincha de Colo-Colo. A ver, mira, un hincha de Colo-Colo. Levanta, Daniel. Daniel es del Elche. ¿Quién te metió al camerín?
23: Griezmann.
22: Ah, tiene una historia viral acá en España, se hizo muy famoso en el chiringuito. ¿Y usted, señor, cómo se llama?
24: Eduardo Cordero.
22: Colo-Colino. ¿Viniste a ver a Luca?
24: Vine a ver a Luca.
22: Sí, qué pena.
24: Sí, pero ya va a entrar y creemos que él lo están. El puesto tiene que ser otro. Más de delantero.
22: No, más
24: delantero,
22: no, punta. Sí, no. ¿Cómo se llama?
24: ¿Usted? Eduardo Cordero.
22: Eduardo Cordero, chileno, con la camiseta antigua de Colo Colo, ¿eh?
24: La clásica.
22: La clásica, bien. Vamos a lo que ha pasado en Lille. Nosotros vamos a estar mañana, Tenores, allá. Volamos después de este partido para manejar desde París a Lille 2 horas 20 y estar con Manuel Pellegrini, que dijo lo siguiente: no quiere descuidar la liga a pesar de haber vuelto después de 21 años con...
1: La liga no se puede dejar de lado, como le dije, porque al final de temporada es la que pasa factura. Por suerte, en todas las otras Champions, ya sea con el Manchester City, pudimos ganar el título. Con Málaga clasificamos hasta cuarto de final de Champions y llegamos a la Europa League la temporada anterior. Con Villarreal llegamos a cuarto de final y a semifinal de Champions, y en las dos temporadas clasificamos también para Europa la año siguiente. Así que vamos a intentar, con la experiencia que uno tiene, con un plantel que, como digo, lo veo muy comprometido, e intentar hacer una muy buena Champions, pero sin descuidar todo lo que es el ámbito local.
0: Ya, bueno, la expectativa entonces, veremos qué pasa con Lucas Cepeda, si tendrá minutos en este partido que estaremos contando en la programación de ADN, y lo de mañana es desafío importante para Pellegrini con la Champions. ¿Qué nos harinas? Rival de equipo francés, ¿no?
21: Ante el Lille, son uno de los destacados que tenemos para la jornada de mañana, partido a las 4 de la tarde también. ¿Sabe que cuando arrancó jugando la Liga de Campeones Pellegrini con el Villarreal, también debutó ante Lille? Bien. Ahora le toca en Francia, mañana también destaque. Mire las pichanguitas de mañana: el Dortmund ante precisamente el submarino amarillo, el Porto con el City, y pichanguita también para el Real Madrid ante el Inter.
0: Y estábamos siguiendo atentamente qué pasaba con el equipo de Lucas Asadi.
21: Y lo miro también acá. Oiga, un buen amigo que está en sintonía, Marcelo, que vive en Suecia, dijo: no tengan inconvenientes, no se compliquen, díganle Aiko al equipo, pronúncielo como... ¿Cómo? El Aiko.
0: El Aiko.
21: Aiko, sí, nos dijo Aiko. Él.
0: El Aiko.
21: Pronunciación, bueno, desde Suecia.
0: Ah, muy bien, gracias, Marcelo, amigo, que no se hizo el sueco.
21: Y con la camiseta número 10, negra, a vivos amarillos, Aiko ingresa en el minuto 71 a la cancha para debutar Lucas Asadi.
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21: Ya les contábamos de la congestión en el sector norte, Vespucio con Independencia, a partir de un choque múltiple, pero además hay desvíos en el centro de Santiago por el incendio en Santa Rosa con el Eleuterio Ramírez. En Avenida Santa Rosa, desviado en 10 de julio e Izaguirre para vehículos particulares. Santa Rosa, desviado en Santa Isabel para servicios de Red Movilidad. Cóndor al oriente, desviado por San Francisco al sur.
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21: Atento, nos quedamos hoy para el cierre de la fecha. Recordemos, lo habíamos comentado, a las 20 horas, Limache frente a Cobresal con arbitraje de Matías Riquelme.
0: 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Programa lindo, lindo programa, Tigre.
21: Lindo programa el de hoy, queda mucho más a las 20, como siempre, con sus tenores.
0: Gracias por la sintonía, un abrazo, que pasen una linda tarde, ya viene ADN Top.
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6: Puerto principal e histórico, triunfazo de Chile en el Rugby 15, que por primera vez se quedó con el título del America's Rugby Championship, luego de ganarle la final por un estrecho y dramático 28-27 Argentina 15 en Pastos del Elías Figueroa. Corona para nuestros cóndores en Valparaíso, la misma tierra donde hace 90 años disputaron el primer partido de su historia.
7: Ser tercero no es perder. Marco y Esteban Grimald se quedaron con la medalla de bronce en el Campeonato Panamericano de Voleibol Playa, que entregaba boletos para los próximos Juegos Olímpicos disputados en João Pessoa, en Brasil. Los primos cayeron en semifinales y luego ganaron el partido por el premio de consuelo para colgarse la presea.
6: Sin espacios para milagros, un tenso Alejandro Tavilo no pudo recuperarse a tiempo y dilapidó sus opciones en el US Open ante Alexander Zverev, quien pese a acumular más minutos en cancha se puso en tres sets para despachar al chileno en la tercera ronda del último Grand Slam de la temporada.
7: Abran paso a los abanderados. El Comité Olímpico de Chile definió a quienes llevarán el pabellón patrio en los Juegos Sudamericanos que arrancan este fin de semana en Argentina. El patinador Emanuel Silva y la hockeyista Manuela Urroz fueron los escogidos para dicha instancia.
6: Colo Colo luchará por la permanencia, tal cual, porque el cacique ahora tendrá que jugar por no descender en la Liga 1 del básquetbol chileno. El quinteto Albo cayó este sábado contra Puerto Montt con un triple sobre la hora para la clasificación de los sureños al Pick 8. En otro play-in tiene a Puerto Varas en ventaja y match point tras ganarle el sábado a Básquet UC en la precordillera.
7: Ah, vuela alto, loco, querido. La familia del básquetbol chileno despidió hoy en Temuco a uno de los grandes personajes de las últimas cuatro décadas, Carlos Iglesias, quien falleció el sábado a los 70 años producto de un cáncer. Argentino de nacimiento, chileno por adopción, llegó a mediados de los 70 como jugador y no se fue más. Fue campeón con Español de Talca.
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8: Valparaíso, Valparaíso, Valparaíso.
6: 15 horas con 43 minutos arranca ADN Deportes, tu otra pasión. Hoy junto a Hans Hoth ya estaremos en contacto con Carlos Madariaga. Hans, pero arrancamos con la histórica jornada que vivió el rugby chileno ayer domingo. Lo contamos en vivo a través de ADN Deportes. Ocurrió en el Estadio Lía Figueroa de Valparaíso. Gran remontada de los nuestros. Chile 15 frente a Argentina 15 para el triunfo 28-27 en la gran final del America's Rugby Championship.
7: El primer tiempo parecía marcar la distancia habitual entre trasandinos y chilenos. Se puso rápidamente en ventaja el cuadro de Argentina 15. Un try, veloz carrera de Mateo Pasequini que terminó marcando en el gol chileno. Una patada para la conversión de Ignacio Doglián, el número 10 del cuadro trasandino. A los 28 minutos, Franco Roseto amplió la ventaja con el 15-0 con el que parecía terminar la primera parte.
6: Sin embargo, Chile encontró respuesta antes del descanso, momento súper oportuno con un try de Santiago Videla, uno de los

0: histórico de esta generación del rugby chileno y que además convirtió Matías Grafulich, permitiendo a los chilenos irse al entretiempo siempre.
1: Menor la distancia frente a los argentinos y se aprovechan las opciones que tuvo Chile, al menos en los primeros 25 minutos de partido en la zona de 5, los 5 metros finales antes del ingol argentino. En la segunda parte tomaba distancia nuevamente Argentina, trae de Martín Vaca. Chile no se rindió, muy buena jugada colectiva para que apoyara sobre la zona argentina Benjamín Videla a los 54 minutos, pero poco después Vaca volvía a marcar la diferencia para el conjunto argentino. Quedaban 11 minutos de partido y Chile perdía por 14 puntos. Estaba por debajo en el tanteador, lo recortó Domingo Saavedra a 11 del final, manteniendo viva la ilusión de la selección nacional.
0: Ahí quedamos 21-27, pero atención, lo contamos ayer en vivo por ADN, mientras esperábamos por el partido de Colo-Colo, último suspiro, y llegó la jugada de Ernesto Chimino, quien apoyó el try, que dejó a Chile solo un punto por debajo de Argentina. No quedaba prácticamente nada en el reloj, luego vino toda la presión, pero también la ilusión para Matías Grafulich, quien puso la pelota sobre el apoyo, acertó la posterior conversión entre los postes y estableció este definitivo y dramático 28-27 para desatar los festejos de nuestros rugbyistas en Valparaíso.
1: Clave en esta remontada final, los ingresos de jugadores de experiencia que tienen minutos y partidos con los cóndores, como Matías Ditus, que afirmó un montón la defensa, y también Marcelo Torrealba, que puso experiencia en la apertura del juego y velocidad también para encontrar los espacios que dejó la selección argentina. Por primera vez en la historia, Chile gana un América Rugby Championship, es la mejor campaña del equipo chileno y comienza a marcar igualdad, equiparidad con equipos como Uruguay, que hace poco era distancia en la zona de los 15, aunque este equipo, hay que decirlo, muy reforzado con los cóndores, que aprovecharon de sumar minutos y juego de cara a la ventana del mes de noviembre, que ya explicaremos de qué se trata y qué partidos tiene. Escuchemos reacciones de los nacionales. Ernesto Chimino, autor del try que permitió acercar a Chile a la victoria y esta última jugada de partido ayer en Valparaíso.
2: Ah, la verdad, buenísimo. Partido construido desde el primer minuto. Tuvimos muchas oportunidades que no aprovechamos hasta que se nos abrió, no bajamos los brazos hasta que se nos abrió el final. Así que nada, muy emocionante y nada mejor que ganar. Así que muy bien.
0: Tremenda, una de las grandes figuras Chimino en el equipo de nuestro país, que lo decía Hans Cotes, un equipo muy parecido a nuestros cóndores, que se están preparando también para el próximo Mundial de Australia. Argentina evidentemente no es el equipo principal de los Pumas, pero Chile se había enfrentado con los equipos secundarios de Argentina y había perdido siempre, y además hay que sumar como otro de los plus de este equipo, que ganó los últimos tres partidos de manera consecutiva en este torneo. Escuchemos a Juan Cruz Reyes hablando justamente de ese gustito extra de ganarle la final a Argentina.
3: Ah, una alegría inmensa. Teníamos como objetivo ganarlo el torneo, queríamos ganar los tres partidos y por suerte lo pudimos cumplir.
4: Perfecto. ¿Mucha emoción al final?
3: Sí, ganar en la última parte le da ese gustito extra.
1: Seguimos escuchando voces del equipo de Chile 15 que ganó el América Rugby Championship ayer en Valparaíso. Ya ha sumado minutos, ya ha sumado partidos con los cóndores. Álvaro, que ha sumado minutos en el juego, muy feliz por la victoria del equipo nacional.
5: Muy feliz por el partido. Creo que estuvimos jugando muy bien a mucho rato, les dimos muchas oportunidades que yo sabía que la aprovecharon y nada, ahí feliz de poder llegarnos los últimos minutos.
0: Gran victoria entonces de Chile 15 sobre Argentina 15 en este torneo de nivel continental, 5.000 personas en Valparaíso, y hay que ver el futuro, Hans Scott, porque viene una ventana preparatoria para el próximo Mundial, pero no olvidemos que en el rugby cada ventana, cada triunfo, cada derrota te permite también sumar puntos para el ranking mundial.
1: Claro, se divide en dos la atención del rugby de los próximos meses. Primero viene un torneo juvenil para menores de 20 años que se va a disputar en nuestro país. Chile va a ser local nuevamente, está acostumbrándose a recibir eventos grandes del deporte de la ovalada. Pero en noviembre continúa la Nations Cup, que es esta suerte de Liga de las Naciones para la segunda línea de equipos que sigan sumando minutos, que sigan sumando partidos de roce internacional y no jugar cada 4 años antes de las Copas del Mundo. Chile viaja a Europa en noviembre, a Europa y África. Debe enfrentar primero a Portugal, a España, equipos a los cuales Chile está en una línea similar, y el último partido de esta serie va a ser en África ante Zimbabue. Esa será la última parte de la preparación de este 2026 y ya el próximo año tendrá la serie de partidos amistosos previos a jugar la Copa del Mundo del mes de octubre en Australia, frente a Australia, frente a Nueva Zelanda y frente a Hong Kong. Visto lo visto en la ventana anterior del mes de junio en Viña del Mar, ese es el partido que tiene Chile, y si sigue trabajando este equipo y si sigue sumando minutos de esta manera, para poder conseguir la primera victoria en una Copa del Mundo. Pero quedan largos 15 meses y ahí

0: Todavía hay cosas que remirar y ajustar para el equipo de Pablo Lemar.
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2: Hasta allá nos vamos, Centro de Entrenamiento Olímpico, porque ahí se anunciaron esta mañana los abanderados del Team Chile pensando en los Juegos Suramericanos de Santa Fe 2026. Lo decíamos en titulares, son prácticamente tocayos. Una representante de las Diablas de Hockey Césped y también un representante del Patín Carrera.
0: Como viene siendo tradición en los últimos años, un hombre y una mujer son los que van a comandar la delegación. Así las cosas, la hockeyista Manuela Urroz y el patinador medallista en Santiago 2023, Emanuel Silva, serán los encargados de llevar el pabellón patrio en el inicio de los Juegos Suramericanos.
2: Está con ellos, estuvo en la ceremonia y tomamos contacto con nuestro compañero Carlos Madariaga Ñuñoa. Carlos.
3: ¿Qué tal, Hans? Diego, claro, estamos a esta hora junto a uno de los ilustres abanderados del Team Chile para los Juegos Suramericanos. Emanuel Silva, Manuel, ¿cómo estás? Te saluda ADN. Lo comentaste hace un rato, pero la impresión me parece que todavía te dura respecto de esta designación que recibiste.
4: Sí, la verdad fue súper random la información. Estaba entrenando, el presidente del Comité Olímpico me llama tempranísimo, 6, 7 de la mañana, era en Medellín. Yo me preguntaba qué caga me había mandado.
3: Pero para menos.
4: Pero para menos, claro. Y la verdad es que cuando supe que, cuando me decía que yo iba a ser el abanderado, lo tomé con una gran responsabilidad. No tanto como a nivel personal, sino más bien como que yo iba a ser el representante de mucha gente, de muchos deportistas, de un grupo de trabajo a nivel país gigantesco. No tanto nosotros como deportistas, sino como dirigentes, y la verdad es que eso me pone muy feliz. Siento que me llena de energía y de ganas de seguir haciendo las cosas de la mejor manera como las he venido haciendo.
3: Obviamente que ya es un acicate, es una motivación extra a las exigencias que tú ya de por sí te impones en una instancia como esta, pero ¿cuáles son tus metas, tus objetivos en estos Juegos Suramericanos?
4: Mira, yo siempre he entrenado para tratar de sacar el mejor resultado. Muy pocas veces, yo diría que nunca, me pone contento una medalla de plata. Voy a buscar esa medalla de oro en los 200 metros y otra medalla en la otra prueba, que son los 500. Así que voy con esa expectativa, voy confiando en el trabajo que se ha estado haciendo. Hoy en día, un par de días ya antes de la competencia, la verdad es que intento estar un poquito más tranquilo, pero con todo esto, con el boom de ser abanderado, es difícil desconectarse y trato de transformar todo eso en energía y motivación para todo lo que viene.
3: Y un reordenamiento mental también, pensando en que vienen los World Skate Games también para ti. Vas a estar allí, también vas a estar compitiendo. Es una exigencia también importante para tu disciplina, juntar dos eventos de esa trascendencia en poquito tiempo.
4: Sí, mira, la verdad es que yo, para participar en el Team Chile y representar a Chile en patín carrera, tuve que pasar por un selectivo. Yo estaba entrenando en Europa, en hielo. Me preparé, hice este cambio, participé en el selectivo y clasifiqué primero como mejor deportista, mejor velocista en Chile. Pero decidí junto con mi cuerpo técnico que era mejor terminar como mi periodo de ruedas en estos Juegos Sudamericanos y no ir a estos Roller Games, porque de cierta forma mis metas y mis ambiciones están en hielo, pero estoy muy feliz. pero un poquito triste la verdad de no poder estar ahí con mi compañero y representando a Chile en un deporte que amo la verdad.
3: Ahora, es un cambio radical, tú lo venías insinuando hace un buen tiempo esto de darte el salto al hielo, ya lo has hecho, digamos, en entrar en esa práctica. ¿Cómo te has visto en cuanto a esa adaptación? Y me imagino que el sueño es los Juegos Olímpicos de invierno.
4: Claro, o sea, cuando yo decidí hacer el cambio, todos me decían, Mema, pero estáis loco, al final ya lograste posicionarte en el patinaje sobre ruedas, ¿por qué te vas a ir a hielo? O sea, tú ahí eres un don nadie, yo veía a mis compañeros, medallista en Juegos Olímpicos, y compañeros que yo les gano en patinaje sobre ruedas, entonces yo decía, ¿por qué yo no? Sé de buena fuente, porque lo he vivido, no solamente conmigo, sino con mi hermano, lo que significa sacar resultados, lo que significa buscar esa medalla de oro en un deporte, en tratar de mejorar. Entonces, sé que iba a ser duro y estoy preparado y me siento preparado para aguantar cualquier tipo de fracaso. Entonces, solamente necesitaba un buen grupo, se me presentó la oportunidad, viajé a Estados Unidos y me concentré con el equipo de Estados Unidos. Así que, confiando en el proceso.
3: Absolutamente, y vamos a ver si es que la despedida en este caso de los suramericanos viene con más medallas para Chile. Manuel, muchas gracias por estos minutos para ADN.
4: No, muchas gracias a usted, un saludo a todos y esperemos que toda la gente ahí nos esté apoyando en estos Juegos Sudamericanos.
3: Ahí estábamos entonces, muchachos, con Manuel Silva, uno de los abanderados del Team Chile para estos Juegos Suramericanos que se van a disputar a contar este fin de semana en Argentina.
2: Te damos tiempo, Carlos Madariaga, para que te muevas a ver si tenemos a la abanderada ahí en el Centro de Entrenamiento Olímpico, Manuel Silva, que recordemos a nivel de sudamericanos en los últimos ganó un oro para Chile en los 200 metros y bronce en los 500 metros de velocidad. También medallista panamericano de oro y de bronce en Santiago 2023, de oro en Toronto, donde lo entrenaba Pancho Fuentes, un histórico de esta disciplina. También medallista en La Habana el 91 y medalla de plata en Guadalajara 2011 a nivel de Juegos Panamericanos.
0: Son 4.000 atletas para 60 disciplinas, 43 deportes. Representan a 15 países y dos chilenos portan la bandera el viernes en el Monumento a la Bandera en Rosario, Argentina. Estás con la banderada. Contigo, Carlos Madariaga.
3: Sí, Hans, Diego, seguimos también, obviamente, conociendo las impresiones de una de nuestras abanderadas del Team Chile para estos Juegos Suramericanos, con Manuel Urroz. Manu, ¿cómo estás? Te saluda ADN. ¿Te sorprendió un poquito? Bueno, el presidente del Comité Olímpico confidenció que ya tuviste que borrarte el secreto por bastante tiempo para darlo a conocer, ¿no?
5: Sí, por casi un mes, más de un mes tuve que guardarlo. Cuando me avisaron de esta noticia me emocioné inmediatamente, imposible no hacerlo con un honor tan grande como es llevar la bandera de tu país, la bandera más linda del mundo. Así que lo estuve guardando por un tiempo, sin que se haya quitado esa emoción. Hoy se siente cada día más cerca tener esta responsabilidad. Este orgullo de poder representar a mi deporte, de poder representar a todos los deportistas del Team Chile. Así que con muchas ganas ya de vivir esa ceremonia de inauguración.
3: ¿Sirve un poquito esto para cambiar el chip después de todo lo vivido en el Mundial, donde tuvieron esa exigencia planetaria y ahora van a Juegos Sudamericanos, son menos países, además entiendo, ayuda en ese aspecto en lo personal como a adaptarse a las nuevas condiciones, por así decirlo?
5: Bueno, creo que por calendario nos tocó dos torneos muy cercanos entre ellos y de mucha intensidad también. El Mundial quizás es la elite de nuestro deporte, pero los Juegos Sudamericanos siempre son un torneo muy importante para nuestro país, para nuestra región y donde nosotros siempre queremos estar también peleando por ser el mejor. Entonces creo que hoy ya estamos en un switch de Juegos Sudamericanos. Tuvimos unos días de descanso después del Mundial. Creo que el Mundial también, dado que la cercanía de estos dos torneos, pudimos también aprovechar esta gran preparación de haber jugado contra los mejores del mundo. Y hoy ya mentalizados a que el domingo debutamos, de que nos toca ir por esos primeros tres puntos y que queremos, ojalá, volver a repetir una hazaña que fue el 2022.
3: Aprovechando, Manu, hay el balance, obviamente, respecto del hecho en el Mundial, a nivel de comparación de los resultados, obviamente, es más negativo que positivo, pero ¿qué autocrítica hacen ustedes respecto de lo que vivieron en Países Bajos en relación a lo que tuvieron que competir hace 4 años, donde eran debutantes absolutas?
5: Claro, creo que en esta oportunidad nos costó principalmente cerrar partido. Creo que tuvimos tres partidos que fuimos ganando hasta los últimos minutos y el resultado terminó siendo adverso. Creo que hicimos muy buenos partidos contra equipos superiores a nosotros en el ranking y nos costó los partidos contra equipos que son más parejos que nosotros. Creo que esa es una de las principales conclusiones que se puede tomar desde este Mundial. Obviamente, viendo videos y haciendo análisis, podemos encontrar aspectos en ya la parte más táctica, en todo lo que tenemos que ir mejorando ahora para el Ojo de Sur, pero así a primeras creo que esta es la primera evaluación. No lo tomaría como un fracaso para nada, o sea, ya que nuestro deporte y que Chile esté presente en dos mundiales consecutivos donde van solo 16 equipos del mundo, creo que habla de lo bien que está haciendo las cosas un deporte y que no fue solamente una hazaña lo que se hizo para el primer mundial, sino que habla de un proceso y un proceso que viene construyendo el hockey césped hace mucho tiempo. Así que orgullosa de lo que hizo el equipo, de cómo afrontó este mundial, de cómo se pudo parar frente a adversidades en el camino, y creo que todo esto sirve para aprendizaje y para seguir creciendo para lo que viene.
6: Manuela, muchas gracias.
5: Gracias a ustedes.
6: Ahí estábamos entonces con Manuela Urroso, la capitana de las Diablas y también ahora abanderada flamante del Team Chile en los Juegos Suramericanos que arrancan este fin de semana.
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0: 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Chau.
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8: De la tarde con un minuto, actualizamos noticias en ADN. Vamos hasta el centro de Santiago porque bomberos trabajan un incendio en un edificio y ya ha declarado una tercera alarma. Gabriel Riveros.
9: Una emergencia en desarrollo se registra a esta hora en la comuna de Santiago luego de un incendio que afecta a un edificio residencial de 25 pisos ubicado acá en la intersección de Avenida Santa Rosa con el Euterio Ramírez. De acuerdo con los antecedentes preliminares, este fuego se originó en el departamento del piso 15 y está el peligro de propagación hacia otros niveles del inmueble, por lo que se ha ordenado la evacuación total de todos los residentes. Bomberos de Santiago declaró ya la tercera alarma de incendio. Trabaja en el lugar con voluntarios y máquinas de 14 compañías, al menos bajo el mandato del segundo comandante Juan Pablo Slaco. El operativo se concentra entre los pisos 15 y 19 del edificio donde los equipos de emergencia combaten las llamas mediante una estrategia ofensiva. Por ahora se trata de una emergencia en desarrollo, no se ha informado oficialmente sobre personas lesionadas, pero estaremos atentos a cuál sea el balance final por parte de bomberos cuando logre controlar esta emergencia acá en la comuna de Santiago, específicamente en Avenida Santa Rosa con Euleterio Ramírez. Gabriel Riveros, ADN.
8: Y desde el Ejecutivo hay novedades sobre la interpelación que va a enfrentar el canciller Francisco Pérez Mackenna, nos informa Paulina García.
10: Sigue la tensión diplomática entre Chile y Argentina. Sin embargo, durante esta jornada el canciller Francisco Pérez Mackenna sostuvo una reunión con los senadores de la Comisión de Relaciones Exteriores para zanjar una postura respecto a este tema, toda vez que el diputado del Partido Socialista Nelson Venegas ya aseguró que tiene las 53 firmas para poder interpelar al ministro de Relaciones Exteriores por su mal manejo de la política exterior. Respecto a estos cuestionamientos habló el propio canciller Francisco Pérez Mackenna.
11: Hoy me reuní con los presidentes de las comisiones de Relaciones Exteriores, de la Cámara de Diputados y del Senado, porque la política exterior es un tema de Estado y debe ser abordado con unidad y máxima seriedad. La defensa de nuestra soberanía es inclaudicable y por eso es fundamental mantener una coordinación permanente con el Congreso para que Chile actúe con una sola voz en defensa de su territorio.
10: Recordemos que durante esta mañana y en entrevista con ADN Hoy, el presidente de la República, José Antonio Kast, salió a respaldar al canciller Francisco Pérez Mackenna y dijo que tenía una muy buena evaluación de su desempeño en Cancillería. Desde el Palacio de la Moneda, Paulina García, ADN.
8: Vamos a la región de Valparaíso. El Tribunal Oral de Viña del Mar sentenció a 20 años a dos hermanos por el asalto al Fuerte Aguayo el año 2025, donde sustrajeron fusiles y municiones de guerra. Gonzalo Pérez con los detalles.
12: El Tribunal de Juicio Oral de Viña del Mar dio a conocer durante esta mañana la sentencia en contra de Lorenzo Rojas Amigo y de Alejandro Rojas Amigo, culpables de haber ingresado a una instalación de la Infantería de Marina el pasado 27 de febrero del año 2025 y mediante intimidación robar dos fusiles de guerra y municiones de grueso calibre. Tras el juicio y la lectura del veredicto, en esta jornada fueron condenados por los delitos de robo calificado y robo con violencia de arsenal de guerra a 15 años y un día cada uno, y por el cargo de tenencia ilegal de arma de fuego y tenencia ilegal de arma prohibida a 5 años y un día. Así lo dio a conocer la jueza Daniela Herrera.
13: Que se condena a los acusados Lorenzo Valdo Rojas Amigo y Alejandro Andrés Rojas Amigo como autores de los delitos consumados de robo calificado y de robo con violencia de material de guerra. El 27 de febrero de 2025 en territorio jurisdiccional de este tribunal, a sufrir cada uno de ellos la pena única de 15 años y un día de presidio mayor en su grado máximo. Tercero, que se condenan a los acusados como autores de los delitos consumados de tenencia ilegal de arma de fuego. Previsto sancionado en el artículo segundo letra B de la ley 17.798 y de tenencia ilegal de arma prohibida. A sufrir cada uno de ellos la pena única de 5 años y un día de presidio mayor en su grado mínimo.
12: Además, el tribunal decidió absolver a ambos hermanos del delito de robo con violencia cometido en contra de un conductor de aplicaciones durante la misma noche y de tenencia ilegal de municiones, ya que estos cargos fueron sumados a los delitos por los que fueron finalmente sentenciados. Cabe mencionar que existe en curso una investigación para tratar de identificar y detener al resto de los responsables de este delito. En la región de Valparaíso, Gonzalo Pérez, ADN.
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8: La información con Diego Sáez.
2: Del fútbol europeo y en particular el español, porque se está completando la jornada 4 de la Liga Española con el partido que más tarde van a jugar el Elche con la Real Sociedad. 16:30 horas de nuestro país para el momento del puntapié inicial. Ya está confirmada la formación en el Elche, el equipo de Martín Anselmi, conocido nuestro del fútbol chileno, y Lucas Cepeda aparece en el banco de suplentes. Tendrá que esperar por su oportunidad viniendo desde el banco en este partido en el cual el Elche necesita sumar. No registra victorias en 3 presentaciones, 1 empate y 2 caídas, y está en el penúltimo lugar de la tabla. Un triunfo hoy lo haría saltar hasta la casilla 13 de la tabla en el fútbol de España, mientras que la Real Sociedad está en el lugar 14 con 4 puntos después de 3 presentaciones. Acaba de terminar también el duelo que fue empate 1-1 entre el Getafe y el Celta de Vigo en el fútbol español, y por la Serie A del fútbol italiano se completa la tercera jornada con el empate transitorio entre el Udinese de Costa Rangnick, el exentrenador de Alexis Sánchez y Damián Pizarro, y la Lazio que dirige técnicamente Gennaro Gattuso.
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8: 4 de la tarde con 7 minutos. 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
6: ¿Qué significa realmente estar en DICOM y cómo puedo salir? ¿Cómo saber si estoy en DICOM? Esa es una de las preguntas financieras que más buscan los chilenos y alrededor de esa duda también aparecen otras. ¿Se puede salir de DICOM sin pagar? ¿Qué pasa cuando pago una deuda? ¿Cuánto demora en actualizarse ese registro? ¿Y DICOM es lo mismo que el boletín comercial? En internet, además, sabemos abundan los servicios que prometen borrar DICOM o limpiar los antecedentes comerciales a cambio de dinero. Por eso hoy queremos separar los mitos de lo que realmente dice la ley. ¿Qué registros existen? ¿Qué información contienen? ¿Cuándo corresponde que un dato deje de comunicarse? ¿Y qué puede hacer una persona por sus propios medios antes de pagarle a alguien para que pueda, comillas, borrarla de DICOM? Vamos a estar hablando sobre este tema, cómo salgo de DICOM, y vamos a hablar, por supuesto, de los mitos alrededor de esto, junto a Tania Olivera, abogada y socia de defensadeudores.cl, en este ADN Te Escucha, donde los invito a que nos acompañen a través de nuestra transmisión por streaming y, por supuesto, también que nos envíen sus mensajes a través de nuestro WhatsApp en el +569 85 21 23 60. Y vamos a comenzar con lo nuevo de Javiera Parra. Escuchamos Cariñar, aquí en la 91.7.

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1: 3,86 millones de personas se encuentran en situación de morosidad en Chile y, ojo, el 76,1% de ellas lleva más de 12 meses consecutivos en esa condición. Esto lo entrega el último informe de deuda morosa de la Universidad de San Sebastián y Equifax 2025 del primer trimestre del 2026. Estamos hablando de casi 4 millones de personas en nuestro país que se encuentran en situación de morosidad. Y cuando hablamos de morosidad, de inmediato aparece la mención, ¿no? DICOM. ¿Cómo salir de DICOM? No quiero entrar en DICOM, no quiero estar en DICOM. ¿Qué es? ¿Cuáles son los mitos asociados? ¿Cómo se puede salir? ¿Qué pasa cuando uno paga una deuda? ¿Es verdad que me pueden ofrecer algún tipo de servicio para, comillas, sacarme de DICOM? Lo conversamos hoy día junto a Tania Olivera, abogada y socia de defensadeudores.cl. Tania, ¿cómo estás? Buenas tardes.
2: Hola Piedad, buenas tardes. Un gusto saludarte nuevamente a ti y a tus auditores y auditoras.
1: Gracias por estar con nosotros hoy día, Tania, porque, por ejemplo, tengo aquí una historia. Jorge escribe, por ejemplo, en Google, cómo salir de DICOM, como en un buscador, digamos. Y después aparecen decenas de avisos que prometen borrar los antecedentes comerciales, limpiar el historial financiero o incluso eliminar registros pagando por una especie de servicio. No sabe que es verdad y tampoco sabe qué es un negocio. Lo que sí sabe es que necesita entender si aparece en DICOM, cómo revisar esta situación y qué ocurre realmente cuando una deuda se paga. Esas son la mayoría de las dudas que tienen muchas personas cuando se empiezan a enfrentar al concepto, digámoslo por ahora, de DICOM, ¿no?
2: Así es, Piedad. Bueno, es lo que le pasa, como dices, a muchas personas que también caen o aceptan ciertas ofertas que muchas veces tienen un trasfondo que en realidad no es lo que se ajusta a lo que la persona necesita o quiere.
1: Claro.
2: Entonces, primero, estar en DICOM, como lo hemos dicho, para una persona financieramente significa el bloqueo, ¿cierto? No poder tener normalmente nuevos servicios financieros o acceder a créditos. Incluso en nuestro país se traduce también en no poder arrendar un inmueble. Sabemos que hoy muchas personas arriendan, ¿cierto? A raíz de, bueno, la situación vivienda en nuestro país. Y eso también te limita a poder hacer este ejercicio básico como es arrendar un lugar para vivir. Entonces, el estar en DICOM hoy presenta, la verdad es que situaciones muy desfavorables para las personas, y de ahí viene también la desesperación inmediata cuando una persona está morosa y es informada en DICOM. Recordemos que una persona puede estar morosa, es decir, no pagar sus deudas, pero puede que la entidad financiera no haya informado esto al boletín comercial, entonces o a Equifax y a DICOM. Entonces, lo primero es, como siempre decimos, y que cuesta demasiado, lo sabemos, mantener la calma, informarse. Hoy hay registros que son gratuitos, que me van a permitir saber qué deudas han sido informadas, ¿cierto?, al boletín comercial o a estos registros, algunos públicos y otros privados, donde aparecen las personas que han dejado de pagar sus deudas. Otra cosa a considerar, tener bastante atención en las ofertas, por ejemplo, que parecen mágicas, ¿cierto?, como paga y te elimino el DICOM. O sea, eso en realidad, Piedad, en la práctica no existe, no es una fórmula mágica. Lo que sí existe son procedimientos a los cuales la ley se puede amparar dependiendo de qué tipo de crédito tiene, cuándo dejó de pagar, el estado procesal de esos créditos que no han sido pagados, si están en cobranza extrajudicial, si están en cobranza judicial. O sea, es una serie de análisis previo para que una persona o una persona le puede decir a otra, mira, yo a raíz de estos antecedentes efectivamente podemos eliminar tu DICOM con este procedimiento legal. Siempre preguntar cuál es el procedimiento y a qué ley se van a parar para poder eliminar el DICOM, y no aceptar esas ofertas que parecen mágicas, porque en realidad esto, la cobranza judicial, la morosidad y el pago de obligaciones, todo está regulado en la ley, Piedad. No es llegar y decir, bueno, yo, si tú me pagas un servicio, yo lo puedo eliminar. Y también hay que saber si una persona paga por ejemplo, la deuda, como ocurre en muchas ocasiones, el acreedor está obligado a eliminar o a informar al boletín comercial y a todo este sistema, ¿cierto?, informativo, que donde están las personas morosas, para que la persona sea eliminada de este registro. Y si eso no sucede, la persona puede incluso personalmente recurrir a estas entidades, al boletín, a DICOM, ¿cierto?, para poder ser eliminada de este registro. No necesita un servicio necesariamente si es que ya pagó su deuda con el acreedor.
1: Vamos a escuchar, de hecho, Tania, como lo hacemos siempre, a nuestros auditores. Salimos a la calle a conversar con ellos y conocer también sus historias. ¿Están o han estado en DICOM? ¿Saben qué hacer y cómo salir de ese registro? Vamos a ver qué fue lo que nos contaron.
3: Estoy en DICOM en este mismo momento y ha sido todo un tema, porque no he podido optar a crédito, no he podido, al momento de querer arrendar propiedades o de hacer trámites legales, cosas así. Es súper complicado el tener DICOM porque en todos los trámites se hacen más difíciles o simplemente no te dan la oportunidad de poder hacerlos.
4: Bueno, sobre DICOM nunca he estado, pero varias veces me han pedido el informe de DICOM o Equifax, algo así. No sé mucho qué es, cómo salirme de ahí, si es que llegar a estar en DICOM. Creo que falta igual un poco de información como a la cultura general sobre esto.
5: Sé que hay empresas y servicios que sí te pueden enviar a DICOM. Tengo una deuda hace como 15 años atrás de la telefonía, como de 7 lucas, muy baja, pero yo pensé que me podrían haber enviado a DICOM, por eso revisé y no. Entonces, no sé cuáles empresas y servicios sí te pueden enviar y cuáles no, pero creo que es algo que hay que estar chequeando.
6: Yo nunca he estado en DICOM, pero asumo que la forma de salir de DICOM será pagando la deuda o prescribiendo. No, desconozco si hay alguna otra forma, asumo que sí.
1: Bien, ahí la tenemos de todo, sí. Con quienes conversamos, Tania, personas que estaban en este mismo momento en DICOM, personas que han pasado por la situación, algunos que no, y que incluso, claro, por lo mismo, por no estar en DICOM, desconocen también, obviamente, de qué se trata o qué es lo que significa finalmente. Vamos derribando algunos de esos mitos hoy día porque hay errores que cometen muchas veces algunas personas, y uno de los mitos que uno escucha, y lo decía la última persona ahí, esto de, claro, de que prescribe la deuda o si se paga la deuda. Si pago mi deuda, ¿automáticamente desaparezco de DICOM? ¿Eso es verdadero o es falso?
2: Eso es falso, Piedad, como te decía. Primero, tiene que estar una forma de extinguir la obligación. El pago es una de ellas. Y eso no lo dice el acreedor, lo dice la ley. Y entonces la ley dice, mira, a través del pago usted efectivamente va a poder extinguir su obligación, es decir, la deuda, y el acreedor está obligado a informar a este boletín comercial para ser eliminado del registro de morosidad. Hay otras formas que también un auditor lo nombraba, que es una forma también de extinguir las obligaciones, como es la prescripción. Cuando yo alego la prescripción, porque sabemos que no es automático, lo debe... se debe pronunciar un tribunal al respecto y debe declarar la prescripción o la deuda prescrita. Más bien es la acción, no la deuda, pero lo vamos a decir en esos términos para que se entienda mejor. Cuando tengo esta sentencia, entonces significa que voy a poder, además de varios otros efectos, voy a poder eliminar entonces los antecedentes financieros con esta sentencia, ¿ya? Y también ocurre con otros procedimientos, como por ejemplo los de la ley 20.720, con la renegociación de deudas y también con la quiebra. Una persona natural puede quebrar, eso lo sabemos hace varios años ya, lo vamos a reforzar. Una persona también puede someterse a este procedimiento de quiebra.
1: Exacto.
2: Y además de extinguir todas sus obligaciones, Piedad, también va a poder eliminar este registro de morosidad.
1: Ya.
2: Entonces, no es automático, pero requiere alguna acción legal previa, por eso que hay que tener ojo con esas ofertas, borra tu DICOM aquí, ojo con eso. Y por otro lado, si el acreedor no lo hace, porque por ley, ley de protección al derecho del consumidor, está obligado en 7 días, desde, por ejemplo, que yo pago o... realizo otro ejercicio financiero que extinga la deuda, está obligado a, en 7 días, el acreedor a informar a este boletín para eliminar los registros de morosidad. Eso a veces no ocurre, porque claro, la celeridad de cobrar no es la misma de informar al boletín que la persona pagó la deuda o que ya no la tiene. Entonces la persona puede, a través de su, si lo representa algún abogado o directamente, puede ella o él, con el registro de pago, por ejemplo, aclarar esta información en el boletín comercial. Y normalmente hoy, como ya los servicios están en línea, también lo puede hacer a través de una página web.
7: Ya, perfecto, porque claro, muchas veces está esa duda de también la diferencia entre las distintas cosas. Igual, si bien lo mencionamos y lo hemos comentado también en el programa en otras oportunidades, siempre está la duda finalmente de las tres grandes instituciones, por así decirlo. Está DICOM, está el boletín comercial y está el registro de deuda consolidada de la CMF. Y uno podría decir, bueno, todo va junto, son cosas distintas. Cuando uno dice está en DICOM, ¿es lo mismo a estar en el boletín comercial, por ejemplo?
2: Mira, es una buena pregunta. En definitiva, Pieda, el boletín comercial es el repositorio donde está toda la información, el que administra en realidad la información de las personas que están morosas. Es decir, si una persona le debe al retail o a la banca, la banca o el retail va a informar a esa persona al boletín comercial. Ya uh-huh. Esto es administrado por la Cámara de Comercio de Santiago, ¿ya? Y también está el informe de deuda consolidada de la CMF, que es un registro público que contiene toda la información financiera de una persona. Pero también está DICOM, que es administrado, ¿cierto?, por Equifax. Y esta empresa es privada. Ya, esta empresa es privada, y, uh-huh. pero tiene estas fuentes públicas que hemos hablado, como por ejemplo el boletín comercial o, por qué no, también el de la CMF. Entonces, ¿cuál es el, comillas, más castigador, por decir algo? Es Equifax o DICOM, porque este servicio se vende también a todas las instituciones financieras para medir el riesgo de las personas. ¿Qué tan riesgoso es prestarle a Juanita Pedrito? Y en ese informe aparece que Juanita Pedrito le debe a esta institución, está amoroso en otra, por tantos días. Entonces, ahí se forma como una especie de medición de qué tan riesgoso es darle créditos a una persona. Entonces, ese es, comillas, el más temido, porque el más, claro. Es el que alimenta en el fondo al sistema financiero.
7: Ya, perfecto. Sí, porque obviamente uno dice como, bueno, ¿cuál es el que preocupa más? ¿Cuál es el que tiene más limitantes? Y también entender obviamente lo que tú explicabas recién, Tania, de saber bien cuál es la diferencia entre ellos, lo que obviamente está muy bien. Vamos a seguir revisando, Tania, a la vuelta de la pausa, los errores también que cometen muchas veces las personas que están en morosidad, pensando obviamente que, por ejemplo, pagando la deuda o alguna de las deudas la situación puede mejorar, pensando también en algunas como alternativas que se mencionan para salir de DICOM, pero que en realidad no son tan así. Vamos a ver cuáles son los errores de muchas personas cuando entran en morosidad y también cuáles son las verdaderas soluciones a esta situación. Todo en este ADN Te Escucha que realizamos junto a Tania Olivera, abogada y socia de defensadeudores.cl. Nos vamos a ir a hacer una breve pausa aquí en nuestro programa, pero antes, por supuesto, contarles que se vienen las fiestas patrias y entre asados, anticuchos y celebraciones es muy fácil gastar de más. 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Pasa la billetera y asesórate en defensadeudores.cl. Hacemos una pausa y ya volvemos.
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8: En Santiago, 20 grados. En Rancagua, 18 grados.
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6: Seguimos en la conversación en este ADN te escucha junto a Tania Olivera, abogada y socia de Defensa Deudores.cl, preguntándonos ¿cómo salgo de DICOM? Hay muchos errores comunes que cometen los chilenos al intentar salir de DICOM por sus propios medios. Ya decíamos algunos y entregábamos algunas cifras. Y les queremos preguntar a ustedes también si es que están viviendo esta situación. Si tienen dudas con respecto a este tema, escríbanos a nuestro WhatsApp en el +569 85 21 23 60 para que podamos junto a Tania resolver esas dudas. Tania, habíamos dejado pendientes los errores, por así decirlo, más comunes que cometen las personas que entran en morosidad. ¿Cuáles son? Algunos de ellos.
7: Sí, nombramos algunos al principio, Piedad. Por ejemplo, pagar por estas soluciones mágicas que en realidad no presentan un sustento legal, ¿ya? Para poder, en definitiva, salir de este registro de morosidad. Uh-huh. Las únicas formas son, como lo decíamos, con los procedimientos que establece la ley, a través de la declaración de prescripción, a través del abandono del procedimiento, a través también de los procedimientos de la ley 20.720, renegociación o quiebra. También creer que porque pagué, por ejemplo, al acreedor, ya automáticamente voy a desaparecer de este registro. Es importante que ustedes también ahí sean como súper insidiosos con el acreedor, que revisen en definitiva si ya desaparecieron, o le pidan al mismo acreedor, ¿cierto?, el comprobante que se haya eliminado este registro. No confundir tampoco lo que decíamos, o las diferencias entre DICOM, boletín comercial y el informe de deudas de la CMF. Tienen finalidades distintas, pero en el fondo todos informan lo mismo. Las personas que están morosas, ¿cierto? Y a qué le deben, cuántos días. Algunos informan más cosas que otros, por ejemplo, si una persona tiene bienes o no. Y en el caso de DICOM, que es el repositorio que ocupa la mayoría de las entidades financieras, mide el riesgo de una persona y señala expresamente si la persona tiene riesgo alto, riesgo medio, riesgo uh-huh. bajo. ¿Para qué? Para ser sujeto entonces de algún crédito de consumo crédito. O algún servicio financiero. También hay otros errores, Piedad, por ejemplo, repactar una deuda sin entender las consecuencias. Y aquí hay que tener mucha atención. Sí, porque incluso hoy, a raíz del procedimiento de renegociación, muchas entidades financieras están ofreciendo repactaciones con el lenguaje un poco distinto y hablando de renegociación, ¿ya? Y
8: son cosas distintas.
7: Totalmente distintos. Uh-huh. La repactación es un nuevo crédito, lo hemos hablado, es una carga financiera mayor, hay que tener mucho cuidado porque la cuota puede ser baja, pero fíjense en el costo total del crédito, fíjense realmente cuánto van a pagar en tasa de interés, en los gastos de administración. Recuerden que tampoco los seguros son obligatorios, ningún tipo de seguro para este tipo de servicio. ¿Por qué lo digo? Porque como ocupan este lenguaje que tiende a confundir a las personas con la renegociación, que es un procedimiento administrativo de la ley 20.720 de insolvencia y reemprendimiento, que se ha creado para las personas en insolvencia uh-huh. y que no es un nuevo crédito, no les van a cobrar tasa de interés nueva ni nada por el estilo, sino que solamente es un procedimiento donde las personas renegocian con todos sus acreedores para poder pagarles a los acreedores de acuerdo a su capacidad financiera. Así que mucho ojo con eso, porque en esta época hay muchas ofertas de
8: soluciones mágicas.
7: Soluciones mágicas para salir de las deudas. Ojo con eso, si ya no pueden pagar una deuda, también tienen que ver bien las consecuencias de tomar estos servicios financieros.
8: Para aclarar, Tania, para que quede súper, súper claro,

0: Aquí me entra la duda. Cuando una persona paga la deuda, ¿ya? Paga su deuda, ok. ¿Quién tiene que informar ese pago y cuánto se demora la actualización? Porque uno dice, bueno, entonces tengo que ir yo y yo avisar a DICOM, o eso lo ve el banco por interno, es como una base de datos automática. Entra también esa duda porque uno dice, bueno, la voy a pagar y listo, se acabó. Pero puede que demore también la actualización, digo.
1: Sí, claro. Ahí, bueno, el primer plazo que tiene es el acreedor, y que es de 7 días hábiles para poder informar al boletín comercial, que es este repositorio que informa a todos los otros sobre las personas que están morosas, ¿ya? Y este es el plazo de 7 días. Si no ocurre, uno lo puede hacer directamente en la institución del boletín comercial que lleva a la Cámara de Comercio, ¿ya? Ahora, ¿cuánto se demora en actualizar la información? Suele reflejarse esta actualización entre 7 a 15 días hábiles en este documento. Aunque hay que tener atención en que el repositorio informativo de la CMF, el informe de deuda consolidada, tiene un desfase de 30 días normalmente, Piedad. Entonces ahí se va a demorar un poquito más. Pero en este informe de DICOM que lleva Equifax, es más rápido y puede ser actualizado más eficientemente. Incluso, como decíamos, el error de creer que solo por el hecho de pagar ya se va a eliminar, no. Sean súper incisivos y estén detrás de que el acreedor realmente informe en este boletín que ya usted ya pagó esa deuda. Siempre, si pagó su deuda, siempre conserve el comprobante de pago, porque eso también lo va a ayudar o la va a ayudar en el caso que el acreedor no informe directamente a la entidad del boletín comercial. Usted puede hacerlo directamente con ese documento.
0: Ya. Y sigamos entonces ahora también con estos errores que habíamos mencionado. Hay otros también que cometen muchas personas que entran en un proceso de endeudamiento severo, digamos.
1: Sí, Piedad. Bueno, lo normal es el error que es transversal a todo tipo de deudas o de situación financiera un poco desmejorada, es esperar. Cuando uno lo que hace es esperar y creer que no va a pasar nada, que no va a tener consecuencias, lo que está haciendo primero es dejar que pase los días, con ello que vaya aumentando el costo de esa deuda y que mis posibilidades entonces de poder realmente salir de este boletín financiero o de morosidad a través de los procedimientos legales sean más restringidos. Por ejemplo, si ya soy notificado de una demanda de cobranza, entonces no voy a poder renegociar si soy una persona natural. Hay personas, Piedad, que pucha, lamentablemente no buscan ayuda o asesoría, preguntar, y llegan a nosotros, por ejemplo, a defensores.cl, o a buscar ayuda cuando sus bienes están embargados, sus casas, y es bastante triste porque hay alternativas, por ejemplo, la negociación extrajudicial con sus acreedores, pero las posibilidades cuando un acreedor ya tiene avanzado el juicio de cobranza, por ejemplo, ya tiene el embargo, las notificaciones realizadas, las posibilidades de querer negociar con el deudor existen, pero van a ser mucho más caras. Entonces, ahí hay que tener cuidado. Un error súper que se repite mucho es esperar mucho tiempo o que suceda realmente, por ejemplo, el embargo, o que ya se hagan las publicaciones de remate para buscar ayuda, Piedad.
0: Bien, sí. Son errores también que muchas veces las personas cometen también producto del desconocimiento y de la desinformación que existe. Por eso espacios como este son tan importantes. Vamos a las soluciones, Tania, también, porque ya habíamos hablado también un poco de lo que pasa cuando una deuda prescribe. Pero primero recordemos que además es gratis revisar la situación. O sea, eso es súper importante tenerlo en consideración, porque también hay que decirlo, una persona cuando está en una situación de morosidad también debería estar un poco alerta y atento, digamos, a no esperar que pasen las cosas, sino tomar acción también.
1: De todas maneras, Piedad, y previo a eso me gustaría también hablar de las deudas que no ingresan a DICOM, porque hay una auditora que dijo, yo tenía una deuda de telefonía y sabes que revisé el portal y en realidad no estaba en este repositorio de morosidad. Por regla general, Piedad, todas las deudas se van a informar en el boletín comercial. ¿De qué va a depender? De que en realidad el acreedor informe a este repositorio. Lo general es que siempre lo informe. O sea, la excepción es que una persona que deba no esté informada. Pero hay algunas deudas que por ley, y que es la excepción, por eso tiene que estar siempre por ley no ingresan a este repositorio, a este boletín informativo. Por ejemplo, la de servicios básicos, la cuenta de luz, agua, gas. Las de autopista tampoco ingresan.

0: a este boletín comercial ODICOM. Las deudas de salud y las deudas que provengan de educación, como por ejemplo hemos visto el CAE o algún tipo de otro crédito que tiene este sustento, ¿cierto?, educativo. Las uh-huh. demás, todas se informan a DICOM, los créditos de consumo, los créditos que tengo con las casas comerciales, las tarjetas de crédito son un tipo de financiamiento, por lo tanto, si las dejo de pagar, también van a este registro, los créditos hipotecarios, las deudas con caja de compensaciones, es decir, todo este mundo de servicios financieros ingresan a este boletín. Uh-huh. ¿Qué hacer? ¿Cuáles son las soluciones? Como decías, primero revisar. Y tengo estas tres alternativas. DICOM, tengo el registro de deudas de la CMF, ¿cierto? Y también tengo la posibilidad de hacerlo a través de la página de la Cámara de Comercio con este boletín. Eso primero, revisar, ¿para qué? Para saber a quién le debo, cuántos días de morosidad tengo y más o menos hacer un cálculo de en cuánto va esa deuda. Ya. Si la deuda fue pagada, Piedad, no quedarse con este error que comentábamos, no quedarse con que, bueno, ya la pagué, así que yo ya estoy fuera de DICOM. No, eso haga un seguimiento de esa situación, exija al acreedor que lo realice o usted también puede hacerlo directamente, incluso hoy vía web, gracias a la tecnología. Si no puede pagar, Piedad, si una persona no puede pagar, revisar las alternativas que tiene legales para salir de este boletín de morosidad. No aceptar la primera oferta de repactar o de tomar otro crédito si ya no puede pagar los que tiene. Recordar, la renegociación es distinta a la repactación. Uh-huh. Y a través de ella se puede salir de DICOM pagando las deudas de acuerdo a la capacidad financiera de la persona. Y tener mucho cuidado con las promesas que existen hoy, sobre todo las redes sociales, bueno, en todo el mundo, ¿cierto?, digital, de borrar DICOM. No hay una fórmula mágica.
1: No existe ninguna, eso, que quede súper claro.
0: Sí, no hay una fórmula mágica. Si a ustedes le ofrecen algo por el estilo, preguntar cuál procedimiento es el que va a ocupar y utilizar para poder eliminar el DICOM y en qué se sustenta. Por ejemplo, si tengo una deuda que está sustentada en un pagaré y el acreedor no ha ejercido la acción de cobro desde un año desde que dejé pagar, entonces ahí sí puedo alegar la prescripción de la deuda. Ya si han pasado 6 meses o 3 años en una demanda de cobranza, y ahí van a depender de otros factores, pero ahí sí puedo alegar el abandono del procedimiento. Si cumplo con los requisitos de la renegociación, ¿cierto? No haber sido demandado o notificado más que de una demanda de cobranza, que todas mis deudas sumen 80 UF, ser persona natural, entonces voy a poder ingresar a este procedimiento y también eliminar el DICOM. Si es acogida la solicitud de quiebra, entonces también voy a poder eliminar este antecedente comercial de mi persona, pero no hay otras formas de hacerlo. No hay, como te digo, Piedad, no es mágico. Tiene que siempre estar sustentado en un antecedente legal.
1: Sí, qué importante es ese detalle también, ¿eh? Porque entra siempre la duda. Ahora, también hay datos prácticos que podemos uh-huh. recomendar, Tania, que es importante. Primero, entonces, lo que decíamos, revisar gratuitamente el informe de deudas de la CMF. Eso se puede. Identificar, esto es súper importante también, identificar finalmente quién es el acreedor. A veces uno como que se pierde y sabemos que hay personas que están en tal situación de morosidad que tienen demasiados acreedores, donde la situación es más crítica, digamos, y guardar los comprobantes cuando uno ya pagó. Eso también es un detalle que a veces se nos olvida. No estamos muy acostumbrados a guardar de repente esos respaldos, ¿no?
0: Piedad, sí. O incluso si la persona llegó, por ejemplo, a un avenimiento o algún tipo de acuerdo con el acreedor, también exigirle una copia de eso.
1: También,
0: eso también,
1: claro.
0: También va a permitir que la persona pueda salir de este boletín de morosidad que sabemos que da tantos dolores de cabeza a muchas personas en nuestro país.
1: Sí, a muchas personas. Y es importante también comentar, Tania, lo decías tú también, pero para que quede súper claro, cuando uno enfrenta una situación de posible morosidad o está viendo que ese va a terminar siendo el camino, están las soluciones de la renegociación y de la liquidación voluntaria. Podríamos recordar también los requisitos que tiene cada una de ellas, porque son, digamos, un paso previo para evitar llegar a DICOM.
0: Claro. En el caso de la renegociación, lo que podemos hacer a través del procedimiento es salir de DICOM. Primero, debo ser una persona natural, es decir, no debo ser una empresa ni una sociedad. Debo tener dos o más deudas vencidas por al menos 90 días y que esas deudas sumen 80 UFs. Y aquí es importante no haber sido demandado de una liquidación forzosa, por ejemplo, o de alguna demanda de cobranza. O sea, por eso es que es importante buscar ayuda a tiempo, Piedad, porque si no lo hago, es muy probable que en ese transcurso de tiempo, entre que me decido a preguntar, recién a hablar con alguien, puedo ser notificado, ¿sí? Y no ingreso a este procedimiento que la verdad ha traído efectos súper positivos en las personas para que puedan pagar sus deudas, como muchos y la mayoría de las personas quiere, pero también estar tranquilo que va a ser de acuerdo a su capacidad de pago. Y la diferencia, yo creo que fundamental con la repactación, Piedad, es que cuando una persona repacta, tiene que tomar un nuevo crédito, ¿cierto? Tiene que pagar esa cuota que, por más baja que parece, si no cambia el switch, va a seguir ocupando su tarjeta de crédito o todo lo que tiene acceso financieramente. Entonces, es riesgoso si es que primero no sé si la voy a poder pagar a futuro y también tengo que limitarme a seguir ocupando la tarjeta de crédito en el periodo que dure el crédito. Entonces, ahí tengo que ser bien honesta, de decir, bueno, voy a poder pagar esta deuda por más baja que sea, yo tengo otros compromisos. Entonces, ahí nosotros recomendamos, cuando es una situación de insolvencia más que nada ya estructural de la persona, someterse a los procedimientos de renegociación o de quiebra, que son los procedimientos que realmente van a poner fin al sobreendeudamiento y no va a hacer que la persona en realidad pueda respirar unos meses y después esté con la misma situación en unos meses más y con una mochila financiera o carga financiera más alta. Sí, y la liquidación voluntaria, bueno, también ser persona natural, aunque las empresas también pueden quebrar, encontrarse en una situación de insolvencia. Eso significa que la persona, aunque tenga, por ejemplo, un trabajo, aunque tenga un trabajo estable, no puede pagar sus deudas. Está tan sobrepasada que ya su capacidad de pago no se ajusta realmente a la cantidad de deuda que tiene.
1: Tal cual.
0: Y sí, se debe presentar la solicitud ante un tribunal de nuestro país, representado por un abogado, y se debe acompañar todos los antecedentes sobre bienes, deudas y acreedores.
1: Bien, pues sean buenas recomendaciones. Recuerden que este capítulo va a quedar disponible completo en el canal de YouTube de GrupoDefensa.cl, también en Spotify como ADN Te Escucha, si lo quieren volver a revisar. Las recomendaciones de Tania Olivera, abogada y socia de DefensaDeudores.cl. Tania, como siempre, muchísimas gracias.
0: Gracias a ti, Piedad, que tengas una gran semana, y tus auditores y auditoras también.
1: 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Nos despedimos con Alice in Chains, No Excuses. Que estén muy bien.

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11: 5 de la tarde en punto, actualizamos noticias en ADN. Actualizamos información sobre un incendio en pleno centro de Santiago que afectó a un edificio residencial. Gabriel Riveros tiene la información.
12: Así es, se trata de un incendio que afectó a 5 pisos de un edificio residencial de 25 niveles en pleno centro de Santiago, que de hecho movilizó durante esta tarde a cerca de 150 bomberos en la emergencia. Esto se registró cerca de las 3 de la tarde en la avenida Santa Rosa con la intersección de Euleterio Ramírez y obligó a declarar una tercera alarma de incendio. Este fuego se concentró entre los pisos 15 y 19 del inmueble, mientras que una gran cantidad de humo dificultó las labores de evacuación hacia los residentes. Hasta ahora, bomberos han evacuado y rescatado cerca de 12 personas y 7 mascotas. Así lo señaló el segundo comandante del Cuerpo de Bomberos de Santiago, Juan Pablo Slaco, quien entregó detalles del operativo.
13: Nos encontramos con fuego, con una gran cantidad de humo al interior del edificio, lo cual requirió recurrir a más personal para hacer una evacuación de la gente que estaba al interior. Hasta ahora hemos rescatado cerca de 12 personas y 7 mascotas. Todavía estamos en un trabajo de revisión y ventilación. En este minuto del piso 18 hacia arriba está con humo, por lo tanto tenemos que buscar la forma de evacuar ese humo que es residual, ¿ya? Y por lo tanto ya no habría mayor peligro respecto al fuego.
12: El fuego ya se encuentra controlado, según informó bomberos. El principal trabajo ahora se concentra en la revisión y la ventilación del edificio, especialmente desde el piso 18 hacia los niveles superiores, donde todavía permanece humo residual. Sobre las causas y el origen del incendio todavía no ha sido determinado y serán investigados una vez que finalicen completamente las labores de emergencia. Gabriel Riveros, ADN.
11: Y el gobierno defendió la designación de la exministra del deporte, Natalia Ducó, como asesora de presidencia. Francisco Gutiérrez tiene el detalle.
14: Controversia generó la vuelta al gobierno de la exministra del deporte, Natalia Ducó, para integrarse al equipo de asesores presidenciales del segundo piso. En concreto, la exatleta asumirá labores entre asesoría en políticas deportivas y temas sectoriales, donde colaborará con el desarrollo de iniciativas que impulse el actual ministro del deporte, Francisco Riveros. Un retorno que ocurre a solamente 24 días de dejar el gobierno, todo esto en medio de una polémica salida de La Moneda. En este sentido, el subsecretario del Interior, Máximo Pavés, defendió la reincorporación de Natalia Ducó y destacó su disponibilidad para aportar al país.
15: Para nadie en nuestro país es motivo de duda la gran importancia que Natalia Ducó ha tenido para el deporte nacional, sin perjuicio de que las salidas como ministra de Estado fueron explicadas por el mismo presidente de la República en su momento, ello no obsta a que, tal cual como lo dijo la ex ministra, ella va a estar siempre disponible a trabajar por Chile y por el deporte en nuestro país.
14: Vale destacar que las puertas para Natalia Ducó ya habían quedado abiertas inmediatamente luego de su salida del gobierno. Recordemos que el titular de Interior y Seguegov, Claudio Alvarado, señaló en su momento que esperaba contar con ella en algún otro desafío futuro, todo esto luego de su salida en medio de una polémica por el presunto mal uso de un vehículo fiscal.
11: Vamos al norte del país. 3 individuos de nacionalidad boliviana fueron detenidos por carabineros, esto en la frontera norte, por receptación y contrabando de vehículos. Nadia de Oyarzún con la información.
16: Un operativo realizado por carabineros del retén Chucuyo finalizó con la detención de 3 ciudadanos bolivianos en la frontera, en la intersección de las rutas A235 y A201, cuando intentaban trasladar 2 vehículos a alta velocidad con dirección hacia Bolivia. Durante el procedimiento, personal policial fiscalizó ambos móviles y constató que el primero de ellos registraba un encargo vigente por robo desde el pasado 4 de septiembre, proveniente de la 6ª Comisaría Chinchorro Norte, además de presentar evidentes signos de fuerza en su estructura. El segundo vehículo, en tanto, no arrojó encargo policial al momento de la revisión. Estos detalles fueron aportados por el jefe de la tenencia de Bisbiri, teniente Juan Medina.
17: Verificó 2 vehículos, cuales transitaban a gran velocidad hacia la frontera de Bolivia. Un vehículo station wagon y un vehículo menor Mazda Demi. De esta forma procedieron a la fiscalización de estos vehículos, verificando que uno de ellos mantenía encargo por robo. De esta forma procedió a la detención de 3 individuos.
16: Los 3 involucrados, todos mayores de edad en situación migratoria irregular y sin antecedentes policiales, aunque manifestaron haber sido aprehendidos previamente en el país, admitieron que su objetivo era cruzar la frontera hacia territorio boliviano y por este motivo fueron puestos a disposición de la justicia por los delitos de receptación de vehículo motorizado y contrabando. En Arica y Parinacota, Nayadet Oyarzún, ADN.
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11: La información con Diego Sáez.
18: Seguimos atentos al fútbol español y a la suerte de Lucas Cepeda, quien por ahora se mantiene en el banco de suplentes en el partido que su equipo, el Elche, pierde por 2-0 frente a la Real Sociedad. Como local, el Elche en su casa cayendo por 2-0 recién en 35 minutos del primer tiempo. Goles del keniata Job Oshien y de Yangel Herrera, el venezolano, para la Real Sociedad, que se impone entonces como forastero. Reiteramos, Lucas Cepeda en el banco de suplentes y es titular el ex arquero de Antofagasta y la Universidad Católica, Matías Dituro, en el equipo dueño de casa. Además, en el fútbol italiano, por la jornada 3 del Calcio, Udinese le está ganando 1-0 a la Lazio en Friuli con gol del sueco Jesper Karlström, partido que está en desarrollo de su primer tiempo recién terminado. Y además recordemos que por la noche estaremos atentos a lo que ocurra en nuestras canchas, 20 horas con el duelo entre Deportes Limache y Cobresal, que es el penúltimo en la tabla de posiciones de nuestra Liga de Primera. Para cerrar, abierto de los Estados Unidos, se juega el primero de los 4 partidos programados hoy de los octavos de final en el último Grand Slam de la temporada. Francisco Cherúndolo, el argentino, en cancha frente al belga Alexander Block, que ganó el primer set por 6-3, el segundo 6-4 para el trasandino. Block está en ventaja 2-1, se juega el cuarto game del tercer capítulo de este compromiso, reiteramos, por los octavos de final del Abierto de los Estados Unidos.
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21: Parece otra radio, no parece ADN, ¿cierto? ¿Cómo están? Muy bienvenidos y bienvenidas a Tu Nuevo ADN. Cuando son ya las 5:10 PM, estamos en vivo y en directo para todo Chile. Bueno, es que le dije a Marcos que ya está haciendo el programa, ponga música dieciochera porque va a poner un poco a tono, si no queda nada para las fiestas patrias. De hecho, ayer fui a la fiesta de la chilenidad que hubo en un parque y lo pasé lo más bien, me comí su empanadita, su chicha, el anticucho. No, choripán no comí, me encantan los choripán, pero anticucho sí, pues. Está bueno, pero igual te cobran el medio palo la entrada y más encima tenés que pagar no sé cuántas lucas por la comida. O sea, es no voy a decir nada. No es familiar. Sobre todo cuando uno quiere ir con más personas. Por lo menos los niños más chicos entran gratis, así que eso es lo bueno. Pero yo quería comenzar el programa haciendo un reclamo. Estoy enojada. ¿Saben por qué? Porque me costó demasiado levantarme hoy día con el cambio de hora. Con oscuridad. Y este cambio de hora que ocurre el sábado, donde se adelanta una hora, obvio que es para que nos acostemos o más bien volvamos del trabajo con luz de día, pero hay muchísima evidencia científica. Ya, corte la música, 18, ya. Ahí sí, ya. Hay mucha evidencia científica que, primero, ya lo que se pensaba en un inicio que era para ser eficiente la energía, no hay pruebas sólidas de que eso sea así. Obviamente el tema de la seguridad, por supuesto, pero igual con luz o sin luz, igual te asaltan. Y lo más importante es que todos los estudiosos del ciclo circadiano, de nuestro reloj biológico y también médicos han dicho que de verdad es un atentado contra la salud esto de cambiar la hora, que el mejor horario es el de invierno, el que teníamos antes. ¿Por qué? Porque nuestro cuerpo está diseñado para funcionar con luz, no despertarse, ¿no?, a las 7 de la mañana, 6 y media, cuando está oscuro, cuando el cuerpo piensa que es de noche todavía y que hay que dormir. Y sobre todo para los niños chicos, que uno tiene niños chicos, o sea, levantarlos a las 6 y media, 7, para ir al colegio, cuando está de noche, es súper complicado. Así que, de verdad, no sé por qué en Chile seguimos haciendo cambio de horario cuando no es necesario, se debería mantener el horario de invierno. Así que yo quería comenzar alegando, me imagino que hay mucha gente que, no sé, opina igual que yo, otros les da lo mismo, que no lo sienten. Según, ¿no?, los expertos, el jet lag o como el cambio de hora es como un día por hora, es como un aproximado. Así que bueno, me imagino que ya durante esta semanita estaremos más acostumbrados, pero vuelvo a decir, amanecer con oscuridad es muy complejo para nuestro sistema biológico. Bueno, hoy día vamos a estar con noticias muy importantes porque Chile tiene ganadora de uno de los premios más importantes del país. Me refiero al Premio Nacional de Ciencias Aplicadas y Tecnológicas. Y por primera vez en la historia recae sobre una mujer, Gloria Montenegro. La tendremos hoy día acá en el programa en breve. Y luego vamos a estar conociendo la actualización de la norma sísmica con uno de los grandes investigadores del tema, que es Rubén Borochek. Así que hoy día queremos conocer, ¿no?, estos dos temas que son relevantes para nuestro espacio, donde hablamos de estas temáticas que a mí me importan, que a ti te importan y por supuesto son para informar, educar y generar conciencia sobre el conocimiento en Chile y en el mundo. Con esto comienza Tu Nuevo ADN.
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21: Bueno, y yo lo había anunciado porque hoy se dio a conocer que de manera unánime la profesora de Biología y Ciencias Naturales de la Pontificia Universidad Católica de Chile, Gloria Montenegro Rizzardini, fue reconocida con el Premio Nacional de Ciencias Aplicadas y Tecnológicas 2026, la primera vez que se le entrega a una mujer científica. Y hoy día tenemos, por supuesto, el honor de tenerla acá en el programa, a distancia, está en La Serena y acá la tenemos para conversar. ¿Cómo está, Gloria? Muy buenas tardes.
1: Hola, ¿cómo están? Muchas gracias por la invitación.
21: Muy bien, oh, felicitaciones, pero qué tremendo reconocimiento y más que merecido.
1: Gracias. Bueno, es una larga trayectoria la
21: sí,
1: mía.
21: Sí, pues, más de 30
1: casi
21: años.
1: Mi vida.
21: Sí, pues. Sí, ya. Sí. Es una pregunta típica, pero se la tengo que hacer. ¿Qué siente al recibir el Premio Nacional?
1: Bueno, mira, cuando me llamó la ministra de Educación, yo venía camino a Coquimbo porque vengo a trabajar con la Escuela Familiar Agrícola del Valle del Elqui, que a través de un proyecto regional estamos formando pequeños apicultores, niñitos de entre 10 y 15 años, a los cuales los vamos a dejar formados y vamos a entregar todas las herramientas, en fin. Pero no te voy a contar de ese proyecto en detalle, porque es un proyecto muy bonito. Y, digamos, me llamó la ministra y me pilló en camino. Yo le dije, bueno, estoy en camino a... Y me dice ella, qué maravilla, me dice pillarla trabajando. Claro. Es decir, a mí me encanta lo que hago, por eso que yo lo tomé como, mira, sinceramente te digo, feliz por la universidad, ¿no es cierto? Y además por mi facultad de Agronomía y Sistemas Naturales, que trabajó enormemente para poder hacer ese dossier que hay que preparar para presentarse a este premio. No, bueno, la universidad me presentó, te fijas. Bueno, yo, por eso que te digo, uno tiene que partir agradeciendo quienes te apoyan, sí, porque hay muchas mujeres científicas buenas en Chile, pero a lo mejor nadie las presenta. Entonces hay que tener cuidado con eso también, te fijas, y uno no se anda presentando sola, no puedes, además, tiene que presentarte una institución. Así que por eso que yo le agradezco primero a la universidad, pero por supuesto, ¿qué haces tú sin tener a alguien que te apoye cercanamente como la familia? Entonces, feliz por todos ellos y por supuesto por todo el grupo de investigadores jóvenes que trabajan todavía conmigo.
21: Gloria,
1: porque también es un premio para ellos.
21: Dime. Gloria, y bueno, para la gente que nos está escuchando, yo voy a hacer como, voy a leer una mini biografía que sale acá en el archivo de Mujeres Bacanas, que dice Gloria Montenegro es una botánica investigadora chilena que ha promovido a través de sus estudios la conservación de plantas nativas y el cuidado de los agentes polinizadores para la preservación de los ecosistemas y también la producción de miel, y acá, por supuesto, con 30 años dedicada a la carrera de la investigación en la producción, certificación, calibración de la miel de nuestro país según su origen botánico, y todo este trabajo que también es colaborativo con los apicultores, y por supuesto indagar además nuevas propiedades antibióticas o bactericidas, sí, que pueden existir en esta producción natural. Yo quería hacer como ese mini resumen, pero Gloria, usted ha estado, exacto, trabajando en muchos temas
1: con los apicultores. Exacto. O sea, yo encuentro que la investigación que nosotros hacemos, ya sea investigación básica, que la puedes eventualmente aplicar o no, ¿no es cierto? O innovar en algo, tienes que hacerlo para la gente, para la sociedad que lo necesita. Y yo tengo la suerte de trabajar con los apicultores, pero además también con la gente que vende plantas medicinales, te fijas tú, y uno les enseña, digamos, primero que les analiza las propiedades biológicas, les agregas valor a sus productos, ellos pueden vender con un valor agregado importante. Los ayudamos a comercializar también a través de estos proyectos de investigación regionales, que a todo esto quiero mandar el mensaje, que por Dios que son importantes desde el punto de vista de financiar la investigación, te fijas tú, porque nos acercamos a la gente, a los que tienen la necesidad puntual de querer algo para poder crecer. Y eso es lo que hago yo. Nosotros estamos trabajando hace años con los apicultores para agregar valor a la producción de la pequeña agricultura familiar. Entonces, lo que hacemos es analizar sus mieles endémicas, nativas, ¿no es cierto?, que tienen un origen en nuestras plantas, por lo tanto, todo lo que yo encuentre va a ser con identidad país, que me interesa eso, porque si nosotros no investigamos lo nuestro, ¿quién lo hace?
21: Gloria.
1: A mí te digo, siempre les digo, me interesa estudiar las mieles nativas y endémicas, y luego las propiedades biológicas en general, dentro de las que aparece la propiedad antibacterial, la propiedad antibiótica, pero nosotros estamos hoy día estudiando propiedades cicatrizantes de las mieles antiinflamatorias, en fin, estamos agregando lo que se puede agregar en conjunto con gente de medicina, porque también me gustaría mandar el mensaje, mira, la investigación, si no es interdisciplinaria, tampoco uno avanza. Uno tiene que rodearse los expertos en distintas áreas y así vas avanzando.
21: Gloria,
1: entonces, ¿qué hago yo? Trabajar cercanamente con los apicultores, y eso es maravilloso.
21: No, lo que yo quería decir es que además, además ha patentado mucho, y eso también es súper importante, porque en Chile cerca del 23% de las mujeres patenta, y acá yo quiero mencionar que ha creado más de 40 patentes a nivel nacional e internacional y posee más de 200 publicaciones científicas. Entonces, esto es muy importante, de no solamente hacer investigación, sino cómo se vincula el laboratorio con el sector productivo.
1: Claro, es que lo que tenemos que hacer, no nos podemos quedar metidos en el laboratorio, ¿no es cierto?, sentados en el computador. Hay que partir por investigación básica y luego cómo aplicamos la, porque son los fundamentos de cualquier aplicación, ¿te fijas? Entender bien el nuevo producto, entender bien la funcionalidad, el valor agregado de lo que estés trabajando. Yo publico mucho en revistas que tienen que ver con alimentos, te fijas, los Food Journal, en general tengo muchas publicaciones ahí, porque la miel es un alimento, y como es un alimento, yo le agrego la función, es un alimento funcional, y eso ya tiene un valor agregado, te fijas, y yo explico en la etiqueta, en el informe que les entrego a los apicultores, la función que puede ejercer su miel es esta, ¿no es cierto?, y uno va, digamos, ayudándolos a visualizar mejor su propio producto. Fíjate sí. que ahora estoy trabajando en un proyecto con la región de Atacama. Bueno, hoy día estoy sentada aquí en Coquimbo y porque mañana tengo todo el día de trabajo con la Escuela Agrícola Familiar Campesina, como te decía, que vamos a hacer, estamos haciendo, formando estos pequeños apicultores. Pero tengo un proyecto maravilloso en Atacama que es estudiar mieles únicas para el mundo. O sea, el origen floral ahí es el origen del desierto de Atacama y la floración es más de un 70% endémica. O sea, esas plantas que dan origen al néctar, ¿no es cierto?, del cual la abeja hace la miel a través de enzimas específicas, son únicas, o sea, no existen en ninguna otra parte del mundo. Por lo tanto, cuando yo les analizo las mieles a los apicultores de Atacama, les estoy entregando una información a unas mieles que vamos a exportar, o las van a exportar ellos, ¿no es cierto? Porque yo no tengo apiario, no tengo nada, yo trabajo para ellos.
21: ¿Gloria?
1: Y transfiero, y mi investigación directamente la transfiero, mira.
21: Y ahora,
1: o sea, no me quedo con los resultados guardados.
21: No, dime. Yo ahora con lo del desierto florido, que es bien importante, yo no sé si hay alguna relación, porque va a ser uno de los desiertos floridos sí. más espectaculares que ha ocurrido desde 1997. Exacto.
1: Bueno, nos estamos preparando sí. como grupo de investigación, porque además nosotros somos un grupo de botánicos. Yo partí como botánica, yo fui a Estados Unidos y me perfeccioné en botánica. Entonces, uno, por eso es que la conservación de la flora y todo lo demás me interesa muchísimo. Pero nosotros estamos preparándonos para venir a la región de Atacama, ¿no es cierto? No a cosechar y a volvernos locos colectando semillas y dejando vacío el banco de semillas, que es lo que no hay que hacer, por favor, mandemos el mensaje, sino trabajar con los apicultores para ver, digamos, qué es lo que estamos, qué está generando el desierto en términos de mieles únicas para el mundo. Y eso es lo que quiero lograr. Y fíjate, te voy a contar algo, que estamos preparando la publicación, el manuscrito es muy, muy confidencial todavía, pero bueno, luego espero que lo tengamos listo para publicarlo, que una de las mieles de una apicultora del desierto de Atacama, uh-huh. Me dice, profesora, me dice, ¿sabe que yo me mejoré del Helicobacter pylori con esta miel? No te puedo creer, le digo yo. Yo sé lo que es el Helicobacter pylori, además yo trabajo muchas otras
21: bacterias. Claro, la bacteria que produce la úlcera y el cáncer gástrico.
1: Y que es muy rebelde, uh-huh. O sea, si casi con los antibióticos te huele. Entonces le digo, ¿y a ti te importaría? Le digo a la Elena Barrio se llama, para que veas tú que es verídico. Le digo, Elenita, ¿y te gustaría que yo la lleve a mi laboratorio y la analice con la Facultad de Medicina a ver cómo nos va con el Helicobacter? Entonces, fantástico, me dice ella, por supuesto que ella va de coautor en el paper. Entonces tú te puedes encontrar analizando y conversando con la gente información endobotánica, como se llama, ¿no es cierto? Súper importante para sí. el desarrollo económico de este país. Imagínate que encontramos compuestos químicos bioactivos en esa miel, que es lo que estamos haciendo, que controlen el crecimiento del Helicobacter, lo maten, podemos, ¿no es cierto?, eso, protegerlo de alguna manera, que ella, la apicultora, lo proteja y que pueda, además de vender su miel con un valor agregado más alto, ¿no es cierto?, poder por último obtener algún fármaco, mira.
21: De todas maneras.
1: De los compuestos químicos, aunque es un producto natural, te fijas, eventualmente también las aspirinas fueron productos naturales, los antiinflamatorios, todos se obtuvieron de una plantita.
21: Principios activos, exacto. ¿No? Y además, Gloria, estamos conversando con Gloria Montenegro, la primera mujer en recibir el Premio Nacional de Ciencias Aplicadas este año. También usted creó, Gloria, el sello Active Patagonia Factor, que es esta alianza con el sector privado que permite certificar el poder antibacterial de la miel nativa, transformándola en este antibiótico natural que es súper demandado en los mercados globales, hablando como en la misma línea de lo que está investigando ahora.
1: Exacto, y por primera vez con este sello, que es un sello que permite graduar la actividad antibacterial de una miel. Entonces tú le pones un factor. Ya. Y eso lo hacemos en el laboratorio, el análisis de qué factor le vamos a agregar. Y entonces es un sello industrial, ¿no es cierto? Y ahora las importadoras, o sea, la gente que quiere comprar nuestra miel, está pidiendo que vaya la APF. Entonces, bueno, estamos también, por ejemplo, yo aquí en Coquimbo, en esta escuela agrícola, voy a dejar implementado un laboratorio para que los niñitos puedan ver al microscopio las mieles, puedan mirar a la lupa, al sanitario, así. Vamos a dejar un laboratorio de tal manera que la cosa sea autosustentable, porque si todo depende de un laboratorio, ¿no es cierto?, como el nuestro, bueno, no podemos avanzar mucho más económicamente en el país, que es lo que a mí me gustaría.
21: Gloria.
1: Me gustaría a mí que los apicultores aprovechen bien este producto natural, que es un alimento funcional. Yo le agrego lo funcional, ¿te fijas? La propiedad funcional se la agregamos nosotros con el estudio de la miel. Entonces, en eso estamos. Y yo lo paso súper bien. Yo, mírate, yo gozo con lo que hago. Me encanta verle las caritas a los apicultores que quedan felices con sus informes, en fin. Los ayudamos a comercializar. Yo tengo expertos que trabajan conmigo, que les ayudan a exportar, que les enseñan cuánto tienen que cobrar, cuánto gastaron. O sea, from the scratch, como se dice, ¿no es cierto? Desde abajo.
21: Sí, Gloria.
1: Por supuesto que publico en revistas. No quiero decir, oye, que esta ciencia sea banal, sino que nosotros publicamos en las mejores revistas con alto índice de impacto, en las mejores revistas internacionales. Y porque la ciencia que hacemos también es buena, ¿te fijas?
21: Pero yo le quería preguntar algo importante, porque además que usted fue la primera latinoamericana en ganar el premio L'Oréal y UNESCO a Mujeres en Ciencia, el de la UNESCO, ¿no? En el 98, como decía, tiene un montón de publicaciones, pero yo quiero hacer como hincapié en un punto, que es esto de haber sido la primera mujer en Chile, en recibir el Premio Nacional de Ciencias Aplicadas, porque antes había recibido mujeres como Dora Albir, ¿no? O ¿cómo se llama? María Teresa Ruiz, Mónica Rubio.
1: Ciencias exactas,
21: pero pero esto significa que esto significa que se abre una puerta como para la equidad de género en este premio.
1: Pues yo esperaría que sí, fíjate. No se necesita ser feminista para decir esto. Yo creo que hay tanta mujer y tanta investigadora fantástica en este país que muchas más deberían dar este premio. Bueno, y a lo mejor son pocos los premios para los investigadores. Este país tiene muy buena investigación científica, ¿no es cierto? Y hacemos mucho. Pero yo creo que lo que te decía al comienzo, una persona se va a presentar sola. Entonces, si hay una investigadora, está trabajando tranquila en su laboratorio y es fantástico con lo que está haciendo y lo puede proyectar mejor, ¿quién la va a presentar si nadie la presenta? ¿Cómo se va a presentar ella al premio? Por eso yo le agradezco a mi universidad que haya pensado en mí y que se haya dado el trabajo de presentar este enorme dossier que te digo que hay que hacer para ir al premio. Claro, uno le entrega la información.
21: Esto yo creo que es un inicio de cambiar la forma de no solo postular a hombres a los premios nacionales, sino que también a investigadoras chilenas que de verdad, como usted, lleva más de 30 años haciendo investigación en un tema que es la miel, que además ha estado hasta la revista Time, las abejas como en protagonismo. Importante. O sea, de que necesitamos estos polinizadores si no nos quedamos sin alimentos.
1: Hoy ya lo dijo Einstein, le dijo, si desaparecieran las abejas nos quedarían 5 días de vida. Y es verdad.
21: Sí.
1: Ahora, ¿por qué? Porque la abeja melífera, ¿no? Que es la abeja productora de miel, poliniza la mayor parte de los cultivos que nosotros consumimos en los alimentos. Bueno, se habla del 90, 95%, da lo mismo, pero es mucho la cantidad de cultivos. Pero además no te olvides que cuando están las colmenas en comunidades naturales, por ejemplo, los matorrales, los bosques, están contribuyendo a una buena reproducción de las especies nativas. Sí. A través de la polinización, te fijas, y además la variabilidad genética. Te fijas, no hay un imbi, hay una variabilidad genética que hace mucho más potente la semilla y por lo tanto la regeneración de las comunidades silvestres. Entonces, la abeja para mí, bueno, es la reina maravillosa que hace muchas otras cosas, te fijas, como esto que te estaba contando. Imagínate generar una miel que tenga propiedades antibióticas o generar un propóleo que tiene propiedades antibióticas, pues yo además de la miel estudio propóleo, polen. Bueno, hay mucho lo que hacemos, porque llevamos muchos años, te fijas, yo estudié en la Universidad Católica, después fui a Estados Unidos, me perfeccioné, volví. Acuérdate que en mis años, pues yo tengo muchos años, no había programas de doctorado en Chile. Sí. Tuve que salir a perfeccionarme. Bueno, y ahí uno trae nuevas ideas, te fijas, y partí con la línea de bioprospección, que es la obtención de productos naturales con actividad biológica. Y no, y yo sigo trabajando con plantas nativas, ¿no? Paralelamente a trabajar con productos apícolas, trabajo con plantas nativas, y hay mucho que hacer todavía, hay mucho que investigar en las plantas nativas.
21: Gloria.
1: Hay una fuente de productos naturales maravilloso. Oye, cuesta pararme, pero...
21: No, yo me quedaría hablando todo el día, la voy a invitar... No, Gloria, yo la voy a invitar a mi podcast, Tecnociencia, al podcast, para que tengamos más tiempo para conversar, más encima hay que se meta en YouTube y en Spotify. Feliz. Ahora la tengo que despedir porque se me pasó el tiempo, pero la quiero felicitar de nuevo. Gloria Montenegro, de verdad, un aplauso para Gloria, por favor. Porque de verdad es un
1: gracias
21: orgullo.
1: A ti. Siempre estás mandando mensajes muy buenos tú. Escucho y mandas todo. Por ejemplo, ahora acabas de hablar del cambio de hora.
21: Sí,
1: bueno,
21: pues.
1: No voy a dar mi opinión, pero bueno.
21: Yo creo que
1: bueno,
21: coincidimos, ¿ves?
1: Coincidimos. Hoy día me levanté absolutamente oscuro para partir de acá, pero estoy feliz.
21: Pero un maravilloso día con este tremendo premio, que siga mucho más éxito y la tendremos acá en persona, espero tenerla pronto. Un abrazo.
1: Cuando tú quieras, que estés bien.
21: Chao, saludos, Gloria. A todos. Gracias.
0: Gracias. 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
21: Me encanta que pasen estas cosas, que hayan mujeres tan destacadas, valiosas, y que abran más caminos y oportunidades a otras que vienen después. Con Gloria Montenegro. Ya, vamos a saludar a quienes nos auspician, que nos apoyan, que creen en nosotros. Como decía Gloria, tenemos que tener gente que crea en nosotros, si no, no existe Tu Nuevo ADN. Y por eso yo siempre agradezco a mis auspiciadores, que llevan tantos años conmigo apoyándome para la divulgación de la ciencia, la tecnología, la salud y el medio ambiente. Ay, les voy a contar. 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Ahí sí, ya. ¿Qué más les voy a contar? 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Ya nos vamos a la pausa. A la vuelta vamos a estar hablando de un tremendo tema importantísimo. Atención, Chile es un país sísmico y lo sabemos, y tenemos que agradecer que cuando hay terremotos no se caen los edificios como pasan en otros países, como sucedió en Venezuela, en Colombia. Bueno, Chile actualizó su principal norma para el diseño sísmico de edificios y por primera vez incorporó explícitamente un peligro que durante décadas permaneció en segundo plano: la construcción en áreas donde existen fallas geológicas activas. Vamos a estar conversando con Rubén Borochek, miembro de la Comisión Revisora, a la vuelta de la pausa.
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3: En Santiago, 19 grados. En Valparaíso, 14 grados.
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14: Bueno, estamos de vuelta aquí en tu nuevo ADN. Son las 5:45. Estamos en vivo y en directo para todo Chile y también para el mundo a través de ADN.cl. Y tenemos que hablar de un tema que es muy importante, porque Chile es un país sísmico, lo sabemos, estamos, ¿no?, en el cordón de fuego del Pacífico, hemos visto, ¿no?, en países latinoamericanos como Venezuela, como Colombia, que han habido terremotos que han devastado ciudades. Por supuesto que nosotros tenemos, ¿no?, otras placas, otro territorio, pero también de acuerdo a la seguridad. Y les quiero contar que nuestro país actualizó su principal normativa para el diseño sísmico de edificios, incorporando por primera vez el peligro de construir en zonas con fallas geológicas activas. La nueva norma exige

0: estudios adicionales para proyectos emplazados sobre estas estructuras y reconoce que, aunque menos frecuentes que los sismos de subducción, estos terremotos asociados a fallas pueden ser localmente más destructivos. Hoy día queremos hablar de este tema para, por supuesto, conocer mucho más. Hoy día nos acompaña Rubén Borochek, que es tremendo ingeniero, académico del Departamento de Ingeniería Civil de la Facultad de Ciencias Físicas y Matemáticas de la Universidad de Chile. Y además fue elegido ingeniero del año 2017. ¿Cómo está, Rubén? Muy buenas tardes.
1: Muy buenas tardes, Andrea. Un gusto conversar contigo.
0: Debo decir, y lo voy a decir públicamente, que nosotros nos conocimos hace muchos años y usted fue una de las primeras personas que yo entrevisté para mi programa Tecnociencia, cuando lo hacíamos en Canal 13 Cable, hace como, no sé, en el 2012, por ahí. O sea, qué gusto volver a conversar.
1: Me acuerdo de eso y muy contento de que nos volvamos a encontrar, a conversar de estos temas interesantes, digamos.
0: Después de tantos años recorridos acá.
1: Así es.
0: Rubén, bueno,
1: así
0: es. Vamos al tema. Para también la gente que nos está escuchando, y por supuesto este tema es muy importante, ¿qué significa que se haya actualizado la norma?
1: Bueno, significa que ha llegado el momento de la información que teníamos desde el 2010 a la fecha de ponerlo en un documento. Mucha información estaba dispersa en documentos de tipo obligatorio o normativo, pero no estaba integrado y en forma coherente y fácil de seguir por los diseñadores en su momento. Entonces, en este documento, que es la norma de diseño sísmico de estructura, tiene un número que se llama la 433, se recoge un decreto supremo, se recoge muchísimas investigaciones y conocimientos que se ha desarrollado desde el 2010 a la fecha, y lo más importante es que se recoge el cambio que hicimos después del terremoto del 2010, que se nos dañaron de forma severa 100 edificios, sí, de los 10.000 que estuvieron expuestos. Nosotros nos dimos cuenta de qué era lo que generó ese daño. Y inmediatamente en el 2011 y después el 2012 hicimos una modificación a los procesos de diseño y tuvimos la oportunidad de validarlos en el terremoto de Iquique el 2014 y de Coquimbo y La Serena el 2015. Y esa validación es lo que ahora está precisamente incorporándose en esta norma, que va a entrar en vigencia realmente en febrero del 2027. ¿Ya? Ahora se aprobó por el Ministerio y el documento es válido, así que todo el mundo sabe que tiene que usarlo, pero la obligatoriedad parte en febrero.
0: Rubén,
1: y está ahí un montón de información de los últimos 15 años de conocimiento.
0: Ya. En la práctica, ¿qué significa esto? O sea, que las constructoras, las inmobiliarias, ¿tienen que cambiar la forma en que se construye actualmente?
1: En algunos aspectos sí. Por ejemplo, el tema que mencionaste en el inicio, tema de las fallas superficiales en Chile no habían sido tratadas desde el punto de vista de diseño en forma directa, como hoy está explícito. En la norma dice, por ejemplo, de que si vas a construir fundándote sobre la falla, en la zona de la ruptura superficial, te dice, oye, con esta norma no lo puedes hacer, y casi te deja a la intemperie. No tienes ninguna norma con la que apoyarte, y por lo tanto lo más probable es que administrativamente tengas muchas dificultades en aprobar tu proyecto. Así que lo primero que hace es, ¿sabes qué? Ya no es llegar y ponerte en cualquier lugar, ¿no? Y lo otro es que al lado de la zona de ruptura, sin especificar exactamente cuánto, porque depende de cada situación en particular, sí puedes construir, o sea, no prohíbe la construcción, pero requieres estudios especiales. Y estudios especiales que son elaborados en escritorio, algunos de terreno, ¿ya? Y lo que hacen es incorporar este fenómeno tan particular que generan las fallas superficiales de pulsos de fuerza o de velocidad realmente bastante mayores a los que uno percibe en los terremotos que estamos acostumbrados de intraplaca, los que están, por ejemplo, en el caso de Santiago, abajo nuestro a 90 kilómetros, o en la costa.
0: Ya, ahora.
1: Y eso hoy lo hace. Lo hace.
0: Ahora, sí. Para poner un ejemplo como más práctico, ya. O sea, si estamos hablando, por ejemplo, sí. De las fallas activas que hay en Chile, que creo que hay como 1,000 fallas activas potencialmente activas. Es. Estamos hablando, por ejemplo, de la más, uh-huh. una de las más conocidas, falla de San Ramón, que atraviesa cerca de 50 sí. kilómetros de más o menos de lo que conocemos de Piedamonte de Santiago. Ahora, sobre sí. esa falla hay como casi 2 millones de personas que residen en estas comunas afectadas o miles que viven directamente sobre su trazado. Entonces, con esta norma, las edificaciones que se hagan ahí desde ahora en adelante tienen que ser más exigentes todavía.
1: Sí, bueno, por un lado, lo que no se ha construido uh-huh. va a costarte mucho construir ya. encima, exacto. justo en la zona de ruptura, que deben ser entre 20 metros y 300 metros, uh-huh. o sea, una variabilidad importante. Pero al lado vas a tener que vas a tener que aumentar tu demanda sísmica uh-huh. y por lo tanto puede que haya algunos costos adicionales por hacer eso. De por sí el estudio adicional ya es un costo que no que es mayor, pero en la misma estructura va a ser mucho más fuerte y por lo tanto va a garantizarte una buena calidad durante el terremoto y una recuperación razonable, que es lo que estamos tratando de hacer en la norma.
0: ¿Y ahí ¿Ya? qué pasa con el plan regulador?
1: El plan del regulador puede, y ese es un camino paralelo, que debería decidir si va a permitir la construcción o no. ¿Ya? La norma no prohíbe la construcción, la norma establece los procedimientos para alcanzar una meta, pero el plan regulador es el que define si va a haber una exclusión o un uso, por ejemplo, de instalaciones que no tienen mucha gente y por lo tanto no ponen riesgo a la gente o no tiene impacto ambiental, o simplemente va a decir, sabes qué, independiente de esto, tú puedes instalarte al lado de la falla, no sobre la falla, porque eso ya está regulado por la norma y puedes seguir para adelante. O sea, es el plano regulador el que va a autorizar o restringir, no la normativa. ¿Y cuándo? Bueno, eso va a depender de cada comuna y de la región. Y estas cosas a veces toman mucho tiempo, ¿eh? Son a veces un poco lentas de llegar a su aplicación real.
0: Claro, estaba viendo que esta actualización tiene dos enfoques que la inspiran. Uno que es como lo probabilista, que es cuál es la probabilidad de sí. que un evento sísmico ocurra, y el otro es el determinista, qué pasa si efectivamente ocurre, ¿no?
1: Ocurre, sí. No, eso, fíjate que y de Venezuela hemos aprendido un montón, es un llamado a atención precisamente en el tema que tú indicas. Fíjate que en el lugar donde ocurrió este terremoto ahora en junio, sí, estaba en la norma, se reconocía que había terremotos tan grandes como este, pero la probabilidad de que ocurriera era relativamente baja. Estaba en la normativa como que ocurría cada 500 años y el último ocurrió en 1812. Por lo tanto, la demanda sísmica para diseño en la zona que ocurrió esta catástrofe era relativamente baja, ni siquiera la más alta de Venezuela. Más bien era la mitad de un poco más hacia el este sobre la misma falla. Entonces, lo que ocurre es de que la probabilidad te dice, bueno, es baja la probabilidad, así que no necesitas diseñar para eso con fuerzas tan grandes, pero la probabilidad no significa que no va a ocurrir, significa simplemente de que no creemos que va a ocurrir en el corto plazo o y hay unas fórmulas matemáticas, no es el momento de explicarlas, pero sí. te da una fuerza menor. Pero si haces el cambio de mentalidad y dicen, ¿sabes qué? Yo no estoy dispuesto a aceptar de que tener un daño terrible como el que tuvieron los venezolanos, y voy a asumir de que va a ocurrir el sismo. Si tú haces eso en el sitio que ocurrió, la demanda sísmica es el doble de lo que estaba en la norma, ¿ya? Simplemente por esa definición. Y este es el gran problema que tenemos en Chile y en el resto del mundo.
0: Es que aparte, en Venezuela fallecieron más de 6.000 personas, o sea, ¿y cuánta gente todavía se desaparecía? Exacto, entonces no nos podemos arriesgar a perder vidas humanas por la probabilidad de que no ocurrió hace 200 años atrás.
1: Sí, mira, esa discusión, créeme que está en la boca de todos los ingenieros a nivel mundial en la zona sísmica. La cultura es lo que ocurrió en Venezuela, es lo que todos tenemos, incluso en Chile. Si tú tienes, hace un análisis probabilista y uno determinista, la norma, incluso la que va a estar en vigencia en febrero, dice es puedes escoger el menor, ¿ya? Puedes escoger el menor, es decir, la fuerza menor, y en estos sismos que ocurren a muchos años plazo, el menor siempre va a ser el probabilista, ¿ya? Y está autorizado, y no es algo que hagamos nosotros o que hagan los venezolanos, es que lo hacemos todo, excepto en centrales nucleares o cosas de gran riesgo ambiental o humano. Entonces ahí eso es lo que el llamado a atención que nos pone Venezuela y que vamos a tener que discutir. En algunas reuniones ya estamos diciendo, mira, sí, no aceptemos el menor en escuelas, en bomberos, en hospitales, en centros de acopio de elementos muy tóxicos, gas, etcétera. Pero para la comunidad sí lo aceptemos porque no podemos ser totalmente aversos al riesgo, porque entre más gastemos en una vivienda, no vamos a tener dinero para hacer más, ¿ya? Entonces hay un balance económico que es cómo se manejan estas situaciones que tal vez para el público no es tan entendible, pero al final uno dice, mira, yo puedo invertir en seguridad al punto en que sea tan caro que ya no me queda más plata para nada más. Ya, ese es un extremo que no, bueno, es el caso específico. Y eso es lo que entra en juego acá. Y no hemos decidido. Esa discusión tiene que darse,
0: sí,
1: y no se ha
0: maneras
1: decidido.
0: Rubén, el tema es demasiado importante, tengo que lamentablemente despedirlo, pero quiero agradecerle por estar hoy día acá. De verdad, un gusto hablar nuevamente. Rubén Borochek, académico del Departamento de Ingeniería Civil de la Facultad de Ciencias Físicas y Matemáticas de la Universidad de Chile, además miembro de la comisión revisora de esta norma, la 433, que se actualizó para el diseño sísmico. Rubén, un abrazo. Muchas gracias por estar hoy día con nosotros acá en Tono ADN. Chao.
1: Bueno, un gusto. Adiós.
0: Nos vamos. Gracias, querido Marcos, por hacer posible el programa. 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Sigue con nosotros porque llega la Calita Sunino con Andrés Huerta en la prueba de ADN. Mañana a las 5 nos encontramos. Chau, chau.
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1: Un incendio afectó un edificio en el centro de Santiago. El operativo se realizó en Avenida Santa Rosa, a la altura de Eleuterio Ramírez, y dejó al menos 5 pisos dañados. El alcalde de Huechuraba, Max Luxig, calificó de acto terrorista los ataques que recibió la comisaría y el cuartel de bomberos de la comuna. Por su parte, el ministro de Seguridad, Martín Arrau, afirmó que no se van a tolerar las manifestaciones violentas.
2: Son actos de terrorismo que no vamos a tolerar. Presentaremos una querella y haremos todo lo que está en nuestras manos.
3: Separemos las cosas, y el llamado a la sociedad, a todo el mundo, es separar las cosas. Está bien manifestarse pacíficamente, conmemorar, en fin, pero otra cosa es la violencia.
1: La PDI logró la recaptura en Antofagasta del reo fugado la semana pasada en la región de Atacama. El ciudadano colombiano condenado por el delito de homicidio calificado fue detenido junto a 8 personas que lo ayudaron a concretar su escape. La exministra del Deporte, Natalia Ducó, vuelve a La Moneda a menos de un mes de su salida del gabinete para integrarse al equipo de asesores del segundo piso del Palacio de Gobierno. El subsecretario Pavés defendió su disponibilidad.
4: Para nadie en nuestro país es motivo de duda la gran importancia que Natalia Ducó ha tenido para el deporte nacional. Como lo dijo la ex ministra, ella va a estar siempre disponible a trabajar por Chile.
1: Con foco en seguridad y salud, La Moneda alista la presentación de la Ley de Presupuesto 2027, mientras el presidente Kast reafirmó que no habrá recortes con beneficios sociales, y el ministro de Economía, Daniel Mast, adelantó que el aumento de los presupuestos será muy acotado.
5: Va a ser con crecimiento mínimo. Dentro de ese crecimiento mínimo en general, vamos a priorizar a algunos sectores en reemplazo de otros. Estamos pensando en salud, estamos pensando en niñez, estamos pensando en seguridad, estamos pensando en desarrollo económico, que son sectores que se van a privilegiar.
1: A días de cumplir 6 meses en La Moneda, en conversación con ADN Hoy, el presidente José Antonio Kast defendió su gestión en seguridad y economía, respondió a la salida de 45 autoridades y justificó la reposición del cargo de primera dama.
6: Nosotros tenemos que hacer un ajuste fiscal, tenemos que ordenar la casa, y en eso hemos estado. Vamos ordenando el tema presupuestario para que esta nueva esperanza surja. Hemos hecho los cambios que corresponden.
7: ¿Pero eso ocurre por designaciones equivocadas?
6: Bueno, uno siempre cuando designa a las personas y en el camino se van dando circunstancias que pueden complejizar la decisión que uno tomó.
1: Sigue las diligencias en el OS9, en la casa del presunto autor del homicidio de Mariana Sepúlveda, escolar que desapareció el año 2008 en la comuna de Conchalí. El hombre de 42 años confesó el crimen la noche del domingo. Y la Corte de Apelaciones de Valdivia acogió el recurso presentado por la Fiscalía de Los Ríos y resolvió mantener en prisión preventiva para el hijo de Julia Chuñil, Javier Troncoso, quien se encuentra imputado por el presunto parricidio de su madre. Estados Unidos anunció que Rusia y Ucrania avanzan hacia la reanudación de conversaciones trilaterales luego de que los enviados especiales del presidente Donald Trump visitaran Kiev y Moscú. En el deporte, Lucas Cepeda ingresó en los últimos 20 minutos del partido que hasta ahora juega su equipo, el Elche, contra la Real Sociedad por la Liga Española, mientras Manuel Pellegrini prepara el estreno del Betis en la Champions League mañana contra el Lille de Francia. Así lo adelantó el ingeniero.
8: Por suerte he tenido la oportunidad de jugar 7 Champions anteriores. Entonces, yo creo que es una competición que atrae mucho, por lo cual es muy peligrosa. Uno puede hacer una gran Champions League y en semifinales se va para afuera y no sirve para nada. Intentaremos, tanto en la Copa del Rey como en la Champions, tratar de llegar lo más arriba posible.
1: Mirko Fosic ya vuela rumbo a Chile. El director técnico que llevó a Colo Colo a ganar la Copa Libertadores arriba mañana a primera hora a Santiago, donde recibirá una serie de homenajes en el Teatro Caupolicán, en el ex Congreso Nacional, el Estadio Croata, y el domingo en el Estadio Monumental.
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1: La CUT pide frenar el proyecto Sala Cuna Universal y advierte que el proyecto podría crear dos sistemas desiguales.
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9: Muy buenas tardes, muchas gracias por estar con nosotros en esta hora del reencuentro con la ciudad y el hogar, con el taco, con la calle, rumbo al encuentro con la familia. Hacemos esta edición de la prueba de ADN y con solcito, porque estamos estrenando el horario de verano. que para muchos, me incluyo, además que tuve que llegar re temprano a la radio, por razones que muchos comprenderán, se siente por este cambio de hora, pero con temperatura agradable que vamos a revisar enseguida. La Dirección Meteorológica de Chile marca a esta hora 19,1. Una prueba de ADN que siempre hacemos junto a Carla Zunino. ¿Cómo te va, Carla? Muy buenas tardes.
10: Bien, Andrés, ¿qué tal? Llegamos a los 20.7 hoy día. Qué rico este Santiago. A mí este horario, al menos, me llena de energía. Y sí reconozco que al principio cuesta acostumbrarse.
9: Sí.
10: Andamos todos medio perdidos. ¿Cómo qué hora es? ¿O no?
9: Yo estaba acostumbrado
10: a cuando
9: era en
10: octubre. Como que el cuerpo... Sí, antes era después. Tienes toda la razón. Sí. Cada día se adelanta más. Pero bueno, hay que acostumbrarse y de a poquito uno toma el nuevo ritmo, que para mí es mejor. Para los próximos días, mira, podrían cambiar un poquitito las condiciones o bajar al menos algo la temperatura, 20 para mañana, pero ya 18 para el miércoles, 16 para el jueves, 15 para el viernes, así que deberían bajar algo las temperaturas. De hecho, hay algunos modelos que muestran gotitas el miércoles, que serían sobre todo en el sector oriente de la capital. Vamos a ver si es que eso se cumple o no. De todas maneras...
9: Sí, de todas maneras, todavía no hay una proyección para las fiestas patrias. De hecho, estaba abriendo una página que a mí me gusta harto, que es YR, del Instituto Noruego, cuyo horizonte de proyección llega hasta el martes, recién el martes que viene, 15 de septiembre. Y las gotitas que tú decías, Carla, aparecen justamente en horas de la tarde del miércoles, algunas, y menos en la tarde tanto del jueves como del viernes.
10: Así es. Bueno, vamos a ver si se cumple o no. Andrés, dejemos sobre la mesa desde ya. Nos pueden contar si les gusta este horario, bueno, lo que estén viviendo a esta hora en plena hora punta también, a nuestro WhatsApp. Más 569-8521-2360, 8521-2360, también con el hashtag La Prueba de ADN en X. Ya estamos en nuestra transmisión, como siempre, a través de YouTube.
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9: Vamos a revisar el estado del tránsito que siempre a esta hora sube, es la hora punta aquí en la región metropolitana, una hora punta que comienza cada vez más temprano. La página del Metro de Santiago a esta hora, Carla, indica que por el momento está normal el servicio con toda la red disponible, sin alteraciones hasta este instante. Tú a lo mejor ahí tienes Transporte Informa también de la región metropolitana.
10: Sí, con un accidente que mantiene una restricción de pista, la pista derecha en Vespucio Norte al Oriente, en el sector de la Ruta 5. Hay ahí un accidente, la situación está generando tránsito lento, se llama a la precaución en ese punto de la comuna de Quilicura.
9: Y también hay una actualización, lo marcaba Francisca Guzmán en los titulares, hay desvíos en el centro de la capital por un incendio que combate bomberos en el perímetro de Santa Rosa con Eleuterio Ramírez. Por lo tanto, Santa Rosa está desviado en 10 de julio e Izaguirre para vehículos particulares. Avenida Santa Rosa desviado en Avenida Santa Isabel para servicios red y Cóndor al oriente desviado por San Francisco al sur.
10: Y hay otra restricción que es la vista derecha de la Ruta 5 al norte, en el sector de Santo Domingo. Hay un choque de vehículos en ese punto, asistencia ya en desplazamiento en ese lugar de la comuna de Santiago.
9: Y también Transporte Informa da cuenta a esta hora de la restricción de la pista izquierda y central en Ruta 5 al sur, kilómetro 8,4, sector Empalme con General Velázquez, debido a la colisión de una motocicleta con un automóvil, resulta lamentablemente una persona lesionada. Trabaja a esta hora personal de emergencia. Solo está la pista derecha habilitada, reitero, en Ruta 5 al sur, kilómetro 8,4, sector Empalme, General Velázquez, esto en la comuna de Renca. Me parece que no indica, sí, es dirección sur, para que lo tenga en cuenta.
10: Ya, oye, y una buena, porque se habilitó el tránsito de Suecia al sur desde Avenida Nueva Providencia. Había un procedimiento ahí por el rescate de una persona, ya ha quedado esto normalizado, así que todo fluye de mejor forma en Providencia.
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9: Un carabinero fue baleado por uno de sus propios compañeros en un procedimiento policial en Tirúa, cuando intentaban impedir la fuga de un auto durante un control carretero. Nicolás Medina, buenas tardes.
12: Sí, ¿cómo están? Buenas tardes. Un carabinero resultó herido a bala durante un procedimiento policial registrado cerca del mediodía en la comuna de Tirúa, en la provincia de Arauco. Este hecho ocurrió cuando efectivos policiales intentaron fiscalizar un auto Toyota Tercel de color rojo. El conductor disminuyó la velocidad, pero posteriormente intentó escapar del control policial. Ante la huida, los funcionarios utilizaron sus armas de servicio, dos pistolas calibre 9 milímetros y una escopeta calibre 12 milímetros, para intentar detener el vehículo. Pese a ello, sus ocupantes lograron escapar. Fue durante este procedimiento que un cabo primero de control de orden público perteneciente a la segunda comisaría de Tirúa recibió un disparo efectuado por uno de sus propios compañeros. Sobre lo ocurrido se refirió el delegado presidencial provincial de Arauco, Pedro Marileo.
13: Al momento de detener un automóvil de característica marca Toyota Tercel color rojo, este baja la velocidad, sin embargo posteriormente se da la fuga. Inmediatamente el carabinero hace uso de su arma de servicio y en ese sentido uno de los carabineros posterior a este procedimiento tiene una herida impacto balístico en su pie izquierdo. Posteriormente trasladado al SAR de Tirúa y desde ahí en helicóptero es trasladado al hospital de Curanilagüe.
12: El carabinero herido fue trasladado inicialmente hasta el SAR de Tirúa y posteriormente evacuado en helicóptero hasta el hospital de Curanilagüe. Debido a la lesión se dispuso su traslado hasta Concepción, donde será sometido a una intervención quirúrgica. Mientras continúan las diligencias para esclarecer las circunstancias del procedimiento y dar con los ocupantes del vehículo, hasta ahora no se registran personas detenidas. En la región del Biobío, Nicolás Medina, ADN.
0: En Tarapacá.
10: Con 10 detenidos en la frontera y 6 expulsiones concretadas, culminó el balance semanal del Departamento de Migraciones de la PDI en Tarapacá. Vamos con Nayade Toyarzún, que nos cuenta más. Nayade.
14: Sí, porque durante el periodo comprendido entre el 31 de agosto y el 6 de septiembre, personal especialista del Departamento de Migraciones y Policía Internacional de Iquique concretó la detención de 10 ciudadanos extranjeros en el paso fronterizo Colchane, quienes intentaban realizar trámites migratorios registrando requerimientos judiciales vigentes. Los imputados mantenían órdenes de detención pendientes por ilícitos tales como conducción sin licencia requerida por ley, lesiones leves y menos graves. En paralelo a los detenidos en el paso terrestre, las tareas de control e inspección migratoria ejecutadas por la Policía de Investigaciones en Tarapacá permitieron hacer efectivas 6 expulsiones administrativas dictadas por la autoridad competente, retirando del territorio chileno a infractores de la normativa vigente. En la zona norte, Nayadet Oyarzún, ADN.
9: Gloria Montenegro Rizzardini, profesora de Biología y Ciencias Naturales de la Pontificia Universidad Católica, fue galardonada con el Premio Nacional de Ciencias Aplicadas y Tecnológicas 2026. Es la primera mujer en recibir el premio. Más detalles con Aline Bergen.
15: Un hito histórico para la ciencia chilena marcó la entrega del Premio Nacional de Ciencias Aplicadas y Tecnológicas 2026. Por primera vez en la historia del país, el máximo galardón recayó en una mujer, la destacada profesora de Biología y Ciencias Naturales de la Universidad Católica, Gloria Montenegro Rizzardini. La decisión fue tomada de manera unánime por el jurado encabezado por la ministra de Educación, María Paz Arzola. El reconocimiento destaca una trayectoria de más de 60 años en botánica aplicada, valorando especialmente sus investigaciones en la flora y los productos apícolas. Un trabajo de transferencia tecnológica y bioprospección que hoy beneficia directamente a más de 1.500 familias de apicultores a lo largo de todo Chile, quienes han logrado darle un mayor valor comercial a sus productos. Al conocer la noticia, la científica valoró el reconocimiento como un gran honor y destacó el mensaje que entrega a las nuevas generaciones. Textualmente señaló: "Abro el camino para que más mujeres lo ganen. Si el habérmelo ganado implica apoyar a otras mujeres, feliz por eso. Pero creo que tenemos que seguir trabajando juntos, hombres y mujeres, y valorar el trabajo de cada uno". Este premio nacional corona una de las carreras de impacto global de la académica, quien lleva 54 años enseñando en la Universidad Católica. En 1998, Montenegro ya había hecho historia al ser la primera latinoamericana en ganar el premio internacional L'Oréal UNESCO para mujeres en ciencia. Además, su trabajo fue clave para desarrollar la línea de miel nativa Terra Andes, un producto chileno de alta pureza con propiedades antibacterianas que ha sido condecorado con medallas de oro en París, Londres y Dubái.
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9: 6:15 de la tarde. Hoy sesionó en la comuna de San Bernardo con su alcalde ahí presente, la Comisión de Seguridad del Senado, en una jornada que terminó con más críticas al gobierno y con la decisión que la próxima sesión sobre este caso sea secreta.
10: Sí, todo esto ocurre además cuando el Ejecutivo intenta destrabar su propia reforma de seguridad que lleva casi un mes en el Congreso. Vamos con Juan Espinosa, que nos va a contar más detalles. Hola, Juan.
16: Hola. Buenas tardes, sí, una tarde bien álgida en San Bernardo, en la Comisión de Seguridad de la Cámara Alta, que llegó hasta esa parte del sur de la región metropolitana. Recordemos, después de que la semana pasada se informara al alcalde Christopher White de un supuesto plan para asesinarlo, algo que, como se recordarán todos, tenía como fecha el 17 de septiembre en el desfile de fiestas patrias en la comuna de San Bernardo. Y que puso nuevamente bajo presión la seguridad de las autoridades del Estado, particularmente las autoridades electas. La sesión ha terminado con más preguntas que respuestas. De partida, la propia comisión resolvió que la próxima jornada de trabajo, que va a realizarse en Valparaíso durante esta semana, va a ser con carácter de secreta, precisamente para poder profundizar en los antecedentes de este supuesto plan y en las amenazas que están recibiendo no solo el alcalde Christopher White, sino otras 21 autoridades electas. Es un dato que se ha dado a conocer durante esta jornada. En medio de esta discusión también aparecen críticas directas al gobierno por el manejo de esta emergencia. Vamos a escuchar a la presidenta del Partido Socialista, la senadora Paulina Bodanovich, quien ha apuntado al ministro Martín Arrau de partida de no leerse el vespertino de este lunes.
17: Yo encuentro bien lamentable que el ministro venga a leernos las facultades que tiene, que están en la ley, una ley que dictamos hace un año nosotros mismos. Yo esperaba un plan de acción. El ministro como que tiende a normalizar que aquí hay una situación de amenaza, autoridad, habla de que en otros países mueren autoridades. No, en otros países han asesinado autoridades y no podemos llegar a eso. Yo no sé si ustedes vieron la portada de un diario de circulación nacional, donde la presidenta de la Asociación de Fiscales dice ningún fiscal debiera dejar de tomar decisiones por miedo. Esa es la realidad que tenemos hoy día. El ministro de Seguridad ni siquiera lee la portada del diario.
16: Y el episodio de San Bernardo, además, coincide con una discusión que en paralelo lleva casi un mes ya instalado en el Congreso, particularmente en el Senado y en la Comisión de Constitución, y en una siesta tremendamente incómoda. Hablamos de la reforma de seguridad, que fue abordada hoy por el presidente de la República en entrevista con Radio ADN, donde abre nuevamente la puerta a modificar sus contenidos, como ha sido la dinámica de prácticamente todo el debate comunicacional que ha tenido esta reforma de seguridad. Decimos debate comunicacional porque debate legislativo no ha tenido. Todavía no se inicia, todavía no se pone en tabla la discusión de la idea de legislar la reforma de seguridad. El problema es que esta comisión corre el riesgo de transformarse, podríamos decirlo de alguna manera, en una suerte de quirófano legislativo, más que a una comisión de trámite. Porque, digámoslo, políticamente hay quienes reconocen que para el gobierno es muchísimo más sencillo terminar con esta discusión, retirar el proyecto y trabajar otra línea legislativa. La moneda no quiere asumir ese camino, lleva 4 semanas en la misma postura, porque finalmente la iniciativa es mantener viva la reforma, instalar el debate, irlo modificando y que termine probablemente de manera muy diferente a cómo ingresó. Sin embargo, como lo habíamos dicho también durante la semana pasada, se esperaba algún tipo de espacio de conversación, de diálogo entre el gobierno y el Congreso, particularmente en la Comisión de Constitución. Ese diálogo no ha existido. Vamos a escuchar al senador Pedro Araya, que preside justamente esta comisión, dar cuenta de que todavía no hay una fecha, primero, para ponerse de acuerdo entre los senadores de la Comisión de Constitución y, segundo, para conversar esas conclusiones con el gobierno.
18: Bueno, insistir, yo creo que la reforma constitucional es una mala reforma, técnicamente no tiene respaldo político. Lo más prudente pareciera ser que el gobierno se ahorre un problema y retire este texto que no tiene consenso ni siquiera con los senadores oficialistas, y a partir de eso poder generar un equipo de trabajo que en no más de 2 semanas pueda proponer un texto constitucional que efectivamente resuelva problemas en materia de seguridad y que cuente con respaldo político en el Congreso. Una vez que tengamos un cierto grado de acuerdo, probablemente vamos a tener una reunión de trabajo y esperamos, si no esta semana, en la próxima, poder tener una conversación con el gobierno.
16: Entonces podríamos decir que todavía se está preparando el pabellón para esta cirugía casi a corazón abierto, la reforma de seguridad, donde ya empiezan a aparecer probablemente los órganos que habría que trasplantar para salvar finalmente esta reforma constitucional. Se está trabajando en una fórmula de alguna manera para abandonar la creación de un nuevo estado de excepción y en cambio incorporar una hipótesis adicional dentro del actual estado de emergencia, una suerte de estado de emergencia calificado. La idea es que esta nueva modalidad permita reforzar las capacidades del Estado frente al crimen organizado con una intervención focalizada de las Fuerzas Armadas y de las policías. Uno de los autores de esta forma de salvar la reforma de seguridad es el senador Arturo Esquella, presidente del Partido Republicano. Lo escuchamos.
19: Desde el punto de vista de los estados de excepción, basta en el fondo señalar cuáles son los tiempos, cuáles son las restricciones o suspensiones que se puedan hacer en virtud de ese estado de excepción o de esa hipótesis, tal cual como lo estamos proponiendo nosotros en nuestra indicación, una hipótesis adicional dentro de un estado de excepción que ya existe, algo así como una suerte de estado de emergencia calificado, si es que se quiere ver así, podría ser el camino que resuelva todas las aprehensiones y con eso, por supuesto, que se reduce la discusión que nos ha acompañado durante esta últimas dos semanas.
16: Últimas dos semanas. Llevamos cuatro semanas con la discusión de esta reforma de seguridad y podríamos sumar una semana más desde el anuncio del gobierno y con todas las filtraciones. Podríamos decir que llevamos un mes y medio discutiendo esta reforma de seguridad, donde entonces lo que se espera es que las indicaciones vayan modificando pieza por pieza la reforma de seguridad hasta convertirla en una iniciativa mucho más capaz de conseguir los votos que hoy no tiene. Recordemos que necesita 29 votos. Se habla en la interna de que posiblemente con esta modificación a presentarse, que todavía no tiene una fecha de presentación, podría empujar a tramitar la idea de legislar y podría conseguir los apoyos de los legisladores que están particularmente opositores a esta idea del gobierno. Seguimos atentos a si es que va a haber finalmente una reunión informal, como se ha dicho, entre el gobierno y la Comisión de Constitución. Muchos dicen que eso ya no va a ocurrir esta semana, podría ocurrir la próxima, dependiendo de cómo también se vaya avanzando en esto. Mientras tanto, no deja de ser chocante el número, porque más que ser una estadística, es una realidad. 22 autoridades electas han sido amenazadas de muerte. Christopher White es uno de ellos. Genera también una discusión importante dentro del legislativo, qué es lo que se hace finalmente para eso, mientras que la tabla para esta semana incluye hartas cosas, incluye hartos proyectos en materia de seguridad. Responsabilidad penal adolescente va a seguir con su trámite, las reglas del uso de la fuerza también, mientras se sigue esperando por estas modificaciones, porque el anuncio tiene que convertirse en un texto y ese texto tiene que ser también tramitado en conjunto con los integrantes de la Comisión de Constitución. Hasta el momento no hay consenso tampoco respecto de esta iniciativa que plantean los senadores Andrés Longton y Arturo Esquella de crear este estado de emergencia calificado y así finalmente parte esta semana, que además es particularmente compleja en la política nacional, en la historia de Chile, y que le va a seguir una semana que es distrital, marcada por las fiestas patrias, y a la que luego, a la próxima, ya le entra el debate de la ley de presupuestos. Entonces, el Congreso ya está recibiendo las cajas de chicle, porque va a tener que caminar y mascar chicle al mismo tiempo, porque tiene que lograr dar salida a la ley de presupuestos, pero también a la agenda de seguridad, que es particularmente grande, extensa, y que no tiene todos los consensos necesarios en el Congreso Nacional.
20: Claro, y que el propio gobierno espera se despache antes de Navidad, para la cual quedan solo 3 meses y un par de semanas. Ahora, en este estudio, temprano, tú bien lo decías, Juan, estuvo el presidente de la República, José Antonio Kast, dejando una de las noticias que hemos abordado el día de hoy, justamente de abrir la puerta a modificar parte de la propuesta de seguridad. Dijo que podría servir incluso un estado de excepción reforzado si cumple los objetivos buscados. Yo creo que a favor, flexibilizar la fórmula puede facilitar acuerdos parlamentarios y evitar que la discusión quede atrapada entre un quinto estado de excepción, sí o no, pero también en contra, y lo conversábamos temprano, Juan, que el ánimo en la oposición no es el de los mejores, tampoco para este café, para esta reunión informal de la que se ha hablado, para tratar de acercar posturas. No parece ser una reunión formal la que se va a desarrollar, porque para la oposición, como punto en contra, puede parecer improvisación o una señal de que el gobierno todavía no tendría, como se dice, una arquitectura legislativa completamente cerrada para su agenda de seguridad. Por lo tanto, esta suerte de apertura tiene dos lecturas.
16: Tiene varias lecturas en realidad.
20: Más de dos,
16: una
20: claro.
16: Una lectura es háganlo ustedes y nosotros lo respaldamos. Es tirar finalmente, ir a tirarle una reforma, para no decir otra cosa, y que el Congreso termina haciéndose cargo mientras la moneda dice no, si nosotros tenemos la disposición y la disponibilidad para que esto se modifique. En la interna muchos, incluso en Renovación Nacional, en el Partido Republicano, dicen sí, es mucho más fácil retirar esto. Y otros dicen algo más allá. Sí, es más fácil no presentar esto del estado de excepción calificado como una indicación y presentarlo como un proyecto aparte. Sería mucho más fácil para el Congreso tramitar una situación así que estar indicando y reviviendo un proyecto que todavía no tiene fecha para iniciar su tramitación. Y lo otro también, nosotros hemos muy humildemente acuñado el concepto de que si se habla de una reunión informal cabe cualquier cosa, desde unos completos en el portal Fernández Concha en el centro de Santiago hasta cualquier otra situación que pueda asimilarse. Claro. Y varios en tono de broma dicen, mira, no estaría malo un completo con una Coca-Cola a la hora del almuerzo. Sin embargo, claramente los acuerdos políticos no se logran de esta forma y finalmente también lo que estamos viendo es que se produce mucha conversación de pasillo, se produce mucha conversación incluso con los pasillos a libre vista de los medios para que veamos que están conversando y finalmente están conversando de cualquier cosa menos de dar solución a un problema serio que se ha generado a partir de esta reforma de seguridad. Decimos que se ha generado a partir de esta reforma de seguridad porque hay otros 30 proyectos y al final terminamos hablando de una reforma que, insistimos, no tiene ni siquiera fecha para iniciar su discusión en la Comisión de Constitución, aún en el debate en general, es decir, en la idea de legislar. Un proyecto que podría morir en 2 días, si es que la Comisión de Constitución lo manda a la sala de la Cámara y así como está, no tiene los votos para seguir avanzando. Hay mucha teoría, hay mucha suposición, hay mucha proyección, pero otra vez, cuando se hacen anuncios, los anuncios tienen que ir acompañados de textos y de textos firmados. En este momento, Radio ADN no tiene acceso al texto firmado porque el texto no está terminado, por ende no existe esta indicación, solo es un anuncio. Y de ahí, y como se dice, del dicho al hecho hay mucho trecho y puede pasar cualquier cosa, incluso en esta misma idea que se plantea y que se propone como una de las soluciones, cuando la otra parte del Congreso dice la solución es votar el proyecto, retirarlo y partir de nuevo.
10: Sí, bueno, se va a tener que afinar la estrategia del gobierno si es que quiere efectivamente lograr los consensos. Aquí ni siquiera en las propias filas, ¿no? Están esos consensos y eso obviamente llama la atención. ¿Qué pasó con el trabajo prelegislativo? ¿Cómo se fue delineando todo esto? ¿Cómo se hizo el diseño de la moneda? Yo creo que ahí hay una gran interrogante. La flexibilidad ahora es buena, o sea, es la única manera, creo yo, y lo dices tú también, Juan, de destrabar esto, pero esto también va extendiendo los plazos en algo que se ha sindicado como una urgencia y algo que la ciudadanía está esperando. Entonces, obviamente, eso también va, de alguna forma, jugando en contra del propio gobierno, ¿no? Hoy día el presidente habló mucho de que se le evalúe por los logros. En este caso, en el tema de la seguridad, habiendo una reforma pendiente y habiendo también varios proyectos que no logran ver la luz, evidentemente la ciudadanía no puede ser tan condescendiente. Y hay aquí una deuda pendiente para la relevancia que tuvo el tema de la seguridad en campaña.
16: Sí, es particularmente complejo eso. Hoy se pudo haber avanzado mucho más en el proyecto de expulsión administrativa. Y sin embargo, varios legisladores dijeron que no se les había convocado a las mesas técnicas, por ende tampoco pudo avanzar. Recordemos que para el gobierno no es una prioridad el sistema de inteligencia económica, por ende lo que se resolvió es que van a haber 4 sesiones para escuchar expertos, o sea, es un mes discutiendo, solo escuchando personas, cuando lo que la gente espera es que nuestros legisladores se sienten, voten y empiecen a sacar adelante los proyectos. Es un complejo mes de septiembre, lo decíamos de partida porque ya empezaron a circular las invitaciones para la celebración del 18 de septiembre el miércoles. A las 6 de la tarde, lo que significa que una sesión que parte a las 4 de la tarde va a durar 2 horas en el Senado de la República, y de ahí nuestros legisladores se van a pasar el 18 y vuelven el 21 de septiembre. Y ya, de vuelta del 21 de septiembre, hoy día el presidente ya empezó a revisar el proyecto de presupuesto, ya de vuelta del 18 va a ser presupuesto de la Nación, y ahí sí que se le va a complicar la pista a un Congreso que ha tenido un inicio muy complicado desde el 11 de marzo.
20: Juan Espinosa con la información del Congreso Nacional y sus alrededores. Gracias, Juan.
16: Buenas tardes.
10: Gracias, Juan. Nos vemos.
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9: Bien, ya estamos de regreso contándoles que el gobierno defendió la contratación de la ex ministra del deporte Natalia Ducó como asesora de presidencia pese a la polémica que terminó con su salida del gobierno.
10: En la oposición cuestionaron la señal que da el ejecutivo al reintegrar a una ex autoridad cuestionada por temas administrativos que además tiene abiertos. Francisco Gutiérrez, muy buenas tardes.
11: ¿Cómo están? Muy buenas tardes. Solamente 24 días son los que Natalia Ducó estuvo fuera del gobierno. A menos de un mes de su controvertida salida, la ex ministra del Deporte regresó directamente al Palacio de la Moneda como asesora del segundo piso de la presidencia. Recordemos que fue el pasado 13 de agosto cuando el presidente José Antonio Kast aceptó la renuncia al cargo de la ministra del Deporte, todo esto en medio de una polémica por la investigación de la Contraloría hacia la ex atleta por el mal uso de un vehículo fiscal para ir a un evento privado del cual se conoció por medio de la filtración de un video en donde se veía a la entonces ministra compartiendo con otras personas y un evento al que habría llegado en un vehículo fiscal. La ex secretaria de Estado será parte del equipo de asesores presidenciales liderado por Alejandro Irarrázaval

0: fiscal. La ex secretaria de Estado será parte del equipo de asesores presidenciales liderado por Alejandro Irarrázaval y por ahora su trabajo consistirá en entregar asesoría en materias de deportes y también en otras materias sectoriales. La Moneda salió a defender el retorno de la ex ministra del Deporte, considerando que causó diferentes controversias y críticas esta designación. El subsecretario del Interior, Máximo Pavés, aseguró que en el gobierno valoran la disponibilidad de la ex titular del deporte para asumir este nuevo desafío.
1: Para nadie en nuestro país es motivo de duda la gran importancia que Natalia Ducó ha tenido para el deporte nacional. Sin perjuicio de que las salidas como ministra de Estado fueron explicadas por el mismo presidente de la República en su momento, ello no obsta a que, tal cual como lo dijo la ex ministra, ella va a estar siempre disponible a trabajar por Chile y por el deporte en nuestro país.
0: Vale destacar que las puertas para Natalia Ducó habían quedado abiertas inmediatamente después de su salida del gabinete, puesto que tras el ajuste ministerial, el ministro de Interior y Segov, Claudio Alvarado, incluso señaló que en el gobierno esperaban contar con ella para cualquier otro tipo de desafío a futuro. El regreso de Ducó a La Moneda no es algo nuevo. Lo mismo ocurrió, por ejemplo, con el ex subsecretario de Seguridad, Andrés Joanet, hace unos meses, quien, tras los ajustes en aquella cartera y también con la salida de la ex ministra Trinidad Steiner y la llegada del ministro de Seguridad, Martín Arrau, terminó siendo removido de su cargo y luego integrando el grupo de asesores de segundo piso. Eso sí, en la oposición advierten que ahora el panorama es distinto, considerando la investigación vigente de la Contraloría y las señales, especialmente que da La Moneda con la recontratación de Natalia Ducó, considerando también las razones y la controversia que estuvo detrás de su salida. Así lo planteó el diputado y jefe de bancada del Partido Socialista, Raúl Leiva, quien cuestionó duramente el reingreso de Natalia Ducó al gobierno.
2: Antes de justificar el reingreso de la ex ministra Natalia Ducó, tienen que hacerse cargo de la responsable administrativa del sumario que abrió la Contraloría General de la República por mal uso de vehículo fiscal. A quien comete una infracción grave a la probidad administrativa, reconocida por el propio gobierno, al pedir la renuncia, yo en 10 días después le doy pega, le doy trabajo. Eso está bien.
0: Bien, por contraparte, en el oficialismo defendieron al gobierno, blindaron el regreso de Natalia Ducó al Palacio de La Moneda. Fue el diputado y jefe de bancada de Renovación Nacional, Diego Chalper, quien aseguró que este retorno es positivo, considerando que asume una función específica, y también cuestionó a la oposición por los dardos que han realizado en contra de la llegada nuevamente de Natalia Ducó al gobierno.
3: Que la ex ministra del Deporte va a cumplir un rol muy específico, que es supervisar y supervigilar desde presidencia un evento que es las Olimpiadas Especiales del año 2027. En ese sentido, nos parece que su experiencia en materia deportiva y de gestión puede ser una contribución para hacer esa supervisión. Mire, si en algo son expertos en la oposición, son en premios de consuelo. Los vemos a varios de ellos consolándose en distintos lugares de universidades y otros.
0: Bien, también hay ya acciones legislativas desde el Congreso. Hay parlamentarias del Partido de la Gente que incluso oficiaron a Presidencia para aclarar cuáles serán concretamente las funciones de Natalia Ducó y también el sueldo de la ex ministra en este nuevo cargo en el segundo piso del Palacio de la Moneda.
4: ¿Cuántos días han pasado? 24, ¿no? 24 días desde que dejó el Ministerio del Deporte y ahora se incorpora al segundo piso de La Moneda. Como bien decía Francisco, en materias deportivas y sectoriales será su asesoría, y hay varios puntos que se abren aquí en la discusión. Fue muy polémica su salida, no olvidemos el video revelado por La Tercera de esta fiesta a la que asiste en un vehículo fiscal. Esto se conoce semanas después y termina con su salida del Ministerio del Deporte, y además de otros episodios, más bien de declaraciones que no fueron afortunadas en su minuto y que terminan con su salida. Lo llamativo acá es justamente el retorno a la sede de gobierno, ahora como una asesora más de confianza, Carla.
5: Sí, a mí me genera siempre un ruido respecto de cómo la ciudadanía decodifica estas cosas, porque cuesta tanto preservar el trabajo, ¿no? La fuente laboral, que hay mucha gente que te dice, a ver, si esto le pasara a un ciudadano común y corriente, ¿tendría un trabajo tan rápido? Es como que una empresa te echara y 24 días después te contratara, no es algo muy común, ¿no? Menos cuando en este caso yo creo que el gran punto de la discordia y para

0: Para mí el más complejo es que se faltó la verdad. Se dio una versión que no era cierta y finalmente, una vez más, la prensa, a través de ese video, termina mostrando que la versión que se había dado oficialmente no era. Y eso a mí me parece particularmente complejo en el caso de las autoridades. Entonces, yo creo que en este y en cualquier gobierno la vara al menos debiese ser el ponerse los zapatos de los ciudadanos y pensar si es que lo que se está haciendo se haría en el caso de un ciudadano común. Y tengo la impresión de que no, y tengo la impresión de que esto tiene un gran costo también en términos de imagen, de credibilidad. Yo no quiero juzgar a Natalia Ducó como profesional, tal vez es una gran asesora, la verdad es que puede tener todas las competencias del caso, pero que no se ve bien, yo creo que no se ve bien, y que la ciudadanía no lo decodifica bien, y a mí me parece que la vara en general debiese ser aplicarle a las personas que tienen un cargo, una posición, más o menos los mismos criterios que se le aplica al chileno común y corriente.
1: En efecto, o sea, si la lógica del Ejecutivo es aprovechar su experiencia, el conocimiento sectorial, en vez de perderlo después de un cambio de gabinete, aquí lo que llama la atención es la velocidad, ¿no? Un argumento que se ve enfrentado a la velocidad de la incorporación, 24 días, reitero, muy breve, para que aparezca la pregunta de por qué dejó de ser ministra, pero inmediatamente pasó a asesorar al presidente. Además, escuchaba las declaraciones, tú estuviste también ahí reporteándolo, Francisco, muy muy contento. Además, se mostraba al actual ministro del Deporte, a quien sucede a Natalia Ducó, Francisco Rivero, en el sentido de sí, es positivo. Lo mismo hizo el subsecretario Máximo Pavés, en su calidad también de vocero circunstancial de La Moneda.
2: Claro, porque también en el gobierno valoraron mucho que, pese a la controvertida salida que tuvo Natalia Ducó del gobierno, ella estuviese disponible para asumir este nuevo desafío en el segundo piso del gobierno. Eso sí, este es un tema muy reciente, aún en desarrollo, es decir, siguen llegando reacciones a propósito de todo lo que ha generado este tema, y hay un punto no menor, que esto también abre un nuevo flanco para el Palacio de la Moneda, especialmente dentro del oficialismo, porque también ya empiezan a llegar los primeros cuestionamientos, los reparos desde ese sector a esta decisión del Ejecutivo. Por ejemplo, la diputada de Renovación Nacional, vicepresidenta de la Cámara, Jimena Osandón, cuestionó esta vuelta de Natalia Ducó, señalando que son cosas que la ciudadanía no entiende. Una situación similar también planteó la diputada del Partido Nacional Libertario, Paulina Muñoz. Así que en la derecha también termina generando ruido esta decisión que tomó el Ejecutivo a propósito de el regreso de Natalia Ducó, tan luego de solamente 24 días de salir del Palacio de la Moneda.
1: Voy a destacar la publicación que hace el diario La Segunda el día de hoy, que muestra que la exministra ya tiene su credencial, ¿no? Tiene su credencial, la puede portar. Dice Natalia Ducó Soler, sale su fotografía tipo carnet, asesora gabinete presidencial, vence el 10 de marzo del 2030. O sea, prácticamente todo el periodo de lo que resta de gobierno, de acuerdo a esta, no hablamos acá de una renovación a fin de año o alguna otra figura, sino que la foto a la que accede La Segunda, que es la de su credencial, la muestra hasta el último día prácticamente de la actual administración. Un tema que va a seguir dando que hablar.
2: Sí, y también tiene el número uno dentro de la credencial, que es el que le da el acceso al Palacio de la Moneda, es decir, tiene el acceso de los accesos más importantes para pasear por los pasillos, por las oficinas.
1: ¿Un periodista de Moneda qué número tiene?
2: La 8.
1: O sea, en la escala de importancia y de libertad de movimiento, un periodista de radio, televisión, prensa escrita, digital, tiene el 8. Ella tiene libertad casi o prácticamente absoluta.
2: Claro, entonces puede acceder a todos los rincones del Palacio de la Moneda con la credencial número 1.
1: Qué datazo. Buen dato, Francisco. Muchas gracias.
2: Buenas tardes.
0: Gracias, Francisco. Que te vaya bien.
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0: Bien, vamos a noticias que están en nuestro sitio. La Corte de Apelaciones de Valdivia revocó la decisión que había dejado en libertad a Javier Troncoso Tuñil y ordenó que continúe en prisión preventiva. El imputado es uno de los hijos de Julia Tuñil y está acusado, entre otros delitos, por la muerte de su madre.
1: El tribunal acogió la solicitud de la Fiscalía Regional de Los Ríos y concluyó que dejarlo en libertad representa un peligro para la seguridad de la sociedad, considerando la gravedad de los delitos que se le imputan y las penas que eventualmente podría enfrentar. Detalles sobre la medida en ADN.cl.
0: Y terminó la búsqueda. La PDI recapturó en Antofagasta a Néstor Jair Quiñones, ciudadano colombiano de 21 años que se había fugado durante una salida autorizada para asistir al bautizo de su hijo en Copiapó.
1: El joven cumplió una condena de 10 años de cárcel por homicidio calificado y había logrado escapar tras participar de esta actividad familiar autorizada por el tribunal. Después de varios días de búsqueda, detectives lograron ubicarlo en una toma de la ciudad de Antofagasta. En ADN.cl los detalles sobre la presunta red que facilitó su fuga.
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0: ¿o no? Bien. La guitarra de los auténticos decadentes, me gusta mucho. ¿Por qué? Porque la Inteje...
1: No, ¿cuántas veces en la vida no nos hemos sentido así, no?
0: Pero totalmente, ¿o no? Bueno, también, sobre todo cuando uno tenía que decidir qué estudiar.
1: Claro.
0: ¿Y por qué estamos escuchando esto? Porque la inteligencia artificial ya no es solamente una herramienta para hacer preguntas o resolver dudas. Cada vez más chilenos la están incorporando directamente a su trabajo y nuestro país aparece entre los que registran un mayor uso laboral de estas tecnologías.
1: Datos analizados a partir del uso de la plataforma Claude. Hay varios amigos que son muy adeptos al uso de... Yo le digo Claude por fonética, mis amigos le dicen Cloud. Muestran que casi el 48% de las interacciones de usuarios chilenos tiene fines laborales, una cifra superior al promedio mundial. Chile, además, lidera junto a Uruguay la adopción de estas herramientas en América Latina.
0: ¿Significa esto que la inteligencia artificial va a reemplazar puestos de trabajo? Por ahora, los estudios apuntan a algo más complejo. La tecnología todavía se utiliza principalmente como complemento y apoyo para distintas tareas, especialmente en áreas profesionales como la computación, la educación, diseños y medios. Pero esto, Andrés, por lo menos las proyecciones que yo he visto, va a agudizarse cada vez más. Muchos dicen que si tu trabajo se puede mandar a través de un mail, es altamente reemplazable. Hoy día la inteligencia artificial puede hacer muchas cosas que tengan que ver con redactar, con cruzar datos, con interpretar. Por lo tanto, los trabajos de escritorio y también los trabajos mecanizados, por cierto. Pero lo que no ha logrado mucho la inteligencia artificial es crear cosas físicas, hacer cosas físicas. Y eso pareciera ser por ahora lo que a los humanos nos puede tener un poquitito más tranquilos.
1: Claro, como esa construcción en alguna parte del mundo, en alguna ciudad grande de Europa, que estaban o construyendo o remodelando un edificio y lo cubren con una paleta publicitaria que dice ChatGPT, te desafío a hacer esto. Y era la remodelación de un edificio.
0: Sí, pues, y si tú, ayer yo justo hablaba con alguien que me decía, si tú a ChatGPT, por ejemplo, le pides algo como de ingeniería, en buen chileno guatea, no sabe. Era alguien que quería poner un motor, por ejemplo, sobre una estructura, y le pidió a ChatGPT el plano de esa estructura y la verdad es que no calzaba, el peso no daba, o sea, todavía no está hecho para el diseño industrial, podríamos decir, y eso yo espero que se mantenga así durante muchos, muchos años, ¿o no? Mira, igual que los robots.
1: No,
0: o sea, que los robots no aprendan a hacer más cosas de las que hacen.
1: ¿Viste el que hace aseo el otro día?
0: Sí, bueno, esos ya han vendido no sé cuánto en China, sí. Y ahora llegó a Estados Unidos. Pero el otro día leí algo que me pareció muy esperanzador. Y era, no sé si lo viste, pero ya los robots lograron correr más rápido que Usain Bolt.
1: Uy.
0: Lo que sí todavía tienen algunos problemas para frenar, pero la cosa es que ya superan en velocidad. Pero decía este mismo artículo que lo que los robots no logran es, por ejemplo, enchufar. Tú le pasan un enchufe al robot y trata de meterlo en los hoyitos del enchufe y no lo logra. Y la explicación era que probablemente ese enchufe, que fue instalado por un ser humano, no está absolutamente derecho. No es perfecto. Entonces decía que los robots todavía no están hechos para la imperfección del mundo humano. Oye, me dio una esperanza esto. Yo dije, somos tan imperfectos que hay cosas que los robots ojalá nunca aprendan a hacer. ¿O no?
1: Lo que los robots...
0: Me quiero llenar yo de esperanza, de
1: no,
0: alguna manera.
1: Claro, lo que los robots no van a hacer de momento es disfrutar de Doña Carne, que abrió su local en Manquehue con increíbles ofertas para este local. 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
0: No, o sea, por favor, que no les enseñen a comer carne, porque lo único que falta, ¿para qué le están enseñando tantas cosas a esos robotitos? 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
1: 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Faltan 4 minutos para las 7, ya regresaremos.

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22: Carabinero fue baleado por uno de sus propios compañeros en un procedimiento policial en Tirúa cuando intentaban impedir la fuga de un auto durante un control carretero. Del OS9, la Fiscalía Centro Norte confirmó la detención del presunto autor del homicidio de Mariana Sepúlveda, escolar que desapareció el año 2008 en Conchalí. El hombre de 42 años confesó la noche del domingo. Y la oposición reunió las 62 firmas e interpelará al canciller Pérez Mackenna por su conducción de la política exterior. De acuerdo a los plazos establecidos, la instancia debería llevarse a cabo el martes 29 de septiembre. El alcalde de Huechuraba, Max Luxig, calificó de acto terrorista los ataques que recibió la comisaría y el cuartel de bomberos de la comuna. Con foco en seguridad y salud, la Moneda lista la presentación de la ley de presupuesto 2027, mientras el presidente Kast confirmó que no habrá recortes en beneficios sociales y el ministro de Economía, Daniel Mas, adelantó que el aumento de los recursos será muy acotado. La Corte de Apelaciones de Valdivia acogió el recurso presentado por la Fiscalía de Los Ríos y resolvió mantener la prisión preventiva para el hijo de Julia Chuñil, Javier Troncoso, quien se encuentra imputado por el presunto parricidio de su madre.
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24: Ya son las 7 de la tarde con 4 minutos. Sigue clarito el día, algo de sol veo desde acá, desde la ventana de ADN, alumbrando en la comuna de Providencia. Mucha atención con lo que dice la UOCT. Lamentablemente en La Granja una persona, un peatón, fue atropellado en Américo Vespucio al oriente, a la altura de Avenida Santa Rosa. Por lo tanto, hay restricción de pista en esa zona. Bomberos, carabineros y ambulancia están trabajando en el lugar. Reiteramos a tener precaución en la comuna de La Granja.
25: Hay una restricción de pistas en la ruta 68, esto en dirección a Santiago, al interior del túnel Lo Prado, debido a fuego en un vehículo menor. Ya hay asistencia trabajando en esta emergencia que está en desarrollo en la localidad de Curacaví.
24: Sí, queremos destacar que esto nos ha llegado también por nuestros oyentes, mucha precaución con lo que sucede ahí, lo vamos a estar ampliando. También en lo que trae a esta hora Transporte Informa, lo decíamos, por este incendio en el centro de Santiago, ya fue habilitado todo el tránsito en el perímetro de Santa Rosa y Eleuterio Ramírez. Ya terminaron los desvíos tras el incendio en una torre residencial. El flujo está en proceso de normalización, eso más bien lentito hasta ahora, en Santiago Centro.
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25: Bien, vamos a un tema que sigue al centro de la agenda tras nuevas confusiones, lapsus, ¿no? Expresiones de autoridades trasandinas sobre la soberanía del Estrecho de Magallanes, el canciller Francisco Pérez Maquena ha recibido críticas que apuntan a una falta de conducción en el Ministerio de Relaciones Exteriores.
24: En tanto, diputados socialistas anunciaron una interpelación mientras el presidente José Antonio Kast salió a blindar al jefe de la diplomacia chilena. En ADN, el mandatario abordó los dichos del presidente Milei sobre los que denominó zurdos mugrientos. Paulina García, ¿qué tal?
0: ¿Cómo están? Buenas tardes. Sí, la verdad es que cerca de una hora se extendió esta entrevista que dio el presidente José Antonio Kast en ADN durante esta jornada, una entrevista bastante extensa donde el mandatario abordó varios temas que están sobre la mesa, habló sobre las proyecciones del presupuesto, los temas relativos a esta reforma en materia de seguridad, pero también uno de los temas que más llamó la atención tiene que ver con esta polémica, estas tensiones que se han ido levantando entre Chile y Argentina. Lo que dijo el mandatario en concreto esta mañana en ADN es que él no hubiese dicho las declaraciones que dio el presidente Javier Milei la semana pasada en este Foro Madrid cuando habló de los zurdos mugrientos. Esto en clara referencia a la izquierda chilena, una declaración que generó, por supuesto, bastante polémica y molestia en los sectores relacionados con las oposiciones. En otro plano, también esta mañana en ADN, el presidente Kast respaldó al canciller Francisco Pérez Maquena en medio de todos estos cuestionamientos que se han ido levantando hacia su gestión en un fin de semana que fue bastante noticioso a propósito de las tensiones con Argentina. Esto a propósito de las declaraciones que dio la senadora y exministra de Seguridad de Argentina, Patricia Bullrich, quien afirmó el fin de semana que el Estrecho de Magallanes era parte de la lucha de la soberanía argentina. Declaración que posteriormente ella misma envió una declaración a la Cancillería chilena argumentando que se había tratado de una confusión en el punto que ella quería plantear, haciendo clara alusión a que ella se estaba refiriendo a lo del canal Beagle, no así a lo que tiene que ver con el Estrecho de Magallanes. Algo bien confuso y bien errático, entendiendo el contexto de tensión que ya hay de por medio entre Chile y Argentina. Declaraciones que claramente no caen en un buen momento. Lo que se suma también a lo que dijo el canciller argentino, Pablo Quirno, respecto a que Argentina era un país bioceánico. Otra declaración también de la cual el gobierno trasandino tuvo que salir a aclarar, a rectificar, se podría decir, en medio de todas estas tensiones. Por supuesto que hoy día uno de los primeros temas que se le preguntó en ADN al presidente Kast era a propósito de estas declaraciones bastante erráticas que han dado desde el gobierno trasandino. Él intentó poner paños fríos y dijo que finalmente acá este polémico decreto argentino, el 457, que plantea que el Estrecho de Magallanes es un espacio complejo, partido, evidentemente va a ser corregido por el gobierno de Argentina, y también aprovechó de manifestar su respaldo al canciller Francisco Pérez Maquena. Vamos a escuchar lo que dijo esta mañana en ADN el presidente de la República.
1: Todos esperamos que eso sea corregido. En el intertanto, todos los dichos del presidente, de su ministro de Relaciones Exteriores y de todas las personas han reconocido, como nunca antes, la soberanía de Chile sobre el Estrecho de Magallanes. Tenemos un gran canciller y en eso yo valoro el trabajo que ha realizado.
2: De hecho, está a punto de ser interpelado, están juntando las firmas para interpelarlo.
1: Bueno, es una facultad que tiene el Parlamento y en eso nosotros no.
2: ¿Su evaluación del canciller Pérez Maquena es positiva en el capítulo argentino?
1: Muy, muy positiva.
25: Y las palabras del presidente hoy día en Radio ADN. Ahora, Pauli, ¿cómo estará la ciudadanía también revisando todo esto? ¿Qué efectos ha tenido esta controversia, ¿no?, entre Chile y Argentina? Si revisamos, por ejemplo, la última encuesta CADEM.
0: Sí, la verdad, Carla, Andrés, es que este es un tema que lo venimos conversando de la semana pasada y que ha calado fuertemente aquí en la sede de gobierno, y esto lo podemos extrapolar a lo que mostró la última encuesta CADEM publicada este 6 de septiembre, que muestra que esta controversia tuvo un efecto significativo en la percepción chilena, donde un 71% de los encuestados considera que Argentina tiene evidentemente pretensiones sobre el Estrecho de Magallanes. Pero también otro dato que muestra esta
25: encuesta es que es evidente que acá el manejo de la situación por parte del gobierno de Chile no ha sido el adecuado. Es decir, que no se ha, de cierta manera, puesto freno o no se ha puesto o no se ha reaccionado quizás con la vehemencia que se necesita ante estas declaraciones bastante erráticas de Argentina, de las cuales ellos mismos después han tenido que salir a pedir disculpas o a rectificar, de cierta manera, lo que dijo Patricia Bullrich y también lo que dijo el canciller argentino. Hoy día en el oficialismo, tras el comité político, salieron a cuadrarse con el canciller Maquena, pero de todas formas reconocen que hay un desorden y también reconocen que esta polémica finalmente ha escalado mucho más de lo que debería haber escalado. De hecho, hoy día lo decía el diputado Alessandri, él decía que él hubiese sido un poco más duro con el gobierno de Javier Milei, independientemente de la sintonía política que sabemos que existe entre el presidente Kast y el presidente de Argentina. Lo que se suma también, ojo, a otro flanco que le pega al canciller Maquena, que tiene que ver con las declaraciones del embajador de Estados Unidos, Brandon Judd. Recordemos que él habló justamente de la doctrina Monroe, algo que también ha generado, por supuesto, bastante polémica. Dos flancos que tiene abierto el canciller y que hoy día comentó el presidente de la UDI, Guillermo Ramírez, y el diputado republicano Benjamín Moreno.
3: Acá hay mucho desorden, eso es efectivo, porque este es un tema que todos sabemos que a los chilenos les importa. Pero las políticas internacionales, las relaciones exteriores, no son un tema de política, son un tema del Estado, de política de Estado. Y por lo tanto, darse gustito, ganar minutos en televisión es de una irresponsabilidad muy grande.
5: Y la verdad, yo creo que el canciller lo ha hecho bien. Muchas veces todo el gran trabajo que se hace no se muestra. Creo que el ministro ha tenido grandes giras en distintos países. Y quizás sí, hay espacios comunicacionales de mejora importantes, hay que aprovecharlos, por supuesto, pero eso no quita que él no esté haciendo un buen trabajo.
24: Ahora, otro de los temas que ha surgido, y tú lo adelantabas, Paulina, es la interpelación al jefe de la diplomacia chilena. ¿Cómo busca enfrentar la oposición este nuevo capítulo y sobre todo en unidad? ¿Cómo puede ser?
25: Sí, la verdad es que, bueno, hemos visto a las oposiciones bastante unidas a propósito de que estamos hablando de septiembre. Tienen varios hitos por conmemorar durante todo este mes. Por lo pronto, lo que se viene con el 11 de septiembre es uno de los hitos más relevantes que congrega a la izquierda chilena, pero también otro tema que los congrega por estos días tiene que ver justamente esta interpelación al ministro Francisco Pérez Maquena. Ya se informó que al menos lograron reunir las 62 firmas necesarias para ingresar esta interpelación, y que mañana se debería votar en la sala de la Cámara esta interpelación por parte de los diputados y diputadas que están en el Congreso Nacional, todo con el propósito de que el martes 29 de septiembre pueda concurrir el canciller al Congreso para dar explicaciones respecto a lo que ha hecho y a lo que no ha hecho en la Cancillería chilena. Todo esto, por supuesto, va a generar siempre bastante suspicacia. Ahí en las interpelaciones son momentos en los cuales las autoridades tienen la oportunidad para contar lo que han hecho si es que no se conoce mucho, o también podrían salir bastante trasquilados si nos tienen un buen manejo político por parte de los parlamentarios que son los interpeladores. Vamos a escuchar al diputado Raúl Soto, presidente del PPD, y también la presidenta del Frente Amplio, Gael Yomans, quienes cuestionaron lo que calificaron como una gestión confusa, ambigua e equívoca por parte del canciller Francisco Pérez Maquena.
6: Y por lo tanto, creo que llegó la hora de que el presidente Kast deje esta actitud pusilánime y también timorata respecto de la política exterior en la relación bilateral con Argentina. Es deber del presidente Kast y del canciller defender el interés de Chile y de los chilenos. Por eso que vamos a apoyar la presentación de una interpelación al canciller, quien ha brillado por su ausencia.
7: Bueno, efectivamente nosotros esto lo hemos conversado con los parlamentarios. Nosotros como Frente Amplio estaríamos de acuerdo con una interpelación hacia el canciller. De hecho, es parte de las conversaciones y diálogos que hemos tenido también con el resto de los partidos de progresismo.
25: Bueno, ahí parte de las declaraciones de lado y lado respecto a la situación del canciller Francisco Pérez Maquena, quien hoy día tuvo un almuerzo con senadores de las comisiones de Relaciones Exteriores, tanto del Senado como de la Cámara, para tratar, quizás muchos dicen, de buscar respaldos, buscar apoyos dentro de su propio sector para poder salir del pie complejo en el cual se encuentra y que claramente podría seguir escalando en caso que la oposición comience su ofensiva ya no solamente con una interpelación, probablemente si se descubren otros hitos que den cuenta de un mal manejo político en este rol de canciller, podría incluso prosperar a otro tipo de acciones fiscalizadoras aún más duras para el canciller Francisco Pérez Maquena.
8: Ya, bueno, yo he dicho muchas veces que soy muy escéptica con esta herramienta, además que, ¿quién va a enjuiciar esto? ¿Alguien realmente va a cambiar su mirada respecto de cómo lo hace después de la interpelación? Me refiero a los parlamentarios. Se pierde tiempo en una interpelación. Aquí el que evalúa, yo creo que es el presidente. El presidente hoy día lo dijo con todas sus letras, que evalúa bien al canciller. A mí me parece que en todo caso, que se rectifique por parte de Argentina ya es un punto. Me parece que la nota de protesta en algún momento enviada por Chile fue bastante rápida, pero sin duda que hay una relación de cuidado con Argentina, porque ya pensar que todos estos son lapsus, que todos estos son errores de personas con mucha experiencia política, además, como Patricia Bullrich, por ejemplo, es difícil de creer, ¿no? Hay un roce, y a mí me parece que ahí, claro, el presidente, que es quien además lleva las relaciones internacionales de Chile, debiese ser, y a lo mejor, no sé, en otras instancias lo es y no lo vemos, pero no lo hemos visto hasta ahora ser tan duro y tan taxativo con un Milei que además, claro, cuando vino con todas estas bravatas y estos insultos, da la impresión de que en el fondo actúa como en un marco demasiado amplio, ¿no? Ahora, una cosa es que el presidente no se refiera a los dichos de Milei y no se quiera meter en un problema en ese sentido, pero yo creo que otra cosa muy distinta es que el presidente debe saber que tiene que cuidar los intereses de Chile, digamos, y también las posiciones históricas. Desde ese punto de vista, a mí, por lo menos las rectificaciones de Argentina me han parecido bien, pero creo que va a tener que ser muy sostenido el trabajo, sobre todo del canciller en esta materia. Ahora, ¿es la forma de mejorar las relaciones internacionales el interpelar al canciller? Yo tengo serias dudas. Y no sé cuánto va a contribuir, una vez más. Me parece que se pierde harto tiempo también, aunque es una facultad que tienen los parlamentarios, por cierto.
24: Claro, habrá que ver además cómo se lee desde el otro lado de la cordillera esta situación que deriva es otro, en política, Andrés, interna.
8: Uno dice, ¿no se debilita la figura del canciller con esto? Yo encuentro bien inédito que se esté interpelando al canciller, ni más ni menos. Generalmente lo que se ha hecho es respaldar a los cancilleres, tratar de, no sé, aportar, tratar de tener una única voz. Es raro también que internacionalmente se sepa también, si tú quieres, desde los países vecinos, que el canciller va a ser interpelado, que no tiene, porque ¿cómo se va a leer eso? Como que no tiene el respaldo del Parlamento. También es de alguna manera tocar los intereses nacionales. Creo que se suma, o sea, si la lógica es que ha sido débil, bueno, esto le asesta un golpe más a esa supuesta debilidad. Entonces, no sé, tal vez es otra forma, ¿no? Pedirle explicaciones puertas adentro, no hacer de esto algo que tenga publicidad. Si es que creen que es tan mala la gestión, bueno, hablarlo con el propio canciller en otras instancias, planteárselo al presidente en alguna otra instancia, pero así públicamente una interpelación, como tener un canciller arrinconado dando explicaciones, que además seguramente en Argentina van a estar mirando, no sé cuánto contribuye al objetivo o hace todo lo contrario.
24: Igual. Gracias, Paulina.
25: Que estén bien. Buenas tardes.
8: Gracias, Paul.
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24: Son las 7:19. El municipio de Huechuraba catalogó el ataque con bombas Molotov a cuarteles de bomberos y carabineros como terroristas y anunció una querella contra quienes resulten responsables.
8: El gobierno adelantó el despliegue especial de eventuales manifestaciones por la conmemoración del 11 de septiembre y pidió no confundir este ataque con expresiones legítimas. Vamos con Matías Castillo, que nos va a contar más. Hola, Mati.
9: ¿Qué tal, Carla y Andrés? Un hecho que quedó captado por una cámara de seguridad en que se muestra claramente cómo un sujeto se ve pasar por fuera de este cuartel de la sexta compañía de bomberos, saca una botella, la enciende y la lanza al entretecho. De hecho, en el mismo video se ve cómo al lanzar esta bomba a Molotov se deja ver esta especie de incandescencia que explota este elemento. Pese a lo claro del hecho, no se registró ningún incendio ni persona herida por este ataque, que podría estar relacionado al contexto de la conmemoración de los 53 años del golpe de Estado, y recordando, por supuesto, también lo que ocurrió en años anteriores, la noche del 11 de septiembre, que es este viernes, hecho que ocurrió en la población La Pincoya, en Huechuraba, y por el cual su alcalde, Maximiliano Luksic, anunció una querella contra quien o quienes resulten responsables.
10: Son actos de terrorismo que no vamos a tolerar. Afortunadamente, en esta oportunidad no hubo heridos, pero nuestro apoyo está 100% con bomberos, carabineros de Chile y con los vecinos de la comuna que buscan vivir tranquilos y seguros. Por lo que presentaremos una querella y haremos todo lo que está en nuestras manos en materia de prevención y seguridad pública.
9: Una situación que no se dio únicamente en este cuartel de bomberos, sino que también en la 54ª Comisaría de Carabineros, también en La Pincoya, por lo que se inició una investigación. Ahora, la dinámica en que ocurre este ataque a carabineros es muy similar a la de bomberos, por lo que se investiga si tendrían directa relación, considerando lo cercano de ambos cuarteles. Sobre esta investigación que ya se inició, se refirió el general director de la institución, Marcelo Araya.
11: Se está realizando toda la indagatoria para los efectos de dar con este individuo. Eso es lo que se está indagando. No fueron daños mayores, pero sí siempre va a ser de extrema preocupación un ataque de esta naturaleza, y no solamente un cuartel de carabineros, sino que también un cuartel de bomberos. Eso forma parte también de todo lo que es esta preparación. Estos son todos estos servicios que estamos desarrollando coordinadamente, tanto con la Policía de Investigaciones como con Gendarmería.
24: Bueno, la semana en la que esto ocurre es ineludible relacionarlo. Ya hay preparativos, se están mirando algunos puntos. Se habló, Matías, de eventuales puntos críticos para la noche del 11 de septiembre, que es este viernes, además.
9: Como tal, el anuncio no, pero efectivamente hay puntos identificados por las autoridades que, sin embargo, por razones de seguridad, no se dan a conocer. Pero en comparación a otros años, Andrés, se encuentran, por ejemplo, lo que es Villa Francia en Estación Central, La Hermida en Peñalolén, la población Ángel Mo y la línea Colón, ambos puntos en San Bernardo, Gran Avenida y otros más, como lo es La Pincoya en Huechuraba, donde ocurre justamente este ataque con bombas Molotov. Es por esto que las autoridades, tal como lo decía el general director, se han realizado las coordinaciones entre las policías, la delegación presidencial y también el Ministerio de Seguridad. De hecho, fue el titular de la cartera, Martina Rau, quien hizo un llamado a conmemorar, pero a condenar también los hechos de violencia.
12: Separemos las cosas, y el llamado a la sociedad, a todo el mundo, es separar las cosas. Está bien manifestarse pacíficamente, conmemorar, en fin, pero otra cosa es la violencia. Carabineros va a estar preparado, Policía de Investigaciones va a estar preparado, Gendarmería va a estar preparado para hacer frente a potenciales actos violentos, ataques perpetrados por delincuentes. Esperemos que no suceda. Tendremos planes operativos y de contingencia que, por supuesto, no son públicos, pero estamos trabajando en ello porque también uno conoce la historia y el pasado, y por eso nos lleva a estar más preparados que nunca.
9: Diligencias en curso para dar con el paradero de este o estos sujetos que atacaron el cuartel de bomberos y también la comisaría número 54 de carabineros, que de momento, lo decíamos, no hay personas detenidas, pero tampoco funcionarios heridos por estos ataques con bombas Molotov a bomberos y carabineros. Carla Andrés.
24: Bien, Matías, quedamos en contacto para más noticias. Gracias.
25: Gracias, Mati.
9: Buen día.
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24: Bien, 19 horas 24 minutos. Momento para conocer la actualidad deportiva junto a Víctor Cruces. ¿Cómo te va, Tigre? Buenas tardes.
13: ¿Cómo están? Buenas tardes. Lo cierto es que Andrés, Carla, que hace un tiempo Mauricio Isla ya no estaba jugando, no alcanzó club la primera parte del año en el mercado de pases y tampoco en este último intento en mitad de temporada. Y resulta que hoy el ex lateral de la selección, parte de la que hemos denominado la Generación Dorada y que participó en dos Copas del Mundo y que ganó dos veces la Copa América, anunció que pone fin a su carrera como futbolista profesional. Se inició en la Católica y tuvo paso jugando en países como Italia, Inglaterra, Francia, Turquía, Brasil y Argentina. seguramente el hincha que saca cuentas y que busca siempre información de Mauricio Isla habrá gritado mucho el gol a Uruguay,
4: claro,
13: en la Copa América, que le permite la victoria. Así que con paso también y con un estrellato desde muy joven, porque Isla también es parte de la selección que en Canadá obtiene el tercer lugar jugando la Copa del Mundo y que en su momento era dirigida por José Sulantay en Canadá 2007. A los 38 años y luego de varios intentos de incluso regresar a nuestro país, jugar con la camiseta de la Católica, de Colo-Colo, no cumplir a lo mejor su sueño familiar, que era el de haber jugado con la camiseta de la U, que era su intención, Isla pone fin a una carrera donde tuvo pasos por el Udinese, Fenerbahce, Olympique de Marsella, el Flamengo y el Queens Park Rangers. En Independiente también tuvo buenos pasos y la gente lo va a recordar con la camiseta de la selección chilena. 38 años, Mauricio Isla entonces, esta tarde y a través de sus redes, ha puesto punto final a su carrera como futbolista profesional.
4: Se ha puesto bien en boga la publicación de...
13: La carta.
4: De este tipo de noticias, claro, con una carta.
13: Manuscrita.
4: Él la publica, tengo que hacer suma acá, pero es de puño y... aparenta el puño y letra. Como lo hizo Messi.
13: Como lo hizo Messi
4: hace algunas semanas.
13: Su despedida de la selección.
4: Exactamente.
13: Sí. Es muy similar. Es una fotografía que además marca unas dos o tres hojas o páginas habitualmente como para poner punto final a la carrera. Vamos a España porque ahí hoy día tuvimos la oportunidad de mirar el partido de Lucas Cepeda, que ingresó el ex Wanderers y Colo-Colo en los últimos 20 minutos de partido, donde el Elche perdió como local 3-2. Ante la Real Sociedad. Otra vez fue bien cuestionada la participación de Matías Dituro como arquero titular, el ex Antofagasta y Universidad Católica. Pero si hablamos de España y de Europa, mañana comienza la Liga de Campeones. Y será turno para el Betis, el equipo de Manuel Pellegrini, que debuta en Francia frente a el Lille. Este sueño, este gran desafío, en la palabra del técnico, hoy con el Betis, así como en su minuto fue con el Real Madrid, con el Villarreal, con el Málaga, ahora con el Betis en la Champions.
14: La pregunta sobra, ¿no? Vos no tenés presente, vos tenés una hinchada tan pasional como la nuestra, que está permanentemente apoyándonos, que tuvimos la capacidad futbolística de poder clasificar al equipo, como usted dice, por segunda vez en su historia, después de 21 años a la Champions League. Por supuesto que estamos absolutamente comprometidos a intentar darle a ellos la mayor alegría. Hay que tener el camino muy claro de cómo hacerlo, como digo, para no que después no cometer errores que pasan factura y pasan la cuenta.
13: Y ya estamos analizando, mirando y preparando la agenda de las actividades que tendrá Mirko Jusic en nuestro país.
4: Sí, señor.
13: Que ya vuela con destino a Santiago y que llegará mañana muy temprano. Habrán actividades en el Teatro Caupolicán, en el ex Congreso Nacional, en el Estadio Croata, el domingo en el Monumental y de alguna manera el encargado del Club Social y Deportivo Colo-Colo, que es alguien muy importante para que venga Mirko Jusic, porque estuvo con él precisamente en Croacia.
4: El artífice.
13: Pedro Ruminot nos anticipaba lo más relevante que trae esta agenda de actividades del técnico campeón con el Cacique en la Copa Libertadores del 91.
15: La más importante para nosotros es que Mirko va a ir al Teatro Caupolicán y lo vamos a poder recibir y la gente lo va a poder escuchar. Hay mucha petición también de que Mirko esté en el estadio. Mirko después va a poder conversar y todo eso, pero Mirko también va a visitar nuestra escuela Esperanza Alba, que es una escuela para niños con capacidades diferentes. Vamos a tener hartas actividades sociales, hartos espacios donde Mirko pueda estar con niños de Colo-Colo, pero para nosotros la primera que vamos a hacer es esa en el Teatro Caupolicán. También se va a tener un encuentro con sus dirigidos y va a ser muy emocionante.
4: Por lo tanto, este es un hito fundamental para la hinchada colocolina.
13: Sí, para el pueblo colocolino, que en algún minuto lo esperó para el centenario.
4: Sí, señor.
13: Y que hubo una cierta descoordinación o falta de planificación que la familia del propio Mirko Jusic que en algún minuto cuestionó a través de redes. Lo último, y como anticipo, Iván Morales, en una movida sorpresiva, pasó de Argentinos Juniors a Independiente. Y le vamos a contar también, porque a las 20 arranca el partido que cierra la fecha entre Limache y Cobresal. Así que mucha información, como siempre, junto a los tenores a las 20.
4: Gracias, Tigre.
25: Gracias, Tigre.
13: Buenas tardes, que estén bien.
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23: En Santiago, 16 grados. En Valdivia, 13 grados.
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24: Ya estamos a 23 minutos de las 8 de la noche aquí en la prueba de ADN. Vamos a conversar de un tema muy sensible del cual hemos querido ocuparnos el día de hoy y que, si ustedes lo vieron esta mañana en La Tercera, es el reportaje denominado, titulado por el diario, Cifra Negra de Homicidios. Entre 2023 y 2025, 276 niños, niñas y adolescentes murieron en circunstancias en que el sistema no logró determinar la causa de muerte. 3 de cada 4 tenía menos de 6 años y solo el 24% pasó por autopsia, lo que nos hace suponer además que no hubo una orden para investigar qué pasó ahí. Es por eso que queremos dialogar aquí en la prueba de ADN junto a la directora ejecutiva de la Fundación Amparo y Justicia, Pia Green. Pia, gracias por estar con nosotros.
30: Hola, André, gracias por invitarme.
24: Está Carla también. Hola, con nosotros, Pia. Aquí en el programa.
30: Hola, Carla.
8: Sí, a la distancia hoy día. ¿Cómo estás, Pia? Muchas gracias por estar con nosotros. Bienvenida. ¿Por qué esta cifra es una cifra negra? ¿No hay contabilización? ¿Por qué se habla de algo que queda como al margen, ¿no?, de los registros del ojo público?
30: Bueno, la cifra negra se le llama a los datos que no son denunciados o que no sabemos de qué forma existen, por decirlo así. Cuando uno habla de la cifra negra en, por ejemplo, en hurto, es porque una persona que fue víctima de un hurto fue y no la hizo por distintas razones, no hizo su denuncia. En este caso, esta le llamamos cifra negra porque es una cifra invisible que nadie ve. Esto significa que hay muertes. Nosotros nosotros sabemos cuántos niños mueren al año. Sabemos las causas de estas muertes, pero hay muertes de estas que quedan como indeterminadas. O bien hay otras que quedan como asociadas a algo que podría ser violencia letal, por ejemplo, un golpe, una asfixia, entre otras cosas, un traumatismo, otras cosas, pero que nunca se dice finalmente cuál fue la causa de muerte.
24: Perdón, ¿la razón médico-legal está aclarada en todos los casos o también hay razones médico-legales que no quedan 100% claras?
30: Hay muchas causas médico-legales que no quedan claras.
24: O sea,
30: partiendo por la base que muchos de los niños que mueren por causas no naturales, es decir, una enfermedad o algo del tipo, uh-huh. No van a autopsia.
24: Una intoxicación,
30: ¿ya? Por ejemplo,
24: no aclarada.
30: Por ejemplo, una intoxicación, un golpe muy fuerte, una asfixia, ya sea que murió por inmersión en una piscina o se murió porque se enredó con una cortina, por ejemplo. Cualquiera de esas muertes que debieran ser investigadas, hay muchas de ellas que no pasan por autopsia y hay otras que al pasar por la autopsia igualmente terminan como no determinadas. Y eso es muy grave. ¿Y por qué? Primero que nada, porque nosotros en Chile

0: grave. ¿Y por qué? Primero que nada, porque nosotros en Chile no tenemos ni un médico legista pediátrico, ni uno solo. De los anatomopatólogos que existen en el servicio médico legal, no hay ninguno que sea especialista en pediatría. Por lo tanto, podemos asumir que muchas de las autopsias que se están realizando no se están realizando correctamente. Y el problema de una muerte que no se investiga bien es que no puedes prevenir la siguiente. Porque claro, muchas de esas muertes pueden ser homicidio y nosotros creemos que lo son. Nosotros trabajamos en Amparo y Justicia, trabajamos con familias que han perdido a sus hijos, niños, niñas, adolescentes, por violación con homicidio. Tenemos 51 familias en Chile desde 1998. Y yo te puedo dar, Andrés y Carla, les puedo dar tres ejemplos al menos de casos de niños o niñas que dijeron un diagnóstico y terminó siendo otro. Por ejemplo, un caso de una niña de 10 años que murió en un incendio y se iba a catalogar como muerte accidental en un incendio cuando una persona dijo, acá hay que hacer una nueva autopsia, acá hay que revisar nuevamente.
1: ¿Quién pide
0: y en verdad,
1: eso?
0: La fiscalía.
1: Ya.
0: La fiscalía pide una nueva autopsia para que se haga a este cuerpo de esta niña donde había sido violada, había sido asesinada y habían incendiado la casa para esconder la evidencia. Lo mismo en un suicidio, que se pensó que era un suicidio, y lo mismo a una niñita que le dieron muerte natural. Le dijeron a su mamá, esto murió por muerte natural, y en verdad había sido violada y asesinada. Entonces, nosotros no lo hacemos desde la evidencia internacional, nosotros no somos un think tank, nosotros somos una fundación que trabaja con víctimas, que hemos visto cómo la justicia, cómo el sistema penal muchas veces le falla a las víctimas. Y en ese sentido nosotros tomamos estas brechas y ponemos la evidencia sobre la mesa y hacemos propuestas.
2: Pía, ¿qué teoría tienes tú o qué certeza tal vez tienes tú de por qué pasa esto? ¿Por qué este poco registro? ¿Por qué este poco interés? Porque tanto se ha dicho que los niños debiesen ser nuestra prioridad, tanto se ha dicho poner a los niños primeros en la fila. Ha habido también, en términos del Sename, algunas mejoras, pero ¿qué es lo que pasa que en el fondo se nos queda esto afuera? ¿Es algo intencional? ¿Es algo inconsciente? ¿No están los recursos? ¿Por qué pasa?
0: Bueno, nosotros, Carla, llamamos a un grupo intersectorial de 11 instituciones del Estado, donde primero hicimos un diagnóstico conjunto. Y ahí todas estas instituciones que participan del sistema vieron cuáles eran estas falencias. Dentro de las principales, ahí yo te mencionaba una que, por ejemplo, no tenemos médicos anatomopatólogos que son pediátricos. Otra, por ejemplo, es que las instituciones trabajan en silos. Por lo tanto, yo muchas veces, y hacen bien su trabajo, la mayoría de las veces, pero el problema es que no conversan entre ellos. Entonces llega un niño, por ejemplo, hemos visto un caso, que llega con un golpe en la cabeza, que termina muriéndose o llega muerto a la clínica, y no somos capaces, dentro de la clínica, los médicos, de ver que este niño ha pasado por 5 CFAM, con un pie roto, con un moretón en el tórax, con una caída de no sé dónde, de distintos señales que habían y que nadie las vio. O que había faltado consistentemente al colegio, o que sus padres estaban privados de libertad por por violencia intrafamiliar, entre otras cosas. Entonces, no se unen los puntos. No es que no queramos verlo, es que simplemente no tenemos la capacidad. Y lo otro es que no tenemos la especialización en las policías, en la fiscalía, porque estos casos, Carla, uno los ve probablemente una vez en la vida de una violación con homicidio, y si es una muerte de un niño, tampoco lo ve muchas veces. Entonces, la evidencia, la capacitación no están hechas para las muertes de niños. ¿Ya? A mí me pasó, nosotros desde Fundación Amparo y Justicia recorremos el mundo viendo buenos ejemplos. Yo entré a la Fundación en enero de este año, inmediatamente nos fuimos a un curso de investigación de homicidios de niños. Y una de las cosas, por ejemplo, que nos decían era que una de las cosas básicas es saber cómo entrar a un sitio de suceso y que tienes que entrar arrodillado, porque así es como lo ve un niño. Porque el niño tiene otra visión que tiene el policía que entra. Y son cosas tan básicas que acá muchas veces no las sabemos. Entonces, nosotros, una de las propuestas, este grupo intersectorial que hizo un diagnóstico se convirtió en 6 propuestas que lanzamos mañana en el Ministerio de Desarrollo Social, donde son propuestas muy concretas de cómo poder avanzar en esto. Y dentro de ella está la especialización, la

0: unión, la una plataforma interoperable para que cuando un niño llegue a un lugar, sea, si, ojalá que podamos prevenir su muerte, pero si no la podemos prevenir, eventualmente que podamos estudiar qué es lo que pasó con ese niño para que a otro no le vuelva a pasar lo mismo.
1: Estamos conversando, ustedes escuchan a Pia Green, directora ejecutiva de la Fundación Amparo y Justicia. Entonces, de lo que se desprende, Pia, de tus palabras, no basta con el olfato que pueda tener un fiscal o un policía o un médico legista o un funcionario de la salud de primera atención, sino que esto debe institucionalizarse mejor para que no solo dependa de, perdón el chilenismo, de la tincada de alguien que está a cargo de un caso y termina tirando de una hebra importante.
0: Totalmente, Andrés, como tal como tú lo dices, porque pasa que de repente tenemos una persona que es especialista en un área y que efectivamente logra encontrar algo, como fue el caso del incendio de nuestro caso que tuvimos en el norte de Chile. Uh-huh. Un fiscal que le pareció algo y llamó. Acá lo que hay que hacer es capacitar, primero en sensibilizar a la gente. Uh-huh. Decir, miren, ¿saben qué? Te voy a dar un dato. Un niño menor de 6 años que se cae de una distancia de 2 metros o menor de 2 metros, la posibilidad de que muera es una en un millón. ¿Tú sabes cuánta gente llegan diciendo es que el niño se cayó de la cuna, es que el niño se cayó de no sé dónde? ¿Ya? Y eso pasa mucho. Y en verdad tenemos que entender que eso es muy poco probable que suceda.
1: Eso oculta casos terribles.
0: Oculta casos terribles. Lo mismo que el niño sacudido, lo mismo que la muerte súbita, que muchas veces dicen se murió de muerte súbita, que son inexplicables, pero el cuerpo de un bebé, de una guagua, la mayoría de veces puede no tener moretones, por ejemplo. Entonces nos perdemos en esas cosas que son ejemplos que uno ha escuchado, que es literatura muchas veces obsoleta y que hay que estar día a día capacitando a la gente. O sea, todos, por ejemplo, en Chile los médicos y todo el personal de la salud tienen obligación de denunciar, pero si no denuncian se llevan una multa o lo retan, qué sé yo. En Estados Unidos, por ejemplo, se quedan sin licencia automáticamente.
1: Claro.
0: Entonces, si nosotros no hacemos que todo el personal de educación esté capacitado en esto, que todo el personal de la salud, todos los policías, todas las personas que están en el sistema estén capacitados para ser capaces de detectar previamente señales que si yo las uno voy a lograr prevenir la muerte de un niño, entonces nunca vamos a poder solucionar este tema.
2: ¿Y a quién le compete, Pía? Porque una cosa es que ustedes pongan esta alerta, que se haga, no sé, eco, que los medios lo hablen, pero ¿quién debe tomar las decisiones al respecto?
0: Bueno, ECO le correspondería, por ejemplo, en el caso de los niños que son víctimas del crimen organizado. Nosotros, en Amparo y Justicia, nos querellamos solamente en los casos de violación con homicidio, pero esto lo hemos expandido porque nos hemos dado cuenta que todo homicidio de niña, niña y adolescente tiene que ser bien investigado. Entonces, acá entran muchas instituciones. La Fiscalía ciertamente tiene la principal responsabilidad de esto porque son los que lideran cualquier investigación cuando hay un delito. Por lo tanto, frente a cualquier muerte no natural de un niño o niña adolescente, se debería tomar con la máxima prioridad y decir, esto es sospechoso. Debería ser una muerte sospechosa de por sí, a menos que sea un caso, no sé, de un cáncer terminal o de cosas que sean muy evidentes. Y ahí la Fiscalía es quien debiera llamar a un circuito, que es una de nuestras propuestas, a un circuito intersectorial donde se juntan las policías, el sistema de salud, el sistema de protección, entre otros, y dicen, bueno, veamos el historial de este niño, veamos qué es lo que estaba pasando, y desde ahí poder empujar la respuesta para poder llegar a por qué este niño murió, y en el caso de que no muera, bueno, ojalá poder prevenir previamente. Nosotros acá estamos viendo estos paneles de muerte, porque una vez que el niño muere, también deberá haber un panel de revisión de patrones para saber por qué ocurren estas muertes, qué tipo de niños, de qué forma, entre otras cosas. Esto a nivel de política pública es muy importante también, pero como son pocos los casos, imaginémonos que el año 2025 hubo 52 niños, niñas y adolescentes asesinados en el país. Y esto se alcanzó su pico en el 2024 con 75 muertes. ¿Ya? Entonces, como son pocos casos, pero son casos muy relevantes. O sea, no, esto no puede quedar en que no sabemos cómo se murió, porque tras un niño hay una familia, son personas víctimas de esto que no podemos no darle una respuesta, porque además, si es que fue un homicidio, hay un victimario o un asesino detrás que tenemos que encontrar en la justicia.
1: Ustedes van a entregar, Pía, una propuesta el día de mañana al Ministerio de Desarrollo Social y a más entidades gubernamentales, ¿no?
0: No exactamente. A ver, estas propuestas no son nuestras. Nosotros convocamos a 11 instituciones del Estado y los hicimos de manera conjunta.
1: Perfecto.
0: Esto, más que ser, Andrea, una mesa así como que cada uno llegó con su propuesta, aquí hicimos metodología participativa. Entonces, muy interesante porque, por ejemplo, de aquí participa el Poder Judicial, la Fiscalía, las dos policías, el Sistema de Protección Especializada, la Defensoría de la Niñez, Ministerio de Educación, bueno, Subsecretaría de Prevención del Delito, entre otros. Y todos fueron capaces no solamente de ver las brechas que hay en los demás, sino las brechas propias. Y decir, en esto estamos fallando. ¿Quién se hace cargo de esto también?
1: ¿En qué plazo debiera funcionar ya esta capacitación o el plazo esperado, mejor dicho, Pía?
0: Bueno, esto, como te comentaba, son 6 propuestas y son a largo plazo, pero van en distintos tiempos. Nosotros esperamos, ya estamos trabajando, por ejemplo, en un protocolo de autopsias pediátricas. Yeah. Entonces, estamos trabajando con el servicio médico legal, nosotros no somos médicos legistas, pero estamos ayudando con la experiencia internacional y entregando una metodología para que el propio médico legal sea capaz de hacer un protocolo de autopsia de niños. Por lo tanto, cualquier niño que muere en muerte sospechosa tiene que pasar por ese protocolo. Luego, prontamente vamos a empezar con el Ministerio Público a trabajar uno de investigación y uno de llegada al sitio del suceso. Por lo tanto, cualquier carabinero, generalmente, el primero que llega a un sitio del suceso es un carabinero territorial. Por lo tanto, no tiene la capacidad, no tiene la capacitación necesaria, como es una brigada de homicidio o un OS-7 posteriormente, OS-9, para ver bien el sitio del suceso. Por lo tanto, va a tener un protocolo súper claro de qué tiene que tomar, qué tiene que revisar, porque si tú pierdes la evidencia del primer momento, esa evidencia no se recupera jamás y nunca vas a poder saber qué fue exactamente lo que pasó. Y una cosa muy importante de esto también es que nosotros también trabajamos en los cuidados de los equipos frente a este tema, porque muchas veces lo que pasa con esta gente que se capacita en estas áreas es que quienes trabajamos en un tema tan doloroso y tan fuerte como los homicidios de niños, hay una rotación muy rápida porque no se cuida también a los equipos. Entonces nosotros necesitamos también entender en el sistema que la gente que ve este tema tienen que cuidarse también para que pueda ser permanente en el tiempo su trabajo y poder usar sus capacidades constantemente en el tiempo.
1: Bien.
2: Súper relevante. Sí, bueno, ojalá que se tome el guante, que esto también sirva para que se recoja. Y yo creo que, como siempre en esto, también se requiere mucha voluntad política, que vamos a ver hasta qué punto también se puede poner sobre la mesa, porque hay cosas de recursos, de formación y de buscar las soluciones a cada una de estas problemáticas. Qué bueno que ustedes pongan, además, propuestas sobre la mesa, Pía. Así que gracias también por haber conversado con nosotros de esto el día de hoy.
1: Pía Green, directora ejecutiva de la Fundación Amparo y Justicia, gracias por estar con nosotros.
0: Muchas gracias, Andrea. Muchas gracias, Carla. Que tengan buena tarde.
2: Chao.
1: 6 minutos para las 20 horas. Nosotros nos vamos, Carla. Será hasta mañana.
2: Hasta mañana a las 6. Que estén muy bien. Miren los tenores de la tarde para que no se vayan de ADN. Chao.
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5: Están jodidos de comentarista ustedes,
6: ¿eh? Cuelga los chuteadores y la chupalla.
4: No.
6: Uno de los símbolos de la generación dorada dice adiós. Mauricio Isla anunció su retiro del fútbol profesional a los 38 años, tras varios meses sin club, luego de salir de Colo-Colo. Con la Roja fue tercero en la Copa del Mundo Sub-20, dos veces mundialista y bicampeón de América. También ganó la Serie A, el Brasileirao y nuestra Liga de Primera. Vuelve el profesor Salomón.
4: Vuelve.
6: Colo Colo ya piensa en 2027 y en reforzar su plantilla para la Copa Libertadores. Para eso, siguen de cerca
4: a Salomón
6: Rodríguez.
4: No.
6: Quien está préstamo en Uruguay y en racha goleadora. Su representante le contó a ADN que el delantero no descarta volver al Monumental. Para duelo contra el Conce, Ortiz busca el reemplazante de
4: Arturo Vidal.
6: Viene volando para Pedrero.
4: Epa.
6: Mirko Josic ya vuela rumbo a Chile. El director técnico que llevó a Colo Colo a ganar la Copa Libertadores en 1991. Arriba mañana, a primera hora, Santiago. Aquí lo espera el pueblo albo y una serie de homenajes. Primero a Caupolicán lleno en el ex Congreso Nacional, el Estadio Croata, y el domingo en el Estadio Monumental. Se metieron por los palos.
4: Eso.
6: Mientras aún sigue pendiente y sin fecha la reunión entre Azul Azul y la Casa de Estudios, la Corfuch se adelantó y ya concretó su primer acercamiento con la prorectora de la Universidad de Chile. En lo deportivo, la U tuvo otro día libre y vuelve mañana, pero sin Lucas Ferreira, quien estará fuera 4 y 6 semanas por una lesión de rodilla. No salvó las Lucas. El ex cuanderino y ex albo Lucas Cepeda ingresó en la recta final del partido entre Leche y la Real Sociedad, pero poco pudo hacer para evitar la caída por 3-2. Duro traspié, jugando en casa para los franjiverdes, que siguen sin ganar tras 4 fechas en la Liga Española y son
4: penúltimos.
6: El ex Pumita,
4: Pumita,
6: cruzado Matías Dituro, fue titular.
7: Pumita. No hay tigre malo.
6: Se viene la Champions. El ingeniero se acostó tempranito para mañana y levantarse de madrugada. Seguro hasta ahora sueña con su nuevo desafío, el debut del Betis en la Champions League. Los andaluces visitan al Lille de Francia en el inicio de la fase liguera. Manuel Pellegrini fue clarito.
7: Sí.
6: Europa es importante, pero no hay que descuidar la casa, pues la liga es clave.
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6: Repasa los 5 goles que marcó Mauricio Isla por la Roja. Uno de ellos en el Mundial Sub-20 y otro ante Uruguay en el Estadio Nacional. Mira el caótico momento que se vivió en el partido que marcó el estreno de Lucas Asadi en el fútbol sueco. Y entérate de la llegada del tanquecito Iván Morales a Independiente de Avellaneda.
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0: suena harto fome la canción. ¿Eh? Voy a hablar con el señor director de la radio para que
1: ponga. No, no.
2: No, acá hay un trabajo de edición.
1: Claro, hay una idea. Claro. Hay un pensamiento.
2: Le pediría un poco de respeto, señor, por favor.
3: Hay gente que trabaja para este artista. Sí.
1: Claro, Marcos, por favor, no, recostar.
2: Me toca. También que le mete idea en la cabeza.
1: Vincenzo, no, un crack.
2: ¿Cómo está, mi querido editor?
4: Qué gusto de saludarlo.
1: Hola, Diego.
4: Amigos.
2: Editor. Hola, jefe.
4: 7 de septiembre, la canción de Mecano. Espero siempre esta fecha para esta canción. Pero además, Felipe Puccio, lo vamos a vincular con la pregunta, porque el 7 de septiembre es una fecha especial para el integrante de la Generación Dorada que hoy hace noticia.
2: Es para Mauricio Isla, que parte comentando, ¿no?, en su post de despedida, que el 7 de septiembre es una fecha para él, donde comienza su ciclo en el fútbol y que decide ponerle punto final a esta etapa de su vida, también 7 de septiembre.
4: ¿Qué tal? Entonces, como todo coincide, vamos a hacer la pregunta junto al tema del día, muchachos. A ver la musiquita. Eso, que suene Mecano. Ana Torroja, bienvenida a Los Tenores. En cualquier momento el trabajador le invita a Los Tenores Mañaneros, ¿ah? ¿Eh? Así como viene, en racha con las invitadas femeninas. Muchachos, ¿qué recuerdo tienen de Mauricio Isla y qué lugar tiene en la Generación Dorada y en la historia de La Roja, don Leo Burgueño?
1: Pero es fácil, el gol a Uruguay.
4: En el Estadio Nacional, Arco del Sur.
1: Exactamente.
4: Que nos significó instalarnos en semifinales de la Copa América.
1: Contra Perú.
2: ¿Quién es el partidazo de Isla en Canadá? ¿Es con Nigeria?
1: Nigeria.
2: Partidazo.
1: Hace 3 goles ahí, ¿no?
4: Fue la Isla era volante en esa selección.
2: Volante central.
4: Era volante en la sub-20.
2: Recuerdo, sumado a lo que dice Leo, un recuerdo inolvidable en esa Copa del Mundo en Canadá.
4: Seguramente algunos como tú en San Carlos de Apoquindo lo conocieron a Isla jovencito.
2: Sí, y que no jugó. Isla no juega, no debuta con la primera de la Católica.
4: No, debuta en primera recién cuando vuelve a la Católica después de toda la vuelta larga por el extranjero. Porque
2: su representante lo lleva a Europa. ¿Quién era? Leonardo Adrián Rodríguez.
1: Leo Rodríguez.
4: El Leo, bueno,
2: de
4: lo
2: hecho,
4: lleva a Europa.
2: El primer partido del Guaso Isla en tierras nacionales con un equipo, no con una selección, es cuando viene con Flamengo a jugar Copa Libertadores con la Católica.
4: Ganó al Brasileirao, la Serie A, tercero del mundo, 2 Copas América, 2 Mundiales, final de Confederaciones.
2: Campeón, Diego.
4: Socio y amigo de Alexis Sánchez, compañero de generación de Vidal, de Gary.
2: La rompieron en el Udinese, ¿no?
4: Sí, en el Udinese.
2: Ahí una dupla muy bien.
4: Puccio, sí. ¿Es el Guaso Isla el mejor lateral derecho en la historia del fútbol chileno?
1: Uy. Le tira al joven.
2: A ver, yo creo que para los...
4: Tipo que se prepara, que estudia.
1: Ah, está bien, pero...
4: Que se educa.
1: Pero, ¿le puedo ayudar?
2: Pero lógico, a eso
1: desde,
2: vino.
1: Desde... Yo creo que la respuesta suya, lo estoy induciendo. Tiene que ser de lo que usted vio. De lo que usted vio. Porque a lo mejor hay algunos que no vio y capaz que eran muy buenos. No, porque
2: seguramente uno puede hablar del Fifo Izaguirre.
4: Yo creo que por ahí está.
2: Puedes hablar de Checho Navarro en algún momento también. Hablar de Mario Galindo. Y ahí suma y sigue. Puede que se me quede alguno en el
4: tiempo. Los más jóvenes seguramente van a decir: sí, el Guaso Isla es el mejor de todos los tiempos.
2: Alguno.
4: Yo creo que es el
2: Colo Colo acérrimo. Te puede decir el Coca Mendoza.
4: El Coca, qué grande que era el Coca. Versión 91.
2: Te pueden decir un montón. El Scooby Castañeda. Te pueden decir un hincha de la U. Te pueden decir cualquier. Pero yo creo que el Guaso Isla. Lo que pasa es que el Guaso Isla. En su prime, como dicen ahora los más jóvenes.
1: Los Lolos.
2: Era un ida y vuelta extraordinario.
5: Un lugar extraordinario, sí, ganado.
2: Extraordinario.
4: Sí. Extraordinario, ya. Recurrimos a un compañero de generación que lo conoce desde Potrillo al Guaso Isla.
2: A ver.
4: Que se retira a los 38 años de edad que cumplió recién el pasado mes de junio. Hans Martínez, también criado en la precordillera, en las inferiores de la Universidad Católica. Claro, y compañero del Guaso Isla en esa generación sub-20 tercera del mundo en Canadá 2007. Los dos hicieron goles claves en esa campaña. Hans Martínez, de hecho, el que nos da el tercer lugar del mundo en esa definición. Esto comenta respecto de su conocimiento de el Guaso Isla.
6: Creo que todo, que lamentable lo del retiro. Pasito lo conozco desde cadete en Católica. Tremendo jugador, tremendo potencial que tuvo. Y por eso logró conseguir todo lo que hizo en su carrera. Estar en Europa, conseguir los máximos logros con la selección adulta. Entonces, es un jugador que merece el respeto y el cariño de todo el que ama el fútbol.
4: Ya, la primera de Hans Martínez, que está dedicado a escuelas y academias de fútbol, también se sorprendía cuando le contamos la noticia a otro de sus compañeros, el banana Cristian Suárez, que me decía, yo creo que tenía para rato el Guasito Isla. Seguramente alguien también en el WhatsApp de ADN puede opinar lo mismo. El legado del Guaso, del recién retirado Mauricio Isla, otra más de Hans Martínez.
6: Uno más de la Generación Dorada que termina colgando los zapatos, y eso es lamentable al final, porque son jugadores que uno debería valorar muchísimo. Le tengo mucho cariño, vivimos cosas muy buenas, estar en la selección sub-20, estar en la selección adulta, creo que son cosas que no se olvidan, así que una pena que se retire, pero el fútbol es así, es de momento, y el Guasito ya lleva un buen rato retirado, entonces una pena nomás. Un abrazo grande para él, que le vaya excelente en todo lo que se venga ahora, así que eso, despedirme nomás, que le tengo mucho cariño al Guasito.
4: Ya, muchachos, queda planteada la pregunta con el testimonio de Hans Martínez, compañero en la Católica y en la selección, en la adulta y en la sub-20 de el Guaso Mauricio Isla. ¿Qué lugar en la historia tiene Mauricio Aníbal Isla? ¿Qué recuerdo? ¿Qué gol? ¿Qué momento? ¿Qué campaña? ¿Será o no el mejor lateral derecho de la historia en el fútbol chileno?
2: Mauricio Aníbal.
4: ¿Tiene algún nombre, Puxio?
7: El macho Diego Sáez, le decimos a él.
4: Yo también juego de lateral derecho, pero no me da
2: para tanto. Yo ya le dije, el Pipo Izaguirre.
8: Qué verga, controles un poquito.
2: Los hinchas de la Católica pueden decirlo.
4: Danilo Díaz es verdad que Danilo Díaz está opinando a distancia.
2: El Chapa fue el Chapa. Pueden decir también los hinchas de la Católica.
8: Danilo Disco, Fifo Izaguirre.
4: Sí, yo también.
2: Comentan ustedes en el más 569-85-21-2360 en septiembre.
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2: Se cierra la fecha de la Liga de Primera con el duelo entre Deportes Limache y Cobresal. 13 minutos de partido, 0-0. Además, con todos los resultados puestos, Leo Burgueño, es importantísimo para uno y para otro, sobre todo para Cobresal en el fondo, este compromiso, ya sabiendo cómo se ha movido la fecha en cuanto a puntos y goles.
8: Claro, sobre todo que ganó Audax, ganó Higgins, empató Huachipato, entonces Cobresal necesita, perdió la U de Conce, es el único de los de abajo que perdió, o sea, ya con este empate lo está superando.
2: Con la misma línea.
8: Lo supera por diferencia de goles.
2: Sí.
8: Porque tiene una diferencia de gol muy grande en contra de la U de Conce, menos 20 contra menos 8 que tiene Cobresal. Y eso, en definitiva, hay que recordar que en caso de empate en la zona de descenso, no hay partido de desempate, sino que es la diferencia de goles. Y le lleva 12 goles Cobresal a la U de Conce.
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10: España.
2: Oiga, partido de locura hoy.
8: Sí, ese partido no lo vi.
2: Con Cepeda jugando últimos minutos con un Elche que perdía categóricamente ante la Real Sociedad, que tuvo respuesta futbolística con Lemar, que se viene integrando al equipo, que marcó un gol, pero que después lo pierden un contragolpe, una locura, y que otra vez, Keno Salinas, ¿cómo te va? Un gran abrazo. Hola. Otra vez con el Elche cediendo un par de goles horrorosos en el fondo. ¿Cómo le va?
11: Así es, Tigre, ¿cómo están, tenores? Yo aquí, bueno, ahora tenemos 5 horas de diferencia, para que se vea que estamos absolutamente en vivo, haciendo después del partido, precisamente en el gol. El gol llegó en el minuto 90 de la mano de Luka Susic, cuando estaba con 10 jugadores, además la Real Sociedad, por eso que era el mejor momento del Elche, con la entrada, como dijiste tú, de Lemar, el hombre que impidió que Alexis llegara al Manchester City, algún día se las cuento, y con el ingreso de Lucas Cepeda, no sé si vieron la posición donde lo está usando Martín Anselmi. De verdad, a mí no me gusta. Se lo dije a él ahora que estuvimos ahí, él no pudo hablar, pero se acercó a un hincha colocolino, que ya lo van a escuchar, para sacárselo alguna fotografía, porque lo pone muy retrasado, detrás de los delanteros, y prácticamente Lucas Cepeda se dedicó a habilitar en esta ocasión muy lejos del arco, y así todo se las ingenió para rematar dos veces a portería. En una de ellas casi sorprende y casi logra antes el empate para el Elche, que está penúltimo, como decían, me parece, ustedes. Vamos a escuchar la reacción de los hinchas, en particular sobre la performance de Cepeda, y también un hincha colocolino chileno que lo vino a ver y que no le gustó tampoco la posición donde está jugando.
12: El partido, pues me pareció un partido muy mal planteado. Lucas, pues que no le da los minutos suficientes y que queda mucho que lograr para que llegue a su nivel. No, y aquí en Europa todavía le queda un poquito de nivel.
13: Sí, bueno, la derrota, a ver, la derrota final dura porque justo cuando más estaba mereciendo el equipo, te encuentras la situación del 2-3 cuando el equipo más estaba atacando. Es una derrota dura porque sí que es verdad que conforme iba el partido te veías venir que el equipo no tenía más acción, pero bueno, en una acción del partido el partido cambia. Después del posible 0-3 pasa una expulsión, enseguida el equipo marca el 1-2, el 2-2, entra Lucas también. Le falta un poco todavía, pero poco a poco va cogiendo ese ritmo de competición que hay en España. Poco a poco, oye, se le ve ese jugador que se le presuponía con esa calidad que le llevó a que el Alavés, si no recuerdo mal, creo que preguntó por él. Al final se le va presuponiendo, o sea, se le va viendo poco a poco. La semana pasada también, hace un par de partidos, también se le vio esa calidad que tiene ese jugador de tres cuartos, que poco a poco se le va viendo esa calidad, Lucas.
14: Jugó en una posición que no es habitual en él y lo hizo bien, muy bien. Levantó al equipo, lo hizo jugar el equipo, pero yo creo que tiene que jugar más arriba. Pero hizo un tubo muy buen, dos disparos al arco.
15: ¿Qué te pareció el Elche en general como equipo para que esté ahí? Porque estamos hablando de un seleccionado chileno.
14: Yo creo que es un equipo, lamentablemente le queda chico a Lucas. Tiene falencia muy importante.
15: ¿Que vuelva Colo Colo, mejor decir? Sí.
14: Me encantaría. Creo que Colo Colo le gana a este equipo. En el Colo Colo de hoy día.
15: ¡Epa!
14: Sí, señor. Sí. Como está jugando Colo Colo hoy día, le hace un buen partido al Elche.
16: ¿Cómo queda en la tabla arrancando la Liga en España con esta nueva derrota el conjunto de Cepeda?
2: Con 4 partidos jugados, 1 empate, 3 derrotas, 5 goles a favor, 12 en contra, 1 punto. Apenas es la diferencia de gol la que lo deja en el puesto 19. En el último lugar de la Liga Española está el Valencia con los mismos 1 punto.
16: Lo que sí nos
2: Valencia,
16: comentaba, decía el Leo.
1: Valencia, último.
16: Sí. No, y aparte en Valencia, ¿viste la polémica de las últimas horas con Rodri? Que se va a la banca y le hace la lectura de labios y le dice, qué malos son estos tíos, dice. No pasaron la mitad de la cancha, decía, por el Valencia. Y le pregunta a Cubarsí, que está al lado, le dice, ¿y el año pasado cómo terminaron en la tabla?
1: Pero es que no pasan. Pelearon abajo hasta el final.
16: Le dice, no pasan la mitad de la cancha. Y tienen un problema porque el dueño del equipo no vive en España.
2: Está desconectadísimo.
16: Está desconectado, señor Lim, del equipo, y se parece a algo que ocurre ahí en la comuna de Independencia con el dueño del club. Oiga, queremos sumar un aspecto del juego de Cepeda. Tú hablabas de lo táctico, de la posición, la que compartías en este tren de voces con los hinchas, con los chilenos españoles ahí en Elche. Pero hay un detalle también de un Cepeda que abría mucho, que gesticulaba, que levantaba los brazos, que muy cómodo respecto a la suplencia no debe estar.
11: No, absolutamente no. Les quiero contar que el equipo se quedó para pedirle disculpas, lo típico que hacen los jugadores ahora, que se juntan hacia la barra. La barra les habló a través de un megáfono, de hecho. Lucas Cepeda termina, pitazo final, y sale corriendo directo al camarín. El muchacho no está conforme, no está cómodo, y la verdad es que también, yo se lo pregunté una vez a Anselmi, se anduvo molestando, pero yo lo veo muy confundido con todas las cosas que le pide, que no son las que venía haciendo él, no son las que está acostumbrado, viene desde muy ahí atrás, y yo les digo, jugando en esa posición, hoy día habilitó, remató, lo hizo bastante bien para no ser su posición ideal. Estaba jugando de interior, de hecho, detrás de los delanteros. A mí no me gustó para nada, yo se lo dije, incluso Cepeda me movió la cabeza, nomás no pudo responder nada. Así que eso es lo que está pasando. Yo no lo veo en este minuto conforme, y tampoco, digámoslo, el equipo está funcionando.
16: Que no, pasemos página porque mañana también marcamos el debut de lo que va a ocurrir en la Champions con el equipo de Pellegrini en Francia.
11: Así es, de hecho yo estoy en un hotel al lado del aeropuerto de Alicante, Elche. para tomar un vuelo a París. Llego a las 12, perdón, a las 10, tomo un auto y a las 14 horas de acá, de Francia, vamos a estar ahí en Lille con el ingeniero que hoy dijo, cuidado, me gusta la Champions, hay que tener respeto, pero no quiero perder de vista la Liga.
17: Por suerte he tenido la oportunidad de jugar 7 Champions anteriores, entonces yo creo que es una competición que atrae mucho, por lo cual es muy peligrosa. También lo he dado en mi opinión, la digo ahora, lo digo con las ocasiones anteriores, en la que pasa al final la factura de la Liga, que uno puede hacer una gran Champions League y en semifinales se va para afuera y no sirve para nada, y después mira hacia la Liga y no está en competencia europea el próximo año. Por eso es tan importante tener un plantel muy equilibrado, un plantel que pueda responder en ambos frentes. Para mí siempre la Liga va a tener la importancia mayor, porque es lo que es el resumen de todo el año. Intentaremos, tanto en la Copa del Rey como en la Champions, tratar de llegar lo más arriba posible, y para eso tenemos que tener un plantel que esté comprometido en las 3 competiciones. No hay un equipo titular para la Liga, otro equipo titular para la Champions. Hay un plantel y creo que entre todos buscaremos llegar lo más arriba posible en las competiciones de Copa, como en la Champions, la Copa del Rey, y ojalá poder clasificar a Europa para la próxima temporada en la Liga.
11: Un ingeniero, muchachos, un ingeniero que está contento porque el Betis vuelve después de 21 años a disputar estos partidos en busca de la orejona, otra más de Pellegrini.
17: La pregunta sobra, no puedo no tener presente, porque tengo una hinchada tan pasional como la nuestra, que está permanentemente apoyándonos, que tuvimos la capacidad futbolística de poder clasificar al equipo, como usted dice, después de, por segunda vez en su historia, después de 21 años a la Champions League. Por supuesto que estamos absolutamente comprometidos a intentar darle a ellos la mayor alegría. Hay que tener el camino muy claro de cómo hacerlo, como digo, para no que después no cometer errores que pasan factura y pasan la cuenta.
16: Bueno, estaremos muy pendientes también en tu trabajo. Marcabas el traslado que hará terrestre, aéreo, el Queno Salinas para llegar a ese compromiso que va a ser muy significativo en el arranque de una competencia importante, pero como dice bien claro, lo establece Pellegrini. La Liga es lo más importante a nivel local y ahí claro, vienen de ganar al Madrid.
1: Es lo que te da la posibilidad de la competencia el año que viene. Vuelve, lo marcaba Queno, 2005-2006. El técnico en ese momento era, ¿se acuerdan? Lorenzo...
16: Serra Ferrer.
1: Serra Ferrer. Era el técnico en aquel entonces de Betis en Champions.
16: Bueno, Queno, junto con la despedida, con el descanso que viene ahora para el viaje muy temprano, súmate a la pregunta de hoy que hemos marcado respecto al reconocimiento y al recuerdo de una carrera brillante de Mauricio Isla, que hoy, a sus 38 años, pone punto final a nivel profesional.
11: El gol más recordado, ¿no?
16: Lo que eso usted quiera, es parte de la carrera,
11: bueno,
16: la camiseta que vistió,
11: el gol más recordado, sin duda el de Uruguay, que digamos, de paso, ayudó a construir Pinilla, empujando ahí a los centrales, molestando para que le llegara la pelota chanchita al Guaso. Y yo tuve mucha interacción con él en Europa, particularmente en Udine, en su primera etapa, luego en Londres, cuando estuvo en el Queen's Park Rangers, no sé si se acuerdan, y con posteriormente Vargas. El Guaso también estuvo en Turín, así que me tocó alternar muchas veces con él, un tipo muy afable, muy, muy transparente, diría yo. De hecho, en las declaraciones uno lo nota siempre con el Guasito, que a veces se le escapaba su transparencia. Así que lo lamento mucho, hizo una tremenda carrera Mauricio Isla.
16: Abrazo, Queno, buen trabajo y estaremos muy pendientes mañana en la cobertura del Betis.
11: Hablamos.
16: ¿Qué está pasando hasta ahora en Quillota, Felipe Puxio?
2: 24 minutos ya, Deportes Limache 0, Cobresal 0. Fue expulsado Franco Bechtol por una fuerte entrada. Tuvo que ir al VAR Matías Riquelme para ratificar su decisión. Con 10, Cobresal, 24 minutos, Limache 0, Cobresal 0.
16: 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Leo Burgueño, ¿qué le pareció esta temprana expulsión ahí en cancha de Quillota?
1: Era roja, sí, porque va con plancha y lo agarra a la altura, casi a la altura de la rodilla. Un poquito más abajo, casi gol de Sosa, porque se le escapó Holguín. Uy, no sé si no entró.
16: No, no entra con... No.
1: A ver, totalidad.
16: Viendo reiteración.
1: A ver.
16: Su pelota que viene al área.
1: Escapa Holguín.
16: Viene ahí, cae abajo. Y después de esa.
1: Es gol. Sí, entró.
16: No, es gol, entró.
1: Porque sí. Se ve toda la línea. En una imagen se ve toda la línea.
16: A ver aquí, es de carrera, 6-7 metros. Ah, no, o sea, parece que es gol.
1: Esa sería autogol de.
16: Exactamente.
1: Holguín, no.
16: Pero
1: no
16: bueno. Y después de esa, vimos por lo menos 2 repeticiones, pero se sigue jugando.
1: Venga, nomás.
16: Se sigue jugando el partido, así que nos quedamos.
1: No es gol.
16: No es gol.
1: No es gol.
16: No es Rodrigo. ¿Cómo están quedando la tabla respecto a si este partido termina igualado? entre Limache y Cobresal, Felipe Puccio.
2: Con este marcador, como bien lo señalaba don Leonardo Héctor, Cobresal supera a la Universidad de Concepción por diferencia de goles. Ambos tienen 22 puntos, pero la diferencia de gol favorece a Cobresal. Deportes Limache, séptimo lugar, con 31 puntos, fuera de la zona de copas.
16: Bueno, la segunda competencia más importante del mundo después de la Copa Libertadores arranca mañana y usted nos cuenta en Europa, Felipe.
2: Llegó el día, pues.
16: Copa Libertadores.
2: Arranque
16: como tú, no hay nada igual.
2: Dice Víctor, la segunda competencia de clubes más importante del mundo, porque la primera la tenemos nosotros acá, que mañana también tiene ya instancias de cuartos de final.
9: Como tú, no hay otro igual.
2: Tal cual, Danilo, siempre ahí en sintonía. Dortmund, Villarreal, Porto, Manchester City, Lille, Real Betis, Brujas, Aston Villa y el AEK con el LASK de Austria. Pero vamos a reservar para el último partido. Mire. El último partido es Real Madrid con Inter de Milán.
9: Uy, qué pichanguita. ¡Epa!
2: El Real Madrid, que viene de caer con nuestro Betis. Y el Inter de Milán, que viene de ganarle en un partidazo.
16: Maravilloso final de partido el sábado.
2: Pero, ¿sabe? Hoy día apareció en conferencia de prensa José Mourinho. Pero el que todos conocemos, no el que estaba el otro día tranquilo, hablando bien de Pellegrini.
16: Hace 13 años.
2: El que ese mismo. The Special One.
16: Real Madrid. Real Madrid de Inter sería como Colo-Colo Guachipato de Europa, ¿no?
2: Claro.
16: Por las camisetas.
2: Por las camisetas, sí. Claro. Y resulta que de esta forma Mourinho, porque le preguntaban si mañana hay que hacer un buen partido, hay que jugar bien o hay que ganar, esta es la reflexión de The Special One.
18: Quiero ganar. Te podría decir quiero jugar bien, pero no quiero jugar bien como jugamos con el Betis y perder. Quiero ganar. Obviamente que estamos en una fase donde jugamos 8 partidos y el objetivo en estos 8 partidos es de cualificar y creo que lo vamos a hacer, pero quiero pensar este partido isolado de ese contexto, quiero pensar este partido como un partido único, no quiero pensar que vamos a tener 7 partidos más y quiero ganar.
2: Tenía recuerdo también de los partidos que ha jugado en el Bernabéu, fue campeón con el Inter el 2010 de la Champions, cayó en semifinales en su momento con el Barcelona. Pero también la polémica fue situada durante esta jornada en cómo tenía que jugar Mbappé. Porque le marcaban a Mbappé en la conferencia de prensa si tenía que presionar como Dembélé o Rafinha.
16: Es que nos quedamos en lo que marca Felipe Leo, nos quedamos en lo que aparece en el documental de Luis Enrique.
2: Sí,
16: que bueno. En el fondo hoy día lo obligan, lo responsabilizan a que sea un futbolista que venga en la cobertura y que marque. Dicen, el Real Madrid no pueden marcar 9, no. Tienen que marcar los 11 futbolistas. Y además, Leo, ahí le hacían esa comparación que le molestó muchísimo con Rafinha y con Dembélé y le decían, no vale ser un tipo que marque 60 goles y que no gane títulos con el Madrid.
19: Está muy bueno ese video que es parte del documental de Luis Enrique, cuando le dice su ídolo, tu ídolo es Michael Jordan, ¿no? Sí, bueno, Michael Jordan, además de ser un gran goleador, era un tipo que presionaba y defendía muy bien, no solamente era un gran atacante.
2: Quedó el debate instalado, ¿no? De cómo tienen que actuar ahora los delanteros, no solo en el área a la hora de concretar, sino también a la hora de ser el primer defensor, como lo marcan algunos comentaristas. De la otra vereda, uno que presiona alto, uno que se juega por el equipo, que es el emblema del Inter de Milán, el capitán Lautaro. El Toro.
16: El Toro.
2: Sí, de esta forma se refiere, ¿no?, al rival que enfrentan mañana en el Santiago Bernabéu.
20: Un equipo importante, como dije antes, un equipo con muchísimo valor, con jugadores de muchísimo nivel, pero sí, se han reforzado muy bien, han contratado jugadores de muchísima calidad en defensa, pero como dije antes, nosotros tenemos nuestras armas y trataremos de hacer el mejor papel posible para poder contrarrestar el nivel de ellos con nuestras armas.
2: Las armas, ¿no? Dentro de ellas está el propio Lautaro Martínez, estará Thuram también presente en el equipo de Cristian Kiwu mañana, que enfrenta al Real Madrid a las 16 horas de nuestro país. Comienza la Champions, la bendita Champions.
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2: En 30 minutos ya de partido, 0-0 ¿Qué? En Quillota. Deportes Limache y Cobresal, 30 minutos. ¿Qué? 30 minutos ya. Al 0-0 entre Limache y Cobresal.
16: ¿Usted hace el grillo mejor que...?
2: No.
19: Tito?
0: No creo.
19: Ayer probó con el Gorila y le sale peor que el Grillo, imagínense.
2: Es un joven relator, media hora de partido, táctico burgueño.
19: Sí, con una... se viene Cobresal, buen disparo de Giannis, que se quedó con la pelota del Halcón González. Ataca y ataca mucho, que está jugando con uno más, el elenco de Víctor Rivero.
2: Felipe Puccio pregunta también de nuestro editor Diego Sáez, un recuerdo, un gol inolvidable en la carrera de Mauricio Isla, que hoy a sus 38 años y en sus redes sociales ha publicado su despedida del fútbol profesional. Ustedes,
21: Mauricio Isla,
2: la recuerdan en el más 569-8521-2360.
19: Sí, señor.
22: Hola amigos de ABN. Bueno, Mauricio Isla nos dio grandes satisfacciones, pero yo creo que de todos nos quedamos con ese gol a Uruguay que nos salía y fue un golazo. Le deseo éxito en su nueva vida y un abrazo a todos ustedes.
23: Buenas noches, tenores. Jaime de acá de Valdivia, coterráneo de Diego Sáez. Recuerdo un golazo que le hizo Isla a España, en España, en un partido amistoso. Me parece mucho que fue el partido que dirigió Borghi, que fue un cambio de frente de Gonzalo Jara. Un golazo.
24: La opción de Mauricio Isla.
25: El Guaso Isla, el mejor lateral de la generación dorada, obviamente entra en el once ideal de la generación dorada de los bicampeones de América. El gol más recordado, el contra Uruguay, pero el mejor gol fue uno que le hizo en un amistoso a España, un remate cruzado tremendo. Un guerrero más que se retira, pero el recuerdo siempre de un gran jugador, unas duplas de ataque con Alexis Sánchez extraordinaria. Así que muy buenos recuerdos de él.
26: ¿Cómo están los amigos radiales? Lo que pasa es que el Guaso Isla hace rato estaba retirado, solo que no lo había oficializado, jugadorazo. Los golazos que hizo en el Mundial Sub-20, extraordinario, de Canadá, y el gol que le hizo Uruguay en la Copa América del 2015. Pedazos de gol, buen jugador, potencia, pero mejor, creo, lateral sin haberlo visto jugar, simplemente por el hecho de haber sido tercero en un Mundial, Fifi Aguirre. Creo que era un crack, así que con los zapatos que jugaban antes, con las pelotas y el hombre llegaba al área igual, tenemos también a Lescuy Castañeda, Cuca Mendoza, cuantos más. Así que no, buen jugador, pero el hombre ya estaba retirado hace rato, así que solo lo oficializó. ¡Saludos!
27: Universidad de Chile.
19: Bueno, seguimos hablando de la Tienda Azul ahora.
2: Con Rocío Ayala, como siempre, a las 14 y a las 20, con mucha información de la U. Rocío, si pudiésemos extender a la pregunta que recién contestaban, respondían nuestros amigos a través del WhatsApp de ADN, ¿podrá ser, él lo dirá con el paso del tiempo, que le quedó pendiente esa deuda familiar? Isla siempre tuvo la intención de jugar en la U y no lo pudo materializar.
28: Sí, es verdad. De hecho, Tigre, la pregunta yo le estaba dando vuelta. Obviamente, los goles que ustedes mencionan son los más importantes, pero a mí me tocó justo un momento quizás no tan alegre su carrera, porque yo cubría Católica cuando él vuelve al fútbol chileno, y me toca justo en el periodo en que, de hecho, él, primero me acuerdo una entrevista que dio a los tenores cuando renuncia a la selección, después también me toca el hecho de que tiene unas discusiones ahí fuertes con los líderes cruzados, con Matías Dituro. Entonces, claro, a mí me tocó vivir el periodo quizás más difícil de Mauricio Isla, con los gritos en contra también de la gente de Universidad de Chile, así que claro, es una deuda pendiente la que va a tener el Guaso y que ya no se va a materializar, pero que nosotros recordamos los momentos alegres, y lamentablemente a mí me tocó un periodo que no fue tan quizás el más que uno va a querer recordar en este cierre de Mauricio Isla.
2: Y que lógicamente la carrera de un futbolista está marcada por las luces, las sombras, los buenos y los malos momentos a partir de esas decisiones y los momentos que vivió Isla, que recuerdo que en algún minuto le dieron como un tiempo libre, ¿te acuerdas?
19: Pero los primeros seis meses en Católica, los primeros seis meses en Católica habían sido buenos.
28: Sí, fueron muy buenos.
19: Sí, en su llegada. Y coinciden con, porque los primeros seis meses, si me ayuda Rocío, fueron en el viejo San Carlos. Y ya después, el segundo semestre, ya Católica no jugaba en San Carlos.
28: Sí, así mismo. De hecho, él llega del Flamengo y claro, él estuvo en el cierre de San Carlos de Apoquindo, pero no alcanzó a ver la inauguración del Claro Arena, de hecho.
2: Y además termina su carrera como futbolista con la medalla de campeón en su paso por Colo-Colo.
29: ¿Qué pasa con la U?
2: Campeón en el Cacique. Y de novedades, de extensión de contratos, de una semana también para marcar un partido importante. Claro, lleno y trayendo todos los chiches, nos cuenta Rocío.
28: Es que, claro, nosotros hablamos de Mauricio Isla en el cierre ya de su carrera, anunciando su retiro, pero también estamos observando el nacimiento de una nueva figura. Por eso así hacemos el link con Lucas Barrera, que ha sido una gran sorpresa este año, tal vez uno de los candidatos a revelación de figura al fin del campeonato, porque nadie lo tenía visto realmente. Sabíamos que venía de Católica, sabíamos que había un argentino que venía de Neuquén, que estaba en las inferiores, pero nunca imaginamos que iba a ser titular en el Superclásico. él es un jugador que se encuentra con Fernando Gago y se gana de todo, digamos, la confianza. Yo les hablaba en el almuerzo fuera de micrófono, como es Lucas Barrera, un jugador que, por ejemplo, para la última citación con Coquimbo Unido llegó caminando. Generalmente se va en Uber, se va en aplicación, o sea, es un jugador muy humilde, muy simple, que recién está comenzando esta carrera que ya marcábamos a las 14, que se va a perder al menos un mes e incluso 6 semanas, dependiendo cómo va esta lesión, esta rotura de su ligamento que sostiene la rótula derecha. Así que es una baja importante ya la de Lucas Barrera en el medio, pero que ahora la noticia que nosotros le damos a conocer es esta renovación hasta el 2030. En definitiva, lo hizo oficial Universidad de Chile en sus redes sociales, un Lucas Barrera que llegó a la U, recordemos, por Gustavo Canales, que lo trae con este trabajo de scouting a la Católica y que después pasa a la U, y resulta que incluso nosotros decimos 2030, no descartan que pueda ser el periodo clave para que ya se pueda nacionalizar, porque es algo que está ahí, también lo tienen como una opción, al menos desde la interna al jugador, sabiendo que le gustaría en algún momento jugar por alguna selección. Ahora, no descartemos lo de Argentina tampoco, porque es un jugador que quieren proyectar, y por eso Lucas Barrera firmó con Cristian Beiret, que es un representante importante de futbolistas, su gran joya, no sé si les sonará, un tal Paulo Dybala, por ejemplo. Así que es claramente un representante importante que lo trató de sacar de Chile, pero que Universidad de Chile en esta negociación lo termina amarrando. Y esto es lo que dice Lucas Barrera sobre lo que ha significado estar en la U y también este año, y por supuesto seguir 4 años más ligado a la institución azul.
0: La verdad, muy feliz por todo lo que estoy viviendo. Estoy muy contento acá en el club y nada, muy agradecido porque confíen en mí. Estoy muy contento acá en el club y quiero estar mucho tiempo más. Bueno, el apoyo del cuerpo técnico y de mis compañeros fue muy importante. Ellos me han dado la confianza para yo poder estar en el equipo y nada, poder ayudar a mis compañeros y que el club gane, ¿no? No, bueno, yo trato de darle salida al equipo, de hacer jugar a mis compañeros. Trato de no perder muchas pelotas, de estar muy sacrificado en la marca, bien posicionado todo el tiempo. Pero nada, soy muy chico, tengo que seguir aprendiendo y mis compañeros me ayudan mucho. Bueno, nada, el partido con Coquimbo tuve un problema en la rodilla que me doblé, tuve que salir lamentablemente, pero nada, ahora me estoy recuperando y voy a volver mucho más fuerte.
16: Leo, es un muchacho que además, hoy día, y el hincha de la U no tiene interrogantes al respecto, es lo que hablamos siempre y se establece también en la conversación de los tenores. Le pasaron la camiseta y se puso a jugar.
3: Sí, había llegado a la U, o sea, de acuerdo a la información, no había llegado físicamente bien, tenía una pubalgia a principios de año, cuando digamos, lo empiezan a citar. Había llegado con una pubalgia, le costó entrar en ritmo. Cuando llega Gago ya estaba físicamente bien, y cuando le dieron la camiseta no desaprovechó las oportunidades. Va a tener altos y bajos como cualquier jugador, y sobre todo cualquier jugador joven. Pero por lo general sus actuaciones fueron como para quedarse como titular.
16: Marcamos también, además, Rocío, una reunión muy importante de la que diste luces cerquita del final hoy del programa respecto al panorama que vive hoy Universidad de Chile.
28: Sí, es que bueno, así es la U, es deporte, pero también es a nivel institucional. No podemos lamentablemente desconcentrarnos de este tipo de reuniones. Aún no hay fecha para la reunión entre Azul Azul y la Casa de Estudios. Los contábamos la semana pasada que el Club Deportivo sí está en estos momentos tratando de buscar una fecha para poder recomponer las relaciones hoy con la Casa de Estudios, después sobre todo de escuchar a la prorectora Dorotea López. Pero se le adelantó la Corfuch, que sabemos es la Corporación de Socios de Universidad de Chile, que estuvo inactiva mucho tiempo, que ahora está volviendo a estar vigente, que de hecho tiene elecciones en diciembre. Entonces ellos ya se reunieron con la Casa de Estudios esta jornada. Es una reunión que se pidió a través de la ley de lobby, y vamos a escuchar detalles con su vocero Jorge Tapia, porque nos interesa saber cómo fue, qué es lo que se opinó, y de hecho nos decía después, esto no es una carrera de si Azul Azul nosotros nos reuníamos primero. Azul Azul tiene que hacerlo, sí o sí, debieron hacerlo hace mucho tiempo, de hecho dicen ahí en la Corfuch, pero bueno, lo hizo primero esta corporación, y así es como se refieren y detallan lo que fue esta reunión.
4: Fue una muy buena reunión. Dimos a conocer a la universidad en qué está la Corfuch actualmente, que ya funciona regularmente, está captando socios nuevos, está variando a los socios históricos, tiene elecciones a puertas en diciembre de este año. si bien no está relacionada con el convenio de nombre y emblemas que tiene la universidad, sí es parte del contrato que hay con Azul Azul. Por lo tanto, fuimos también a ofrecer colaboración desde la corporación al proceso que lleva la universidad. Por lo tanto, también expusimos de que digamos que era importante considerar en potencial acuerdo que lo que se decía tiene implicancia en el corto plazo o en el mediano plazo. Fue una del club en todas sus dimensiones.
2: Quillota, Quillota. Se abre el marcador para Deportes Limache. ¿Quién más que Daniel Castro de lanzamiento penal? 1-0 en 40 minutos. Deportes Limache está completando 33 puntos. Popín, 12 conquistas. Supera su marca del año pasado, donde llegó a 11 anotaciones.
19: Limache supera la campaña de 2025.
2: Su primera campaña en primera división.
5: ¿Cuánto cuesta Popín?
16: Y lo complica en el fondo a Cobresal.
2: Lo deja con 21 puntos en el penúltimo lugar de la tabla de posiciones por uno. Se salva la Universidad de Concepción con 22.
16: En azul completamos información contigo, Rocío.
28: Bueno, mañana vuelven a las prácticas, vamos a ver qué tal avanza, ¿no?, esta planificación, pensando en que no va a estar, ya lo decíamos, Lucas Barrera, suspendido el Chelo Morales, cómo va también.

0: El Chelo Morales, cómo va también el reintegro de Igor Lichnowsky, pero atentos nos quedamos a lo que van a ser las nóminas. Mañana va a salir la de los Ode Sur, a las 14. Yo les decía, dentro de lo que uno ha podido saber en los microciclos, el que más ha estado participando es Matías Riquelme, pero hasta ahora la información que tenemos, a la espera de que sea pública mañana la nómina, es que no habría nombres azules en definitiva para representar a Chile en los Juegos Ode Sur. Estaba la opción de Riquelme, pero por decisión técnica, digamos, es una lista acotada, quedaría fuera. Y también el caso de Vicente Ramírez, que era un delantero que estaba bien considerado, pero por una lesión también perdió terreno, así que no deberían haber nombres de Universidad de Chile, al menos en la nómina, pensando en estos Juegos Ode Sur.
1: Abrazo, Rocío.
0: Abrazo.
1: 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Lo gana Limache por la mínima, lo marcaba Felipe Pux en 41 del primer tiempo. Cobresal con uno menos en el cierre de la fecha 22. Ustedes recuerdan, establecen y marcan la carrera de Mauricio Isla, que hoy anunció oficialmente su retiro. No ha jugado en toda la temporada. Y aquí están nuestros super amigos, 85-21-23-60.
2: Hola muchachos, por acá Joaquín, les mando un abrazo grande y qué decir del Guaso Isla. Como colocolino siempre voy a recordar que la última parte de su carrera la hizo en el más grande, en el Albo, jugando Copa Libertadores, siendo titular, compartiendo camarín con Arturo y siendo campeón. Saludos, abrazos.
1: Abrazo.
3: Hola tenores, buenas noches. Por acá Eleodoro Villablanca de Padre Hurtado. Bueno, Mauricio Isla, yo creo en lo personal que toda su carrera es en lo fenomenal de él, su profesionalismo, con grandes hitos como el gol a Uruguay, el guaso cósmico, lo mejor, lo más lindo para él, respeto para él, ídolo y campeón con Colo Colito, lo más grande. Saludos.
1: Abrazo.
4: Hola, tenores. Guaso Isla extraordinario, más que el gol a Uruguay en 2015, me acuerdo en el 2010, asiste en el gol a Bocellur, el primer partido con Honduras, en el 2014 hace un partidazo contra España, y creo que, bueno, la mayoría de la generación le fue al Mundial y era el 2018, creo que el fútbol no fue justo, y también de un muy buen partido de Isla en Flamengo y Independiente.
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6: En Santiago, 13 grados. En Iquique, 20 grados.
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9: Colo Colo.
10: Seguimos hablando de Colo Colo.
11: ¿Qué tiene agenda Colo Colo?
12: Está Chupete, se escucha.
11: Bueno,
12: está Chupete.
11: Yo creo que usted tendría que hablar con el muchacho, tener una suerte de conversación, porque está hoy día de...
12: No, está desatado, Marcos.
11: Está desatadísimo.
12: Porque, para que la gente sepa, porque por ahí piensa que es Chupete, no, Chupete no está.
11: No. Yo creo que el señor que se da vueltas en la producción y el editor tendrían que tener una conversación con este muchacho. Pero sepamos, no perdamos tiempo.
13: No hay pregunta tonta. La respuesta
11: marquemos
13: la
11: además, mi querido Felipe, el final del primer tiempo en Quillota, en el cierre de la fecha.
14: Y se fue en ventaja Deportes Limache por 1-0. Recordemos, inundación de Pupín Castro. Los 40 minutos vía lanzamiento penal, Limache 1, Cobresal 0.
11: El arranque de semana marca las novedades, mi querido Tomate Alvarado, respecto a la llegada en las próximas horas de Mirko Josic a nuestro país.
15: Tal cual, Víctor Cruces, ¿cómo estás, tenores? Porque va a llegar mañana, 8:30 de la mañana aproximadamente, para participar de una serie de actividades. Seguramente lo más emotivo también va a ser el próximo día domingo, cuando esté en el Estadio Monumental, en el partido frente a Deportes Concepción. Colo Colo, que hoy día tuvo día libre, que mañana retoma los entrenamientos. Y vamos a escuchar de inmediato, a ver, ¿se acuerdan de Salomón Rodríguez, no? Delantero uruguayo de 26 años.
12: Sí, por supuesto.
15: Fíjense que lleva 16 goles esta temporada, 5 en la Copa Sudamericana, que está presente, de hecho todavía el equipo uruguayo va a jugar el día jueves ante Cienciano, y 11 por la Liga Uruguaya. Hablamos acá en ADN con Edison Mastrangelo. ¿Quién es él? El representante del jugador, termina contrato en diciembre. Ya les cuento detalles respecto al tema contractual del uruguayo con el equipo de Montevideo City Torque, pero esta posibilidad llega hasta diciembre, puede retornar a Colo-Colo, es una posibilidad, es una alternativa, responde la gente del jugador.
5: Yo no cierro la puerta nunca a ninguna opción. Tal vez venga una oferta del exterior y a Colo-Colo también le interese venderlo. Tal vez haga uso de la opción City Torque. Hay que esperar a fin de año. Esa es la realidad, porque es tan cambiante esto, es tan dinámico. Hace 6 meses Salomón de repente no estaba en la consideración, ¿no? Y está muy bien visto. Hay que esperar, son momentos. Hay que ver cómo está fin de año todo y qué oportunidades aparecen. Lo que sí, lo que se haga va a ser de la mano de la gente de Colo-Colo, porque ha sido muy correcta, entonces es lo que corresponde. Vamos a estar siempre en contacto con ellos y resolviendo juntos.
15: Bueno, ahí está entonces la declaración de Edison Mastrangelo. Una más tiene que ver con el tema contractual, porque claro, todos decíamos está a préstamo y en diciembre tiene que retornar a Colo-Colo, pero existe una opción de compra que tiene Montevideo City Torque. Están apareciendo interesados, claro, por la campaña que está mostrando Salomón Rodríguez en el equipo uruguayo respecto a este tema contractual. Responde acá en ADN Edison Mastrangelo.
5: La ficha sigue siendo hoy de Colo-Colo, así que no sé cómo será el futuro. Hasta el 31 de diciembre tiene préstamo con Torque, y ahí con City Torque, ahí veremos cuál es el futuro de él. O sea, si City Torque hará uso de la opción o volverá a Colo-Colo y tendrá una segunda oportunidad, o se venderá a otro equipo, que nosotros ya hemos tenido muchas consultas. Tiene la opción de comprar hasta el 31 de diciembre. Le buscamos una salida a Salomón para jerarquizar la compra que habían hecho y lo hemos logrado. Eso es importante para defender la inversión a Colo-Colo.
11: Ahora que buscar y hacer la comparación, la reflexión también, Leo, y la consideración de que hoy día también, cuando uno mira este momento de Colo-Colo, un Salomón Rodríguez que puede andar muy bien en Uruguay tampoco tiene lugar en este Colo-Colo, por ejemplo.
12: No, pero es otra forma de jugar. A ver, de haberlo visto a Salomón Rodríguez antes, por eso les decía cuando llegó que es un centro delantero que necesita dos extremos que le tiren centros. Para su principal virtud es el cabezazo, ¿sí? En la carta de los jugadores, en esas cuando jugaban, que el puntaje más alto, ¿en qué lo tiene? El cabezazo. Y el equipo no jugaba, el equipo no tenía esa forma de jugar, entonces era difícil que Salomón Rodríguez pudiera rendir en ese equipo. En otro tipo de si cada futbolista tiene, los que no son super cracks, estoy hablando, los que son normales, tienen su lugar en el mundo y su equipo donde se pueden destacar.
11: Mirábamos también lo que está ocurriendo en esa órbita que marca Tomate de futbolistas que tendrían que regresar a Colo-Colo por su contrato vinculado al Cacique, y uno de ellos es el uruguayo Salomón Rodríguez. Si completamos la información del Cacique, como decías en el arranque, que estará muy pendiente y muy marcada por la visita de Mirko a nuestro país.
15: Exactamente, y eso va a ser a contar del día de mañana. Víctor Cruces, ya, y en lo deportivo, a contar de mañana también el técnico Fernando Ortiz tiene que comenzar a resolver principalmente la ausencia de Arturo Vidal, que está suspendido, cumplió 8 fechas o ya sumó su 8ª tarjeta amarilla, por eso queda al margen del partido frente a Deportes Concepción, donde se esperan cerca de 42.000 personas con este condimento especial, ¿no? La visita de Mirko Josic a nuestro país.
11: ¿Cómo resumes el paso de Isla con la camiseta de Colo-Colo?
15: A ver, un 2024 muy bien, consigue el título, pero me parece que después lo traiciona seguramente la campaña. El año 2025 entró en una crisis, creo yo, con el hincha de Colo-Colo. ¿Te acuerdas tú estos viajes que hacía Mauricio Isla, que obviamente con una campaña para el olvido, y él viajaba constantemente y eso en las redes sociales claramente no le gustó? El 2024, campañón, consigue el título de la mano de Jorge Almirón.
11: Abrazo, Tomate.
15: Que pasen bien, abrazo grande.
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0: momento para que nos cuente este panorama con una fecha completa entre martes y jueves. Álvaro Choupey de Azarola, además con la lista de árbitros para partidos que además nos traen un clásico, Álvaro.
1: Claro, Tigre, porque arranca la fecha número 25 de la primera vez el día de mañana a las 6 de la tarde, Puerto Montt con Rangers, 20:30 juega Curicó ante la Unión Española y Temuco frente a Santiago Wanderers. Vamos con las buenas en el ascenso primero. 19 de septiembre, porque claro, el Wanderino está preocupado del partido de mañana que les permite o no seguir como líderes exclusivos del ascenso ante el equipo del Indio Pige, pero el 19 de septiembre a las 7:30 de la mañana enfrentan al Real Madrid en el Santiago Bernabéu.
0: Qué lindo, ¿no?
1: Escuchemos lo que subió el Real Madrid a su sitio web, la promoción del partido.
0: Hostia.
1: Quizás el partido de la vida para muchos hinchas wanderinos ante el Real Madrid en el Bernabéu.
0: Así lo viven.
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1: Ahí está el material audiovisual que subió el Real Madrid para promocionar el partido. Son más de 2.000 entradas vendidas para los hinchas de Wanderers que van a hacer maletas a España para viajar a Madrid. Pero ahora vamos con las malas tenores, porque hemos hablado...
0: ¿Cómo? ¿Qué ocurre?
1: Hemos hablado durante las últimas semanas del escritorio en la primera vez.
0: Otra vez.
1: Escuchemos al presidente de Deportes Santa Cruz, Alex Orellana, quien dialogó con Éxodo Deportes sobre el caso de San Marcos de Arica que hemos comentado acá, y también los últimos antecedentes que vinculan a Deportes Puerto Montt con falta reglamentaria. Ya se los explico, pero primero escuchemos a Alex Orellana.
5: El caso de Arica, creo que fue el año 2024 que San Felipe colocó una denuncia denunciando, valga la redundancia, lo que estaba pasando con él, sobre todo con su capital de funcionamiento. El año pasado firmamos los 15 equipos de la primera vez denunciando que lo revisaran, no se hizo, y este año, si bien se solicitó que se hiciera revisión, y procedieron a denunciar. No sé si es documentación falsa, pero hay muchas diferencias. O sea, en 3 meses un club es difícil que levante sobre 3.000 millones de pesos. Esperemos que el tribunal sea lo justo. Si la verdad que no es injusto si tú estás compitiendo y te mermas en estas cosas, en plantel, en presupuesto para formar, cómo funciona un club. Entonces no, todos tenemos normas y hay que respetarlas. Y ahí y se viene otro tema más, que cuando esté más o menos en porque hay otro club también que está generando un incumplimiento y queremos que lo revise. Puerto Montt, yo creo que es más grave. Cuando me comunican, yo apoyo esto, porque lo encuentro. El año pasado también pasó con Morning, y Morning me llamó y apoyé, porque creo que los reglamentos tienen que ser igualdad para todos.
1: Artículo 92 del reglamento de la ANFP: el pago del IVA y del impuesto único respecto a los clubes para conseguir la licencia de clubes. Puerto Montt habría incumplido aquello el año pasado con el futbolista Kevin Hidalgo, quien no se le pagó, todos los meses se le descuenta a los jugadores y a los funcionarios de cada institución el impuesto único. Aquellos antecedentes ya llegaron a la unidad de control financiero de la ANFP la semana pasada, ya está en investigación aquello. Pero el máximo castigo que impone este artículo es la desafiliación por haber mentido, entre comillas, en conseguir la licencia de clubes a principio de año, en no tener deudas. Puerto Montt sí mantenía deudas, en este caso con el futbolista Kevin Hidalgo. Da para largo el tema del escritorio en la primera B, pero San Marcos, Puerto Montt ya están en riesgo, ya están siendo investigados. Podría caer una denuncia por parte del directorio de la ANFP.
0: Y la entregaremos también completo en ADN.cl y en las próximas ediciones en el trabajo de Álvaro Choupey y también de Eduardo Figueroa. Muchachos, la seguimos.
6: Bueno, un gusto.
0: Abrazo. Que sigan muy bien. ADN te acompaña. Seguiremos también marcando lo que está ocurriendo en la etapa de complemento con Limache, que le gana por la mínima Cobresal. Y
7: que se vayan todos
0: servicios.
7: Que no quede ni uno solo.
0: Perfecto, Danilo. A usted seguramente lo van a llamar también. Un abrazo.
6: Que pase bien.
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